0: De la Universidad Católica Argentina, ¿por dónde? Por Radiofónicos en Vivo, el programa de clave, de que tenemos un montón de programas que están trabajando en Radiofónicos, así que les pedimos que nos escuchen también por ahí. Pero aparte de Radiofónicos en Vivo, también estamos en ¿dónde? En Orbe 21, también en Radio Brote y también en Radio Corazón de Paraná, para que nos puedan seguir en distintos días, distintos momentos, para aprender un poquito más de bioética. De eso se trata. Bueno, yo me llamo Gerardo Perazo, como le va, y es un orgullo y una alegría estar otra vez con ustedes.
1: Comparto tu sentimiento, una alegría estar acá. Yo soy Silvia Birnenbaum y estoy dispuesta a compartir, pero con todo, esta hora de bioética.
2: Y comparto también con ustedes la misma alegría. Soy Franco Ercolino, estudiante de medicina de esta casa. Un placer acompañarlos.
0: Bueno, les contamos un poquito cómo va el programa de hoy. Saben que el programa tiene bloques, estructuras ya armadas que tratan de ver algunos de los temas. Bueno, la primera parte, nuestro primer espacio, nuestro primer bloque de compromiso social, que llamamos Dando la Mano, vamos a reflexionar sobre el desperdicio alimentario. Un tema muy importante, clave, en el cual necesitamos de alguna forma pensar cómo podemos hacer para recuperar o entender cómo nos puede servir este tema.
1: Qué bueno que la bioética nos ayuda con eso, ¿eh?
0: La bioética siempre nos ayuda, Silvia, ninguna duda. Bueno, y en Bioética Dialogada, siguiendo con nuestros invitados del exterior, hoy nos va a acompañar el doctor Alejandro Marín, que va a estar en Costa Rica. Nos vamos a Centroamérica, pero bueno, nos vamos a tener también con nosotros para poder charlar un poquito sobre temas, por supuesto, de bioética y sobre su trabajo que está haciendo allá en Costa Rica. Y en el tercer bloque, en el que llamamos Repensando la Salud, que hablamos sobre un tema de salud, pero con la mirada bioética, vamos a hablar sobre la ciberseguridad sanitaria. Un tema importante, delicado, que surgen siempre alguna situación. Como verán, un tema, como siempre decimos, variado, amplio, interesante. Así que quédense con nosotros, que vamos a aprender un poquito más con un lenguaje sencillo sobre la bioética aplicada.
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0: Bueno, aquí estamos ya de vuelta con el primer bloque, hablando de lo que llamamos el desperdicio alimentario, justamente en Dando una Mano. Bueno, es un tema que atravesamos todos los días, en la cotidianidad de nuestros hogares, en los comercios, en las ciudades, pero que pocas veces nos detenemos a contemplar desde la bioética este tema del desperdicio, ¿no? Bueno, uno, si quisiera ponerlo en cifras, según la FAO, la Organización de Naciones Unidas para la Alimentación y la Agricultura, cerca de un tercio de todos los alimentos producidos en el mundo para consumo humano se pierde o se descarta. Estamos hablando de una cantidad enorme, 1.300 millones de toneladas de comida que termina en la basura. Y la paradoja creo que es devastadora, porque mientras tanto esto está pasando en las cadenas de comercialización, en nuestras propias cocinas, cientos de millones de personas sufren desnutrición o inseguridad alimentaria. Y ese va a ser el tema que vamos a discutir ahora.
1: Sí, la verdad que es un tema muy real, muy actual, que nos afecta a todos, que tiene que ver con la vida de cada familia, de cada hogar. ¿A quién no se le venció un producto en la heladera? O cocinamos mucho y sobró y lo guardamos en la heladera y después no tuvimos oportunidad de comerlo. Hay gente que quizás la fruta tiene algún golpe o no está perfecta y la descarta. Y a veces no pensamos qué hay detrás de esa acción. Simplemente pensamos en hacerlo y seguir adelante. Pero tiene que haber algo más, porque claramente, así como sin el agua no hay vida, sin los nutrientes que nos aporta una buena alimentación, tampoco es posible una vida, y tampoco es posible una vida saludable. Lo primero que tenemos que pensar, que la bioética siempre nos trae, es el valor de la vida, el respeto, el cuidado de la vida. Y si estamos realmente no cuidando estos detalles, también estamos no cuidando a nuestra comunidad, a los que son iguales a nosotros.
0: Lo que está hablando Silvia claramente se orienta a nuestro primer principio, ¿no?
1: Primer principio de la bioética.
0: La defensa de la vida es clave para poder entender estos comentarios que nos está haciendo Silvia, que tiene que ver con que La verdad que el desperdicio atenta directamente contra la protección del más vulnerable.
1: Absolutamente.
0: Claramente, así que debemos de alguna forma poder entender para ver cada cuestión. Pero así como hablamos del primer principio, seguimos con los demás. Y hablamos de libertad y responsabilidad, que es un tema clave para poder entender. Los patrones de consumo conlleva una responsabilidad moral que es realmente inescapable frente al prójimo y frente a la misma creación, porque estamos utilizando un montón de recursos y no los aprovechamos adecuadamente. El consumo tal vez irresponsable, el descarte, como decías, tal vez por cuestiones puramente estéticas o comerciales, y la cultura del desecho relevan un distorsionamiento de esta libertad para poder ejercer.
1: Sí, ahí tenemos que pensar en algo muy importante que siempre lo traemos a esta mesa, que va de la mano de la bioética, que es la educación. Uno, para tomar decisiones libres y responsables, necesita estar informado. Pero además de conocer, necesitamos formarnos. Son las dos cuestiones, la información y la formación. Entonces, podemos, con pequeños cambios, generar estrategias que nos van a cuidar y los van a cuidar a los demás. Como decía Gerardo, sobre todo a los más vulnerables. Nos sobra comida cuando hacemos la compra, compramos de más. Bueno, empecemos a planificar las compras. Empecemos a elegir los alimentos que vamos a consumir. Empecemos a dejar en la góndola o en la verdulería para otro. Y si nos sobra y no lo vamos a usar, sabemos que alguien lo va a estar esperando. Hagamos eso. Pero ahí tenemos que empezar a generar hábitos, a planificar. Por eso traigo esto de la educación, la formación y la información para tomar decisiones que realmente sean responsables de nuestra vida y la de los demás.
2: Es una muy buena práctica también para empezar a implementar en caso de que no se esté ya haciendo en casa. Cuando algo sobra de alimentos, en vez de tirarlo y decir, bueno, esto ya en dos días no se lo va a comer nadie, lo descartamos, lo desechamos, ir a la calle y buscar a alguien en el radio de 5 cuadras, alguno vas a encontrar para darle ese plato de comidas, que no es tampoco darle una cuestión de, bueno, las sobras se las vamos a dar al que no tiene, porque tampoco es la idea decirlo de esa manera. Pero antes de tirarlo, sabes que hay alguien que lo va a estar valorando mucho, entonces no descartarlo completamente, sabiendo que hay gente que realmente necesita ese plato. Y es una buena práctica ir y darle comida que nosotros no vamos a consumir a quien la necesita verdaderamente.
1: Entonces tenemos esas dos puntas. Por un lado, anticipar.
2: Sí.
1: Educarnos, formarnos, tomar decisiones que realmente sean respetuosas de la vida. Y por el otro lado, si realmente hicimos una mala planificación, tomamos una mala decisión, cocinamos de más, o un alimento no lo podemos consumir y de repente lo tenemos, siempre va a haber alguien que lo pueda consumir y que le venga bien. Y que si está en buenas condiciones, va a cuidarlo también al otro. Entonces me parece que este segundo principio que traes vos de la libertad y responsabilidad se puede hacer presente muy fácil en nuestras vidas.
0: Lo que pasa es que el principio de libertad y responsabilidad, que fue el que generó esta discusión y que trajiste, Franco, se complementa con esta acción que él plantea de con el principio de saciabilidad y subsidiariedad, claramente.
2: Sí.
0: O sea, los principios van fluyendo a medida que uno va analizando las circunstancias y empiezan a aparecer los principios para verlos, porque realmente es importante en el tema. Vos hablaste de un tema solidario, ¿no? El bien de cada uno está intrínsecamente ligado al bien común, de alguna forma, y esto es lo que va. Entonces, desperdiciar un recurso alimentario rompe esta fraternidad social y perdemos esta justicia distributiva, si uno quiere, y de alguna forma perdemos esta idea de sociabilidad. Pero está el otro punto que acompaña a este principio de la bioética, que es la subsidiariedad, ¿no? Que promueve la acción coordinada en los niveles, y acá uno tiene que ver. Vos planteaste, con total criterio, Franco, y por supuesto solidariamente estoy totalmente de acuerdo con vos, no hay ninguna duda, pero de alguna forma esta responsabilidad individual se puede transformar en una responsabilidad institucional y sabemos a dónde llevarlo o conocemos cuál es la cadena de una acción coordinada en distintos niveles, porque va a ser más efectiva si logramos hacerlo, ¿no?
1: Y es una gran estrategia frente a la desigualdad que se genera en el acceso a los alimentos, en la oportunidad de acceso. Un acceso oportuno no siempre es posible. Entonces, estamos trabajando para que a través de la justicia distributiva esta desigualdad permita equilibrar las posibilidades. Me parece que es muy bueno lo que traes.
0: Yo creo que acá en este punto de la subsidiariedad tenemos que agregar un tema que siempre también nos atraviesa cuando discutimos estos temas, que es las políticas públicas. Uh-huh. Las políticas públicas de recuperación de algún alimento sobrante y normativas de donación también hacen al bien, ¿no? Porque son como dos temas que van como acompañando, ¿no? Debemos de alguna forma, en realidad, tenemos que agregar un tema que siempre también nos atraviesa cuando discutimos estos temas, que es las políticas públicas. Uh-huh. Las políticas públicas de recuperación de algún alimento sobrante y normativas de donación.

0: a la sociedad, al que puede y al que no puede. Hay diferentes estrategias, algunas comerciales de algunas instituciones, algunos quizás cadenas de alimentos que ponen a más bajo precio lo que va a vencer pronto o lo que vence en el día, o también hay heladeras solidarias cuando nos sobra alguna porción y se puede dejar, o algún catering o algún establecimiento de comidas que hace porciones de más o que reparte. Esto es bienvenido y esto no tiene que ser reemplazado por políticas públicas. Son las dos cosas. La subsidiariedad se ve en los emprendimientos personales, comunitarios, grupales y en las instituciones. Uno complementa al otro.
1: Sí, ese complemento también nos lleva a esa reflexión de siempre decir, nosotros tenemos a quien acudir para que haga esa obra, pero también nosotros podemos incluso hacerla por nuestros propios medios. Un poco que estar siempre pensando que siempre va a haber alguien que se encargue, pero también nosotros podemos igualmente hacerlo y está bueno esa complementariedad. Cuando no tenemos nadie, llevarlos sí, a un lugar que ellos van a saber a dónde distribuir todas esos alimentos, sean alimentos u otras cuestiones, ¿no? Obviamente acá hablamos de alimentos, pero nosotros podemos hacerlo y en caso de que no lo podamos hacer, ahí acudir a muchas instituciones que se encargan de hacerlo.
2: Claro, nos faltaría tal vez para ir cerrando los principios, hablar de totalidad y terapéutico, o de integridad, podemos pensar, ¿no?
0: Integridad.
2: Integridad, me parece que es la palabra que pudiéramos uno entenderlo para poder verlo, ¿no? Y algunas veces uno tendrá que entender que en la cadena de distribución hay distorsiones. Lo mismo que en la cadena, y sí,
0: Y sí, es real.
2: es
0: Es
2: real.
0: real y no podemos no verlo.
2: No, claro. Entonces, de alguna forma, para resguardar la dignidad, debemos una forma de sanar y promover esta cadena de distribución para poder entenderlo adecuadamente. Pero también dentro de esta idea del principio de integridad o terapéutico, y volviendo a tocar el tema de educación, que me parece que es importante, yo me hago una pregunta, ¿no? ¿Cómo podemos educar en nuestras familias o en nuestras instituciones para que el alimento vuelva a ser considerado como un bien sagrado de la vida y no un bien desechable? Creo que esa es la pregunta que nos tenemos que hacer. ¿Cómo podemos educar, ¿no?
0: Sí, Juan.
2: Pero este concepto, tal vez, para verlo, ¿no?
0: Sí, buscar estrategias que sirvan, que lleguen, que sean efectivas y además entender en esta misión de educación y este compromiso que detrás de un alimento hay una cadena de valor enorme. Está el agricultor, está el transportista, está el que hace la logística. Digo, hay muchos espacios de trabajo y de interrelación entre personas que van a dar como resultado que tengamos un plato de comida. Entonces, también hagámoslo valer eso. Digo, que valga por el aporte nutricional, pero también por todo lo que la cadena de valor que se fue generando para que ese alimento esté disponible.
1: Pero
0: Y me parece que eso también habla de una mirada integral de la sociedad, de las relaciones que se dan entre los diferentes actores que participan a la hora de hablar de la alimentación de las personas.
1: claro, con respeto al trabajo de los demás también, ¿no?
2: Bueno, si uno quisiera hablar, y para ir de alguna forma cerrando este primer bloque de Dando una Mano, hemos recorrido tal vez el problema del desperdicio de alimentos, no solo de los números, aunque tocamos temas de números, sino también del corazón de la bioética personalista, porque atravesamos por todos los principios, ¿no? La defensa de la vida física empieza por garantizar el sustento vital indispensable para cada persona. Cuando desperdiciamos comida, no solo tiramos un recurso natural, desperdiciamos también agua, tierra, energía, el esfuerzo de personas distintas que estuvieron trabajando para producirlo mientras le cerramos la puerta a quienes más lo necesitan. Entonces, tenemos que ver esa relación recíproca entre la producción, la distribución y la utilización concreta. Entonces, la verdadera solución nace entonces en la articulación entre la subsidiariedad, con el trabajo incansable de los bancos de alimentos, instituciones, la solidaridad que nos presentó Franco también, cotidiana, que empieza con nuestra propia heladera, en nuestras propias compras conscientes y en la revalorización de alimentos como un bien sagrado de la vida. Entonces, creo que nos tenemos que despedir tal vez con un compromiso que este análisis que hemos hecho desde la no quede solamente en la teoría universitaria, o radial o televisiva.

0: ahora también, sino que transforme en gestos concretos de cuidado hacia el prójimo y hacia la creación.
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0: Bueno, aquí estamos en Bioética Dialogada y para enriquecernos de la perspectiva del otro en el Día de la Integración Centroamericana, tenemos un invitado de lujo que es...
5: Que es el doctor Alejandro Marín. Vamos a contarle un poquito de su enorme formación y amplia trayectoria en la bioética. Él es médico, especialista en anatomía humana, tiene una maestría en gestión de la salud, también tiene una maestría en bioética, es doctor en bioderecho por la Universidad de Murcia, es excoordinador del Comité de Bioética del Colegio de Médicos de Costa Rica, donde sigue activando y tiene responsabilidades, y ahora nos va a contar un poquito, y además es vocal de FELAIBE, de la Federación Latinoamericana y del Caribe de Instituciones de Bioética. Es autor de múltiples trabajos y es un defensor de la humanización, el cuidado de la salud, de la utilización de las herramientas bioéticas y la formación continua. Así que le damos la bienvenida, ¿verdad?
0: Hola Alejandro, ¿cómo estás? Buenas tardes.
6: Buenas tardes, honor que me hacen. Creo que la presentación es inmerecida.
0: No, para nada Alejandro. Te conocemos muy bien. Bueno, de Costa Rica a la Argentina, pero queremos que conozcan nuestros programas de radio, también transmitidos ahora por la TV, en Orbe 21, el canal de nuestra arquidiócesis. Queremos contar, que nos cuentes un poquito, primero tu relación con la bioética, cómo empezó, cómo se disparó, cómo fue esa inquietud, y después nos cuentes un poquito de todo tu trabajo en el Colegio Médico y todo lo que estás haciendo de la bioética desde Costa Rica. Serían esas las dos ideas un poquito. Primero contanos de la bioética. ¿Cómo empezaste? ¿Por qué te surgió la gana? ¿Cuál fue lo que disparó?
6: Bueno, muchas gracias. El primer contacto con la bioética la ética médica, digamos, que es la que nos dan en la formación de medicina, no tuve contacto con ella en la universidad. Mi universidad, curiosamente, no daba el curso de ética, de deontología. Años después, logramos que se incluyera en la malla curricular. Pero en aquellos años, hace unos 24 años atrás, creo que 24, 25, no se incluía. En muchas carreras de Costa Rica no se incluía ética, etcétera, y lo logramos. Entonces, no tuve durante la formación. Entonces, vean ustedes qué preocupación es un médico que durante su formación no recibe cursos de ética, de ontología y mucho menos bioética, ¿verdad? Entonces esto es, yo llamaría como hasta peligroso. Posteriormente, cuando entro a la maestría de gerontología, hace unos 19 años atrás, en la Universidad de Costa Rica, ya empiezo a tener contacto con los dilemas, usualmente al final de la al final de la vida, y entonces me empiezo a interesar de cómo deberían o cómo podrían ser abordados estos temas. Posteriormente me ofrecen ya dar el curso de ética en la universidad, y entonces pues había muy, muy poca formación, entonces prácticamente era autodidacta. Y ahí ya me terminó de apasionar el tema. Entro a trabajar al área de bioética de la Caja Costarricense del Seguro Social, donde laboro hoy en día, y hemos hecho muchos documentos que ustedes pueden verlos, utilizarlos como marco de referencia en la página www.sendeis, con triple S al final, sendeis.sa.cr, en el vínculo bioética. Tenemos el lineamiento de adecuación del esfuerzo terapéutico, lineamiento para capturar imágenes clínicas y no exponer la intimidad de la gente en una sala de operaciones, que sí se pueden tomar imágenes, pero con ciertos límites. Tenemos un documento de cómo dar bien malas noticias desde el punto de vista bioético, y todos estos documentos empezaron a escribirse a partir del año 2009, cuando ingreso al área de bioética de la Caja del Seguro Social, y ahí teníamos una red de comités éticos científicos que ven los protocolos de investigación y los comités de bioética asistencial.
0: Alejandro, una trayectoria. Adelante. Así que fuiste increyendo y metiendo un montón, sí, de cosas, pero el disparador fue enfrentarte a dilemas en tu práctica desde la gerontología y que no tenías respuesta en tu formación. Entonces, acá tenemos que rescatar un tema. Excelente todo el trabajo de educación e intentar meter en la currícula de base la formación ética deontológica bioética como respuesta a una necesidad que vos viviste, pero que a lo mejor otro no lo entendió. Entonces es interesante ver esta mirada de que vos, en tu cabeza, en tu corazón también, muy probable, te resultaba no claro por qué decidir una cosa y otra. Así que eso es muy enriquecedor, ver la importancia que tiene en las currículas formativas, en las carreras de la ciencia de la salud, todas, sin excepción, una currícula en la cual se hable de ética, deontología y bioética. Así que esto está bárbaro. Ahora, vamos a la segunda parte que está a contarte y que es ya el desarrollo desde el Seguro Social en Costa Rica, específicamente hablando, y este Comité de Bioética que fuiste construyendo y armando, cómo de alguna forma fue creciendo y disponible un montón de material que aparte estás ofreciendo generosamente para escucharlo, digamos. A ver, tal vez no es fácil alcanzar, copiar todo lo que nos dijiste de la página, pero sabemos que podemos entrar. También tenemos nuestro teléfono, el 11 70 60 99 51, que nos pueden mandar un WhatsApp para poder de alguna forma hacer una conexión y tener algo de material para poder brindarlo. Pero ahora viene la segunda parte, Alejandro, y esto que me interesa, es o que nos interesa acá en el programa con Silvia y con Franco. ¿Cómo fue tu trabajo ahí en el Comité de Bioética en la Caja de Seguro Social? Y cómo de alguna forma fueron creciendo, ¿no? ¿Fue fácil que eso pudiera formarse? ¿Tuviste respuestas de la gente? ¿Lo vieron como una necesidad?
6: Bueno, uno dice construyendo uno, ¿verdad? Pero hay un grupo de personas que te acompañan en este camino. Nunca viajas solo por el camino. Siempre bien. Hay muchas personas. Cuando ya llegué, cuando ingresé, ya había una estructura base que apostaba, que estaba inclinada a la parte de investigación biomédica. Y esa ya estaba muy, muy desarrollada. Pero la parte de bioética clínica todavía faltaba en su desarrollo. No habían instrumentos, los procesos estaban apenas. Y entonces yo llego o se me contrata con ese fin. Pero habían comités y había una maestría en bioética en Costa Rica que estaba dando sus primeros pasos. Había un proceso y mucha gente que me ayudó y yo ayudé a mucha gente también, pero no todo el atributo es de uno. Por supuesto que hay personas que apoyan muchísimo.
5: Sí, por supuesto.
6: Y aquí, importante lo de FELAIBE.
5: Eso.
6: Porque cuando mucho país inició sus primeros pasos a construir las maestrías, que hoy ya hay maestrías en todos los países y hay comités en todos los países, y nosotros ya tenemos, y ya, ¿de dónde sacamos las primeras bases? ¿De dónde sacamos los primeros instrumentos, los primeros textos? De los años 90 y finales, inicios de los 90 y finales, de la Federación Latinoamericana de Bioética, que fue una de las primeras. Entonces de ahí tomamos los textos para ir construyendo, ¿verdad? Nuestros procesos, cómo los comités analizaban los casos y demás. Entonces todo ese bagaje internacional nos sirvió a los países en Latinoamérica, y creo que Argentina y Uruguay, Colombia y demás también le apostaron por utilizar, y también los de UNESCO, ¿verdad? Muy bien.
5: Alejandro, de todos los documentos que mencionaste, que fueron elaborando, que ofrecen, que son guías, ¿cómo los tomaron los diferentes equipos de salud? Nosotros no conocemos mucho el sistema de salud de Costa Rica y no sabemos, por ejemplo, una duda que se me presenta a mí, ¿son para todos los equipos? ¿Son para algunos sectores? Entonces me gustaría, si podés contarnos un poquito de eso y sobre todo, ¿cómo tomaron estos documentos? Si los pudieron poner en práctica en diferentes áreas, si los aceptaron gustosos los colegas, ¿cómo están funcionando?
6: Bueno, siempre hay grados de resistencia, ¿verdad? Sobre todo cuando uno le dice a los colegas de cirugía o demás, anestesia, etcétera, no pueden tomar fotos en sala de operaciones si no es con estas pautas, con estos cuidados, con el consentimiento. No se puede publicar la imagen de un paciente. Cuando usted dé malas noticias, está este instrumento, pero esto lleva adicional un curso de habilidad de comunicación. El lineamiento de adecuación del esfuerzo terapéutico va acompañado de un curso de capacitación de toma de decisiones al final de la vida. Entonces, viene todo un proceso de capacitación, pero más diría yo de sensibilización, porque lo primero es, la Caja del Seguro Social tiene más de 70 mil funcionarios. Entonces, llegarle a cada uno de ellos, pues siempre es difícil. Después el proceso de resistencia, es que yo siempre lo he hecho así, ¿no? Pero hay otra manera, las voluntades anticipadas, el consentimiento, el diálogo con el paciente, los procesos de mediación, ¿verdad? Hay que ir, pero yo creo que las nuevas generaciones, y bueno, tampoco es que los maestros que yo tuve fueran muy reacios a cambiar pautas, pero estas nuevas generaciones les gusta la parte del diálogo y buscando maneras con las tecnologías nuevas es llegarles. Pero sí, hemos tenido resistencia, pero yo diría que una mínima. La mayor parte de la gente, las unidades de cuidados intensivos, cuidados intermedios, aceptan muy bien el lineamiento de adecuación. Aceptaron, fue de una gran ayuda para todo lo que se conoce como el estrés moral, el lineamiento bioético para la toma de decisiones en la pandemia. Los colegas, ustedes lo vivieron, estaban con un estrés, ¿verdad? Los clínicos. Y entonces ese documento creo que trajo paz. Y algo muy bonito es que la diócesis de Costa Rica sacó un documento que prácticamente eran gemelos. Entonces eso dio mucha calma a los médicos y enfermeras durante los tiempos de pandemia. Entonces eso, ¿cómo decirlo? Allanó el camino para que todos los otros documentos que nosotros vamos sacando sean recibidos con, ¿verdad? No voy a decir que con alegría, pero digamos con satisfacción.
5: Claro, con más apertura, claro. Por supuesto.
6: Más apertura, era la palabra adecuada.
5: Alejandro, desde el Colegio de Médicos de Costa Rica, bueno, es claro que tienen un comité de bioética, vos tenés historia allí. ¿Qué actividades de capacitación hacen? Y la segunda pregunta con respecto al Colegio de Médicos es si sabes si otras profesiones tienen también en sus colegios comités de bioética con los que ustedes puedan interactuar.
6: Con gusto. Sí, el Colegio de Médicos tiene un comité de bioética clínica. El Colegio de Odontólogos construyó un comité de bioética clínica gracias a que una odontóloga cursó el máster e impulsó la creación de este comité, y creo que son los únicos dos colegios profesionales que tienen un comité de bioética como tal. Por supuesto que tienen el comité de ética deontológica, que claro, cuando nos portamos mal nos castiga o nos reprende, pero esa no es la naturaleza. Estos comités constantemente están haciendo actividades de capacitación, foros y demás, y tienen participación dentro de los congresos nacionales que hacen estos colegios profesionales. Hoy, por ejemplo, estará a las 6 de la tarde en Costa Rica el doctor Sancho, que es un médico de cuidados paliativos muy famoso de Andalucía, estará en Costa Rica en el Colegio de Médicos promoviendo la toma de decisiones al final de la vida, y lo trae el Colegio de Médicos junto con su comité de bioética y la Universidad de Costa Rica y la Asociación de Cuidados Paliativos y demás, que si no me equivoco participan.
0: Tal vez uno rescata de todo lo que nos estás contando que la educación sigue siendo un tema muy importante en todo el tema este. El desarrollo y el crecimiento en toda el área, en la región, es clave. Bueno, uno viste que los tiempos en radio y en televisión son siempre cortos, nos gustaría seguir hablando mucho más, pero hay que recordar que el próximo congreso de FELAIBE lo vamos a realizar ahí en Costa Rica, así que serán locales otra vez, como cantamos a veces en la jerga futbolera, van a ser locales otra vez, así que va a ser un gusto compartir personalmente, y capaz que en ese momento el programa lo transmitimos desde Costa Rica en vivo, junto con vos y todo el resto del equipo de FELAIBE. Así que, Alejandro, te queremos dar un gran abrazo a la distancia, agradecerte mucho el esfuerzo para tomarte este ratito para conversar y contarnos un poquito sobre esta realidad de la bioética en Latinoamérica, que, como verán, todos nuestros radio y televidentes ahora que nos escuchan y nos siguen, somos parecidos, digamos. Latinoamérica tiene una línea de trabajo muy similar, así que te agradecemos muchísimo, ¿eh? Un abrazo grande a la distancia. Y nos estamos viendo.
5: Hasta pronto.
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0: Bueno, acá estamos de vuelta en el programa, en Punto de Encuentro, Bioética de Todos. ¿Por dónde? Por Radiofónicos en Vivo, por supuesto, el programa de acá, la Universidad Católica Argentina, también por Orbe 21, también por Radio Grote y también por Radio Corazón Paraná. Estamos ahora en el tercer bloque del programa, el que llamamos Repensando la Salud, y este tema, la discusión que vamos a tratar de charlar entre nosotros, va a ser sobre la ciberseguridad sanitaria. ¿Qué significa, no? Hoy estamos ante un desafío en el siglo XXI, donde la medicina, la informática y la ética se cruzan de alguna forma, en una manera crítica. La ciberseguridad sanitaria y la protección de datos de salud es un tema clave para poder entender. Porque a veces pensamos en hackeos, en ciberataque, y nos vienen a la cabeza bancos, corporaciones, plataformas financieras. Sin embargo, el sector de salud se convirtió hoy en día en un blanco muy codiciado a nivel global. ¿Por qué? Porque hay una matriz importante, una institución asistencial. La caída de un servidor representa una pérdida de dinero, una pérdida de archivos, el secuestro de una historia clínica, la alteración de un estudio diagnóstico o la desconexión de monitores o instrumental en terapia intensiva pone en riesgo directo, inmediato, la vida de los pacientes. Y eso vamos a discutir.
1: Sí, porque en realidad uno no piensa mucho en esto, que cuando nos hacemos un estudio, cuando pedimos un resumen de historia clínica, cuando nos mandan una receta, una recomendación al teléfono, o cuando queremos acceder a un resultado de un estudio por internet, estamos alimentando toda esa base que Gerardo nos mostraba, que es enorme, de datos en salud, y que debemos protegerla. Y esta base que tiene tantos datos merece protección, porque son datos personales de las personas, valiosos para cuidar su vida, para cuidar su salud, pero también valiosos para otros que pueden acceder, no de una manera lícita y cuidada, para usarlos como información, para conocer la comunidad, para ver qué ofrecerles, para ver qué venderles, para ver qué estudios se pueden hacer con esos datos, para pedir rescate, como decía Gerardo. Entonces, la ciberseguridad está totalmente vinculada con el ámbito de salud. Y por eso es tan importante que lo repensemos.
0: Cuando uno piensa en los principios de la bioética, siempre insisto en esos temas, analizaremos cómo la protección del entorno digital se transforma en un verdadero deber de la defensa de la vida,
1: sí,
0: la responsabilidad profesional y la subsidiariedad también institucional. Porque como decíamos, la historia clínica es un conjunto de datos o información que tiene que ver con lo que es de cada uno, y uno tiene que protegerlo, analizarlo. Porque realmente es un sector vulnerable, ¿no? Es uno de los objetivos hoy en día prioritarios, como decíamos hace un rato, de ataques a nivel global, por su altísimo valor y por su gran sensibilidad en la información médica.
1: Sí, y si hablamos del primer principio de la bioética, que tiene que ver con cuidar y proteger la vida de las personas, bueno, cuidar sus datos, que son personales, es también proteger la vida de las personas. Proteger esos datos, no facilitar el acceso, no entregarlos, es cuidar a la persona y también cuidar a quienes la rodean. Porque hay muchos datos, por ejemplo, genéticos, que están en las historias clínicas, que son personales, que deben ser cuidados, que deben ser protegidos, porque pueden producir discriminación, estigmatización, pueden etiquetar a las personas, pero no solo a ese paciente, sino también a sus consanguíneos, a su familia, a su comunidad. Así que este principio de cuidar y proteger la vida está íntimamente relacionado con el cuidado de los datos y con la ciberseguridad en salud.
0: Cuando uno habla de seguridad informática clínica, es éticamente equivalente a mantener una infraestructura física, higiénica y segura, digamos. Las dos cosas hoy en día van de la mano, ¿no?
1: Sí.
0: Tanto la estructura edilicia como la seguridad informática, creo que va de la mano para ver este principio de la defensa.
1: Me gustaría, dale.
2: No, que hay mucho también que se hace, digamos, que no tenemos que llegar al punto donde se empieza a hacer la selección, por ejemplo, de personal por las historias clínicas que puedan presentar, ¿no? Entonces, también hablar de ciberseguridad y filtraciones es una cosa, pero llegar también al punto de decir hasta qué punto nosotros podemos exigir tener tanta información sobre la salud, sobre los pacientes, ¿no? Porque hasta tanto no sean propiamente dicho pacientes, hay mucho ahora de decir de, bueno, estudios genéticos que se hacen en, se sobrehacen, y quizás tener tanta información no sea necesario para nosotros, en el caso de que no estemos enfermos, no hace falta tampoco que sea tantísima información para poder decir, bueno, tenés una probabilidad tal de desarrollar, ok, si no lo sabías ibas a ir más tranquilo y probablemente la probabilidad iba a ser que ni siquiera desarrollaras eso.
1: Sí, pero ojo con esos datos, porque esos datos no son una mercancía.
2: Exactamente.
1: Entonces, juntemos el principio de defensa y cuidado de la vida con el principio de libertad y responsabilidad, que es el segundo principio, y pensemos quién es responsable de cuidar esos datos. No solo de no generarlos si no son necesarios, sino una vez generados, cuidarlos, sí, protegerlos. Eso tiene que ver con la seguridad de las personas, con la seguridad de los pacientes, porque los datos representan a las personas. Entonces, ¿quién es responsable? ¿La institución es responsable? ¿El profesional es responsable? ¿El propio paciente es responsable? Pues digo, libremente podemos acceder a esos datos y moverlos. Inclusive están en una historia clínica digital y los podemos tener transitando por la nube y que lleguen a nuestro teléfono o a nuestra computadora. Y eso lo elegimos. ¿Y sabemos las consecuencias? ¿Realmente actuamos con responsabilidad en esos casos?
2: Creo que en definitiva la responsabilidad siempre, por toda línea de responsables que puedas trazar, siempre va a haber una persona que toma una decisión. Entonces, toda filtración siempre tiene una persona que voluntariamente tomó la decisión de, por A, por B o por C, filtrar esa información.
0: Bueno, lo más común de todo que pasa habitualmente en los sistemas informáticos es las claves de acceso.
2: Sí.
0: Digamos, uno tiene en la computadora y como tiene que renovar las claves, a veces dice, bueno, dejo grabada mi clave en el sistema que sea. Y el que viene detrás, entrando solamente con el dato que estaba pregrabado, puede acceder a cualquier tipo de información. Y esto es una responsabilidad individual. Vos dijiste una cadena, la institución tiene que dar normas claras y sancionar al que deja de alguna forma una posibilidad de apertura y filtración.
1: Ojo, la responsabilidad es compartida por lo que están diciendo ustedes.
0: Supuesto.
1: Es de la persona y de la institución. Porque si bien la persona es responsable de sus claves, de su acceso, de cerrar su sesión, de ver, de acceder a los datos que necesita y no más, de que transiten en la nube los datos de manera segura y no más, la institución también debe proveer los procedimientos seguros, estrategias seguras, los recursos para poder cuidar, la capacitación para el personal también para poder cuidar, el resguardo de los datos. Me parece que es una responsabilidad compartida.
0: Y se acopla, para hablar de principios, en la subsidiariedad. En definitiva, es una respuesta estatal e institucional para, de alguna forma, coordinar un marco regulatorio estricto, protocolo de ciberdefensa en cualquier lugar, en hospitales públicos, en privado. Y hay que tener una inversión claramente en capacitación, y eso es subsidiariedad, ninguna duda. Ahora, cuando hablamos de este tema de integridad, y para hablar del principio de terapéutico integrada, la verdad que aplicar estos principios para sanar y proteger la vulnerabilidad del entorno digital, entendiendo que la tecnología es como un instrumento al servicio integral de la persona y nunca como un fin en sí mismo. De alguna forma, debe enganchar.
1: Tiene que quedar en claro que detrás de cada dato que protegemos hay una persona, hay una historia de vida, hay una familia, hay una comunidad. Me parece que esa mirada integral que estás planteando no puede desconocer esto. Detrás de cada uno de los datos que se pueden exponer hay una historia, hay una persona. Entonces, la mirada de la integralidad, de la totalidad, también pasa por eso, por cuidar el bien de esa persona y el bien de todos.
2: Sí, mismo incluso con estos motores de inteligencia artificial, le mandamos la foto para que nos mejore la calidad. Esa foto ya viajó, ya quedó en un servidor, y si es la foto que contiene información de un paciente, en algún lado quedó flotando.
1: Claro, debe haber protocolos claros para cuidar eso.
2: Sí.
1: Bueno, desde las instituciones, pero también la regulación moral de cada uno.
2: Sí.
0: Desde la bioética personalista, de alguna forma aprendimos que la técnica debe estar siempre subordinada al servicio de la persona. Garantizar la ciberseguridad clínica no es un lujo, no es un gasto secundario, es la aplicación concreta del principio de la defensa de la vida física y la integridad del paciente. La filtración de datos, en esto que recién estabas comentando, Franco, atenta contra la dignidad y la intimidad de las personas, mientras que la paralización de algún servicio por un ciberataque vulnera directamente el derecho al cuidado que tenemos de esa persona. Entonces, el reto nos exige de alguna forma actuar desde el principio de la subsidiariedad, instituciones con protocolos estrictos, estados con regulaciones claras y un equipo de salud también consciente de que la custodia de las claves y de los datos clínicos es hoy una forma moderna e inamovible de la ética del cuidado.
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0: Bueno, aquí estamos en la última partecita de nuestro programa de hoy, de Punto de Encuentro, Bioética para Todos. Y como siempre, siempre dejamos una noticia que nos deje pensando en la semana para poder chequear. Esa noticia nos tiene que de alguna forma impactar y ver cómo va corriendo la bioética. ¿Qué nos puedes contar, Franco?
2: Construyeron una escuela con 8.000 botellas de plástico y las convirtieron en ecoladrillos. Esto ocurrió en Guatemala en el mes de agosto de este año, donde un proyecto conocido como Bottle Schools utiliza botellas recicladas rellenas con bolsas, envoltorios y otros residuos plásticos para crear los ecoladrillos. Esos materiales después se incorporan a las paredes de las aulas y permiten reemplazar parte de la mampostería tradicional. ¿Cuál es la propuesta? Combinar la construcción de infraestructura educativa con el reciclaje. Además, por supuesto, involucrar a las propias comunidades en la recolección y preparación de los materiales. Es decir, lo que nosotros reciclamos puede aportar a la construcción del futuro educativo de la sociedad.
1: Muy interesante la noticia.
0: Sí, está bien, pero ¿y cómo la podemos entender? Desde un programa de...
2: Desde cuidado del medio ambiente, por supuesto.
0: Y a su vez construcción de algo para...
1: Y compromiso humano que transforma la realidad de las comunidades. Porque las comunidades participan en la recolección de las botellas, en la preparación del relleno, en la elaboración de esas aulas. Y son espacios de educación. Son comunidades que deciden aprovechar estos recursos, trabajar entre todos con un objetivo común para mejorar la vida de todos.
2: Y en definitiva, el cuidado también de la casa común que está presente en el corazón de esta noticia.
1: O sea que tenemos
0: interesante,
1: principio de defensa de la vida, subsidiariedad, solidaridad, bien, justicia.
0: Todo, tenemos todas las
1: principios. Tiene mucho bioética que ver con la bioética.
0: Bueno, pero como saben, no nos quedamos solamente con noticias, sino que también damos alguna frase de despedida, de alguna forma, que también nos llegue a la reflexión.
1: Hoy tenemos una frase para toda la semana, que dice: cambiar el mundo no siempre significa hacer algo extraordinario. A veces significa dejar de ser indiferentes frente a lo que podemos transformar. Fuerte,
0: muy
1: ¿no?
0: Bien. Linda frase, linda frase. Gracias, Silvia, por traerla. Bueno, nos despedimos. Se acaba el programa nuevo de hoy de Punto de Encuentro, Bioética para Todos. Ya saben, nos siguen Radiofónicos en Vivo, también Orbe 21, también en Radio Grote y también Radio Corazón de Paraná. Gracias. Saben que la bioética llegó, es para todos, llegó para quedarse. Gracias entonces, Silvia, Franco, NASA, Lucas, Luján. Muchas gracias por todo.
1: Hasta la semana que viene.
0: Hasta la próxima.
2: Nos vemos. En un mundo

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Dios nos ha dado la música para hacer avanzar sus propósitos. 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Cada nota cumple su misión divina de elevar el espíritu humano hacia la presencia misma de Dios. De esta manera, la armonía no solo acompaña el camino del creyente, sino que se convierte en el lenguaje cotidiano de una vida que camina en santidad ante su Creador.

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La música es un acto de adoración que debe hacerse de corazón para el Señor. 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

La música, más que un simple estímulo auditivo, se convierte en un puente directo hacia lo invisible, donde la armonía prepara el terreno del alma para la reflexión profunda. En esa quietud sonora, las barreras del ego se desvanecen, permitiendo que la paz divina sature el pensamiento y renueve el espíritu. Es así como el arte se transforma en una disciplina espiritual que nos dispone a la escucha. Cada nota cumple su misión de nivelar nuestro pulso interior con el ritmo eterno de la gracia de Dios.

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la gente suele escuchar y entender con el corazón mucho antes de escuchar y entender con la cabeza. 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

el silencio sagrado de la noche, tu paz y tu venida nos recuerda. Cristo, luz de los mortales, acepta nuestro sueño necesario como secreto amor que a ti se llega. Rezamos la oración de completas de la liturgia de las horas.

En este momento, pongámonos delante del Señor para entregarle todo el día, para hacer nuestra oración de completas, poniendo en sus manos todas nuestras ilusiones, esperanzas, deseos. En este momento, pongámonos delante del Señor para entregarle todo el día, para hacer nuestra oración.

0: Tú que conoces nuestros pensamientos, Señor, ten piedad.
1: Señor, ten piedad.
0: Tú que iluminas las tinieblas de nuestro corazón, Señor, ten piedad.
1: Señor, ten piedad.
0: Tú que nos exhortas a una sincera conversión, Señor, ten piedad.
1: Señor, ten piedad.
0: Dios Todopoderoso, tenga misericordia de nosotros, perdone nuestros pecados y nos lleve a la vida eterna. Amén. Tú a quien he buscado, Señor, en este día, a quien he escuchado, dame el reposo de esta noche.
1: Tú a quien he cantado, Señor, en este día, a quien he orado, dame el reposo de esta noche.
0: Tú a quien yo he negado, Señor, en este día, a quien he amado, dame el reposo de esta noche. Amén. Sé tú, Señor, la roca de mi refugio, un baluarte donde me salve. En ti, Señor, me refugio, no quede yo nunca defraudado. Tú que eres justo, ponme a salvo. Inclina tu oído hacia mí.
1: Ven a prisa a librarme. Sé para mí una roca protectora, un baluarte donde me encuentre a salvo, porque tú eres mi roca y mi refugio.
0: Por tu nombre dirígeme y guíame. Sácame de la red que me han tendido, porque tú eres mi amparo.
1: En tus manos encomiendo mi espíritu. Tú, el Dios leal, me librarás.
0: Gloria al Padre, al Hijo y al Espíritu Santo, como era en el principio, ahora y siempre, por los siglos de los siglos. Amén.
1: Sé tú, Señor, la roca de mi refugio, un baluarte donde me salve.
0: Desde lo hondo, a ti grito, Señor. Señor, escucha mi voz. Estén tus oídos atentos a la voz de mi súplica.
1: Si llevas cuentas de los delitos, Señor, ¿quién podrá resistir? Pero de ti procede el perdón, y así infundes respeto.
0: Mi alma espera en el Señor, espera en su palabra. Mi alma aguarda al Señor más que el centinela la aurora.
1: Aguarde Israel al Señor, como el centinela la aurora. Porque del Señor viene la misericordia, la redención copiosa, y Él redimirá a Israel de todos sus delitos.
0: Gloria al Padre, y al Hijo, y al Espíritu Santo, como era en el principio, ahora y siempre, por los siglos de los siglos. Amén.
1: Desde lo hondo, a ti grito, Señor.
0: De la carta a los Efesios.
1: Si se enojan, no se dejen arrastrar al pecado, ni permitan que la noche los sorprenda enojados, dando así ocasión al demonio. En tus manos, Señor, encomiendo mi espíritu.
0: En tus manos, Señor, encomiendo mi espíritu.
1: Tú, el Dios leal, nos libra.

0: curarás.
1: Te encomiendo mi espíritu.
0: Gloria al Padre, y al Hijo, y al Espíritu Santo.
1: En tus manos, Señor, encomiendo mi espíritu. Sálvanos, Señor, despiertos, protégenos mientras dormimos, para que velemos con Cristo y descansemos en paz. Ahora, Señor, según tu promesa, puedes dejar a tu servidor irse en paz.
0: Porque mis ojos han visto a tu Salvador, a quien has presentado ante todos los pueblos.
1: Luz para alumbrar a las naciones y gloria de tu pueblo Israel.
0: Gloria al Padre, y al Hijo, y al Espíritu Santo.
1: Como era en el principio, ahora y siempre, por los siglos de los siglos. Amén.
0: Sálvanos, Señor, despiertos, protégenos mientras dormimos, para que velemos con Cristo y descansemos en paz.
1: Oremos. Señor Jesucristo, tú que eres manso y humilde de corazón, ofreces a los que vienen a un yugo llevadero y una carga ligera, dígnate pues aceptar los deseos y las acciones del día que hemos terminado, que podamos descansar durante la noche, para que así, renovado nuestro cuerpo y nuestro espíritu, perseveremos constantes en tu servicio. Tú que vives y reinas por los siglos de los siglos.
0: Amén.
1: El Señor Todopoderoso nos conceda una noche tranquila y una muerte santa.
0: Amén. Dios te salve, Reina y Madre de Misericordia, vida, dulzura y esperanza nuestra, Dios te salve. A ti llamamos los desterrados hijos de Eva. A ti suspiramos, gimiendo y llorando en este valle de lágrimas. Ea pues, Señora, abogada nuestra, vuelve a nosotros tus ojos misericordiosos, y después de este destierro, muéstranos a Jesús, fruto bendito de tu vientre. Oh clemente, oh piadosa, oh dulce Virgen María,

Dios de la vida, tú conoces lo más íntimo de nuestro corazón, las luces y sombras que nos habitan, las heridas silenciosas que a veces nadie ve. Hoy te presentamos a nuestros hermanos y hermanas que enfrentan dificultades en su salud mental, que sufren en soledad, con ansiedad, depresión o cualquier otra enfermedad mental. Tú nos llamas por su nombre con ternura y en ti encuentran dignidad y esperanza.

Perdónanos por las veces que hemos mirado hacia otro lado, alimentando el estigma y la discriminación hacia las personas con enfermedades mentales. Haz que tu iglesia sea casa abierta, espacio seguro, donde todos tengan lugar, comunidad que acompaña y no descarta, que escucha sin juzgar y que se acerca sin miedo.

Te pedimos, Señor, por quienes cuidan, profesionales, familiares, voluntarios, hombres y mujeres que con paciencia y amor tienden puentes de comprensión y consuelo. Dales fortaleza y compasión para sostener. Envía tu Espíritu sobre nosotros para que aprendamos a acoger y integrar el cuidado de la salud mental en la vida y en la misión de nuestras comunidades y de toda la Iglesia. Y así lleguemos a ser un signo vivo de tu misericordia, que nunca abandona y siempre restaura. Amén.

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Ahora los invitamos a meditar los misterios de nuestro Señor contemplados a través del corazón de María. Rezamos juntos el Santo Rosario.

0: En el nombre del Padre, del Hijo y del Espíritu Santo. Amén. Hoy contemplamos los misterios gloriosos. En el primer misterio glorioso contemplamos la resurrección de nuestro Señor Jesucristo. El primer día de la semana, al amanecer, las mujeres fueron al sepulcro con los perfumes que habían preparado. Ellas encontraron removida la piedra del sepulcro y entraron, pero no hallaron el cuerpo del Señor Jesús. Mientras estaban desconcertadas a causa de esto, se les aparecieron dos hombres con vestiduras deslumbrantes. Ellos les preguntaron, ¿por qué buscan entre los muertos al que está vivo? No está aquí, ha resucitado. Padre nuestro que estás en el cielo, santificado sea tu nombre. Venga a nosotros tu reino, y hágase tu voluntad en la tierra como en el cielo.
1: Danos
0: Danos
1: hoy
0: hoy
1: nuestro
0: nuestro
1: pan
0: pan
1: de
0: de
1: cada
0: cada
1: día,
0: día,
1: perdona
0: perdona
1: nuestras
0: nuestras ofensas,
1: ofensas, como
0: como también
1: también
0: nosotros
1: nosotros
0: perdonamos
1: perdonamos
0: a
1: a
0: los
1: los
0: que
1: que nos
0: nos
1: ofenden.
0: ofenden.
1: No
0: No
1: nos
0: nos dejes
1: dejes caer
0: caer
1: en
0: en la
1: la tentación
0: tentación
1: y
0: y líbranos
1: líbranos
0: del
1: del
0: mal.
1: mal.
0: Amén.
1: Amén.
0: Dios te salve María, llena eres de gracia, el Señor es contigo, bendita tú eres entre todas las mujeres y bendito es el fruto de tu vientre Jesús.
1: Santa
0: Santa María,
1: María, Madre
0: Madre
1: de
0: de
1: Dios,
0: Dios, ruega
1: ruega
0: por
1: por nosotros
0: nosotros pecadores,
1: pecadores,
0: ahora
1: ahora
0: y
1: y
0: en
1: en
0: la
1: la
0: hora
1: hora
0: de
1: de
0: nuestra
1: nuestra
0: muerte.
1: muerte.
0: Amén.
1: Amén.
0: Dios te salve María, llena eres de gracia, el Señor es contigo, bendita tú eres entre todas las mujeres y bendito es el fruto de tu vientre Jesús.
1: Santa María, Madre de Dios, ruega
0: Ruega
1: por
0: por
1: nosotros
0: nosotros
1: pecadores,
0: pecadores,
1: ahora
0: ahora
1: y
0: y
1: en
0: en
1: la
0: la
1: hora
0: hora
1: de
0: de
1: nuestra
0: nuestra
1: muerte.
0: muerte. Amén.
1: Amén.
0: Dios te salve María, llena eres de gracia, el Señor es contigo, bendita tú eres entre todas las mujeres y bendito es el fruto de tu vientre Jesús.
1: Santa
0: Santa María,
1: María,
0: Madre
1: Madre
0: de
1: de
0: Dios,
1: Dios,
0: ruega
1: ruega
0: por
1: por
0: nosotros
1: nosotros
0: pecadores,
1: pecadores, ahora
0: ahora
1: y
0: y
1: en
0: en
1: la
0: la
1: hora
0: hora
1: de
0: de
1: nuestra
0: nuestra
1: muerte.
0: muerte. Amén.
1: Amén.
0: Dios te salve María, llena eres de gracia, el Señor es contigo, bendita tú eres entre todas las mujeres y bendito es el fruto de tu vientre Jesús.
1: Santa
0: Santa María,
1: María,
0: Madre
1: Madre
0: de
1: de
0: Dios,
1: Dios,
0: ruega
1: ruega
0: por
1: por
0: nosotros
1: nosotros pecadores,
0: pecadores, ahora
1: ahora
0: y
1: y
0: en
1: en
0: la
1: la
0: hora
1: hora
0: de
1: de
0: nuestra
1: nuestra
0: muerte.
1: muerte.
0: Amén.
1: Amén.
0: Dios te salve María, llena eres de gracia, el Señor es contigo, bendita tú eres entre todas las mujeres y bendito es el fruto de tu vientre Jesús.
1: Santa
0: Santa
1: María,
0: María, Madre
1: Madre de
0: de
1: Dios,
0: Dios, ruega
1: ruega
0: por
1: por
0: nosotros
1: nosotros
0: pecadores,
1: pecadores,
0: ahora
1: ahora
0: y
1: y
0: en
1: en
0: la
1: la
0: hora
1: hora
0: de
1: de
0: nuestra
1: nuestra
0: muerte.
1: muerte.
0: Amén.
1: Amén.
0: Dios te salve María, llena eres de gracia, el Señor es contigo, bendita tú eres entre todas las mujeres y bendito es el fruto de tu vientre Jesús.
1: Santa
0: Santa
1: María,
0: María,
1: Madre
0: Madre
1: de
0: de
1: Dios,
0: Dios,
1: ruega
0: ruega
1: por
0: por
1: nosotros
0: nosotros
1: pecadores,
0: pecadores,
1: ahora
0: ahora
1: y
0: y
1: en
0: en
1: la
0: la
1: hora
0: hora
1: de
0: de
1: nuestra
0: nuestra muerte.
1: muerte. Amén.
0: Amén. Dios te salve María, llena eres de gracia, el Señor es contigo, bendita tú eres entre todas las mujeres y bendito es el fruto de tu vientre Jesús.
1: Santa
0: Santa
1: María,
0: María,
1: Madre
0: Madre
1: de
0: de
1: Dios,
0: Dios,
1: ruega
0: ruega
1: por
0: por
1: nosotros
0: nosotros
1: pecadores,
0: pecadores,
1: ahora
0: ahora
1: y
0: y
1: en
0: en
1: la
0: la
1: hora
0: hora
1: de
0: de nuestra
1: nuestra muerte.
0: muerte. Amén.
1: Amén.
0: Dios te salve María, llena eres de gracia, el Señor es contigo, bendita tú eres entre todas las mujeres y bendito es el fruto de tu vientre Jesús.
1: Santa
0: Santa
1: María,
0: María,
1: Madre
0: Madre
1: de
0: de Dios,
1: Dios, ruega
0: ruega
1: por
0: por
1: nosotros
0: nosotros pecadores,
1: pecadores, ahora
0: ahora
1: y
0: y
1: en
0: en
1: la
0: la
1: hora
0: hora
1: de
0: de nuestra
1: nuestra muerte.
0: muerte. Amén.
1: Amén.
0: Dios te salve María, llena eres de gracia, el Señor es contigo, bendita tú eres entre todas las mujeres y bendito es el fruto de tu vientre Jesús.
1: Santa
0: Santa María,
1: María, Madre
0: Madre
1: de
0: de Dios,
1: Dios,
0: ruega
1: ruega
0: por
1: por
0: nosotros
1: nosotros
0: pecadores,
1: pecadores, ahora
0: ahora
1: y
0: y
1: en
0: en
1: la
0: la hora
1: hora
0: de
1: de nuestra
0: nuestra muerte.
1: muerte.
0: Amén.
1: Amén.
0: Dios te salve María, llena eres de gracia, el Señor es contigo, bendita tú eres entre todas las mujeres y bendito es el fruto de tu vientre Jesús.
1: Santa
0: Santa
1: María,
0: María,
1: Madre
0: Madre
1: de
0: de
1: Dios,
0: Dios, ruega
1: ruega
0: por
1: por
0: nosotros
1: nosotros pecadores,
0: pecadores,
1: ahora
0: ahora
1: y
0: y
1: en
0: en
1: la
0: la
1: hora
0: hora
1: de
0: de nuestra
1: nuestra muerte.
0: muerte.
1: Amén.
0: Amén. Gloria al Padre, al Hijo y al Espíritu Santo,
1: Como
0: como
1: era
0: era
1: en
0: en
1: un
0: un principio,
1: principio,
0: ahora
1: ahora
0: y
1: y
0: siempre,
1: siempre,
0: por
1: por
0: los
1: los
0: siglos
1: siglos
0: de
1: de
0: los
1: los
0: siglos.
1: siglos.
0: Amén.
1: Amén.

0: En el segundo misterio glorioso contemplamos la ascensión de nuestro Señor Jesucristo a los cielos. Entonces les dijo: Vayan por todo el mundo y anuncien la buena noticia a toda la creación. Después de decirles esto, el Señor Jesús fue llevado al cielo y está sentado a la derecha de Dios. Oremos.
1: Padre nuestro que estás en el cielo, santificado sea tu nombre. Venga a nosotros tu reino. Hágase tu voluntad en la tierra como en el cielo.
0: Danos hoy nuestro pan de cada día. Perdona nuestras ofensas, como también nosotros perdonamos a los que nos ofenden. No nos dejes caer en la tentación y líbranos del mal. Amén.
1: Dios te salve María, llena eres de gracia, el Señor es contigo. Bendita tú eres entre todas las mujeres y bendito es el fruto de tu vientre Jesús.
0: Santa María, Madre de Dios, ruega por nosotros pecadores, ahora y en la hora de nuestra muerte. Amén.
1: Dios te salve María, llena eres de gracia, el Señor es contigo. Bendita tú eres entre todas las mujeres y bendito es el fruto de tu vientre Jesús.
0: Santa María, Madre de Dios, ruega por nosotros pecadores, ahora y en la hora de nuestra muerte. Amén.
1: Dios te salve María, llena eres de gracia, el Señor es contigo. Bendita tú eres entre todas las mujeres y bendito es el fruto de tu vientre Jesús.
0: Santa María, Madre de Dios, ruega por nosotros pecadores, ahora y en la hora de nuestra muerte. Amén.
1: Dios te salve María, llena eres de gracia, el Señor es contigo. Bendita tú eres entre todas las mujeres y bendito es el fruto de tu vientre Jesús.
0: Santa María, Madre de Dios, ruega por nosotros pecadores, ahora y en la hora de nuestra muerte. Amén.
1: Dios te salve María, llena eres de gracia, el Señor es contigo. Bendita tú eres entre todas las mujeres y bendito es el fruto de tu vientre Jesús.
0: Santa María, Madre de Dios, ruega por nosotros pecadores, ahora y en la hora de nuestra muerte. Amén.
1: Dios te salve María, llena eres de gracia, el Señor es contigo. Bendita tú eres entre todas las mujeres y bendito es el fruto de tu vientre, Jesús.
0: Santa María, Madre de Dios, ruega por nosotros pecadores, ahora y en la hora de nuestra muerte. Amén.
1: Dios te salve María, llena eres de gracia, el Señor es contigo. Bendita tú eres entre todas las mujeres y bendito es el fruto de tu vientre, Jesús.
0: Santa María, Madre de Dios, ruega por nosotros pecadores, ahora y en la hora de nuestra muerte. Amén.
1: Dios te salve María, llena eres de gracia, el Señor es contigo. Bendita tú eres entre todas las mujeres y bendito es el fruto de tu vientre, Jesús.
0: Santa María, Madre de Dios, ruega por nosotros pecadores, ahora y en la hora de nuestra muerte. Amén.
1: Dios te salve María, llena eres de gracia, el Señor es contigo. Bendita tú eres entre todas las mujeres y bendito es el fruto de tu vientre, Jesús.
0: Santa María, Madre de Dios, ruega por nosotros pecadores, ahora y en la hora de nuestra muerte. Amén.
1: Dios te salve María, llena eres de gracia, el Señor es contigo. Bendita tú eres entre todas las mujeres y bendito es el fruto de tu vientre, Jesús.
0: Gloria, Santa María, Madre de Dios, ruega por nosotros pecadores, ahora y en la hora de nuestra muerte. Amén.
1: Gloria al Padre, al Hijo y al Espíritu Santo.
0: Como era en el principio, ahora y siempre, por los siglos de los siglos. Amén.

0: En el tercer misterio glorioso contemplamos la venida del Espíritu Santo sobre María y los apóstoles en Pentecostés. Al llegar el día de Pentecostés, estaban todos reunidos en el mismo lugar. De pronto vino del cielo un ruido, semejante a una fuerte ráfaga de viento, que resonó en toda la casa donde se encontraban. Entonces vieron aparecer unas lenguas como de fuego que descendieron por separado sobre cada uno de ellos. Todos quedaron llenos del Espíritu Santo y comenzaron a hablar en distintas lenguas según el Espíritu les permitía expresarse. Padre nuestro que estás en el cielo, santificado sea tu nombre. Venga a nosotros tu reino y hágase tu voluntad en la tierra como en el cielo.
1: Danos hoy nuestro pan de cada día. Perdona nuestras ofensas, como también nosotros perdonamos a los que nos ofenden. No nos dejes caer en la tentación y líbranos del mal. Amén.
0: Dios te salve María, llena eres de gracia, el Señor es contigo. Bendita tú eres entre todas las mujeres y bendito es el fruto de tu vientre Jesús.
1: Santa María, Madre de Dios, ruega por nosotros pecadores, ahora y en la hora de nuestra muerte. Amén.
0: Dios te salve María, llena eres de gracia, el Señor es contigo. Bendita tú eres entre todas las mujeres, y bendito es el fruto de tu vientre, Jesús.
1: Santa María, Madre de Dios, ruega por nosotros pecadores, ahora y en la hora de nuestra muerte. Amén.
0: Dios te salve María, llena eres de gracia, el Señor es contigo. Bendita tú eres entre todas las mujeres, y bendito es el fruto de tu vientre, Jesús.
1: Santa María, Madre de Dios, ruega por nosotros pecadores, ahora y en la hora de nuestra muerte. Amén.
0: Dios te salve María, llena eres de gracia, el Señor es contigo. Bendita tú eres entre todas las mujeres, y bendito es el fruto de tu vientre, Jesús.
1: Santa María, Madre de Dios, ruega por nosotros pecadores, ahora y en la hora de nuestra muerte. Amén.
0: Dios te salve María, llena eres de gracia, el Señor es contigo. Bendita tú eres entre todas las mujeres, y bendito es el fruto de tu vientre, Jesús.
1: Santa María, Madre de Dios, ruega por nosotros pecadores, ahora y en la hora de nuestra muerte. Amén.
0: Dios te salve María, llena eres de gracia, el Señor es contigo. Bendita tú eres entre todas las mujeres, y bendito es el fruto de tu vientre, Jesús.
1: Santa María, Madre de Dios, ruega por nosotros pecadores, ahora y en la hora de nuestra muerte. Amén.
0: Dios te salve María, llena eres de gracia, el Señor es contigo. Bendita tú eres entre todas las mujeres, y bendito es el fruto de tu vientre, Jesús.
1: Santa María, Madre de Dios, ruega por nosotros pecadores, ahora y en la hora de nuestra muerte. Amén.
0: Dios te salve María, llena eres de gracia, el Señor es contigo. Bendita tú eres entre todas las mujeres, y bendito es el fruto de tu vientre, Jesús.
1: Santa María, Madre de Dios, ruega por nosotros pecadores, ahora y en la hora de nuestra muerte. Amén.
0: Dios te salve María, llena eres de gracia, el Señor es contigo. Bendita tú eres entre todas las mujeres, y bendito es el fruto de tu vientre, Jesús.
1: Santa María, Madre de Dios, ruega por nosotros pecadores, ahora y en la hora de nuestra muerte. Amén.
0: Dios te salve María, llena eres de gracia, el Señor es contigo. Bendita tú eres entre todas las mujeres, y bendito es el fruto de tu vientre, Jesús.
1: Santa María, Madre de Dios, ruega por nosotros pecadores, ahora y en la hora de nuestra muerte. Amén.
0: Gloria al Padre, al Hijo y al Espíritu Santo.
1: Como era en un principio, ahora y siempre, por los siglos de los siglos. Amén.

0: En el cuarto misterio contemplamos la asunción de la Virgen María en cuerpo y alma a los cielos. La Inmaculada, siempre Virgen María, Madre de Dios, concluida su vida terrena, fue ascendida en cuerpo y espíritu a la gloria celestial. Oremos.
1: Padre nuestro que estás en el cielo, santificado sea tu nombre. Venga a nosotros tu reino. Hágase tu voluntad en la tierra como en el cielo.
0: Danos hoy nuestro pan de cada día, perdona nuestras ofensas, como también nosotros perdonamos a los que nos ofenden. No nos dejes caer en la tentación y líbranos del mal. Amén.
1: Dios te salve María, llena eres de gracia, el Señor es contigo. Bendita tú eres entre todas las mujeres y bendito es el fruto de tu vientre Jesús.
0: Santa María, Madre de Dios, ruega por nosotros pecadores, ahora y en la hora de nuestra muerte. Amén.
1: Dios te salve María, llena eres de gracia, el Señor es contigo. Bendita tú eres entre todas las mujeres, y bendito es el fruto de tu vientre Jesús.
0: Santa María, Madre de Dios, ruega por nosotros pecadores, ahora y en la hora de nuestra muerte. Amén.
1: Dios te salve María, llena eres de gracia, el Señor es contigo. Bendita tú eres entre todas las mujeres, y bendito es el fruto de tu vientre Jesús.
0: Santa María, Madre de Dios, ruega por nosotros pecadores, ahora y en la hora de nuestra muerte. Amén.
1: Dios te salve María, llena eres de gracia, el Señor es contigo. Bendita tú eres entre todas las mujeres, y bendito es el fruto de tu vientre Jesús.
0: Santa María, Madre de Dios, ruega por nosotros pecadores, ahora y en la hora de nuestra muerte. Amén.
1: Dios te salve María, llena eres de gracia, el Señor es contigo. Bendita tú eres entre todas las mujeres, y bendito es el fruto de tu vientre Jesús.
0: Santa María, Madre de Dios, ruega por nosotros pecadores, ahora y en la hora de nuestra muerte. Amén.
1: Dios te salve María, llena eres de gracia, el Señor es contigo. Bendita tú eres entre todas las mujeres, y bendito es el fruto de tu vientre Jesús.
0: Santa María, Madre de Dios, ruega por nosotros pecadores, ahora y en la hora de nuestra muerte. Amén.
1: Dios te salve María, llena eres de gracia, el Señor es contigo. Bendita tú eres entre todas las mujeres, y bendito es el fruto de tu vientre Jesús.
0: Santa María, Madre de Dios, ruega por nosotros pecadores, ahora y en la hora de nuestra muerte. Amén.
1: Dios te salve María, llena eres de gracia, el Señor es contigo. Bendita tú eres entre todas las mujeres, y bendito es el fruto de tu vientre, Jesús.
0: Santa María, Madre de Dios, ruega por nosotros pecadores, ahora y en la hora de nuestra muerte. Amén.
1: Dios te salve María, llena eres de gracia, el Señor es contigo. Bendita tú eres entre todas las mujeres, y bendito es el fruto de tu vientre, Jesús.
0: Santa María, Madre de Dios, ruega por nosotros pecadores, ahora y en la hora de nuestra muerte. Amén.
1: Dios te salve María, llena eres de gracia, el Señor es contigo. Bendita tú eres entre todas las mujeres, y bendito es el fruto de tu vientre Jesús.
0: Gloria, Santa María, Madre de Dios, ruega por nosotros pecadores, ahora y en la hora de nuestra muerte. Amén.
1: Gloria al Padre, al Hijo y al Espíritu Santo.
0: Como era en el principio, ahora y siempre, por los siglos de los siglos. Amén.

0: En el quinto y último misterio glorioso, contemplamos la coronación de María como reina y señora de todo lo creado. Y apareció en el cielo un gran signo, una mujer revestida del sol, con la luna bajo sus pies, y una corona de 12 estrellas en su cabeza. Padre nuestro que estás en el cielo, santificado sea tu nombre. Venga a nosotros tu reino, y hágase tu voluntad en la tierra como en el cielo.
1: Danos hoy nuestro pan de cada día. Perdona nuestras ofensas, como también nosotros perdonamos a los que nos ofenden. No nos dejes caer en la tentación, y líbranos del mal. Amén.
0: Dios te salve María, llena eres de gracia, el Señor es contigo. Bendita tú eres entre todas las mujeres, y bendito es el fruto de tu vientre Jesús.
1: Santa María, Madre de Dios, ruega por nosotros pecadores, ahora y en la hora de nuestra muerte. Amén.
0: Dios te salve María, llena eres de gracia, el Señor es contigo. Bendita tú eres entre todas las mujeres, y bendito es el fruto de tu vientre Jesús.
1: Santa María, Madre de Dios, ruega por nosotros pecadores, ahora y en la hora de nuestra muerte. Amén.
0: Dios te salve María, llena eres de gracia, el Señor es contigo. Bendita tú eres entre todas las mujeres, y bendito es el fruto de tu vientre, Jesús.
1: Santa María, Madre de Dios, ruega por nosotros pecadores, ahora y en la hora de nuestra muerte. Amén.
0: Dios te salve María, llena eres de gracia, el Señor es contigo. Bendita tú eres entre todas las mujeres, y bendito es el fruto de tu vientre, Jesús.
1: Santa María, Madre de Dios, ruega por nosotros pecadores, ahora y en la hora de nuestra muerte. Amén.
0: Dios te salve María, llena eres de gracia, el Señor es contigo. Bendita tú eres entre todas las mujeres, y bendito es el fruto de tu vientre, Jesús.
1: Santa María, Madre de Dios, ruega por nosotros pecadores, ahora y en la hora de nuestra muerte. Amén.
0: Dios te salve María, llena eres de gracia, el Señor es contigo. Bendita tú eres entre todas las mujeres, y bendito es el fruto de tu vientre, Jesús.
1: Santa María, Madre de Dios, ruega por nosotros pecadores, ahora y en la hora de nuestra muerte. Amén.
0: Dios te salve María, llena eres de gracia, el Señor es contigo. Bendita tú eres entre todas las mujeres, y bendito es el fruto de tu vientre, Jesús.
1: Santa María, Madre de Dios, ruega por nosotros pecadores, ahora y en la hora de nuestra muerte. Amén.
0: Dios te salve María, llena eres de gracia, el Señor es contigo. Bendita tú eres entre todas las mujeres, y bendito es el fruto de tu vientre, Jesús.
1: Santa María, Madre de Dios, ruega por nosotros pecadores, ahora y en la hora de nuestra muerte. Amén.
0: Dios te salve María, llena eres de gracia, el Señor es contigo. Bendita tú eres entre todas las mujeres, y bendito es el fruto de tu vientre, Jesús.
1: Santa María, Madre de Dios, ruega por nosotros pecadores, ahora y en la hora de nuestra muerte. Amén.
0: Dios te salve María, llena eres de gracia, el Señor es contigo. Bendita tú eres entre todas las mujeres, y bendito es el fruto de tu vientre, Jesús.
1: Santa María, Madre de Dios, ruega por nosotros pecadores, ahora y en la hora de nuestra muerte. Amén.
0: Gloria al Padre, al Hijo y al Espíritu Santo.
1: Como era en un principio, ahora y siempre, por los siglos de los siglos. Amén.

0: Rezamos por el Papa, por la Iglesia, por las almas del purgatorio y por las vocaciones sacerdotales y religiosas. Padre nuestro que estás en el cielo, santificado sea tu nombre. Venga a nosotros tu reino, y hágase tu voluntad en la tierra como en el cielo.
1: Danos hoy
0: Danos hoy
1: nuestro
0: nuestro
1: pan
0: pan
1: de
0: de
1: cada
0: cada día,
1: día,
0: perdona
1: perdona
0: nuestras
1: nuestras ofensas,
0: ofensas, como
1: como también
0: también
1: nosotros
0: nosotros
1: perdonamos
0: perdonamos
1: a
0: a
1: los
0: los
1: que
0: que nos
1: nos ofenden.
0: ofenden.
1: No
0: No
1: nos
0: nos
1: dejes
0: dejes caer
1: caer
0: en
1: en
0: la
1: la tentación
0: tentación
1: y
0: y líbranos
1: líbranos
0: del
1: del
0: mal.
1: mal. Amén.
0: Amén. Dios te salve María, llena eres de gracia, el Señor es contigo, bendita tú eres entre todas las mujeres y bendito es el fruto de tu vientre Jesús.
1: Santa
0: Santa
1: María,
0: María,
1: Madre
0: Madre
1: de
0: de
1: Dios,
0: Dios,
1: ruega
0: ruega por
1: por
0: nosotros
1: nosotros pecadores,
0: pecadores,
1: ahora
0: ahora
1: y
0: y
1: en
0: en
1: la
0: la
1: hora
0: hora
1: de
0: de
1: nuestra
0: nuestra
1: muerte.
0: muerte. Amén.
1: Amén.
0: Dios te salve María, llena eres de gracia, el Señor es contigo, bendita tú eres entre todas las mujeres y bendito es el fruto de tu vientre Jesús.
1: Santa
0: Santa
1: María,
0: María,
1: Madre
0: Madre
1: de
0: de
1: Dios,
0: Dios, ruega
1: ruega
0: por
1: por
0: nosotros
1: nosotros
0: pecadores,
1: pecadores, ahora
0: ahora
1: y
0: y
1: en
0: en
1: la
0: la
1: hora
0: hora
1: de
0: de
1: nuestra
0: nuestra
1: muerte.
0: muerte. Amén.
1: Amén.
0: Dios te salve María, llena eres de gracia, el Señor es contigo, bendita tú eres entre todas las mujeres y bendito es el fruto de tu vientre Jesús.
1: Santa
0: Santa
1: María,
0: María,
1: Madre
0: Madre
1: de
0: de
1: Dios,
0: Dios, ruega
1: ruega
0: por
1: por
0: nosotros
1: nosotros
0: pecadores,
1: pecadores,
0: ahora
1: ahora
0: y
1: y
0: en
1: en
0: la
1: la
0: hora
1: hora
0: de
1: de
0: nuestra
1: nuestra
0: muerte.
1: muerte.
0: Amén.
1: Amén.
0: Gloria al Padre, al Hijo y al Espíritu Santo.
1: Como
0: Como
1: era en
0: era
1: un
0: un principio,
1: principio,
0: ahora
1: ahora
0: y
1: y
0: siempre,
1: siempre, por
0: por
1: los
0: los siglos
1: siglos
0: de
1: de
0: los
1: los
0: siglos.
1: siglos.
0: Amén.
1: Amén.
0: Bendita
1: Bendita
0: sea
1: sea
0: tu
1: tu
0: pureza
1: pureza
0: y
1: y
0: eternamente
1: eternamente
0: lo
1: lo
0: sea,
1: sea,
0: pues
1: pues
0: todo
1: todo
0: un
1: un
0: Dios
1: Dios
0: se
1: se
0: recrea
1: recrea
0: en
1: en
0: tan
1: tan
0: graciosa
1: graciosa
0: belleza.
1: belleza.
0: A
1: A
0: ti,
1: ti,
0: celestial
1: celestial
0: princesa,
1: princesa,
0: Virgen
1: Virgen
0: Sagrada
1: Sagrada
0: María,
1: María,
0: yo
1: yo
0: te
1: te
0: ofrezco
1: ofrezco
0: en
1: en
0: este
1: este
0: día
1: día
0: alma,
1: alma,
0: vida
1: vida
0: y
1: y
0: corazón.
1: corazón.
0: Mírame
1: Mírame con
0: con compasión,
1: compasión,
0: no
1: no
0: me
1: me
0: dejes,
1: dejes,
0: Madre
1: Madre
0: mía.
1: mía.
0: En el nombre del Padre, del Hijo y del Espíritu Santo. Amén.
2: Oración a la Virgen del Rosario. Santísima Virgen del Rosario, amada por Dios desde toda la eternidad, viniste al mundo llena de gracia y sin la más ligera sombra de pecado para ser la madre de Jesús y madre nuestra. Cuando el ángel te saludó en nombre de Dios, respondiste sí a la invitación divina, y el Verbo se hizo carne en tu seno virginal. Desde entonces, comenzaste a vivir en íntima comunión con Él los misterios todos de su vida, y te convertiste en Nuestra Señora del Evangelio, de la redención y de la gracia. Junto a la cruz, bebiste con tu Hijo Dios el cáliz amargo del dolor y unida a Él mereciste para todos los redimidos la vida eterna. El Espíritu Santo descendió nuevamente en Pentecostés sobre ti y te consagró Madre de la Iglesia. Coronada ahora en el cielo como reina y como madre de todo lo creado, tu corazón continúa aquí en la tierra. En Él confiamos. Madre del Rosario, acércate aún más a nosotros. Te pedimos por los que no tienen fe o rechazan tu luz, por los que no tienen pan, por los enfermos y por los sanos, por los que viven angustiados o sufren sin esperanzas, por los hogares que se elevan y por los hogares que amenazan ruinas. Santifica y fortalece al Papa, el dulce Cristo en la tierra, a los obispos y sacerdotes, a todos los llamados a seguir más de cerca a Jesucristo. Enciende en sus corazones un fuego que jamás se extinga. Madre del Rosario, únenos a ti en la tierra y llévanos contigo al cielo. Que así sea.

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1: Palabra no me casa en el francés. te digo los nombres de los seis, sí, restantes. René Goupil y Jean de Lalande, que estos eran los que eran hermanos coadjutores. Después están los sacerdotes Natal Chabanel, Gabriel Alemán, Antonio Daniel, Carlos Garnier. Uh-huh. Eso. Teniendo en cuenta una cosa, ¿no?
2: Sí.
1: Que los mártires misioneros jesuitas y también de otras distintas órdenes fueron muchos en esa época, en los, sí, siglos XVII y XVIII. Solo de jesuitas, 331 fueron hasta esas tierras de América del Norte, uh-huh, y 32 murieron mártires.
2: Madre mía.
1: Nosotros vamos a contar 8, pero 8. Son 32, sí, los que murieron mártires.
2: Y para situarnos con nuestros oyentes, estamos en Canadá, que de allí es donde ellos propagaron la fe, pero murieron mártires. Es decir, su, sí, sangre fue, como se dice, semilla de nuevos cristianos. Qué bonito. Esperanza, bueno, sitúanos un poquito en el espacio y en el tiempo para que nos ayude un poquito a comprender las circunstancias en que estos jesuitas de la Compañía de Jesús trabajaron y vivieron y, por supuesto, lo más importante, entregaron su vida. No sé si saben que cuando uno muere mártir va derecho al cielo, ¿verdad, Esperanza?
1: Así es, así es.
2: Sí.
1: Bueno, una pequeña aclaración es que has dicho los mártires del Canadá, pero sí, es que en realidad el título es mártires de Norteamérica. ¿Por, sí, qué? Porque hay tres que murieron en lo que es el actual Canadá.
2: Sí.
1: Y los otros cinco, al revés, tres que murieron en lo que ahora es Estados Unidos,
2: sí,
1: y los otros cinco en Canadá, ¿vale?
2: Muy bien.
1: Entonces, Isaac Jock y los dos hermanos coadjutores son los que murieron en Canadá.
2: Sí.
1: ¿Vale? En Estados Unidos, siempre lo digo mal, en Estados Unidos. Y los otros cinco en Canadá, que está más al norte.
2: Exacto.
1: O sea, al norte de todo de América está Canadá, uh-huh, y debajo está Estados Unidos, sí, y debajo está México. ¿De
2: Así
1: acuerdo?
2: Es, sí.
1: Tengo un poquito de tos.
2: Sí.
1: Bueno, pues mira, con mucho gusto quiero situar en el espacio y en el tiempo porque además me parece esencial, porque también nos ayudará a comprender la necesidad que hay también hoy día de ser misionero,
2: sí,
1: de anunciar el Evangelio, pero el Evangelio verdadero, el de Jesucristo, sin interpretaciones personales. Y eso en las circunstancias en que nos encontremos, por muy variadas que sean según las personas.
2: Sí.
1: Porque a todos nos dio Cristo este mandato misionero. Id y enseñad a todas las gentes, bautizándolas en el nombre del Padre y del Hijo y del Espíritu Santo. Y entonces están los sacerdotes, que son muy importantes, pero luego también estamos los misioneros laicos, que en muchos casos preparamos el camino de los sacerdotes.
2: Así,
1: ¿verdad?
2: Es, sí, sí.
1: El sacerdote, son tan pocos los sacerdotes que les es muy difícil llegar a los lugares, pero entonces si ha habido laicos y misioneros y misioneras comunitarios, es decir, religiosos y religiosas, que se han dedicado a enseñar el catecismo, a preparar a la gente para los sacramentos, pues claro, llega el sacerdote y ya tiene mucho hecho. Él es el que da los sacramentos, pero claro, necesita estos auxiliares, ¿no? Y por eso Cristo nos dice a todos, id y enseñad a todas las gentes, bautizad en el nombre del Padre, el Hijo y el Espíritu Santo. Pues bien, estamos situados en los siglos XVI y XVII. Es decir, los años 1500 y 1600.
2: Sí.
1: Está mal dicho porque son 17 y 18. Me dejé una I latina, una I sí latina, o sea, un número romano.
2: Sí.
1: Me lo dejé en los dos. Entonces no son 15 y 16, sino 16 y 17. ¿Vale? Entonces, algunos países como Inglaterra, Francia y Holanda ponen sus ojos en América del Norte como ese paraíso anhelado donde poder instalar sus colonias y llevar el personal y establecerse allí. Así, el norte de América se convierte en tierra de exploración de primeros tanteos para pasar después a una segunda etapa de conquista. Tengamos en cuenta que ya había sido explorado el norte de Estados Unidos, o sea, la América del Norte, pero claro, lleva un siglo de retraso respecto a la evangelización de América del Sur,
2: sí.
1: Porque fue evangelizada desde 1492, en que fue descubierta América por Colón, ya en ese finales de este siglo XV y principios del XVI, ya empezó la evangelización. Mientras que aquí ya estamos hablando del XVII y el XVIII, que fue, claro, es más tarde, ¿no?
2: Sí.
1: Y la zona por donde entraron los europeos en América, indiscutiblemente, fue el Océano Atlántico.
2: Uh-huh. Así es.
1: O sea, Colón quería dar la vuelta por el lado de... No, Colón entró por el Índico, porque él dio la vuelta completa hasta llegar a América, ¿no? Pero los demás llegan desde el Atlántico, que es mucho más cerca. Entonces, las regiones donde lograron establecerse estaban en la parte oriental. O sea, esta parte que estamos hablando es la parte más oriental de América del Norte, ¿eh? Y para situarnos, estamos en los Grandes Lagos.
2: Ah,
1: no
2: sí,
1: sé si
2: sí,
1: han
2: sí.
1: oído hablar de los Grandes
2: que
1: Lagos.
2: Importantes ciudades allí como Chicago,
1: claro,
2: me parece que
1: claro.
2: era uno de los Grandes Lagos, sí.
1: Sí, hermana, sí. ¿Eh? Grandes Lagos de Norteamérica, que es el mayor grupo de lagos de agua dulce del mundo.
2: Uh-huh.
1: Y se llaman, por si tienen curiosidad y luego los buscan, pero se ven mucho en el mapa, se ven porque
2: sí,
1: se ocupan mucho. Se llaman el Lago Superior, el Lago Michigan, el Lago Hurón, el Erie y el Ontario.
2: Uh-huh.
1: Muy bien, pues, y luego también hay un río importante que es el San Lorenzo.
2: Ah, sí, sí, sí.
1: Que atraviesa, va a beber sus aguas en estos grandes lagos y llega hasta el Océano Atlántico. O sea que es la manera donde los conquistadores y los colonizadores se metieron para llegar hasta en barco, para llegar hasta la zona.
2: Claro, porque es navegable.
1: Claro, es navegable y aparte que son bosques inmensos, montañas inmensas y no es tan fácil ir por tierra.
2: Uy, sí, qué impresionante,
1: claro.
2: Esperanza, el espíritu por conquistar almas, ¿no?, de los misioneros. Es porque uno, conociendo un poquito lo que es el Canadá, ese frío en invierno también,
1: sí,
2: en Estados
1: Nieves,
2: Unidos.
1: Nieves perpetuas.
2: Uy, impresionante lo que hace la evangelización y el celo por las almas. Es porque además, Esperanza, antes de que hagamos la primera pausa, además es que voy a tratar con los pobladores de allí, los indígenas, o es que no tienen ni idea del idioma que yo hablo.
1: Claro,
2: quizás
1: claro.
2: Muy difícil aprender lo que ellos hablan, ir a ver dónde viven. O sea, es impresionante lo que hace el amor a Cristo y por ende el amor a las almas, ¿verdad, Esperanza?
1: Claro, claro que sí, hermana, sí. Y aparte también...
2: con los pobladores de allí, los indígenas, o es que no tienen ni idea del idioma que yo hablo.
1: Claro,
2: quizás
1: claro.
2: Muy difícil aprender lo que ellos hablan, ir a ver dónde viven. O sea, es impresionante lo que hace el amor a Cristo.

0: para que Esperanza, que está hoy con nosotros, nos hable de los mártires que vamos a celebrar el 19 de octubre, el lunes. Así que, bueno, qué alegría que sepamos un poquito cómo se conquistó para Cristo Norteamérica.
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0: Bueno, pues me gustaría ahora, Esperanza, que antes de ya ponernos en el sitio ya de Canadá, bueno, y parte de Estados Unidos, como nos has dicho, yo pienso, porque claro, uno conquista algo y piensa, a ver qué riqueza voy a sacar, a ver qué no sé qué, pero qué anhelos, porque ellos eran, aparte de estos dos coadjutores, eran sacerdotes. No creo que les interesara mucho el dinero o la plata, como se dice en América. ¿Qué anhelos, Esperanza, llevaban estos misioneros a tierras desconocidas? Además, grandes extensiones y además que tenían que vivir con salvajes. No había llegado la civilización. A ver si nos... Hoy la comunicación está un poquito... A ver, Carlos, ¿hemos perdido la conexión con Esperanza?
2: Hola.
0: Ah, aquí estamos otra vez, Esperanza.
2: Hola, hola.
0: Hola, no sé si me has escuchado la...
2: Sí, sí, todo. Yo no he perdido nada. Ustedes me han perdido a mí, pero yo a ustedes no.
0: Bueno.
2: Que decía yo que esta gente pues realían ser locos a lo divino, estos sacerdotes, ¿no? Y aparte, tú decías, misión, sacerdotes todos. Pero es que además, el más viejo, digamos, que murió mártir fue San Isaac Jock con 42 años. Los demás murieron, por ejemplo, los dos donados murieron jovencitos, de 19, 20 años.
0: Uy, qué impresión.
2: Bueno, pues efectivamente, lo que movía a aquellos hombres heroicos, la verdad que son heroicos, porque sus martirios no fueron, pues mira, te corto la cabeza y en un momento no sufres nada. No, sufrieron muchísimo en su, no solo en su misionar y en todo, sino que sufrieron también unas muertes, pero espeluznantes, ¿no?
0: Sí.
2: Pues lo que movía a aquellos hombres heroicos a ofrecerse para estas difíciles misiones era el amor de Dios que desbordaba de sus corazones y un celo apasionado por las almas.
0: Sí.
2: Mira, de modo anecdótico, San Juan de Brebeuf, que tú ya lo habrás leído, sí, este libro, él era un hombre enfermizo, o sea, era un hombre que tuvo, no sé si tuberculosis o qué le pasó, pero le pidió a Dios un milagro para poder ir a misiones. Uh-huh. Y se curó y fue a misiones. Eso, por ejemplo, San Juan de Brebeuf. ¿Estáis ahí?
0: Sí, sí, estamos aquí, vale. Te estamos escuchando.
2: Vale. Luego había otro, que no me acuerdo el nombre, pero ya lo diré más adelante, que tenía una depresión permanente.
0: Uy, madre mía.
2: Y a él, sí, y a él le costaba mucho estar en esa misión. Uh-huh. Pero como sentía que Dios se lo había pedido y sentía que lo tenía que hacer, pues hizo voto de no moverse de allí, aunque lo mataran.
0: ¡Qué impresión!
2: Porque sabía que Dios quería eso de él. Entonces, un mérito impresionante, ¿no? Entonces, mira, no todos eran fuertes y aguerridos, tenía yo escrito aquí, los había miedosos y frágiles, con achaques y enfermedades, pero ninguno retrocedió ante aquella vocación de Dios, que era una vocación, desde luego, especial, que les llamaba a arrostrar las dificultades más extremas y a no volver marcha atrás. Ahora me estoy acordando de San Francisco Javier. San Francisco, uy, Javier, sí, también fue un misionero.
0: Sí.
2: Hay un libro gordísimo, pero a mí me encanta porque te lo lees de pe a pa, aunque tardes un año, pero es precioso. Y cuenta cómo él, para poder hablar con los japoneses, que también allí estaba nevado, no le importaba seguirlos caminando a ellos bajo la nieve, con tal de que le escucharan.
0: Uy, sí.
2: Y eso no un día ni dos, sino una semana completa hasta que lo escuchaban, ¿no?
0: Sí, sí.
2: Entonces, ellos también, ellos eran capaces de estar de pie en una canoa, porque era la manera como los indios los tenían así como a raya,

0: o de rodillas todo el pasaje con lluvia, con las barcas que se inundaban o lo que fuera, con tal de que ellos los aceptaran. Uh-huh. Y San Juan de Brebeuf pues fue así muchas veces, ¿no?
1: Sí.
0: Entonces dices, bueno, pero esto realmente son las misiones, ¿no?
1: Sí, sí,
0: son
1: sí.
0: Las misiones porque vamos, lo que hacemos los demás que estamos en una oficina, poco misionero es. O sea, sabemos que todo apostolado ayuda a la salvación de las almas. Pero claro, sí. Hay los de vanguardia y los de retaguardia.
1: Así es, que nadie se desanime, ¿eh? Porque una madre de familia puede llegar a una gran santidad, ¿eh? A ver si hablamos algún día de esto, Esperanza, porque sí. Dios no ve la cantidad de cosas, lo que hago.
0: Claro.
1: Dios ve la intención que pongo.
0: Claro.
1: En las cosas que hago, recuerden, ¿eh? Que eso es muy importante, sí. ¿Verdad, Esperanza?
0: Claro que sí, a veces el mismo hecho de quererlo, solamente quererlo, Dios ya te da una fuerza especial,
1: sí.
0: que de ti no sale, evidentemente, cuando te martirizan.
1: Sí.
0: Pero, o sea, los mártires no han nunca claudicado.
1: Así es.
0: Se cuenta en el tiempo de los romanos que los que por miedo claudicaban, después ellos mismos se iban a ofrecer otra vez, ¿no?
1: Ay, sí, sí, para que no se les perdiera la entrada al paraíso.
0: Claro, entonces Dios les da como una fuerza, ¿no? Pues
1: sí.
0: Mira, he faltado, he sido débil, pero Señor, ayúdame, que quiero ser fuerte como los demás. Y Dios se lo da, porque Dios es el primero que lo quiere, ¿no?
1: Así es. Y Dios da la gracia, bueno, para seguir en ese martirio.
0: Pues entonces... Sí, sí, entonces fíjate que había centros importantes ya de colonización como más preparados, porque ya lo voy a contar ahora un poquito, Quebec, Trois-Rivières y Montreal. Quebec y Montreal son dos capitales ahora bien importantes del Canadá, ¿no?
1: Uh-huh.
0: Pues estos fueron los primeros centros, digamos, de los europeos, o sea, los primeros lugares donde están los europeos. ¿Hola?
1: Sí, aquí estamos, Esperanza.
0: Es que estoy oyendo como un arrastre de muebles o como un...
1: De momento no estamos moviendo nada.
0: Bueno, debe ser el demonio que no quiere hablar de estos mártires. En fin. Pues estos lugares, claro, también ellos cuando estaban muy cansados y necesitaban un descanso, los mandaban a Quebec, los mandaban a Montreal, porque eran lugares más tranquilos, donde no había indios, digamos que estaban más en el... como más separados de los indios, y allí pues sí que trabajaban, porque hay indios recogidos que ya habían convertido y tenían como unas pequeñas misiones con unos pocos indios que estaban ya evangelizándolos, ¿no?
1: Sí.
0: Y claro, es muy distinto estar en una aldea donde eres el único francés y todo lo demás son indios y te tienen mucho, mucho respeto, en el sentido de que te tienen miedo y van a intentar hacerte cosas para que no les hagas tu daño a ellos. Es muy distinto esto que estar pues en los lugares centrales, digamos, como cuarteles generales, donde ellos pudieran también descansar de vez en cuando. Y eso también no estuvieron, los años que estuvieron, no los estuvieron seguidos todos allí porque hubieran muerto antes de tiempo, sino que de vez en cuando pues iban como a descansar o iban como a reponer fuerzas, a confesarse, a estar con otros jesuitas en estos centros, Quebec, Trois-Rivières y Montreal.
1: Así, por eso ahora en Canadá creo que tienen los dos idiomas, el inglés y el francés.
0: Claro.
1: Viene de aquí,
0: claro.
1: ¿Verdad, Esperanza?
0: Claro, sí, hermana, sí.
1: Esperanza, es. Te quería preguntar, porque claro, uno piensa que todos los que fueron, aunque ya sabemos, ¿no?, que todos fueron misioneros, pues no. Creo que no. Había otros motivos de la gente, ¿no?, que iba a América, ¿verdad?, que no eran precisamente misioneros, Esperanza.
0: Exacto, pues estos eran los colonos y eran los conquistadores.
1: Hmm.
0: Hemos oído hablar,
1: sí,
0: muchas veces de ir a hacer las Américas, ¿no? ¿No has oído hablar que mi tío, mi abuelo se fue a hacer las Américas? ¿No habéis oído esta expresión?
1: Bueno, yo no lo había oído.
0: Bueno, pues esta expresión significa que voy a probar suerte en América, ¿no? O sea,
1: ya.
0: Como ahora mucha gente cree que ir a América del Norte, o sea, ir a Estados Unidos es el sueño americano y que allí va a cambiar todo, y por desgracia muchos lo pasan muy mal porque pues no tienen papeles, etcétera, etcétera, lo que sabemos, ¿no?
1: Sí.
0: Pues al principio de de la colonización inglesa del norte de América. No sé si les sonará las 13 colonias, que fueron las 13 primeras colonias que se reunieron en Estados Unidos. O sea, que fueron como el núcleo de lo que ahora son los 50 y tantos estados de Estados Unidos. Y estaban formados por gente de la Gran Bretaña, irlandesa, que iban a hacer las Américas, ¿no?
1: Sí.
0: Y entonces, claro, el principal afán de la mayoría era, pues, por lo menos conseguir una vida mejor.
1: Sí.
0: Pero si podían enriquecerse, porque había mucha superstición, podríamos decir, con esto del dorado, ¿no? No solo en América del Sur, sino también en América del Norte, ¿no? Uh-huh. Parece que América ya ha sido un país que toda ella sea de oro, ¿no? Y muchos han ido para conseguir, pues eso, enriquecerse, ¿no? Uh-huh. Acordémonos de las películas del oeste. El oeste no es el este, estamos ahora en el este, pero es América del Norte, ¿no?
1: Sí.
0: Acordémonos de los buscadores de oro, ¿no? Acordémonos de ellos y veremos cómo la gente quiere oro.
1: Sí, sí.
0: Entonces, la conquista de América se hizo por cristianos y se hizo por el auspicio de los reyes, que también, al menos, eran nominalmente cristianos. Esto no se puede poner en duda en caso de los reyes católicos y de la América hispana, ni tampoco en caso de los reyes de Portugal, ¿eh? Porque, por ejemplo, San Francisco Javier fue a la India porque la India era colonia de Portugal.
1: Así es.
0: Y el rey Juan II de Portugal, que es el rey que le mandó a él, que pidió a San Ignacio que le mandara misioneros a la India, era un rey portugués. Por eso, a los países conquistados y evangelizados desde la península ibérica les llamamos Iberoamérica.
1: Uh-huh.
0: Claro, porque la península ibérica comprende España y Portugal.
1: Así es.
0: Entonces, Hispanoamérica es casi todos los países de América del Sur, pero, por ejemplo, Brasil no es Hispanoamérica, es, en todo caso, Lusoamérica, es decir, Portugalamérica, pero por eso es Iberoamérica junto con los que hablan español. ¿Entendido?
1: Así es, muy bien.
0: Muy bien. Pues también para América del Norte y en concreto Estados Unidos y Canadá, fíjate que franceses, ingleses y holandeses, que ellos no estaban en América del Sur, pues claro, probaron suerte en América del Norte. Uh-huh. Y además les quedaba como más derecho por el Atlántico.
1: Sí, por el mapa.
0: Claro, claro, les quedaba muy, muy cerquita. Y entonces, claro, se aventuraron, ¿no? Pues fueron los primeros principales europeos que fueron a esta zona. Y ellos llevaron su propia religión al Nuevo Mundo, uh-huh, en nombre del rey de Francia, de Inglaterra, etcétera. Por eso, la zona conquistada por los holandeses se llamó Nueva Ámsterdam.
1: Uh-huh.
0: Y la conquistada por los franceses fue Nueva Francia.
1: Sí.
0: Y la zona costera del norte de Nueva York se llamó Nueva Inglaterra. Uh-huh. Y esta, su capital es Boston, en Massachusetts, ¿no?
1: Sí.
0: Entonces, por eso, ellos tenían muy claro que esa tierra nueva era una nueva Francia, una nueva Inglaterra y una nueva Ámsterdam.
1: Sí,
0: porque
1: sí,
0: eran ellos, los holandeses, los ingleses y los franceses, los que las conquistaron. Pero, ojo al dato, ingleses y holandeses no eran católicos, solo los franceses. Los holandeses y los ingleses eran protestantes. Por lo tanto, también llegó el protestantismo de forma muy fuerte a América del Norte y por eso tenemos que las dos religiones están ahí, pero con mucha fuerza está la protestante.
1: Así es. Sí, sí, que en su mayoría uno dice Estados Unidos no es un país católico, ¿no es así,
0: no,
1: Esperanza? Así
0: no,
1: es.
0: No,
1: sin embargo,
0: pero
1: uno va a Sudamérica y sí, Colombia, por ejemplo, es un país católico.
0: Claro,
1: Argentina,
0: claro,
1: es un país católico. No,
0: sí,
1: ocurre lo mismo en Norteamérica.
0: No, pero fijémonos cómo esta zona tiene un estado que se llama Maryland.
1: Ah, sí,
0: Maryland,
1: sí,
0: quiere decir Tierra de María y dicen que es el estado más católico de Estados Unidos.
1: Uh-huh.
0: ¿Mm?
1: Sí,
0: o sea,
1: sí,
0: que por esa zona, claro, como queda la presencia francesa allí, que eran católicos, pues digamos que esa zona debe ser la que más católicos tiene.
1: Así es.
0: Uh-huh. Bueno, Eso no lo podría poner la mano en el fuego porque también muchos traspasaron las fronteras y hay católicos en todas partes, ¿no? Pero creo que no está de menos pensar que claro, estados como Maryland, pues tiene ese nombre por eso, ¿no? Porque es católico.
1: Así es.
0: Bueno, pues hubo muchos descubridores y colonizadores que sinceramente eran cristianos y se portaron bien en el nuevo país. Procuraron adaptarse a las condiciones y a las personas de culturas muy distintas, no al revés, ¿no?
1: Sí.
0: Sino para hacer bien a los pueblos conquistados. O sea, pensaban un poquito con la cabeza, ¿eh? O sea, tenían realmente, como eran cristianos y sabían que Jesús había puesto el mandato misionero, aunque ellos fueran gente que iba para hacer las Américas, sabían muy bien que lo que iban a encontrar allí era gente que evangelizar. Sí. Por eso digo que los laicos han sido muy buena plataforma para después los misioneros. Y puesto un ejemplo, Hernán Cortés, estamos hablando de América del Norte porque fue el conquistador de México. Él tuvo errores, como todo ser humano, pero él luchó por implantar pacíficamente la religión. Y de hecho lo consiguió en muy poco tiempo. Hubo muy pocas guerras, y eso lo leemos en la historia del Nican Mopoua, en la Virgen de Guadalupe. Leemos que en poquísimos años y con muy pocas luchas, el país era católico.
1: Sí.
0: Y él quemó los ídolos y los indios, digamos sencillos, se les sometían. Y ellos mismos eran los que no querían eso tan horrible de los aztecas, de apuñalar a los niños, de quitarles el corazón. Todo eso era una brutalidad y él se lo hizo entender.
1: Sí.
0: Y fue muy rápida la evangelización y después también, claro, al poco tiempo se aparece la Virgen de Guadalupe. Entonces, claro, es la manera como ella hace que toda América, toda, norte, sur, se convierta en católica, ¿no?
1: Qué bonito. Siempre la Virgen por delante, ¿no, Esperanza?
0: Claro que sí.
1: Sí.
0: Pero mira, te voy a hablar de sí. Champlain, que era un francés, era un comerciante, que era miembro de la Sociedad de Comercio de París, ¿eh?
1: Sí.
0: Era un comerciante y se fue a hacer las Américas, pero que ya se llevó sacerdotes misioneros.
1: Uh-huh.
0: Entonces lo tenía muy claro, ¿no? Y además fue un hombre que después se movió mucho, claro, desde el puesto que ocupaba, ¿no? Porque como ocupaba un lugar importante en este centro comercial que era de ultramar, consiguió muchas veces cosas que no podían conseguir ni los mismos reyes, ni los sacerdotes, ni los obispos, porque tenía esas influencias y entonces se sabía manejar dentro de los franceses, dentro de los ingleses, dentro de los indios, sabía mover las cosas, ¿no? Entonces, por eso digo que hubo de todo.
1: Sí. Bueno, Esperanza, no sé si quieres que hagamos una pausa para
0: pues
1: que...
0: Pues sí, para pero que me dan miedo las pausas, porque después desaparecéis del mapa.
1: Ay, me encanta hacer programa contigo porque Esperanza es muy simpática y entonces está también el reino un poquito... Bueno, aunque el programa tiene cierta seriedad, pero así nos distensionamos, creo que esa es la palabra, porque también yo siempre pienso que nuestro programa somos una familia grande, porque además en la Iglesia Católica tenemos una sola alma, que es el Espíritu Santo. Entonces es muy bonito que hagamos familia en este programa. Yo sé que Esperanza está de acuerdo conmigo, que entonces, claro, ayudamos un poquito a nuestros oyentes que se sientan en familia, porque ciertamente nosotros los queremos mucho. En Radio Católica me consta que también a nuestros oyentes que se benefician de todos estos programas, que les ayuda a crecer espiritualmente, por supuesto, y saber en concreto en el de hoy, bueno, pues saber de Canadá, porque en cierta manera es católica, bueno, pues que unos misioneros dieron la vida arriesgando todo y la dieron por Cristo primero y luego por las almas. Entonces
0: sí.
1: Es muy bonito saber de dónde vienen nuestros orígenes católicos, ¿no? Que no lo tuvieron fácil, Esperanza, ¿eh?
0: Uh-huh. Sí. Mira una cosita que estoy mirando ahora en el mapa. Entonces, uno de estos primeros estados es Georgia.
1: ¿Ah,
0: y
1: sí?
0: Alabama.
1: ¡Uy! ¿Dónde está Don Jorge?
0: Donde está Don Jorge, está al ladito. O sea que fue una de las primeras que se volvió católica, y con la Madre Angélica ya ni te cuento.
1: ¡Ay, sí! ¡Claro! Bueno, pues nada, vamos a hacer esta pausa, Esperanza, para ya, porque creo que el programa de hoy nos va a llevar dos programas.
0: Sí,
1: no sé si,
0: sí, porque casi sí. No voy a poder hablar de los misioneros hoy, pero sí quiero situar bien el lugar y la historia, ¿no?
1: Sí, muy bien. Vamos a hacer entonces la pausa y ya volvemos.
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1: Bueno, antes de seguir con Esperanza, decirles que aunque me voy a Lourdes mañana con nuestros peregrinos, viene un matrimonio de Estados Unidos, otra persona de Colombia, el viernes tenemos el programa. Además, va a ser un programa muy bueno con el padre Antonio. No se lo pierdan, lo grabamos ayer. Y el padre Antonio ya está en Barcelona, estuvo ahí en Portugal y antes en América. Entonces, el viernes no se lo pierdan porque es un programa precioso y nos va a iluminar mucho. Bueno, Esperanza, sigue contándonos.
0: Bueno, yo no puedo escuchar al padre, pero dime por lo menos el título del programa o de qué
1: se
0: habla.
1: La ley del Señor es descanso del alma. ¿Qué les parece?
0: Qué bonito.
1: Qué bonito, sí.
0: Bueno, pues ¿quieres que te cuente algo de la cultura de estos pueblos?
1: Claro que quiero, Esperanza.
0: Si había distintas razas, cómo estaban organizados.
1: Sí.
0: ¿Y cuál fue el impacto de los europeos al iniciar tratos con ellos?
1: Sí.
0: Estoy pensando que hubieran sido escenas dignas de una película, ¿verdad?
1: Así
0: porque eso,
1: es.
0: esas montañas nevadas, los sacerdotes de negro llegando. Bueno, de hecho ya hay películas.
1: Sí.
0: Hay películas de eso, ¿no? Los misioneros llegando, la misma... Bueno, no me acuerdo el nombre de la película, La Misión.
1: Ah, sí, sí.
0: No sé si habla de América del Norte o del Sur, pero es igual. O sea, habla de jesuitas y los jesuitas, pues, estuvieron ahí, ¿vale?
1: Sí.
0: Entonces, la evangelización y colonización del norte de América, ya lo he dicho antes, lleva un retraso de más de un siglo respecto a la de América Latina. Pero puede decirse que el apostolado misionero se inicia propiamente en el año 1615, o sea, estamos en el siglo XVII.
1: Sí.
0: Acuérdense que cuando decimos siglo XVII, los años es una cifra menos, ¿no?
1: Sí.
0: 1615. Entonces, en la zona de Quebec había un laico fervoroso que se llamaba Samuel de Champlain y era de la Sociedad Comercial de Francia. Él, en ese año, 1615, trae a cuatro franciscanos, los trae ya para esa zona,
1: sí,
0: y más tarde a otros cuatro, entre ellos uno que se llamaba el padre Biel, que fueron los que iniciaron la evangelización de unos pueblos como los algonquinos, los hurones y los iroqueses.
1: Sí.
0: Hay infinidad de pueblos, pero digamos que nuestros jesuitas, en la zona en que estuvieron, sobre todo, misionaron los hurones y los iroqueses, porque los iroqueses se unen en cinco clanes, o sea que no es que iroqueses sea solo una raza, sino que son cinco, que son la confederación iroquesa. No lo
1: sí.
0: voy a decir en el nombre raro, porque confederación iroquesa, ¿no? Entonces, estos franciscanos evangelizaron algonquinos, hurones e iroqueses, pero el padre Biel fue el primer mártir, porque lo engañaron, y sucumbió en una emboscada fluvial. O sea, él tenía que ir a un determinado lugar a misión y cuando ya volvía, pues volvieron los otros, pero dijeron que del padre no se sabía nada. Porque como era muy fácil ahogarse en esas barquichuelas, pero claro, se suponía que ellos mismos lo habían matado, ¿no?
1: Sí.
0: Entonces, ¿qué pasa? Este Samuel de Champlain trae a los ocho franciscanos.
1: Sí.
0: Pero son pocos misioneros. Entonces piensa que sería de gran ayuda acudir a la Compañía de Jesús, que ya había muchos franceses, gracias a Dios, en la Compañía de Jesús. Gracias a que muchos de los primeros jesuitas fueron franceses, por ejemplo, estoy hablando de San Pedro Fabro, él era francés.
1: Ah, sí.
0: Y había otros, pues claro, eso se extendió como reguero de pólvora. Sabemos que la Compañía de Jesús se extendió muchísimo los primeros años, es decir, que cuando San Ignacio murió había muchísimos jesuitas. No sé el número, pero había muchos, ¿no? Entonces, realmente él trabaja eso, Samuel de Champlain, y logra que traer a 5 jesuitas a Quebec. ¿Cuándo? 10 años después, o sea que está 10 años de gestiones, donde han estado trabajando solos los franciscanos, tengamos en cuenta que ya murió uno, y entonces llegan a Quebec 5 jesuitas, entre ellos el padre Brébeuf.
1: Brébeuf, sí.
0: Y es muy bonito, eso aparece en el libro de un santo entre hurones, que es el padre San Juan de Brébeuf. Dice que franciscanos y jesuitas trabajaban conjuntamente, unidos y fervorosos. O sea, en un lugar muy pequeño, estaban todos juntos. Digamos que en la casa de los franciscanos, la que habían construido para los franciscanos, vivían, donde tenían que vivir 7, vivían 12, pero muy unidos y fervorosos. ¿Pero por qué? Porque entre los que... Tengamos en cuenta una cosa, la sociedad comercial de Francia tenía a un católico moviéndose en estas tierras. Pero la sociedad comercial de Francia viene de París y es comercial. Por lo tanto, ellos daban una serie de condiciones. Es decir, como las condiciones económicas las ponían ellos, sí, dijeron, no les podemos dar más que 8 misioneros. Entonces fue Champlain el que se agenció por su cuenta traerse a la Compañía de Jesús. Claro, pero no, nadie les iba a pagar una casa nueva para ellos solos, nadie les iba a pagar nada que donde ellos pudieran realizarse, sino que tuvieron que compartir con los franciscanos, ¿no?
1: Así es.
0: Pero es bien bonito porque ahí se da cuenta uno de que en realidad, en verdad, todos van por lo que van, por la misión, y que no les importa estar pues más apretados, pero que debían estar en una unión muy buena, ¿no? Y esto me parece muy bonito, ¿no?
1: Sí, así es.
0: Que eran de 2 órdenes diferentes, pero que se trataban como hermanos, y lo que tenía que ser para 7, pues era para 12, ¿no? Pero bueno, ¿qué pasa? Estos pobres jesuitas franceses, los 5 que están, solo pasan 4 años en esa zona. Tengamos en cuenta eso, que ya están... Ya lo diré cuando hable propiamente de cada jesuita, ya están con los indígenas, ¿eh? O sea, que no es que se queden en Quebec ni que se queden en lugar tranquilo, sino que ya están en los lugares donde los franciscanos también trabajaban, ¿no?
1: Sí.
0: O sea, en poblados pequeños, consiguiendo muy poco, porque los indios les... o sea, recelaban mucho de ellos, ¿no? Porque si ellos bautizaban a los niños, pero los niños morían, pues decían, pues claro, lo ha bautizado y ha muerto, ¿no? Entonces, tenían mucho odio a los misioneros, ¿no?
1: Sí.
0: Y a los jesuitas les llamaban los ropas negras.
1: Por, ¿eh?, la sotana, debe ser.
0: Por la sotana negra, que era, sí, larga hasta los pies, ¿no? Les llamaban las ropas negras, no despectivamente, sino para distinguirlos, ¿no? Bueno, pues, ¿qué pasa? Que en el año 1629, o sea, 4 años después de llegar Brébeuf y los otros jesuitas, unos escoceses, también de Gran Bretaña, que son los hermanos Kirk, que eran comerciantes, con la excusa de que venían en nombre del rey inglés, atacaron Quebec y sacaron a todos los franceses misioneros y colonos. O sacaron toda presencia francesa del Canadá. Champlain tiene que entregar Quebec y con todos los misioneros se ve obligado a regresar a Europa, o sea que todos tienen que volver a Europa.
1: Sí.
0: Pero 3 años más tarde, gracias a Dios, en el año 1632, Quebec vuelve al dominio francés por un tratado anglo-francés llamado de Saint-Germain-en-Laye. Se lee Saint-Germain-en-Laye. Y entonces el dominio francés ya queda asegurado y ya es posible reiniciar las misiones. Ya es posible traer más dinero de Francia, traer más jesuitas, empezar a meterse en más pueblos y, como si dijéramos, pues tener más presencia de estos misioneros en estas tierras de misión, ¿no?
1: Esperanza, te quería preguntar también, bueno, estos misioneros, Bueno, ¿qué panorama? ¿Qué se encuentran en el lugar donde van a empezar la misión? Porque, claro, es un poco. Es que tenemos que tener en cuenta que son tierras. Es decir, que no ha llegado todavía, diríamos, la civilización. Entonces, claro. ¿Por dónde empieza uno? Es que es claro. Muy difícil, ¿verdad?
0: Claro, sí, sí, sí. Bueno, pues hay un dato, y es que hacia 1620 también los holandeses e ingleses van pasando en masa a esta zona, ¿no? Y llegan los emigrantes de un famoso, es verdad que es famoso, pero habría que buscar la historia porque seguro que la tiene y la tiene pues como novelada, del barco mercante Mayflower. ¿No han oído hablar nuestros oyentes del Mayflower? Seguro que Jorge sí. Yo también había oído hablar. También había oído hablar, pero no sé exactamente de qué se trata, aunque me da curiosidad y lo voy a mirar, ¿no? Pero es un barco mercante, o sea que el barco mercante aprovecha a llevar no solo mercaderías, no solo dinero, sino también a más gente.
1: Sí.
0: Y esta gente son holandeses y franceses, ¿no? Perdón, ingleses. Entonces, ¿qué gente son? Son puritanos ingleses, una minoría rigorista de protestantes presbiterianos que los reyes estuardos habían perseguido y por eso se la aspiran, se van a América, y que pasan durante todo el siglo XVII en masa a América del Norte. O sea, toda esta parte de puritanos ingleses, como los protestantes, como los estuardos no los quieren ver ni en pintura, huyen y formarán gran parte de América del Norte. Por eso América del Norte tiene mucho presbiterianismo, ¿no?
1: Ah,
0: o sea, dentro del protestantismo tienen mucho presbiterianismo porque son estos los que entraron, ¿no? Y ese es el inicio de Nueva Inglaterra. Ya lo dije antes, ¿no?
1: Sí, que también llegan. Es la zona esta de, habías dicho, de Massachusetts.
0: Sí.
1: Exacto, sí.
0: También llegan, por esos mismos años, muchos desheredados holandeses que se establecen en lo que se llama Nueva Ámsterdam, que hoy es Nueva York.
1: Nueva York, sí.
0: ¿Eh? Y fijémonos en Nueva York, porque en Nueva York ya contamos la historia, que por eso salió este programa de hoy, de Santa Cateri Tecahuita, que nació en un pueblo llamado Osernenón, que luego se llamó Oriesville, y que ahora es Nueva York, o sea, en la zona de lo que ahora es Nueva York. Y el padre Isaac Jock, pues 10 años antes del nacimiento de ella, muere masacrado en Osernenón, que es la aldea donde ella nace, ¿vale? Ya les he dado un datito de uno de los santos del lunes.
1: Por eso, claro, por eso decías que no solamente habían muerto en Canadá, sino la parte que actualmente es esa de Estados Unidos, de Nueva York. Esperanza, te iba a decir que, ay Dios mío, nos quedan como 3 minutitos. ¿Qué hacemos?
0: Bueno, pues nada, tenemos que seguir el próximo programa. Yo haré un resumen,
1: sí,
0: y hablaré.
1: Muy bien, nos pones
0: De los 8, porque me encantan los 8.
1: Ay, sí, a mí me encanta cuando hablamos de estos
0: santos. En antecedentes.
1: Sí, nos ponemos eso en antecedente de lo que nos has explicado hoy, porque es muy bonito. Y qué cosa, Esperanza, solamente qué cosa, cómo es la historia, ¿no? Por ejemplo, que en Sudamérica casi no llegaron protestantes, todo lo que yo fue católico, por eso tenemos todos esos países católicos. Sin embargo, en Norteamérica, bueno, incluido México, pero en Norteamérica, fíjense la influencia que hay, que de otros países vienen religiones o sectas que no son católicas y ya a futuro ese país no va a ser católico. Entonces, también esta tristeza, ¿no?, que podríamos ser un gran continente todo católico, pero fíjese dónde están las raíces, ¿verdad, Esperanza?
0: Bueno, pero a veces se aparece la Virgen, también tengo una advocación en América del Norte,
1: sí,
0: y convierte a mucha gente.
1: Ah,
0: Nuestra
1: sí.
0: Señora del pronto socorro, no del perpetuo, sino del pronto socorro.
1: Ay, qué bien que nos...
0: Socorro.
1: No sé si en el próximo programa, que seguiremos con este, nos vas a contar un poquito o lo dejamos para un tercer programa.
0: No, lo dejamos para que esté solo. Está muy bonito. La
1: Ay, me encanta la franqueza de Esperanza.
0: Claro. Yo ya voy calculando lo que puedo decir en cada programa.
1: Muy bien.
0: Pues como nos enrollamos tanto y salen más cosas de las que están escritas, pues...
1: Qué simpatía.
0: Bueno, hermana, vamos a rezar.
1: Vamos a rezar.
0: Yo, porque si no...
1: Antes de despedirnos. Bueno. María, Madre mía, por el poder que te concedió el Padre, líbranos de caer en pecado. Dios te salve, María, llena eres de gracia, el Señor es contigo. Bendita tú eres entre todas las mujeres y bendito es el fruto de tu vientre, Jesús.
0: Santa María, Madre de Dios, ruega por nosotros, pecadores, ahora y en la hora de nuestra muerte. Amén.
1: María, Madre mía, por la sabiduría que te concedió el Hijo, líbranos de caer en pecado. Dios te salve, María, llena eres de gracia. El Señor es contigo, bendita tú eres entre todas las mujeres y bendito es el fruto de tu vientre, Jesús.
0: Santa María, Madre de Dios, ruega por nosotros pecadores, ahora y en la hora de nuestra muerte. Amén.
1: María, Madre mía, por el amor que te concedió el Espíritu Santo, líbranos de caer en pecado. Dios te salve, María, llena eres de gracia, el Señor es contigo. Bendita tú eres entre todas las mujeres y bendito es el fruto de tu vientre, Jesús.
0: Santa María, Madre de Dios, ruega por nosotros pecadores, ahora y en la hora de nuestra muerte. Amén.
1: Bueno, le damos las gracias a Esperanza, que me encanta hacer programas porque nos sentimos en familia. Y también decirle también a ti, Esperanza, te tendré presente a los pies de la Virgen de Lourdes. No sé si sabes que vamos con el Padre Antonio en la peregrinación.
0: ¡Uy, qué maravilla! Porque ir con el Padre Antonio es...
1: ¡Uy, sí! Y él nos
0: celebra... Yo con el Padre Antonio al fin del mundo.
1: Sí, y iremos a la gruta, nos celebrará la misa allí. Bueno, pues nada, los voy a encomendar a todos.
0: Por lo menos.
1: Entonces los voy a encomendar a todos. Cuenten con ello. Hasta pronto.
0: Hasta pronto.
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1: Todavía es tiempo. Vuélvanse a mí de todo corazón. Salmo 51. En este mundo lleno de distracciones y preocupaciones, es fácil alejarnos de Dios, alejarnos del camino al que Él nos invita a vivir. Pero aquí está una buena noticia. Nunca es demasiado tarde para volver nuestro corazón a Dios. Dios está siempre dispuesto a recibirnos, está siempre dispuesto a recibirte con los brazos abiertos, sin importar cuánto tiempo hayamos estado alejados o cuántos errores hayamos cometido. En este versículo, Él nos recuerda que la puerta de la gracia siempre está abierta. Las puertas de la casa de Dios están abiertas para ti y nos invita a dejar atrás nuestras preocupaciones y arrepentirnos sinceramente y de todo corazón, para así encontrar el perdón y la renovación que solamente Dios puede ofrecer. ¿Estás dispuesto a volver a Dios de todo corazón? ¿Estás dispuesto a dejar de lado todas las distracciones y preocupaciones y abrir tu corazón a la guía y al amor que Dios te ofrece? Recuerda, siempre es tiempo para volver a Dios. Él te espera. Él nos espera con el corazón abierto todos los días.
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Hola, muy buenas. Ante todo, demos gracias a Dios por este nuevo día de su creación que nos regala.

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Hola, ¿qué tal, mis queridos? ¿Cómo están ustedes? Bien. Cuánto, pero cuánto me alegro, porque aquí estamos feliz, encantado de la vida. Bienvenidos a este espacio, Pasa la Luz de la Luna, en esta, su primera hora. Bendiciones. Bienvenidos ustedes, queridos, que a través del continente americano, el Caribe, Europa, África, Asia, nos unimos en un solo cuerpo, en un mismo espíritu, en un único corazón para orar a nuestro Señor, a Jesús, a Dios. Bienvenidas las radios emisoras católicas del mundo, que también estamos unidos precisamente para hacer posible que esta señal llegue ahí, hasta los confines de la tierra. Reciban todos un abrazo así de grande en Cristo Jesús.

0: Hoy, en la costa este de los Estados Unidos de América.
1: Ese jueves, jueves eucarístico, 15 de octubre del año 2026.
0: Santoral en el día de hoy. Santa Teresa de Jesús, Virgen y Doctora de la Iglesia, año 1515. Mi querida hermana, mi querido hermano, si usted conoce a alguien que se llame Teresa, felicítela, porque precisamente hoy es su santo. Y por qué no, también pudiera ser su cumpleaños.

Su nombre, Teresa de Cepeda y Ahumada, hija de Alonso Sánchez de Cepeda y Beatriz Dávila Ahumada. En su casa eran 12 hijos, 13 del primer matrimonio de don Alonso y 9 del segundo entre estos últimos, Teresa. Escribe en su autobiografía: por la gracia de Dios, todos mis hermanos y medios hermanos se asemejaban en la virtud a mis buenos padres, menos yo. De niños, ella y Rodrigo, su hermano, eran muy aficionados a leer vidas de santos y se emocionaron al saber que los que ofrecen su vida por amor a Cristo reciben un gran premio en el cielo. Así que dispusieron irse a tierras de mahometanos a declararse amigos de Jesús y así ser martirizados para conseguir un buen puesto en el cielo. Afortunadamente, por el camino se encontraron con un tío suyo que los regresó a su hogar. Entonces, dispusiéndose a construir una celda en el solar de la casa e irse a rezar allá de vez en cuando, sin que nadie los molestara ni los distrajese. La mamá de Teresa murió cuando la joven tenía apenas 14 años. Ella misma cuenta en su autobiografía: cuando empecé a caer en la cuenta de la pérdida tan grande que había tenido, comencé a entristecerme soberanamente. Entonces me arrodillé delante de una imagen de la Santísima Virgen y le rogué con muchas lágrimas que me aceptara como hija suya y que quisiera ser ella mi madre en adelante. Y lo ha hecho maravillosamente bien. Sigue diciendo ella: por aquel tiempo me aficioné a leer novelas. Aquellas lecturas enfriaron mi fervor y me hicieron caer en otras faltas. Comencé a pintarme y a buscar aparecer y ser coqueta. Ya no estaba contenta sino cuando tenía una novela entre mis manos. Pero esas lecturas me dejaban tristeza y desilusión. Afortunadamente, el papá se dio cuenta del cambio de su hija y la llevó a los 15 años a estudiar interna en el colegio de hermanas Agustinas de Ávila. Allí, después de año y medio de estudios, enfermó y tuvo que volver a casa. Providencialmente, una persona piadosa puso en sus manos las cartas de San Jerónimo, y allí supo por boca de tan grande santo cuán peligrosa es la vida del mundo y cuán provechoso es para la santidad el retirarse a la vida religiosa en un convento. Desde entonces se propuso que un día sería religiosa. Comunicó a su padre el deseo de tener que entrar en un convento. Él, que la quería muchísimo, le respondió: el retirarse a la vida religiosa en un convento. Desde entonces, se propuso que un día sería religiosa. Comunicó a su padre el deseo de tener

que llegué a pensar que la agonía y la muerte no podían ser peores de lo que experimentaba yo en aquel momento. El amor de Dios no era suficientemente grande en mí para ahogar el amor que profesaba a mi padre y a mis amigos. La santa determinó quedarse de monja en el convento de Ávila. Su padre, al verla tan resuelta a seguir su vocación, cesó de oponerse. Ella tenía 20 años. Un año más tarde hizo 3 juramentos o votos de castidad, pobreza y obediencia, y entró a pertenecer a la comunidad de las hermanas carmelitas. Poco después de empezar a pertenecer a la comunidad carmelitana, se agravó de un mal que la molestaba, quizá una fiebre palúdica. Los médicos no lograban atajar el mal y este se agravaba. Su padre la llevó a su casa y fue quedando casi paralizada. Pero esta enfermedad le consiguió un gran bien y fue que tuvo oportunidad de leer un librito que iba a cambiar su vida. Se llamaba El alfabeto espiritual, por Osuna. Y siguiendo las instrucciones de aquel librito, empezó a practicar la oración mental y a meditar. Estas enseñanzas le van a ser de inmensa utilidad durante toda su vida. Ella decía después que si en este tiempo no hizo mayores progresos, fue porque todavía no tenía un director espiritual, y sin esta ayuda no se puede llegar a verdaderas alturas en la oración. A los 3 años de estar enferma, encomendó a San José que le consiguiera la gracia de la curación, y de la manera más inesperada recobró la salud. En adelante toda su vida será una gran propagadora de la devoción a San José, y todos los conventos que fundará los consagrará a este gran santo. Teresa tenía un gran encanto personal, una simpatía impresionante, una alegría contagiosa y una especie de instinto innato de agradecimiento que la llevaba a corresponder a todas las amabilidades. Con esto se ganaba la estima de todos los que la rodeaban. Empezaba a tratar con ella y empezaba a sentir una inmensa simpatía hacia su persona. Era una misma cosa. En aquellos tiempos, había en los conventos de España la dañosa costumbre de que las religiosas gastaban mucho tiempo en la sala recibiendo visitas y charlando en la sala con las muchas personas que iban a gozar de su conversión. Y esto le quitaba el fervor en la oración y no las dejaba concentrarse en la meditación, y se llegó a convencer de que ella no podía dedicarse a tener verdadera oración con Dios porque era muy disipada y que debía dejar de orar tanto. A ella le gustaban los cristos bien chorreantes de sangre, y un día, al detenerse ante un crucifijo muy sangrante, le preguntó: Señor, ¿quién te puso así? Y le pareció que una voz le decía: tus charlas en las salas de visitas, esas fueron las que me pusieron así, Teresa. Ella se echó a llorar y quedó terriblemente impresionada. Pero desde ese día ya no vuelve a perder tiempo en charlas inútiles y en amistades que no llevan a la santidad. Y Dios, en cambio, le concederá enormes progresos en la oración y unas amistades formidables que le ayudarán a llegar a la

santidad. Teresa tuvo dos ayudas formidables para crecer en santidad. Su gran inclinación a escuchar sermones, aunque fueran largos y cansones, y su devoción por grandes personajes celestiales, además de su inmensa devoción por la Santísima Virgen y su fe total en el poder de intercesión de San José. Ella rezaba frecuentemente a dos grandes convertidos, San Agustín y María Magdalena. Para imitar a esta santa que tanto amó Jesús, se propuso meditar cada día en la pasión y muerte de Jesús, y esto la hizo crecer mucho en santidad. Y en honor de San Agustín, leyó el libro más famoso del gran santo, Las Confesiones, y su lectura le hizo enorme bien. Como las sequedades de espíritu le hacían repugnante la oración, y el enemigo del alma le aconsejaba que dejara de rezar y de meditar porque todo eso le producía aburrimiento, su confesor le avisó que dejar de rezar y de meditar sería entregarse incondicionalmente al poder de Satanás. Y un padre jesuita le recomendó que para orar con más amor y fervor, eligiera como maestro de oración al Espíritu Santo y que rezara cada día el himno Ven Creador Espíritu. Ella dirá después, el Espíritu Santo como fuerte huracán hace adelantar más en una hora la navecilla de nuestra alma hacia la santidad que lo que nosotros habríamos conseguido en meses y años remando con nuestras solas a fuerzas. Y el Divino Espíritu empezó a concederle visiones celestiales. Al principio se asustó porque había oído hablar de varias mujeres a las cuales el demonio engañó con visiones imaginarias, pero hizo confesión general de toda su vida con un santo sacerdote y le consultó el caso de sus visiones, y este le dijo que se trataba de gracias de Dios. Nuestro Señor le aconsejó en una de sus visiones, no te dediques tanto a hablar con gente de este mundo. Dedícate más bien a comunicarte con el mundo sobrenatural. En algunos de sus éxtasis se elevaba hasta un metro por los aires. Éxtasis es un estado de contemplación y meditación tan profundos que se suspenden los sentidos y se tienen visiones sobrenaturales. Cada visión le dejaba un intenso deseo de ir al cielo. Desde entonces, dice ella, dejé de tener miedo a la muerte, cosa que antes me atormentaba mucho. Después de una de aquellas visiones, escribió la bella poesía que dice, tan alta vida espero que muero porque no muero. Teresa quería que los favores que Dios le concedía permanecieran en secreto, pero varias personas de las que la rodeaban empezaron a contar todo esto a la gente y las noticias corrían por la ciudad. Unos la creían loca y otros la acusaban de hipócrita, de orgullo y presunción. San Pedro Alcántara, uno de los santos más famosos de ese tiempo, después de charlar con la famosa carmelita, declaró que el Espíritu de Dios guiaba a Teresa. La transverberación. Esta palabra significa atravesarlo a uno con una gran herida. Dice ella, vi un ángel que venía del trono de Dios con una espada de oro que ardía rojo vivo
como una brasa encendida y clavó esa espada en mi corazón. Desde ese momento sentí que mi alma, el más grande amor a Dios. Desde entonces para Teresa ya no hay sino un solo motivo para vivir: demostrar a Dios con obras, palabras, sufrimientos y pensamientos que lo ama con todo su corazón y obtener que otros lo amen también. Al hacer la autopsia del cadáver de Santa Teresa, encontraron en su corazón una cicatriz larga y profunda. Tras corresponder a esta gracia, la santa hizo el voto o juramento de hacer siempre lo que más perfecto le pareciera y lo que creyera que le era más agradable a Dios, y lo cumplió a la perfección. Un juramento de estos no lo pueden hacer sino personas extraordinariamente santas. En aquella época del 1500, las comunidades religiosas habían decaído de su antiguo fervor. Las comunidades eran demasiado numerosas, lo cual ayudaba mucho a la relajación. Por ejemplo, el convento de las Carmelitas de Ávila tenía 140 religiosas. Santa Teresa exclamaba: "La experiencia me ha demostrado lo que es una casa llena de mujeres. Dios me libre de semejante calamidad". Un día, una sobrina de la santa le dijo: "Lo mejor sería fundar una comunidad en que cada casa tuviera pocas hermanas". Santa Teresa consideró esta idea como venida del cielo y se propuso fundar un nuevo convento con pocas hermanas, pero bien fervorosas. Ella llevaba ya 25 años en el convento. Una viuda rica le ofreció una pequeña casa para ello. San Pedro de Alcántara, San Luis Beltrán y el obispo de la ciudad apoyaron la idea. El provincial de los Carmelitas concedió el permiso. Sin embargo, la noticia produjo el más terrible descontento general, y el superior tuvo que retirar el permiso concedido. Pero Teresa no era mujer débil como para dejarse derrotar fácilmente. Se consiguió amigos en el palacio del emperador y obtuvo una entrevista con Felipe II, y este quedó encantado de la personalidad de la santa y de las ideas tan luminosas que ella tenía, y ordenó que no la persiguieran más. Y así fue llenando España de sus nuevos conventos de carmelitas descalzas, poquitas y muy pobres en cada casa, pero fervorosas y dedicadas a conseguir la santidad propia y la de los demás. Se ganó para su causa a San Juan de la Cruz y con él fundó los Carmelitas Descalzos. Las Carmelitas Descalzas son ahora 14.000 en 835 conventos en el mundo, y los Carmelitas Descalzos son 3.800 en 490 conventos. Por orden expresa de sus superiores, Santa Teresa escribió unas obras que se han hecho famosas: su autobiografía titulada El libro de la vida, El libro de las moradas o Castillo interior, texto importantísimo para poder llegar a la vida mística, y las fundaciones o historia de cómo fue creciendo su comunidad. Y estas obras las escribió en medio de mareos y dolores de cabeza. Va narrando con claridad impresionante sus experiencias espirituales,
Tenía pocos libros para consultar y no había hecho estudios especiales. Sin embargo, sus escritos son considerados como textos clásicos en la literatura española y se han vuelto famosos en todo el mundo. Santa Teresa partió al cielo el 4 de octubre del año 1582 y la enterraron al día siguiente, el 15 de octubre. ¿Por qué esto? Porque en ese día empezó a regir el cambio del calendario, cuando el Papa añadió 10 días al almanaque para corregir un error de cálculo en el mismo que llevaba arrastrándose ya por años.

Oración a Santa Teresa de Jesús, de San Alfonso Ligorio. Oh Santa Teresa, Virgen Seráfica, querida esposa de tu Señor crucificado, tú, quien en la tierra ardió con un amor tan intenso hacia tu Dios y mi Dios, y ahora iluminas como una llama resplandeciente en el paraíso, obtén para mí también, te lo ruego, un destello de ese mismo fuego ardiente y santo que me ayuda a olvidar el mundo, las cosas creadas, aún yo mismo, porque tu ardiente deseo era verle adorado por todos los hombres. Concédeme que todos mis pensamientos, deseos y afectos se han dirigido siempre a hacer la voluntad de Dios, la bondad suprema, aun estando en gozo o en dolor, porque Él es digno de ser amado y obedecido por siempre. Obtén para mí esta gracia, tú que eres tan poderosa con Dios, que yo me llene de fuego, como tú, con el santo amor de Dios. Amén.

Comenzamos, mis queridos, a recibir sus llamadas con sus peticiones. Para ello, les recuerdo los números de teléfono a llamar. En los Estados Unidos de Norteamérica, en Puerto Rico, tenemos un número de teléfono que es gratis. 1-866-398-6377. 1-866-398-6377. Fuera de los Estados Unidos de Norteamérica, fuera de Puerto Rico, tenemos este otro número de teléfono que es internacional. 001-205-271-2976. 001-205-271-2976. Les recuerdo, mis queridos, que este número de teléfono lo podemos usar también dentro de Puerto Rico, dentro de los Estados Unidos de Norteamérica. 205-271-2976. Hay un correo electrónico donde usted nos puede escribir con sus intenciones. catolicapaz@hotmail.com. Y estamos también en Facebook, Paz a la Luz de la Luna.

Ahora, mis queridos, los invito para que oremos juntos la oración a la consagración al Sagrado Corazón de Jesús. Mi querida hermana, mi querido hermano, ahí donde usted se encuentre, unidos todos, decimos así.

Amable Jesús mío, como testimonio de mi agradecimiento y en reparación de mis infidelidades, yo, Pedro, te doy mi corazón. Me consagro enteramente a ti y propongo con tu gracia no ofenderte ya más.

Las lecturas de la liturgia del día de hoy. Jueves Eucarístico, 15 de octubre del año 2026, son las siguientes. Primera lectura. Lectura del libro del Eclesiástico, 15, 1 al 6. Primera lectura. Lectura del libro del Eclesiástico, 15, 1 al 6. Salmo responsorial 88. Salmo responsorial 88. Evangelio. Lectura del Santo Evangelio según San Mateo, 11, 25 al 30. Evangelio. Lectura del Santo Evangelio según San Mateo, 11, 25 al 30.

0: Bien, mis queridos, comenzamos a recibir sus llamadas con sus peticiones. Pasa la luz de la luna. Adelante, está usted en el aire.
1: Buenita madrugada, Pedro.
0: Buena madrugada, muchacho. ¿Con quién tengo el gusto?
1: Manuel Medina de Querétaro, México, Pedrito.
0: Manuel Medina, bienvenido, mi querido hermanazo.
1: Mira, Pedrito, quisiera pedirte de favor dos peticiones muy grandes.
0: A ver.
1: Una, porque mi esposa Teresa, pues es día de su santo. Ella festeja a Santa Teresa del Niño Jesús, pero yo se la consagro a Santa Teresa de Ávila.
0: Okay.
1: Y que por su intercesión le sane de su problema de la tiroides.
0: ¿Cómo no, mi querida? ¿Cómo no? Teresa
1: y
0: va a quedar sana.
1: La otra petición es para que pongas entre el Santísimo también, aparte de mi esposa y de un servidor, pues le pongas también de que no me han llamado, estoy esperando la llamada para confirmar la segunda entrevista de trabajo, ya para recursos humanos y contratación, pero no me han llamado, entonces que no me desespere y tenga confianza y paciencia.
0: Claro que sí, muchacho, tenga usted la paciencia tan necesaria que necesitamos en estos tiempos y usted va a ver cómo ese trabajo se le va a proveer, mi querido hermano.
1: Y te quiero pedir también por la salud de una sobrina que el día de hoy le hicieron un legrado, abortó a un bebé que tenía en su vientre de 6 semanas de gestación. Entonces ya la dieron de alta, pero para que se recupere pronto.
0: Ay, qué lástima. ¿Cómo se llama ella?
1: Se llama Brenda Serrano Centeno.
0: Centeno. ¿Sabe usted si ella le puso un nombre al niño o a la niña?
1: No creo que la haya puesto, era una nena, creo. Pero no creo que la haya puesto porque tenía 6 semanas. Entonces, pues nada más consagrarse al Señor. El Señor sabe de quién se trata. Y que el bebé lo tenga en su seno.
0: Cómo no, vamos a ponerle María.
1: Ok. Y aprovechando, Pedrito, ahorita que me dices de esto. Mi esposa hace 26 años. Ajá. También le pasó lo mismo, tuvo un legrado y porque tuvo hemorragias y también le pasó lo mismo. Y tampoco le pusimos nombre. Pues, pero si quieres, ahorita yo le, en el nombre del Señor,
0: claro,
1: le pongo
0: sí.
1: Mi nombre, Manuel.
0: Manuel.
1: Para que...
0: Claro, porque así tenemos.
1: Para que también el Señor lo tenga en tu gloria.
0: Tenemos un nombre para poder orar por esa criatura, ¿verdad?
1: Ajá.
0: Claro que sí, Manuel. Vamos a orar mucho por Manuel. Junior.
1: Así es.
0: Cómo no, mi querido.
1: Y por otro bebé que se llamaba Abel Centeno Lara.
0: Abel Centeno
1: Lara. También bebé chiquito, también. Él murió al nacer.
0: Oramos por Abel también, mi querido hermanazo.
1: Gracias. No. Y nosotros seguimos en oración aquí contigo, Pedrito.
0: Gracias.
1: Diariamente por la radio, por internet. Y pues acompañamos,
0: Gracias, Manuel. Se lo agradezco.
1: Dios te bendiga, infinitamente.
0: Un abrazo en Cristo Jesús para usted y hágalo llegar a Teresa.
1: Sí, no tiene las mañanitas que se las cantaron, ¿verdad?
0: Sí, tengo las mañanitas. Lo que pasa es que las mañanitas las ponemos con los cumpleaños. Pero bueno, vamos a hacer...
1: ¿con los cumpleaños?
0: Hacemos una excepción.
1: Ah, ok, muchísimas gracias.
0: Vamos a hacer una excepción.
1: Sí, cumpleaños en junio.
0: Ok, vamos a hacer una excepción, venga.
1: Gracias,
0: Un verdadero placer, mi querido hermanazo.
1: Te agradece mucho. Aquí está Teresa.
0: Amén.
2: Pedrito, muchísimas gracias. Que Dios te bendiga. Gracias.
0: Gracias, mi vida. Muchas bendiciones y muchas felicidades en este día de
2: gracias. Las Teresas. Hasta luego.
0: Hasta siempre.
2: Gracias.
0: Amén.

Bueno, pues después de las mañanitas tenemos que hacer un corte para identificar la emisora y en breve, por supuesto, si el Señor lo permite, te garantizo entonces que regresaremos para continuar compartiendo con todos y cada uno de ustedes. Gracias por su sintonía. Gracias por su paciencia. Pero sobre todo, y lo más importante, gracias por cultivar la fe.

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1: ¡Viva Cristo Rey! Es el grito de la resistencia cristera en México. Durante el siglo XIX, en México, hay algunos abusos contra la religión, especialmente por las constituciones de 1824, las leyes de reforma, que provocan pues una irritación social. En 1858, durante 3 años, los católicos se levantan y hay una lucha contra los hombres sin Dios. Estos hombres laicistas quieren una reforma y ponen, ¿verdad?, ciertos pues restricciones. Dieron a los cultos de otras religiones libertad, pero a la Iglesia Católica le pusieron restricciones. Hay la venta de los bienes de la Iglesia, prohibición de los votos religiosos, supresión de la Compañía de Jesús y los colegios se cierran. El juramento de todos los empleados del Estado a favor de estas medidas, la deportación y el encarcelamiento de obispos y sacerdotes que protestaran, hizo que el Papa Pío XI expresara su admiración por los cristeros. Y el alzamiento, que no tuvo aprobación en cuanto a la Iglesia, las rebeldías fueron aprobadas y hoy muchos de estos hombres están canonizados, los que no levantaron las armas. ¡Viva Cristo Rey!
2: Entonces me dices que Jesús la arremetió ayer contra los fariseos y maestros de la ley. ¿Y qué fue lo que les dijo?
3: Bueno, pues de lo que recuerdo le dijo:
4: ¡Ay de ustedes, fariseos, que pagan el diezmo de la hierbabuena, de la verdura y de toda clase de legumbres, mientras pasan por alto el derecho y el amor de Dios! Esto habría que practicar sin descuidar aquello.
3: Y cuando creíamos que había terminado, Jesús prosiguió:
4: ¡Ay de ustedes, fariseos, que les encantan los asientos de honor en las iglesias y las reverencias por la calle! ¡Ay de ustedes que son como tumbas sin señal, que la gente pisa sin saberlo!
5: Maestro, diciendo eso también nos ofendes a nosotros.
4: ¡Ay de ustedes también, maestros de la ley, que abruman a la gente con cargas insoportables, mientras ustedes no las tocan ni con un dedo!
3: Al oír estas cosas, inmediatamente pensamos en personas que conocemos hoy día. Al parecer esto siempre ha ocurrido. Pero si nos miramos un poco, descubriremos que todos tenemos algunas actitudes de las que Jesús denunciaba a los fariseos. Cuidémonos de que Jesús nos diga: ¡Ay de ti!
6: Rayo de luz. Amado Jesús, ayúdame a reflejarte en mi vida a través de lo que digo, hago y siento. Permite que mi corazón cada día refleje más tu presencia habitando en él y que los demás te descubran y te amen en mí. Quiero ser corazón que acoge y no juez que condena. Hermano que conquista vidas para ti y no muro que separa y excluye. Hazme más como tú.

El Señor así lo permite. Por eso estamos nuevamente aquí, en paz a la luz de la luna en esta, su segunda hora. Bienvenidos. Bendiciones. Bienvenidos ustedes, queridos, que justo en este momento, a través del continente americano, el Caribe, Europa, África, Asia, se nos unen, nos unimos. Bendiciones. Bienvenidas las radios emisoras católicas del mundo, que en este instante también se nos unen, nos unimos, bendiciones. Jamás olviden que ustedes hacen posible que esta señal llegue ahí, hasta los confines de la tierra. Reciban todos un abrazo así de grande en Cristo Jesús.

Continuamos recibiendo sus llamadas con sus peticiones, preparándonos para el rezo de la coronilla a la Divina Misericordia. Para los hermanos que nos acaban de sintonizar, vamos a recordarles los números de teléfono a llamar. En los Estados Unidos de Norteamérica, en Puerto Rico, tenemos un número de teléfono que es gratis. 1-866-398-6377. 1-866-398-6377. Fuera de los Estados Unidos de Norteamérica, fuera de Puerto Rico, tenemos este otro número de teléfono que es internacional. 001-205-271-2976. Les recuerdo también que este número de teléfono lo podemos usar dentro de Puerto Rico, dentro de los Estados Unidos de Norteamérica. 205-271-2976. El correo electrónico donde usted nos puede escribir con sus intenciones: catolicapaz@hotmail.com. Y no olvide que estamos en Facebook. Pasa la luz de la luna.

0: Pasa la luz de la luna. Adelante, está usted en el aire.
1: Uy, buenos días, buenas madrugadas, buen amanecer.
0: Mayra, buena madrugada, es con usted misma.
1: Bendito Dios, qué bueno que pude entrar y que no cometí el casi gravísimo pecado de quedarme dormida.
0: Bueno, no llega a ser un pecado, ¿eh? O sea, toca la raya, ¿verdad?
1: Hombre, no será un crimen de lesa humanidad, pero para mí no,
0: está en,
1: casi un pecado.
0: Está en la cuerda floja, mi vida.
1: Ahí mismo, en el límite, ¿no? Bendito Dios que pude entrar, gloria a Dios por concedernos. Y gracias de lo más profundo del corazón a Dios por concederme la dicha, la bendición, el privilegio y el honor de estar con usted y con todos nuestros hermanos y hermanas en sintonía. Un día más haciendo esta coronilla de la misericordia.
0: Gracias, mi vida. Es un verdadero placer tenerla ahí.
1: Muchísimas gracias, humildemente. Dios lo bendiga. Y gracias a todos ustedes en Radio Católica Mundial, sus familias, ustedes siempre en mi corazón y en mis oraciones, igual que todos los hermanos y hermanas en sintonía, con profunda gratitud. Que Dios los bendiga y los conserve y estemos mucho, mucho tiempo más unidos siempre. Hasta gracias. Humildemente, Dios lo bendiga. Y gracias a todos ustedes en Radio Católica Mundial, sus familias, ustedes siempre en mi corazón y en mis oraciones, igual que todos los hermanos y hermanas en sintonía, con profunda gratitud. Que Dios los bendiga y los conserve y estemos mucho, mucho tiempo.

0: En el quinto misterio contemplamos la institución de la Eucaristía. El Señor Jesús, la noche en que fue entregado, tomó el pan, dio gracias, lo partió y dijo: «Esto es mi cuerpo, que se entrega por ustedes. Hagan esto en memoria mía». De la misma manera, después de cenar, tomó la copa diciendo: «Esta copa es la nueva alianza que se sella con mi sangre. Siempre que la beban, háganlo en memoria mía». Padre nuestro que estás en el cielo, santificado sea tu nombre. Venga a nosotros tu reino, hágase tu voluntad en la tierra como en el cielo.
1: Danos hoy nuestro pan de cada día, perdona nuestras ofensas, como también nosotros perdonamos a los que nos ofenden. No nos dejes caer en la tentación y líbranos del mal. Amén.
0: Dios te salve María, llena eres de gracia, el Señor es contigo, bendita tú eres entre todas las mujeres, y bendito es el fruto de tu vientre Jesús.
2: Santa María, Madre de Dios, ruega por nosotros pecadores, ahora y en la hora de nuestra muerte. Amén.
0: Dios te salve María, llena eres de gracia, el Señor es contigo, bendita tú eres entre todas las mujeres, y bendito es el fruto de tu vientre, Jesús.
2: Santa María, Madre de Dios, ruega por nosotros pecadores, ahora y en la hora de nuestra muerte. Amén.
0: Dios te salve, María, llena eres de gracia, el Señor es contigo. Bendita tú eres entre todas las mujeres, y bendito es el fruto de tu vientre, Jesús.
2: Santa María, Madre de Dios, ruega por nosotros pecadores, ahora y en la hora de nuestra muerte. Amén.
0: Dios te salve, María, llena eres de gracia, el Señor es contigo, bendita tú eres entre todas las mujeres, y bendito es el fruto de tu vientre, Jesús.
2: Santa María, Madre de Dios, ruega por nosotros pecadores, ahora y en la hora de nuestra muerte. Amén.
0: Dios te salve María, llena eres de gracia, el Señor es contigo, bendita tú eres entre todas las mujeres, y bendito es el fruto de tu vientre, Jesús.
2: Santa María, Madre de Dios, ruega por nosotros pecadores, ahora y en la hora de nuestra muerte. Amén.
0: Dios te salve María, llena eres de gracia, el Señor es contigo. Bendita tú eres entre todas las mujeres, y bendito es el fruto de tu vientre, Jesús.
2: Santa María, Madre de Dios, ruega por nosotros pecadores, ahora y en la hora de nuestra muerte. Amén.
0: Dios te salve María, llena eres de gracia, el Señor es contigo. Bendita tú eres entre todas las mujeres, y bendito es el fruto de tu vientre, Jesús.
2: Santa María, Madre de Dios, ruega por nosotros pecadores, ahora y en la hora de nuestra muerte. Amén.
0: Dios te salve María, llena eres de gracia, el Señor es contigo. Bendita tú eres entre todas las mujeres, y bendito es el fruto de tu vientre, Jesús.
2: Santa María, Madre de Dios, ruega por nosotros pecadores, ahora y en la hora de nuestra muerte. Amén.
0: Dios te salve María, llena eres de gracia, el Señor es contigo. Bendita tú eres entre todas las mujeres, y bendito es el fruto de tu vientre, Jesús.

0: María, Madre de Dios, ruega por nosotros pecadores, ahora y en la hora de nuestra muerte. Amén.
1: Dios te salve María, llena eres de gracia, el Señor es contigo. Bendita tú eres entre todas las mujeres, y bendito es el fruto de tu vientre Jesús.
0: Santa María, Madre de Dios, ruega por nosotros pecadores, ahora y en la hora de nuestra muerte. Amén.
1: Gloria al Padre, al Hijo y al Espíritu Santo.
0: Como era en un principio, ahora y siempre, por los siglos de los siglos. Amén.

0: Rezamos por el Papa, por la Iglesia, por las almas del purgatorio y por las vocaciones sacerdotales y religiosas. Padre nuestro que estás en el cielo, santificado sea tu nombre, venga a nosotros tu reino, hágase tu voluntad en la tierra como en el cielo.
1: Danos hoy nuestro pan de cada día, perdona nuestras ofensas, como también nosotros perdonamos a los que nos ofenden. No nos dejes caer en la tentación y líbranos del mal. Amén.
0: Dios te salve María, llena eres de gracia, el Señor es contigo, bendita tú eres entre todas las mujeres, y bendito es el fruto de tu vientre, Jesús.
1: Santa María, Madre de Dios, ruega por nosotros pecadores, ahora y en la hora de nuestra muerte. Amén.
0: Dios te salve María, llena eres de gracia, el Señor es contigo, bendita tú eres entre todas las mujeres, y bendito es el fruto de tu vientre, Jesús.
1: Santa María, Madre de Dios, ruega por nosotros pecadores, ahora y en la hora de nuestra muerte. Amén.
0: Dios te salve María, llena eres de gracia, el Señor es contigo, bendita tú eres entre todas las mujeres, y bendito es el fruto de tu vientre, Jesús.
1: Santa María, Madre de Dios, ruega por nosotros pecadores, ahora y en la hora de nuestra muerte. Amén.
0: Gloria al Padre, al Hijo y al Espíritu Santo.
1: Como era en un principio, ahora y siempre, por los siglos de los siglos. Amén. Bendita sea tu pureza, y eternamente lo sea, pues todo un Dios se recrea en tan graciosa belleza. A ti, celestial princesa, Virgen Sagrada María, yo te ofrezco en este día alma, vida y corazón. Mírame con compasión, no me dejes, Madre mía.
0: mía. En el nombre del Padre, del Hijo y del Espíritu Santo.
1: Amén.
2: María, que atás y desatás los nudos de la vida, atame los ojos, para que no mire los defectos de los demás y nunca me queden apariencias. Pero desatame una mirada limpia, capaz de ver el dolor, capaz de ver la vida desde abajo y llegar al corazón de los hermanos. Desatados seremos con vos, María, desatadores de nudos, de dolores, discípulos de Jesús, el hombre nuevo que desató los nudos de la muerte, el que puso en tus manos, María, y en las nuestras, el poder de atar y desatar con la fuerza que viene desde el cielo.

0: confirma de que no se trató de una fase avanzada. Sabemos que en el cáncer hay cuatro estadios, así se llaman. El primero y el segundo, primero que es inicial, el segundo que es más extendido en el órgano inicial, tercero que ya habla de que se está extendiendo y el cuarto que es aparece en varios lugares, ¿no? Bueno, entonces le preguntaron si la decisión de operarlo confirma que está en una fase no avanzada y él responde así, por supuesto con mucha ponderación y mesura, suponemos que es así, porque lo han sometido a una cirugía. Si estuviera metastático, por ejemplo, en estadio 3 o estadio 4, que son avanzados, lo más probable es que no lo hubieran operado. Una operación suele suponer el estadio 1 o el estadio 2. Consultado sobre qué determinará si la extirpación del lóbulo pulmonar es suficiente o si se requerirá un tratamiento complementario, el doctor Raes destacó la importancia del tamaño del tumor y de la ausencia de metástasis. Respondió así, si el tumor tiene más de 4 centímetros, la cirugía no va a ser suficiente y será necesaria la quimioterapia. Si el tumor tiene menos de 4 centímetros, la cirugía es suficiente y ya no se hace nada más. Se pasa una fase de observación con controles cada 6 meses. Así que amigos, esto es lo que tenemos de un especialista de primera sobre este cáncer, específicamente cáncer de pulmón, que de esa manera, pues, bueno, yo encuentro gratificante justamente estas declaraciones porque nos hace pensar que todo está en principio bajo control, pero el Papa tal vez tenga que ser tratado en quimioterapia. Y eso, por supuesto, sabemos que en Roma se ha dicho, ayer lo dijeron, a última hora dijeron, hoy día lo han dicho claramente, que el Papa está decidido a venir a cumplir con su viaje a Uruguay, Argentina y Perú. Perfecto. Pero sabemos que estamos en una fase de estudios en este momento para determinar si en efecto... Bueno, sabemos que centímetros ya lo saben ellos, ¿no? Así es que suponemos que en los próximos días se declarará de una manera muy clara si es que, bueno, estando siendo un tumor pequeño, pues no es necesario posponer nada. Si es más, bueno, entonces estaremos pendientes, por supuesto, y les informaremos apenas tengamos noticia.
1: Y qué importante es que efectivamente seamos solidarios ahora con el Papa, pero seamos solidarios con todas las personas que se encuentran particularmente en enfermedades difíciles como esta del cáncer o las enfermedades raras que postran a tantas personas. Y no solamente quedarnos simplemente, oh, qué susto, ojalá que no nos pase, o quedarnos simplemente con el mero sentimiento, sino efectivamente orar, interceder, hacernos presente en la vida de las personas que se encuentran así, para acompañarlos, para darles una palabra de aliento, para orar con ellos, y nosotros también orar por nuestra propia salud, agradecerle a Dios el don de la salud, porque no sabemos qué puede ser mañana de nuestra propia vida, pero sí tenemos que luchar por vivir en fidelidad a Dios, vivir lo que nos ha enseñado Jesús, y no estar escuchando corrientes que nos quieren decir los tiempos son nuevos, son diferentes, hay que simplemente darle cabida ahora a aquello que la gente hace porque es normal y hay que ser comprensivos. Miren ustedes, amigos, que el cardenal Tagle ha compartido este documento.

argumento del Papa León, que nos decía: sin familias fuertes, abiertas al don de los hijos, el mundo no tiene futuro. El Papa ha cerrado el 10º aniversario de Amoris Laetitia reivindicando que, amigos, algo que seguramente le va a molestar a muchísima gente, pero es el tema de la castidad. La castidad en la preparación al matrimonio y también la defensa de la vida desde la concepción, que creo que un católico tiene, por supuesto, que hacer una opción valiente por ella, así nos pongan todos los platos de lenteja para vivir tranquilos.

0: en el núcleo de una familia comprometida, de un matrimonio estable, comprometido, casados, bien casados, el aborto es muy, muy raro ahí. Donde el aborto predomina, lamentablemente, es fuera del ámbito del compromiso matrimonial, o sea, cuando no se vive la castidad. Así es que es importantísima ver la relación entre esos dos puntos que el Papa quiere resaltar. El Papa se fue al Gemelli, pero ya tenía un mensaje preparado para esta cumbre que queremos compartir con ustedes en este boletín de Infocatólica. El Papa León XIV reivindica la educación en la castidad de los jóvenes que se preparan para el matrimonio y recuerda que sin familias fuertes, abiertas al don de los hijos, atentas a su educación y crecimiento, el mundo no tiene futuro. Son dos de los ejes de la homilía que preparó para la misa, con la que este miércoles se clausuró en la Plaza de San Pedro el encuentro por el décimo aniversario de Amoris Laetitia y que leyó el cardenal Luis Antonio Tagle, actual decano del Colegio Cardenalicio.
1: Siguiendo la exhortación, el Papa recuerda que a los novios hay que enseñarles la importancia de las virtudes, entre las que destaca la castidad, condición preciosa para el crecimiento genuino del amor interpersonal, esa caridad fundamental para nuestra existencia y nuestra convivencia como seres humanos, afirma, sustenta también los valores de apertura y respeto por la vida, desde la concepción hasta la muerte natural. El texto sitúa además en el hogar la primera escuela del afecto y lamenta que el hábito de rezar juntos en casa se haya debilitado considerablemente.
0: El pontífice no pudo presidir la celebración porque se recupera de la intervención quirúrgica a la que se sometió en el policlínico Agostino Gemelli de Roma. La misa la presidió el cardenal Tagle, que además actuó por mandato especial del Papa para manifestar públicamente la comunión eclesiástica concedida al patriarca de los caldeos.
1: La homilía arranca con las palabras con las que el Papa Francisco abrió la exhortación hace 10 años. La alegría del amor que se vive en las familias es también el júbilo de la Iglesia y presenta la Eucaristía como ofrenda al Señor de los frutos del trabajo que en este tiempo hemos realizado en torno a tal documento, tratando de asimilar su riqueza y de poner en práctica sus directrices pastorales.
0: León XIV parte del himno a la caridad de San Pablo, proclamando en la primera lectura que Amoris Laetitia toma en su cuarto capítulo como base de su meditación sobre las virtudes del matrimonio cristiano, una unión afectiva, espiritual y oblativa e ícono del amor de Dios. Gracias a esas virtudes, explica, los esposos crecen juntos, maduran cada uno en su singularidad y realizan una semejanza recíproca nacida del proyecto estable de compartir y construir juntos toda la existencia. Así pues, la verdadera alegría del amor es una lenta fusión de ambos esposos en la que la singularidad de uno florece en el don a través de la presencia del otro, escribe León XIV.
1: Recuerda también que el apóstol se dirigía a una comunidad rica en carismas, pero necesitada de madurar en la caridad, sin la cual el hombre es como un metal que resuena o platillos que retumban, 1 Corintios 13:1, es decir, una voz desprovista de amor, un oído incapaz de transmitir mensajes al corazón, una individualidad distante, fría, impenetrable. No estamos hechos para esto, afirma, y lo vincula al Salmo responsorial que llama a los fieles pueblo y rebaño de un Dios cuyo amor permanece para siempre.
0: Esa caridad, señala el Papa, es la que Amoris Laetitia propone como fundamento de las familias, y es por amor verdadero que la exhortación pide formar en las virtudes a quienes se preparan para el matrimonio con un lugar preferente para la castidad. León XIV elogia los programas parroquiales y pastorales de preparación, aunque advierte que estos programas por sí solos no bastan, sino van precedidos y apoyados por una educación en el amor que acompañe todo el crecimiento del niño desde la infancia. Recoge en este punto la enseñanza de Francisco, para quien aprender a amar a alguien no es algo que se improvisa ni puede ser el objetivo de un breve curso previo a la celebración del matrimonio, ya que en realidad cada persona se prepara para el matrimonio desde su nacimiento.
1: De ahí que la caridad doméstica, concreta, con sus momentos de dificultad, errores y fracasos, pero maravillosa en su impredecible rutina diaria, sea para el Papa la primera escuela del afecto, el primer aprendizaje precioso y reemplazable en la alegría del amor. Pide por ello valorar y apoyar a tantas familias que viven su vocación, con discreción, pero con una fidelidad a veces heroica, y que son a su juicio una respuesta a las palabras de Cristo en el Evangelio. No me eligieron ustedes a mí, sino que yo los elegí a ustedes y los destiné para que vayan y den fruto

0: un fruto que permanezca.
1: A partir del mandamiento del amor, la homilía invita a crecer como una iglesia que sea familia de familias, en un clima de cuidado mutuo que aliente a los jóvenes esposos, ayude a los padres en la crianza y reconozca a los ancianos como testigos de sabiduría y virtud, incluso cuando su fuerza física disminuya. Incluso los más frágiles y quienes atraviesan momentos de crisis, añade, encontrarán ahí apoyo, rodeados de afecto y protegidos del juicio y los prejuicios. Cita a este respecto a la Relatio Finalis de la 14ª Asamblea General del Sínodo de los Obispos: por muy herida que pueda estar una familia, esta puede crecer gracias al amor. León XIV insiste en esa apertura a la vida, de la que la familia es depositaria y por excelencia, y faro del bien de la humanidad. Recuerda que Francisco ya advirtió que ninguna unión precaria o cerrada a la comunicación de la vida nos asegura el futuro de la sociedad, y concluye que sin familias fuertes y abiertas a los hijos, el mundo no tiene futuro. Continuaremos con esta reflexión después de esta breve pausa.
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0: Bien, amigos, continuamos con esta parte

familia responder en estos tiempos. Invitados por esta carta, que por supuesto sabemos tiene su bemol, pero tiene muchas cosas positivas, por supuesto, y que está justamente resaltando el Papa León, como la insistencia a la apertura a la vida, de la que la familia es depositaria por excelencia y faro del bien de la humanidad. Ha recordado que Francisco advirtió que ninguna unión precaria o cerrada a la comunicación de la vida nos asegura el futuro de una sociedad. Pues, o sea, efectivamente, cuando se encuentra cerrado uno a la vida diciendo no queremos más criaturas en esta casa, o mejor dicho, ninguna criatura, pues el futuro de la sociedad está puesto en juego. No hay futuro. Y ha concluido que sin familias fuertes y abiertas a los hijos, el mundo no tiene futuro. Sin duda, amigos, familia fuerte, sí. ¿Por qué? Porque existe esa unidad de padres hacia hijos, de hijos entre ellos como hermanos, y que viene esa dinámica de comunicación permanente. Es algo que hay que rescatar, por supuesto, esto traducido a la experiencia de la vida eclesial, en donde tenemos nosotros como laicos estar compenetrados y comunicados con los pastores, comunicándoles, hablándoles, sugiriéndoles, suplicándoles, por supuesto, y ellos abiertos también a lo que nosotros humildemente podamos sugerir, proponer y comenzar a construir juntos. El último bloque de la homilía se detiene en la invitación de Jesús a pedir al Padre en su nombre, que según el Papa recuerda que la familia es un lugar privilegiado de oración, y lamenta que hoy en muchas partes del mundo el hábito de rezar juntos en el hogar antes de las comidas, al principio y al final, o en ocasiones especiales, se haya debilitado considerablemente. Y creo que esto tiene que ser una llamada de atención para todos aquellos católicos que dicen queremos una iglesia nueva, una iglesia fuerte, una iglesia que nos acerque a la fe, que nos acerque a Cristo. Pero la pregunta es tú, padre de familia, ¿tú acercas a tus hijos a la fe? En el momento de comer, ¿comienzan a comer o comienzan a distraídos a leer o a decir algo y no tienen la capacidad para elevar la mirada al cielo y dar gracias a Dios por los alimentos? Y quizá lo hacen porque así, porque ya se han acostumbrado a que sí lo hacen, pero nunca rezan, nunca hacen una pequeña acción de gracias, nunca hacen un alto en el camino para decirle que este don que han recibido, que está puesto en la mesa, es obra del trabajo, pero no solamente el trabajo, sino la salud que nos viene de Dios. Y por lo tanto, esos bienes de la tierra no son únicamente de la tierra, sino es de ese Dios Padre que nos ha dado la tierra para alimentarnos. Frente a ello recuerda que Amoris Laetitia insiste en que es preciso resaltar la importancia de la espiritualidad familiar, de la oración y de la participación en la Eucaristía dominical, y recomienda que las familias se reúnan regularmente para que crezca la vida espiritual y la solidaridad en las exigencias concretas de la vida. Amigos, la vida espiritual no es un asunto privado, y más cuando uno lo vive en familia, es una tarea, sobre todo de quien es autoridad, de promover la vida espiritual de los niños. A veces se hacen gastos onerosos, fuertes, para organizar un viaje, un paseo con toda la familia, se ponen el polo de la familia, pasean por aquí y por allá, se derrocha mucho, y la pregunta es, ¿se enriquece la vida espiritual en esos viajes? ¿Se convierte eso en una ocasión para poder entender que ese viaje podría ser también una peregrinación, un encuentro con el fortalecimiento de la vida interior de los miembros de la familia? ¿O simplemente es una chacota, un viaje, un momento de distracción, matamos el trabajo para darnos una vuelta por aquí y por allá, pero finalmente postergada lo que es la vida espiritual, la vida interior, la vida de oración y la presencia de nosotros en la Santa Misa, dándoles ejemplo a los hijos de que ustedes son padres de familia que se ponen delante del Santísimo, se hincan de rodillas un ratito en el silencio para orar, para suplicar? Creo que el Papa, a través del Cardenal Tagle, pues ha llamado la atención sobre este punto, y no podemos pasar desapercibidos a decir, sí, bueno, es un temita más. No, es un tema fundamental. La oración común y los sacramentos desempeñan un papel muy importante en la vida familiar, porque al abrir los corazones a la acción de Dios,
nos permiten llegar juntos a lugares a los que nunca llegaríamos solos, escribe el pontífice, que los define como alimento sólido y medicina sanadora, y exhorta fervientemente a todos a redescubrir y promover esta práctica, amigos, la práctica sacramental, que tus hijos te vean que te has puesto de rodillas delante de un hombre al costado en un confesionario y estás ahí pidiendo a Dios perdón porque somos frágiles, somos débiles, necesitamos de esa confesión y el testimonio gigante que le estaremos dando a los que nos vean de que esto está vigente y de que es un canal de gracia y que lo necesitamos porque nosotros necesitamos ser sanados de nuestras fragilidades espirituales y no lo vamos a hacer a través de ninguna práctica deportiva o de repente algún tipo de alimentación, sino con la alimentación justamente de la gracia que nos viene por el sacramento de la confesión. Y de ese modo maravilloso a través de la Eucaristía. Tras la homilía, dice la nota, el cardenal Tagle anunció que presidía la celebración con un mandato especial de León XIV con el fin de manifestar públicamente la comunión eclesiástica que él ha concedido en su beatitud Polis III Nona, patriarca de Bagdad, de los caldeos presentes en la misa. Han estado nuestros hermanos de las iglesias orientales y eso también tendría que ser parte de nuestra mirada, amigos, universal, que ha querido Jesús que sean uno, Padre, como tú y yo somos uno. Hay cristianos que nos diferencian en algunas, no solamente en lo ritual, sino a veces en parte en doctrina, pero amamos a Cristo, incluso han derramado sangre por la causa de Cristo y por lo tanto tenemos nosotros que sentirnos copartícipes y corresponsables de que haya unidad entre los cristianos, que nuestra iglesia no ande con miramientos, que los católicos, desde los obispos hasta el último bautizado, podamos entender que este proyecto de la unidad no es un tema que tendrá que arreglar Roma con las iglesias, sino que tenemos nosotros que arreglarlo proponiendo y rezando en nuestra súplica cotidiana para que haya unidad en la iglesia. El decano del colegio cardenalicio explicó que esta comunión remite a una práctica antigua que consagraba la unidad en la fe y la caridad de una iglesia patriarcal con la sede de Roma y que por ello no representa, por tanto, una mera formalidad, sino una realidad viva que hunde sus raíces en la comunión eucarística, fuente y culmen de la unidad de la Iglesia en Cristo. Si en algún momento tendremos que estar unidos, amigos, tendrá que ser en este momento que es el más importante de nuestra semana, de nuestra vida, de nuestro día a día, que es el momento de la Eucaristía, en donde Cristo vuelve a morir, se realiza el sacrificio de su muerte, y por lo tanto no es un tema secundario, es un tema, una misa más, no. Es el momento en donde Dios nos habla en su palabra, y en donde Dios muere nuevamente, ahí en la cruz, no hay derramamiento de sangre, pero muere ahí en la cruz para darnos la salvación. ¿Cómo vamos a postergar a aquellos que dicen, bueno, este mes no he ido a misa, hace meses que no voy a misa, solamente voy cuando hay un matrimonio? Tremenda locura y torpeza, amigos, de postergar el momento más importante en que Cristo se entrega, nos da su palabra y nosotros podemos ahí contemplar el misterio de su presencia en la Eucaristía. Y un reto para todos aquellos que no crean, váyanse un día, pónganse delante del Santísimo Sacramento a estar ahí delante del Santísimo Sacramento y dejar que el Señor les hable al corazón. Creo que este será una ocasión maravillosa para que ustedes puedan entender que valió la pena estar ahí 3 minutos con el Señor, o 15, o una hora, lo que sea, el tiempo que ustedes quieran dedicarle, porque ahí comienza nuestra salvación, el misterio de Jesucristo en la Eucaristía, y que ahora, a través del cardenal Tagle, pues ha dicho, no es simplemente una formalidad, no es simplemente un asunto de que tenemos que cumplir con la costumbre, sino que tenemos que buscar la unidad en Cristo. Dirigiéndose al patriarca, le aseguró el afecto de toda la Iglesia Católica y la oración por los fieles confiados a su cuidado pastoral, que desde hace tiempo son puestos a prueba, pero que se mantienen firmes y a menudo heroicos al dar testimonio de la fe en Jesús en medio de muchas adversidades. La celebración concluyó con la encomienda a todas las familias, a la Sagrada Familia de Nazaret, con la oración que cierra Moris Letizia. Santa Familia de Nazaret, haz también de nuestras familias lugar de comunión y cenáculo de oración,
auténticas escuelas del Evangelio y pequeñas iglesias domésticas. Tenemos una tarea, amigos, esto no es simplemente que se han reunido en Roma para ver cómo hacen para que la familia vuelva a ser noticia positiva, y no que estamos recibiendo noticias de que ocurre un matrimonio y a los 6 meses o 3 ocurre un divorcio, o esas familias que viven a mitad porque no hay padre, porque solamente está la madre que hace de padre y madre, o esas noticias en donde vemos que no les interesa la unión bajo la bendición del sacramento del matrimonio, simplemente juntémonos y hagamos una vida familiar sin Dios. Creo que es una locura, porque lo que Dios ha creado y lo que Dios ha unido no lo separa el hombre, amigos. Es gran tarea que nos toca para mostrarle al mundo de que esta propuesta de Dios es una propuesta sanadora, es una propuesta que da armonía al alma, que no por ello está exenta de dificultades, porque sí hay dificultades en la vida familiar. Que porque uno va a la iglesia no se va a enfermar, se va a enfermar, por supuesto. Que porque uno va a la iglesia, va a un grupo, nunca va a haber situaciones de tensión entre esposos, sino que sí los hay, pero a pesar de que sí los hay, uno sabe que Dios está ahí presente ayudándonos a entendernos y a perdonarnos y a comprender que somos frágiles. Todos los seres humanos tenemos esa fragilidad, y por lo tanto tiene que brotar inmediatamente el mensaje de Cristo que nos llama al perdón y a la acogida, y no tener esos resentimientos, esos odios o ese ya nunca más, ahora sí cierro mi puerta, porque siempre tenemos nosotros que tender la mano, y más sobre todo aquellos esposos que en algún momento vieron claro que eran persona una para la otra, y por lo tanto tienen que volver a ensayar la experiencia de hacer renacer el amor cuando han habido algunas desavenencias o desencuentros. Amigos, esta carta en verdad es muy buena. Yo la veo, esta prédica del Papa, en verdad muy, muy saludable. Y creo que me parece que podríamos tomar simplemente una línea de estas. Como decir, León XIV parte del himno de la caridad, proclamando en la primera lectura que Amoris Laetitia toma su cuarto capítulo como base de su meditación sobre las virtudes del matrimonio, una unión afectiva, espiritual y oblativa, e ícono del amor de Dios. Gracias a esas virtudes, explica, los esposos crecen juntos, maduran cada uno en su singularidad y realizan una semejanza recíproca. Nacía el proyecto estable de compartir y construir juntos toda la existencia. A mí me parece que eso también es vital. No es que tú tienes tu vida, yo tengo la mía. Cuando no es así, amigos, hemos decidido hacer juntos un proyecto de vida que nos va a realizar a los dos. Y por lo tanto va a realizarse en base a un combate y a una búsqueda de vivir en la virtud. No dejarnos llevar por el sentimentalismo, sino tener clara la mirada puesta en Cristo que nos invita a vivir la virtud. Dice así, pues, la verdadera alegría del amor es una lenta fusión de ambos esposos, en la que la singularidad de uno florece en el don a través de la presencia del otro. Qué hermoso, amigos, que no vemos a ver a la otra persona como una competencia, sino que sus alegrías y sus logros se convierten también en mi alegría, en mi gozo. Y de esa manera también voy viviendo esa dinámica de sentirme creciendo en el crecimiento y en el gozo de la otra persona. Entonces el proyecto matrimonial es un proyecto hermosísimo porque es compañía. No es que cada uno va haciendo su propia individualidad, su propio proyecto, no. Van haciendo juntos la experiencia del amor. Recuerda también que el apóstol se dirigía a una comunidad rica en carismas, pero necesitada de madurar en la caridad, sin la cual el hombre es como un metal que resuena o platillos que retumban. Es decir, una voz desprovista de amor, un oído incapaz de transmitir mensajes al corazón, una individualidad distante, fría e impenetrable. No estamos hechos para esto, afirma. Y lo vincula al Salmo responsorial que llama a los fieles pueblo, rebaño de un Dios cuyo amor permanece para siempre. Para aquellos que están viviendo la experiencia de que es un matrimonio en donde no existe, una familia en donde no existe el eco de la otra parte, donde cada quien va haciendo su proyecto sin contar con el otro, es clarísimo, no estamos hechos para esto. La experiencia de la familia, la experiencia del amor, es que estamos hechos para comunicarnos, y no para comunicarnos cosas superficiales, sino para comunicarnos cosas de lo hondo del alma, lo que uno puede estar sintiendo, lo que uno puede estar soñando, lo que uno puede estar sufriendo, lo que uno puede estar preguntándose acerca de la vida del otro. Es un compartir la interioridad, y esto pues es de valientes, sinceramente es de valientes para aquellos que quieren vivir la dinámica de
la dicha aquí en la tierra a través del camino matrimonial. Vamos a dar un salto, amigos, para tomar unas notas. Ha tenido que salir por un tema de salud. Rezamos por él. Es un tema que tuvo una problemática deportiva y pues ahora ha tenido que hacerse una revisión. Y ahora continuamos nosotros y quería tocar un tema simplemente leve y rápidamente sobre unas palabras del cardenal Roche en torno a una problemática que nos mueve apenas el corazón, porque cardenal Roche ha tomado la palabra del Papa y dicho: León XIV no va a cambiar tradiciones custodes. El prefecto del culto divino lo da por zanjado. Según él, León XIV no tocará tradiciones custodes ni volverá a sumar un pontificum. Tradiciones custodes fue pues este documento del Papa Francisco que dio prácticamente por cerrado el caso de las misas tradicionales, las misas antiguas, el rito antiguo, y los convirtió en unas cosas ocasionales y con permiso de la Santísima Trinidad y paso por toda la lista de santos para que se pudiera celebrar una misa, cosa que en verdad ha sido bastante duro, porque en su morum pontificum, el Papa Benedicto había dado autorización para que convivan ambos ritos y se había llegado a una paz. Bueno, dice esto Roche y también dice un obispo en los Estados Unidos que ha limitado la misa ad orientem, ha impuesto por decreto la presencia de monaguillas y ministros extraordinarios. Esto es un obispo que de Michigan, simplemente hago mención a estas dos titulares. Y también quisiera contar que el cardenal Zen ha agradecido su conferencia sobre la toma hostil dentro de la iglesia. Son palabras del cardenal Zen, obispo emérito de Hong Kong, que ha agradecido públicamente al obispo Athanasius Schneider que relatara en su conferencia pues en Pittsburgh cómo el purpurado chino cantó el introito gregoriano Etzurge ante un cardenal que en Roma se mostraba impasible ante un asunto importante para la iglesia. Dice: gracias, obispo Schneider, por compartir una anécdota tan interesante y sus reflexiones. Ha dicho, pues, la segunda parte del relato es la que Schneider califica de divertida. Zen le contó que en una ocasión trató de hacer comprender a un cardenal en Roma un asunto importante para la iglesia. Como su interlocutor se demostraba terco e impasible, comenzó a cantarle el mismo el introito et surge quere obdormis domine et surge, que el obispo traduce como despierta, porque duermes, despierta. Ni Schneider ni Zen identifican al cardenal ni sitúan el episodio de su en una fecha. La anécdota forma parte de un discurso en el que el prelado sostiene que la iglesia atraviesa una crisis sin precedentes extendida a la doctrina moral, la moral, la liturgia y la disciplina. La describe como una toma hostil de puestos administrativos estratégicos, expresión que el cardenal Gerhard Müller explicó en su día al sínodo sobre la sinodalidad. Es un diagnóstico personal del obispo formulado en un congreso. Junto a esa denuncia, Schneider pide a los fieles que no cedan a la ira, a la amargura ni al desaliento. Recuerda que la iglesia es indestructible y propone despertar, Señor, con oración, sacrificios y actos de reparación. Creo que, amigos, es importante que podamos nosotros, en medio de esta situación que vemos en la iglesia, en donde hay imposiciones que uno dice, ¿qué pasó aquí? ¿Por qué les molesta un reclinatorio? ¿Por qué les molesta que se pongan de rodillas para la Eucaristía? ¿Por qué les molesta el latín? ¿Qué es lo que ha pasado? ¿Por qué? ¿Qué es lo que ha sucedido? Y uno puede sentir, por supuesto, natural ira, una especie de desaliento, pero pues Schneider ha dicho, no cedan a la ira, no cedan a la amargura, no cedan al desaliento. La iglesia es indestructible. Pidámosle al Señor que despierte. ¿Y cómo? Con oración, con sacrificios, con actos de reparación. El pasaje que reproduce Zen recoge también una frase destacada de la conferencia. El Papa y los obispos no son, de hecho, los señores ni los autores de la fe, sino que deben ser sus fieles y escrupulosos custodios, defensores y amantes. El cardenal no añade comentario propio más allá del agradecimiento. Y creo, amigos, que efectivamente la presencia de los pastores en la iglesia no es que ellos sean creadores de la fe y de las formas de realizar las cosas, sino más bien ellos son los
que tienen que custodiar la forma en cómo se celebra, pero de pronto decir, se acabó, nadie me habla en latín, nadie se pone rodillas para recibir el Santísimo Sacramento, nadie puede estar usando sotana en este sitio, nadie se puede poner un velo, ¿por qué te crees superior a los demás porque haces estas cosas? Creo que eso no es lo que está pasando en el corazón de las personas que anhelan lo antiguo. Y en medio de toda esta crisis, recordar la nota del día de ayer, amigos, en donde este obispo Bardem con este escritor francés hacen una mirada a lo que es la introducción a la vida oculta, la vida interior, como una respuesta a esta situación agitada que estamos viviendo en el mundo, no solamente por los fenómenos atmosféricos de la naturaleza, sino también por los ataques que recibimos a través de la tecnología y el mundo que a veces abrimos a través de las pantallas, pues tenemos nosotros que hacer algo a través de eso. Y cuando miramos, por supuesto, la situación de la iglesia en donde vemos que hay división, una división muy triste, muy lamentable, esos miramientos, esos desprecios. Yo he sido testigo de alguna vez encontrarme con obispos de un sector del Perú y habían llegado unos hermanos venidos de México, de Estados Unidos, con sotanas, venían de esta fraternidad, no San Pío X, otra, y pues lo miraron como dijeron, llegaron los apestados. Eso no es correcto. Tenemos nosotros que mirarnos con perdón. Y la propuesta de Bardem, este obispo monje, volvamos, amigos, a la interioridad, volvamos a la contemplación, volvamos a hacer silencio para poder suplicar a Dios que despierte, que nos ayude en la iglesia a renovar nuestras propias vidas. Y también en este tiempo de muy especial, pongámonos en súplica por la salud del Papa León. Tiene por delante un viaje que lo esperamos aquí en el Perú. Dios quiera pueda realizarse, pueda transcurrir sin novedades y pueda ser un momento de renovación para la iglesia, tanto la argentina, la uruguaya, como la nuestra aquí en el Perú y para toda América. Muchas gracias por su sintonía y Dios mediante volveremos a encontrarnos mañana.

El rey Nabucodonosor hizo una estatua de oro de 30 metros de alto por 3 de ancho y mandó colocarla en la llanura de Dura, en la provincia de Babilonia. En cuanto se escuchó el sonido de la trompeta, de la flauta, de la cítara, de la mandolina, del arpa, de la zampoña y del resto de los instrumentos musicales, todos los pueblos, naciones y lenguas se postraron y adoraron la estatua de oro que el rey Nabucodonosor había mandado fabricar. Entonces, algunos caldeos acudieron al rey Nabucodonosor para denunciar a los judíos y le dijeron: pues bien, oh rey, hay unos judíos a quienes confiaste la administración de la provincia de Babilonia, a saber, Sidrac, Misac, Abdénago, que no te respetan, no sirven a tu Dios, ni adoran la estatua de oro que has mandado fabricar. Entonces Nabucodonosor, terriblemente enfurecido, mandó traer a Sidrac, Misac y Abdénago, los cuales fueron llevados a la presencia del rey. Él les dijo: ¿es cierto, Sidrac, Misac y Abdénago, que no quieren servir a mis dioses ni adorar la estatua de oro que he mandado levantar? Pues bien, si no es cierto, estén dispuestos para que al oír sonar el cuerno, la flauta, la cítara, el salterio, la chirimia y toda clase de instrumentos, se postren y adoren la estatua que he mandado hacer. Pero si no la adoran, serán arrojados inmediatamente a un horno encendido. ¿Y qué Dios podrá librarlos entonces de mis manos? Pero Sidrac, Misac y Abdénago contestaron al rey Nabucodonosor: no es necesario responder a tu pregunta, pues el Dios a quien servimos puede librarnos del horno encendido y nos librará de tus manos. Y aunque no lo hiciera, sábete que de ningún modo serviremos a tus dioses, ni adoraremos la estatua de oro que has mandado levantar. Entonces Nabucodonosor se enfureció y la expresión de su rostro cambió para Sidrac, Misac y Abdénago. Mandó encender el horno y aumentar la fuerza del fuego 7 veces más de lo acostumbrado. Después ordenó que algunos de los hombres más fuertes de su ejército ataran a Sidrac, Misac y Abdénago y los arrojaran al horno encendido. Pero el ángel del Señor bajó del cielo, se puso junto a ellos, apartó las llamas y produjo en el horno un frescor como de brisa y de rocío. Y el fuego no los atormentó, ni los hirió, ni siquiera los tocó.

El rey Nabucodonosor, estupefacto, se levantó precipitadamente y dijo a sus consejeros: ¿Acaso no estaban atados los tres hombres que arrojamos al horno? Ellos contestaron: Sí, señor. El rey replicó: ¿Por qué entonces estoy viendo cuatro hombres sueltos que se pasean entre las llamas sin quemarse? Y el cuarto parece un ángel. Nabucodonosor los hizo salir del horno y exclamó: Bendito sea el Dios de Sedrac, Mesac y Abdénago, que ha enviado a su ángel para librar a sus siervos, que confiando en él, desobedecieron la orden del rey y expusieron su vida antes que servir y adorar a un Dios extraño.

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1: Muchos milagros y grandiosos milagros realizó nuestro Señor en su vida pública. ¿Cuántos más en su vida íntima que no conocemos por la revelación escrita? Sin embargo, Nuestra Señora en esos 30 años estuvo siempre cerca de Él para acompañar lo que era su formación y su educación. Impresionante. Dios en su naturaleza humana permite que la Santísima Virgen y San José, porque hay que tomarlo también en consideración, hacen parte de aquel camino de formación que como hombre lo iba a llevar a los pies de la cruz. Él se convierte en víctima propiciatoria por nosotros, por nuestra salvación. Y María va de su mano, porque ella como corredentora implora por nuestra salvación. 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

0: Mira que ya amaneció, Dios está tocando a la puerta y nosotros ya estamos listos para seguir un día más en este mes dedicado al rosario, pero también mes dedicado a las misiones, y vamos a hablar precisamente de nuestra misión de ser familia. Así que es una alegría de estar juntos. Le saluda su amigo Carlos Canseco desde Sherman, Texas, acompañado por mi compañera, amiga y esposa Elsie Acatitla.
1: Hola, ¿qué tal, amigos? Y estamos aquí estamos conectados y gracias a Dios hoy estamos comenzando una nueva semana. Estamos comenzando esta nueva semana y esta es nuestra gran misión, estar aquí en Radio Católica Mundial contigo. Gracias por estar unido con nosotros en oración, y comenzamos este programa, como siempre, con oración, pero también con el corazón puesto en la esperanza, ¿verdad? Esa ha sido, creo que, la línea de lo que hemos llevado ya por muchos años en el programa.
0: Así es, y creo que esto que dices, Elsie, se me hace muy importante, porque en medio de las noticias hay algo más grande, que es la misión que Dios nos ha dado. Y creo que vamos a estar platicando de eso, y con mucha confianza, con mucha alegría, con una certeza interior de que no estamos solos, como dice en el capítulo 28 de San Mateo: yo estaré con ustedes todos los días hasta el fin del mundo. Así que con esa certeza interior vamos adelante y les damos la bienvenida a todos, amigos, amigas, familia, donde quiera que estén, en la casa, en la oficina, en el trabajo, en la carretera, en el internet, en su celular, desde la aplicación de EWTN, que pueden descargar de forma gratuita y que está disponible para todos. También acuérdense que estamos en Spotify, en Apple Podcast y también en la página de WTN.com en español. Ahí tenemos la alegría de compartir juntos, y también no solo Dios está con nosotros, también tenemos un gran equipo que nos ayuda todos los días y nos acompaña, gracias a Jorge Graña y todo el equipo de EWTN, Radio Católica Mundial, y de todas las estaciones afiliadas que hacen posible que estemos al aire todos los días. También gracias a nuestro equipo en Mérida, Yucatán, César Carreño en las redes sociales de Alianza de Vida, y es tu gran día en el WhatsApp, en el +1 682 772 1958. Los teléfonos del estudio están abiertos y nosotros nos confiamos a Dios y nos ponemos en oración con un corazón dispuesto para seguir intercediendo. Oramos también con esa certeza de que Dios va con nosotros por la señal de la Santa Cruz. De nuestros enemigos, líbranos, Señor Dios nuestro, en el nombre del Padre, del Hijo y del Espíritu Santo. Amén. Hacemos un acto de contrición pidiendo la misericordia de Dios. Padre Santo, soy un pecador y de familia pecadora. Me pesa de todo corazón haberte ofendido, porque eres infinitamente bueno, me amas incondicionalmente y enviaste a tu Hijo Jesús al mundo para salvarnos y redimirnos. Ten misericordia de todos nuestros pecados, y por el Espíritu Santo, danos la gracia de una perfecta contrición, el don de la conversión para no ofenderte más, y la piedad para reparar nuestros pecados. Oramos al Padre desde el corazón de Jesús y le decimos: Padre nuestro que estás en el cielo, santificado sea tu nombre, venga a nosotros tu reino, hágase tu voluntad en la tierra como en el cielo.
1: Danos hoy nuestro pan de cada día. Perdona nuestras ofensas, así como nosotros también perdonamos a los que nos ofenden. No nos dejes caer en tentación y líbranos del mal. Amén.
0: Nos confiamos a la Virgen María y le decimos, Santa María de Guadalupe, Madre nuestra, ruega por la conversión, purificación y salvación de nosotros y de toda nuestra familia humana. Dios te salve María, llena eres de gracia, el Señor es contigo. Bendita tú eres entre todas las mujeres y bendito es el fruto de tu vientre, Jesús.
1: Santa María, Madre de Dios, ruega por nosotros pecadores, ahora y en la hora de nuestra muerte. Amén.
0: Gloria al Padre, al Hijo y al Espíritu Santo.
1: Como era en el principio, ahora y siempre, por los siglos de los siglos. Amén.
0: Proclamamos la fe que recibimos en nuestro bautismo y le decimos, creo en ti, Dios uno y trino, Padre, Hijo y Espíritu Santo. Creo en la Iglesia que es una santa, católica y apostólica. Creo en tu plan de salvación universal y en la vida eterna. Ofrecemos a Cristo como nuestro Redentor.
1: Santísima Trinidad, Padre, Hijo y Espíritu Santo, te adoramos profundamente y te ofrecemos el preciosísimo cuerpo, sangre, alma y divinidad de nuestro Señor Jesucristo, presente hoy en todas las misas y sagrarios del mundo, en reparación de nuestros pecados, los del mundo entero y por todas las almas del purgatorio, por los méritos infinitos de su sacratísimo corazón y de sus santas llagas, unidos a los corazones de la Virgen María y San José en la Sagrada Familia Gloriosa, por el amor eucarístico del Espíritu Santo, te suplicamos que derrames tu gracia sobre nosotros y sobre todos aquellos por los que intercedemos este día en tu eterno presente. Amén.
0: Ofrecemos nuestra vida, oración, trabajos, sufrimientos y sacrificios, purificados en el corazón de la Virgen y unidos a la pasión de Cristo, en reparación de nuestros pecados y en reparación del Sagrado Corazón de Jesús, el Inmaculado Corazón de María y por las intenciones de sus corazones, ponemos ante la presencia de Dios todas las necesidades, anhelos e intenciones que hay en nuestros corazones. Oramos por el Papa, para que el Espíritu Santo lo guíe, le dé sabiduría, protección, salud, valentía y autoridad en el camino de la verdad. Oramos por las intenciones del mes que nos invita el Papa. Ofrecemos nuestra oración como obra de misericordia, pidiendo por todo el orden sacerdotal, la vida consagrada, la vida laical y la vida familiar, por la pureza, la humildad, la fidelidad y la fortaleza en el corazón de todos los bautizados, en todas nuestras comunidades, parroquias y diócesis, y por todos los que se alejan de la verdadera doctrina de Cristo.
1: Sagrada Familia Gloriosa, haga nuestros corazones semejantes a los suyos. Pedimos su gracia para la santificación de cada familia y que nos libren del pecado mortal. Rogamos por la intercesión de Santa María de Guadalupe para que nos ayuden a construir la casita sagrada del Tepeyac en cada hogar, para formar la iglesia doméstica, levantando una red de oración para sanar todas nuestras relaciones y nuestros corazones. Pedimos los dones de tu divina providencia y que seamos buenos administradores. Pedimos por todas las vocaciones, al sacerdocio, al matrimonio y la vida consagrada y misionera en nuestras familias. Rogamos por los más alejados de la misericordia de Dios, por nuestros enemigos, por los no creyentes y por la conversión de todos nosotros los pecadores.
0: Oramos por todos los que están en el mundo del gobierno, la política, la economía y el trabajo, para que Dios guíe nuestras patrias y nuestros gobiernos, para que venga su reino en la tierra como en el cielo. Clamamos por el fin del aborto y de toda la cultura de la muerte y del miedo, por las necesidades de los enfermos, los presos, los perseguidos, los pobres, los migrantes y por todos los que sufren discriminación y exclusión. por todos los países que sufren de la violencia y las guerras, y por la conversión de sus gobernantes y sus habitantes. Unidos al Papa, pedimos por el desarme y la paz, para que las naciones elijan el camino del diálogo, la diplomacia y la reconciliación, y para que cada uno de nosotros desarme también su propio corazón del odio, el rencor y la indiferencia.
1: Ponemos en nuestra oración a los que van a fallecer el día de hoy. Guardamos nuestras intenciones, junto con nuestros corazones, todo nuestro ser, nuestras familias, la humanidad y la creación en los corazones de Jesús, María y José. Para una consagración total, como discípulos y misioneros del amor eucarístico de sus corazones y por la gracia del Espíritu Santo.
0: Hacemos una comunión espiritual. Jesús, creo que estás real y verdaderamente presente en el cielo y en el Santísimo Sacramento del altar. Te adoro y te amo sobre todas las cosas y deseo ardientemente recibirte espiritualmente en mi corazón. Te abro la puerta, me abrazo a ti y pido la gracia del Espíritu Santo para unirnos y consagrarnos plenamente a tu Sagrado Corazón Eucarístico y por tu medio unirnos al amor y la voluntad del Padre y a la Sagrada Familia para alcanzar la salud, la unidad y la paz. Jesús, Eucaristía, transfórmanos en Eucaristías vivas. Sagrado Corazón de Jesús, en ti confío. En la batalla por nuestra familia, pedimos el auxilio de los arcángeles.
1: San Miguel, San Gabriel, San Rafael, arcángeles del Señor, junto con todos los coros y ejércitos celestiales, defiéndanos del demonio, líbrenos de todo mal, llévenos a adorar a Dios y a vivir en su santa y divina voluntad. Amén. Gracias, Espíritu Santo, fuente de luz, ilumínanos. Gracias, Espíritu Santo, ven y envía un nuevo Pentecostés a nuestro hogar. Divino Niño Jesús, la vida de nuestra familia está en tus manos. Llena nuestro corazón de esperanza. El futuro a ti confiamos.
0: Y pedimos que la sangre, el agua y el fuego del Sagrado Corazón Eucarístico de Jesús, unido a los corazones de María y José, derramen su gracia sobre nosotros, nuestros hogares y sobre toda nuestra familia humana. Recibimos de corazón a corazón su bendición, que por las manos maternales de la Virgen de Guadalupe recibamos toda esta gracia con su protección, que nos selle con el signo de la cruz y nos cubra con su manto, en el nombre del Padre, del Hijo y del Espíritu Santo. Amén. Pues estamos hablando de nuestra misión y estaba encontrando por ahí un artículo que me llamó mucho la atención y en especial pensando que estamos en el mes de las misiones, en el mes del rosario, y que muchas veces pues no pensamos que este tiempo aplique para nosotros. El rosario sí, quizá, pero la misión muchas veces no la ubicamos y pensamos, bueno, pues es los misioneros ad gentes, los misioneros que van a otros países, los que viajan a África, los que viajan a Asia, los que están en cualquier otra parte del mundo. Y recuerdo en especial, pues hace muchos años, una historia que leía en un libro de el primer arzobispo de París, que dijo, Francia es tierra de misión. Y podemos pensar, cada uno de los lugares donde vivimos es tierra de misión. porque todos tenemos este llamado misionero de Cristo que da a cada una de nuestras familias. Y quiero leer este texto en Mateo, el Evangelio según San Mateo, en el capítulo 28 y versículo 18 y siguientes. Y lo vamos a tener. Y dice así: al verlo, por su parte, los 11 discípulos marcharon a Galilea, al monte que Jesús les había indicado, y al verlo le adoraron. Algunos, sin embargo, dudaron, y Jesús se acercó a ellos y les habló así: me ha sido dado todo poder en el cielo y en la tierra. Vayan pues y hagan discípulos a todas las gentes, bautizándolas en el nombre del Padre, del Hijo y del Espíritu Santo, y enseñándoles a guardar todo lo que yo les he mandado. Y he aquí que yo estoy con ustedes todos los días hasta el fin del mundo. Palabra del Señor, gloria a ti, Señor Jesús. Y wow, creo que muchas veces hemos escuchado este texto y mientras pensamos que se habla de todas las gentes o todas las naciones, pensamos pues en esta idea de cómo la transmisión de la fe empieza en la familia, en la iglesia doméstica, en el hogar, y de ahí se proyecta a cualquier otro lugar. Y podemos pensarlo, imaginaba en cómo cada religiosa, religioso, cada sacerdote, cada misionero laico que está en cualquier parte del mundo realizando su misión, nació en una familia, nació en un lugar donde fue acogido por una madre, por un padre, y la familia cristiana tiene esa identidad misionera por naturaleza. Y el primer lugar donde estamos llamados a evangelizar es nuestro propio hogar. Y esto implica este camino de conversión. Implica este camino de discipulado y de aprendizaje, de ir descubriendo que ahí en ese hogar es en donde estamos sembrando el amor, donde estamos sembrando la paz, donde estamos sembrando la unidad. Y lo que ponemos en el corazón de los miembros de nuestra familia, ahí es el lugar en donde estamos llevando el evangelio.
1: Así es, y en la familia se dan los dones, las virtudes. Se da principalmente la virtud de la caridad. Porque yo recuerdo cuando nos casamos, Carlos y yo, no pudo ir un invitado especial que pues queríamos mucho, ¿verdad? Queremos mucho al arzobispo emérito de Yucatán, Monseñor Emilio Carlos Berlieve Lauzarán. En ese entonces todavía era obispo de Mérida, de Yucatán, de la arquidiócesis, y lo invitamos a la boda, pero no, al no poder ir, en ese entonces todavía se enviaban faxes, ¿no? Nos enviaron un fax con lo que él había escrito para nosotros y sus buenos deseos para nuestra vida futura, y principalmente lo que me quedó de su mensaje fue este: de que Dios quiera que nosotros pudiéramos practicar la caridad en nuestra vida matrimonial y en nuestra familia. Y creo que esta es la clave, ¿no? Como también lo dice el Evangelio, que las tres virtudes más importantes son la fe, la esperanza y la caridad, pero la más importante es la caridad, ponerla en práctica. Dios quiera que nosotros pudiéramos practicar la caridad en nuestra vida matrimonial y en nuestra familia. Y creo que esta es la clave, ¿no? Como también lo dice el Evangelio, que las tres virtudes más importantes

0: Dios, necesitamos negarnos a nosotros mismos para tomar nuestra cruz con amor. Muchas veces la tomamos como que a fuerza, ¿verdad? Así como, ay, tengo que. Pero creo que ahí está la clave de mirar la vida con paz, con amor, con esperanza y con caridad, ¿no? Con esta fe puesta en Dios que es definitivamente un reto enorme y cada día se siente como un reto mayor porque la fe es precisamente eso, lo que aún no ves, pero que sí puedes orarlo y sí puedes soñarlo, sí se vale soñar, se vale poner los sueños de familia en el corazón de Dios y esperar a que eso se dé. Uno quisiera que fueran las cosas pues pronto, ¿verdad? Que si tienes una necesidad en la familia, si hay un enfermo en casa, si hay necesidades de proveer de cosas materiales, ¿verdad? Pensamos en esto y nos preocupamos todo el tiempo por tener en casa lo que se ocupa. Pero más allá de eso es pedirle al Señor que nos tenga unidos hasta el último día de nuestra vida en corazón, en mente, en espíritu, que seamos uno para que el mundo pueda creer.
1: Sí, y esto que dices, Elsie, se me hace una palabra clave, sea ser uno. Y claro, la misión no es lo que hacemos, la misión es lo que somos. Lo que somos, somos hijos de Dios, somos amados por Dios, somos salvados por Cristo, somos parte de una familia, una familia cercana, nuestra familia genética, somos parte de una familia espiritual a través de una comunidad parroquial, de un movimiento, a través de aquellos que comparten la fe de forma cercana con nosotros. Somos parte de una gran familia espiritual en la Iglesia Católica, en el mundo entero, y que somos una pieza importante de este cuerpo místico de Cristo, que es el que nos une. Desde el bautismo estamos unidos a Cristo por la gracia del Espíritu Santo y somos su presencia en cualquier lugar. Y ahí, en ese lugar, estamos llamados a descubrir que está nuestra misión. Y ahí es el lugar en donde estamos haciendo, como decías, Elsie, ese ejercicio por actuar en el amor, por buscar el bien y hacerlo bien, por hacer esta integración de nuestra vida en nuestro testimonio cotidiano a través de nuestra oración diaria, a través de la lectura de la palabra de Dios, a través de la participación en la Eucaristía, pero también a través de la participación en el servicio, en la ayuda, en la caridad, para acompañar a quien más lo necesita, o aún pensando en quien está enfermo, ¿no? El enfermo ahí en donde está también está llevando a cabo su misión. Y podemos pensar en especial en estos días con todas las noticias sobre el Papa León XIV y su operación, su enfermedad, y muchas veces los datos que ponen pueden ser muchos. Pero ahí, en ese lugar y en ese momento y en ese hospital, el Papa está llevando a cabo su misión. Está llevando a cabo el llamado que Dios le ha dado y nosotros oramos por él, pero al mismo tiempo, al inicio siempre oramos por todos los enfermos, por todos aquellos que están llevando a cabo su misión en medio de grandes dificultades. Y es ahí en donde se hace presente la oportunidad de esta misericordia, que ofrecemos a los demás y que se convierte en una forma de vida.
0: Es importante lo que mencionas, Carlos, porque muchos de nosotros cuando nos encontramos tristes,

0: nos sentimos solos, nos sentimos así como desconectados de Dios, es cuando muchas veces tenemos esta tentación de pensar que no tenemos una misión, no tenemos una pertenencia en algún lugar, que no cabemos en algún lugar porque nos sentimos rechazados, no nos sentimos bienvenidos ante un mundo hostil que no nos da espacio para hablar, para expresarnos, para llevar adelante muchas veces nuestra opinión, nuestra forma o estilo de vida. Y es difícil porque te ponemos un ejemplo, ¿no? Una amiga muy querida allí en Yucatán, una comadre, comentaba de que en su espacio de trabajo ella estaba embarazada de su tercer niño, y aún así, siendo pues amiga o conocida de esas personas con las que tenía que trabajar de a diario, compañeras de trabajo, pues se sentía en un mundo hostil, porque ella, siendo pues una persona muy comprometida con Cristo por muchos años en su apostolado, tratando de servir, tratando de sonreír, tratando de ser amable ante todas las situaciones de vida que ella llevaba, pues me consta que es una buena persona, pues recibía malos tratos en este sentido, que las compañeras le dijeron cuando se enteraron que estaba embarazada, así como, ¿otro niño? Ay, ¿qué vas a hacer con otro niño si ya tienes dos? ¿No? Entonces, esos comentarios hieren, esos comentarios duelen, porque uno está en pro de la vida y uno está tratando de llevar adelante pues su familia, ¿no? Y con esperanza estás, si te pones en el lugar de ella, como pues estás con esta ilusión de un nuevo ser, una nueva persona que viene a aportar algo a la humanidad, ¿verdad? Entonces, creo que el estar lidiando con estas formas de pensar, esta cultura que a veces pues nos hace sentir que no pertenecemos, que no estamos siendo bien recibidos, Carlos.
1: Sí, pero ahí es precisamente la oportunidad para cada uno de nosotros de reencontrar este llamado y esta misión. Porque como le dijo el mismo Jesús cuando envió a los 72 discípulos, primero envió a los 12, los apóstoles, y luego envió 72, y cuando envió a los 72 les dijo, los envío como corderos en medio de lobos. Y así es la realidad en el tiempo actual, y lo ha sido a lo largo de la historia. No es sencillo el actuar con humanidad. No es sencillo el actuar con misericordia. No es sencillo el buscar la paz y la unidad. Y es remar en contra de la corriente en medio de la cultura que estamos, que es una cultura de miedo, que es una cultura de muerte, pero que al contrario, nosotros tenemos esa buena noticia para los niños que están en el vientre de la familia, que tienen la oportunidad de vivir, para los enfermos que quizá nadie atiende, pero con la caridad cristiana acompañamos, apoyamos y ayudamos a quien más lo necesita. Y también en el espacio del trabajo, ¿cómo puedo yo ser capaz de tratar bien a los demás? Ya sea que estoy como servidor público o dando un servicio en tal o cual empresa o departamento, y ahí puedo actuar de forma diferente. Cada uno de nosotros está con este llamado primero, y es clave el poder descubrirlo y poder empezar de forma práctica, como lo mencionábamos, ¿no? Rezar el rosario misionero en familia, ser hospitalario y amable y caritativo con quien lo necesita, colaborar en las obras parroquiales o sociales, de ayuda a los necesitados, participar en la comunidad, conviviendo, compartiendo y también involucrarse en movimientos apostólicos, en misiones parroquiales, en iniciativas. Por ejemplo, quiero decir algo antes de irnos a un corte. Agradezco, pues hemos estado por aquí en Sherman 2 años y en este último ciclo escolar nos han encomendado el dar un taller de Biblia basado en el contenido de la historia de la salvación. Y lo estamos compartiendo y pues llegamos y buscamos algunas otras personas que pudieran apoyarnos para realizarlo. Y surgieron dentro de los catequistas de adultos unos voluntarios. Y hemos estado profundamente agradecidos con todos los que nos están ayudando para poder realizar esta misión con los padres de familia de la parroquia. Y pensaba, wow, ahí está, hay alguien que está haciendo un esfuerzo para servir. O por ejemplo, hay un día en el cual se reparten comidas para la gente necesitada y muchas personas vienen y ayudan a cargar los víveres, a hacer las despensas para las personas y luego para repartirlas cuando las personas vienen a recoger la comida y dices, wow, ¿cómo estamos haciendo esa misión? Y estamos llevando a Cristo en la palabra, pero también en la obra y en las acciones concretas que nos hacen profundamente humanos y nos hacen descubrirnos más hermanos con los demás. En verdad que, y lo puedo decir, esto pues lo estamos viviendo nosotros aquí en Sherman, en una parroquia, pero lo he visto en cada parroquia que llego. Hemos tenido la oportunidad de hacer misión en tantos lugares y en cada parroquia está esta disposición, con todas sus limitaciones y luchas y problemas y batallas humanas y espirituales que podamos tener, pero hay alguien que está dando testimonio de vida y está transmitiendo la fe en esa familia y en esa comunidad.
0: Y queridos amigos, creo que esto que dices, Carlos, es bien importante porque eso nos da confianza, nos abre la confianza en nuestra forma de vivir, nuestro estilo de vida y nos fortalece en la fe el estar unido a una comunidad. Por eso te invitamos, ¿no?, a que te unas a una misión. Claro que también hay misiones digitales, ¿verdad?, hoy día, que es tratar de evangelizar como lo estamos haciendo en Radio Católica y EWTN, gracias a la Madre Angélica, que ella abrió este espacio para miles y millones de personas que nos escuchan y nos ven a través de EWTN. Ha sido una gran misión que juntos tú y yo, que nos estamos uniendo en oración, vamos llevando cada día a que sea conocida la buena nueva, a que sea conocido Jesús en el Santísimo Sacramento. Como Madre Angélica, que fue una monja contemplativa, pues no se esperaba a nadie que fuera a hacer algo así y que con $200 en un garage fuera a hacer lo que hoy es EWTN, un gran motor evangelizador para todo el mundo. Carlos.
1: Y pues con esto, primero agradecemos a Dios esa oportunidad de que en cada lugar donde nos escuchan hay un misionero. Ahí esta señora, ese señor, ese joven, ese niño que nos escucha es un misionero y ya está haciendo la misión ahí en esa familia, en esa parroquia, en esa comunidad, y lo hace junto con nosotros. Pero como tú lo decías, por un lado está la parte de medios, por la parte digital, pero necesitamos a alguien concreto, a alguien a quien acompañar, a alguien a quien amar, a alguien con quien compartir la fe, y la fe que se comparte crece, la fe que se comparte se multiplica, y estamos viendo que en tantos lugares esa fe compartida está dando frutos y tenemos ese llamado misionero. Vamos a ir a un pequeño corte, compartimos este canto, nadie sobra. ¿Por qué? Porque nadie sobra en la obra de Dios. Todos estamos llamados a la misión.

0: Y seguimos adelante con su programa. Hoy es tu gran día. Estamos hablando de nuestra misión. No la nuestra nada más de él, sino la mía, la tuya, la de Jorge Graña, que está allá en los controles, la de cada radio católica, esta misión de llevar la buena nueva y de ir siendo misionero a través de todo lo que hacemos, en esos actos de bondad en el vecindario, por ejemplo, cómo saludo al vecino, cómo ayudo a limpiar un espacio comunitario, cómo cuido y defiendo la vida, como lo decíamos, y me encontré un artículo también que me impactó sobre la historia de un anciano Dobrev allá en Bulgaria, que fue pues como un mendigo misionero, que él dedicó su vida a mendigar, pero todo lo que recibía lo guardaba y lo donaba, y de al final de su vida donó cerca de 4 millones de euros a iglesias y monasterios en Bulgaria. Estaba ahí en un lugar, vivía en una pensión con $95 al mes, y iba por todos estos lugares compartiendo y conviviendo con la gente, recogiendo pequeñas monedas, y esas monedas se fueron convirtiendo en miles de dólares. Llegó a donar $25,000 a la catedral allí en Bulgaria, y fue juntando, pero él estaba pues con esa oportunidad de convertirse, de transformar y de compartir el evangelio ahí como limosnero. Y dices, wow, ¿cómo ahí él estaba haciendo su misión? Sí, de hecho, fue tan popular que la gente lo conocía, que en el año 2013 lo reconocieron, una agencia de noticias búlgara le dio el título de la personalidad del año. ¿Y qué hacía? Pues comía poco, pero ayudaba a llevar adelante esta misión, ayudando a la iglesia ahí y compartiendo esa riqueza espiritual. Y decía, wow, si tú te miras al espejo, puedes decirlo, aquí hay un misionero, aquí hay alguien que puede cambiar el mundo. Y a veces esperábamos o con los medios que tenemos, pues nos encantan las historias de héroes, nos encantan las historias de retos, pero muchas veces no vemos a los héroes del día a día, como lo decía el Papa Francisco, a los héroes a los santos de la clase media de la santidad, no los que son famosos o los que hacen grandes obras, sino los que están ahí día a día, esa abuelita, ese tío, ese hermano, ese familiar, ese vecino que está compartiendo el evangelio y que está apoyando a la parroquia y que está en adoración eucarística y que ayuda a sus hijos y que va siendo misionero en la rutina de su vida.
1: Así es, qué interesante artículo que comentas, Carlos, y creo que allá está un reto enorme que nos estás mostrando con este ejemplo a seguir de esta persona, ¿no? Cómo me imagino que todos los días juntaba esos centavitos y pensaba, ¿no? a futuro. Voy a juntar este dinero y un día lo voy a donar para obras buenas de caridad, para muchas más personas que les llegue este dinero. Y bueno, esto él pensando en cosas materiales, pero como bien dices, Carlos, es un reto el ir ante el Santísimo y poner nuestros anhelos allí, porque el Señor es el que lo puede todo. A veces nosotros nos sentimos pequeñitos y pensamos, bueno, es que no puedo, no sé, ir a hacer misiones hasta África o ahora donde están las situaciones de guerra para ayudar enfermos o gente que está sufriendo, niños que están siendo abandonados o que están quedando huérfanos, etcétera, ¿no? Tanta y tanta cosa que está pasando hoy día y que hay tanto sufrimiento que quisiéramos hacer, pero no lo podemos quizás hacer físicamente, pero sí lo podemos hacer espiritualmente a través de la oración, y es allí donde pueden cambiar las cosas, incluso las guerras pueden parar si nosotros hacemos oración ante el Santísimo. Y qué hermoso es que el Señor se haga cargo de eso, porque imagínate, nosotros no podemos. Y ahí está la clave del antídoto ante la depresión que hoy tenemos. La depresión que surge en nuestra mente es una tentación precisamente de pensar que nosotros somos los que tenemos que hacer algo y no lo ponemos a los pies de Dios para que Él haga su parte, y el Señor a través de la oración puede multiplicar nuestros propios dones y puede multiplicar las cosas que se ocupan, incluso materiales que hacen falta en otros lados, ¿no? Como ayuda económica, como medicinas, etcétera, cosas que concretas en las cuales no podemos nosotros hacerlo, pero Él sí lo puede hacer. Y este artículo aumenta nuestra fe, ¿no? Porque nosotros tenemos esta necesidad también espiritual de sentirnos que a lo que podemos hacer hoy tiene un significado y un propósito.
0: Sí, y en esta historia yo quisiera ir cerrando antes de irnos a rezar el misterio del rosario, pero me quedaba pensando en una frase que decía este artículo sobre sobre este hermano que le decían el abuelo Dobri, y dice: él posiblemente fue uno de los hombres más ricos espiritualmente de su generación, por todo lo que compartió. Y hay voces que están pidiendo su canonización. Para muchos que lo vieron en la calle, pues parecía no tener nada, pero en realidad fue el hombre más generoso de aquel tiempo. Y podemos decir, bueno, esto muy lejos, no, pues acaba de fallecer en el 2018. Y creo que podemos pensar cuánta gente a nuestro alrededor está haciendo el bien. Y cuántas veces pensamos, es que el mundo está tan mal. No, hay muchas luces, como Cristo lo dice en el Evangelio según San Mateo en el capítulo 5, ustedes son la luz del mundo y la sal de la tierra. Y ahí está ese llamado misionero. En estos días es el Domingo Mundial de las Misiones y necesitamos compartir, donar, apoyar en fe, en oración, en acción, en generosidad, y apoyar también para que cada día sean más los que encuentren esta buena noticia, que encuentren este propósito de su existencia, que encuentren ese amor de Dios manifestado en la sonrisa de un niño, en la mano de un hermano, en el acompañamiento, en el oído que escucha al más necesitado, pero quien pone en acción su fe. Pues vamos a ponernos en oración. Y lo hacemos el día de hoy en el segundo misterio glorioso, que es la ascensión del Señor, donde el mismo Jesús envía a sus discípulos a llevar a cabo esta misión. también vayan por todo el mundo y proclamen la buena nueva a las naciones. Le pedimos a Cristo que ponga en nosotros ese llamado misionero y que podamos descubrir esa vocación, en donde Dios te llama a llevar a cabo esta gran misión. Tú eres sus manos, sus pies, nadie sobra en la obra de Dios. En nombre del Padre, del Hijo y del Espíritu Santo. Amén. Padre nuestro que estás en el cielo, santificado sea tu nombre. Venga a nosotros tu reino. Hágase tu voluntad en la tierra como en el cielo.
1: Danos hoy nuestro pan de cada día. Perdona nuestras ofensas, así como nosotros también perdonamos a los que nos ofenden. No nos dejes caer en tentación y líbranos de todo mal. Amén.
0: Dios te salve María, llena eres de gracia, el Señor es contigo. Bendita tú eres entre todas las mujeres y bendito es el fruto de tu vientre Jesús.
1: Santa María, Madre de Dios, ruega por nosotros pecadores, ahora y en la hora de nuestra muerte. Amén.
0: Dios te salve María, llena eres de gracia, el Señor es contigo. Bendita tú eres entre todas las mujeres y bendito es el fruto de tu vientre Jesús.
1: Santa María, Madre de Dios, ruega por nosotros pecadores, ahora y en la hora de nuestra muerte. Amén.
0: Dios te salve María, llena eres de gracia, el Señor es contigo. Bendita tú eres entre todas las mujeres, y bendito es el fruto de tu vientre Jesús.
1: Santa María, Madre de Dios, ruega por nosotros pecadores, ahora y en la hora de nuestra muerte. Amén.
0: Dios te salve María, llena eres de gracia, el Señor es contigo. Bendita tú eres entre todas las mujeres, y bendito es el fruto de tu vientre Jesús.
1: Santa María, Madre de Dios, ruega por nosotros pecadores, ahora y en la hora de nuestra muerte. Amén.
0: Dios te salve María, llena eres de gracia, el Señor es contigo. Bendita tú eres entre todas las mujeres, y bendito es el fruto de tu vientre Jesús.
1: Santa María, Madre de Dios, ruega por nosotros pecadores, ahora y en la hora de nuestra muerte. Amén.
0: Dios te salve María, llena eres de gracia, el Señor es contigo. Bendita tú eres entre todas las mujeres, y bendito es el fruto de tu vientre Jesús.
1: Santa María, Madre de Dios, ruega por nosotros pecadores, ahora y en la hora de nuestra muerte. Amén.
0: Dios te salve María, llena eres de gracia, el Señor es contigo. Bendita tú eres entre todas las mujeres, y bendito es el fruto de tu vientre Jesús.
1: Santa María, Madre de Dios, ruega por nosotros pecadores, ahora y en la hora de nuestra muerte. Amén.
0: Dios te salve María, llena eres de gracia, el Señor es contigo. Bendita tú eres entre todas las mujeres, y bendito es el fruto de tu vientre Jesús.
1: Santa María, Madre de Dios, ruega por nosotros pecadores, ahora y en la hora de nuestra muerte. Amén.
0: Dios te salve María, llena eres de gracia, el Señor es contigo. Bendita tú eres entre todas las mujeres y bendito es el fruto de tu vientre Jesús.
1: Santa María, Madre de Dios, ruega por nosotros pecadores, ahora y en la hora de nuestra muerte. Amén.
0: Dios te salve María, llena eres de gracia, el Señor es contigo. Bendita tú eres entre todas las mujeres y bendito es el fruto de tu vientre Jesús.
1: Santa María, Madre de Dios, ruega por nosotros pecadores, ahora y en la hora de nuestra muerte. Amén.
0: Gloria al Padre, al Hijo y al Espíritu Santo.
1: Como era en el principio, ahora y siempre, por los siglos de los siglos. Amén.
0: Jesús mío, perdona nuestros pecados, líbranos del fuego del infierno, lleva al cielo a todas las almas, especialmente a las más necesitadas de tu divina misericordia. Dulce Madre, no te alejes, tu vista de mí no apartes, ven conmigo a todas partes y solo nunca nos dejes, ya que nos proteges tanto como verdadera Madre. Cúbrenos con tu manto y haz que nos bendiga el Padre, el Hijo y el Espíritu Santo. Amén.
1: Sigamos adelante con nuestra misión cada día, llevar a Jesús a los demás.
0: Así es, recuerda, tú eres un misionero, Dios te ha llamado, hoy es
1: tu gran día.

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1: Sita era una pobre criada. Debía levantarse muy temprano para terminar su trabajo. Ella hubiese madrugado con mayor gusto si hubiese podido asistir todos los días a la Santa Misa. En la iglesia parroquial, la misa empezaba tarde y por su trabajo le era imposible asistir a ella. Sin embargo, en la capilla del convento que estaba cerca, se des...
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1: Caritas para mí es amor, es servicio, es una oportunidad de unión también porque te conoces con gente que quizás no viste en tu vida, todos con un propósito común que es acompañar a los demás.
2: Te permite tener una dinámica de transformación nuestro personal en la ayuda comunitaria, en el ser parte de una comunidad más grande, sino también de transformar los espacios en donde habitamos.
3: Somos un espacio, una comunidad, un grupo que transforma, que busca transformar. Y yo a lo mejor que tenemos para poder responder a las necesidades del pueblo.
1: En mi opinión, estaría buenísimo que más jóvenes se sumen al tema de la caridad, no solo porque es una re linda experiencia de vivir y porque te prende la fe de una manera que nada más lo hace, sino porque también es necesario aumentar como el acompañamiento. O sea, es cada vez más gente que lo necesita y estaría buenísimo que sea cada vez más gente la que pueda sumarse a ayudar.
3: Yo creo que es el momento de ser protagonistas de esta historia, este presente y la forma de poder ser protagonista es hacerse cargo de lo que pasa.
2: Es un espacio que te da un montón de herramientas para seguir creciendo y justamente somos capaces, con esos talentos que se nos dio, de ponernos al servicio y de hacer un mundo mejor, efectivamente.
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0: ¿Qué tal, gente? ¿Cómo les va? Opa, que está fuerte. Hola, hola. ¿Qué tal, gente? ¿Cómo les va? ¿Cómo están? Bienvenidos, queridos amigos, a nuestro Con Sabor a las Cosas Nuestras. ¿Cómo estamos? Espero que bien. Seguramente algo sorprendido por las voces, o por la voz, nueva voz, será la voz que nos acompañará durante todo este año, durante todo este tiempo, este ciclo número 40 de Con Sabor a las Cosas Nuestras. Quien está en la voz es un querido amigo de muchos años, vecino de toda la vida, y un poco a quien miraba cuando comenzaba a trabajar en radio, a hacer el programa. No había maestros por ese entonces, no había quien te enseñara. Uno tenía que ir y mirar a los que estaban haciendo radio, cómo era desde adentro. Y uno de los primeros que vi haciendo radio era Rubén Morales, que tenía un programa por la noche, un programa de difusión de rock nacional, y que con el tiempo tuve la fortuna de producirle el programa también, producirle publicitariamente el programa por las tardes en FM Libertad de entonces, ¿no? Estoy hablando de cuando él estaba haciendo radio 40 años atrás y la producción del programa de radio 35 años atrás. Pero nos conocíamos de toda la vida por vivir en Crespo desde siempre. Luego él se integra a la agrupación que ya tenía su hermano, Julio, conforma Los Hacheros. Y desde allí, bueno, una relación más estrecha de encontrarnos en peñas y festivales, por donde anduvieron durante tantos años precisamente Los Hacheros. Y me pareció que en este tiempo de celebración, en este tiempo de 40 años de Con Sabor a las Cosas Nuestras, debía ser la voz identificatoria de nuestro programa. Así que vamos a estar con su voz, con cortes, con separadores, con la apertura, con el cierre del programa, precisamente la voz del querido amigo Rubén Morales. Comenzamos el programa junto a Mandallé, que nos dejaban pegaditos, Bañado Norte, Puente Pexoa, Vendrás un Día, Mírame, Kilómetro 11, en la cortina musical Daniel Pelisa. Les cuento lo que tenemos para nuestro programa de hoy. Tenemos efemérides folclóricas argentinas y estaremos recordando a Cacho Castaña, Cacho de Buenos Aires, porque se está cumpliendo un nuevo aniversario de su fallecimiento. Así que estaremos con él, hablando de él y compartiendo su música. Quien se quiera comunicar con nosotros, la línea es el 34 34 066 875. Se los repito, 34 34 066 875. Seguimos recibiendo saludos, seguimos recibiendo mensajes como este que me mandaba nuestra querida amiga Mari de Oro Verde.
1: Hola, Oscar, ¿cómo te va? Acá con Juan te estamos escuchando, muy lindo el programa como siempre. Bueno, que festejes tus 39 años, lo sigues festejando hasta llegar a los 40 y seguir para adelante con ese hermoso programa. Un besote para vos y para toda la familia.
0: Muchas gracias Mari, un abrazo grande a Juan también. Gracias por estar siempre compartiendo nuestro programa. Gente linda, gente amiga, gracias. Quienes también nos mandaban mensaje al 34 34 066 875, son unos amigos. En este caso, un mensaje que llegó de muy lejos. Dice: Oscar querido, Hoy te escuchamos desde lejos, pero nos sentimos cerquita de nuestra tierra gracias a tu programa. A veces la vida nos lleva a otros lugares, lejos del pueblo donde nacimos, de los amigos y de la familia. Pero alcanza con escuchar una chamarrita o un chamamé para que el corazón vuelva a casa. Gracias por acercarnos a nuestras raíces. Felices 39 años. Juan Pablo nos escribe desde Madrid, España. Oscar, queremos felicitarte por estos 39 años de trabajo y dedicación. Sabemos que sostener un programa durante tanto tiempo no es sencillo. Hay que ponerle el alma, levantarse cada día y seguir creyendo en lo que uno hace. Por eso hoy nuestro saludo es también un reconocimiento a tu esfuerzo y a tu amor por la radio. Un abrazo enorme y muchas felicidades, Hugo de Viale. Y tenemos otro y con esto cortamos por hoy, ¿sí? Hola Oscar, si las canciones que pasaste durante estos 39 años pudieran hablar, ¿cuántas historias contarían? Amores, despedidas, encuentros, bailes, fiestas familiares y recuerdos que guardamos para siempre. Gracias por regalarnos esos momentos y por hacer que cada canción tenga un significado especial. Que sigan sonando por muchos años más, Daniel. Gracias Daniel, gracias Juan Pablo, gracias Hugo, gracias Mari y Juan por los mensajes. Gracias por estar, gracias por acompañarnos. Gracias por acompañarnos hoy. La tecnología nos permite precisamente llegar tan, tan lejos y que nos escriban y que nos digan cosas tan lindas como nos están diciendo. Vamos a compartir rapidito música porque si no, no nos va a alcanzar el programa. La música y mensajes, más mensajes que tenemos que vamos a estar compartiendo con Fabián Palacios, quien fuera durante mucho tiempo conductor del Festival de Cosquín, un querido amigo, un querido colega que precisamente está haciendo radio en Cosquín, tiene su programa de radio, una audición que anda muy pero muy bien, y también el colega Daniel Camizia. Así que vamos a tener esos saludos, tenemos montones, montones que vamos a ir compartiendo durante todo este mes de celebración de Con Sabor a las Cosas Nuestras. Quienes siguen en nuestro programa son los musiqueros del tiempo en Ñaupa. Nos dejan del Polo Jiménez, Escondido del Amor.

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Hola, querido amigo Oscar, ¿cómo andás? Por supuesto que quiero estar presente en estos 40 años del programa Con Sabor a las Cosas Nuestras. Una alegría enorme que perduremos en el tiempo y defendiendo lo nuestro, esto que tanto, tanto nos gusta. Y bueno, y desearte que sean por muchos, pero muchos años más que sigamos en este camino. Y ya vamos a tener oportunidad de poder charlarlo y adorar lo que hacemos. Desde ya te envío un gran abrazo desde acá, desde Pergamino, la tierra de Don Atahualpa Yupanqui, nada más ni nada menos. Soy Daniel Camisia, conductor, productor de La Dormida del Pergamino. Muchas gracias, Oscar. Un abrazo grande y felicitaciones.

Les cuento que un día como hoy, del año 1926, nace en Tucumán Alma García, cantora, poeta, compositora, periodista, coreógrafa. Fue columnista de la revista Folclore, autora de Zamba del Zafrero, Esta Tierra de Uno, Alfarero Toba con Hilda Herrera, Feliz Viaje con Daniel Toro, Carnaval en la Carpa con Carlos Abán, entre otros.

En 1943 nace en Corrientes Jorge Ariel, integrante de los hermanos Ariel, conjunto que grabara por primera vez en el año 1960. Sus temas más conocidos fueron Zamba para Misiones y La Galopa, La Flor del Irupé.

En 1950 nace en Salta Yuyo Montes. Su verdadero nombre, Oscar Alfredo Salomón. Cantor, compositor, autor de Qué Bicho Fiero, con Francisco Sánchez, Juan de la Calle, Juicio de Amor, Del Gris al Azul, Lagrimitas y La de Rojitas, entre otros temas grabados por Los Nocheros y El Chaqueño Palavecino, entre otros. El Yuyo Montes murió el 7 de enero del año 2015, a los 65 años de edad.

En 1974 nace en Corrientes Marco Rosselli Majul, cantor, músico, autor, compositor, integrante fundador de Los Aloncitos, junto a su hermano Carlos, Ariel Báez y Luis Moulin. Fueron consagración Cosquín en 1992. Llevan su firma Cuando a mi pueblo me voy y Cuando hay dolor, con Moulin y Carlos Rosselli en

En 1993 muere en La Rioja Daniel Alfredo El Chacho Olivera, autor, compositor, cantor. Llevan su firma La Chaya Carnaval en La Rioja, un himno para los riojanos. Otros temas son Chayando en San Agasta, Rioja Querida Dios, Batalla de Vargas, entre otras. Al morir, el Chacho Olivera tenía 76 años de edad.

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1: En el año 2007, la Organización de las Naciones Unidas estableció en su resolución 62/136 del 18 de diciembre del 2007 reconocer el 15 de octubre de cada año como Día Mundial de la Mujer Rural, con la función y contribución decisiva de la mujer rural, incluida la mujer indígena, en la promoción del desarrollo agrícola y rural, la mejora de la seguridad alimentaria y la erradicación de la pobreza rural. Estas son fechas y personalidades que forman parte de nuestra historia folclórica argentina, que nosotros recordamos en Consabor a las Cosas Nuestras. En este Día de la Mujer Rural, escuchamos a la señora Mercedes Sosa con este homenaje en letra y música que le hicieran Ariel Ramírez y Félix Luna a las mujeres rurales. Esto es Gringa Chaqueña.

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0: Cacho Castaña, lo que escuchábamos. Con Turzi, Francini, Stamponi, Bajo un cielo de estrellas, cantado junto a Adriana Varela.
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0: Cacho Castaña había nacido el 11 de junio del año 1942.
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0: como Humberto no Vicente Castagna.
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0: El nombre elegido por sus padres.
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0: su infancia y juventud transcurrieron en una casa de la calle Galicia, bacana, en el barrio porteño de Flores.
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0: dos viejos maravillosos y dos hermanos mayores. A los 6 años empezó a estudiar música. Talentoso y precoz, a los 13 se convirtió en profesor de piano y participó en orquestas de tango. Con pantalones cortos debuté tocando el piano en la orquesta típica de Espósito y seguí tocando música toda mi vida. Pero cuando salió Elvis Presley, se nos llenó la cabeza de humo a todos. Empezamos a bailar y a mover la pelvis. Comentó sobre su incursión en la música. Por el arte dejó atrás su segunda pasión, el fútbol. Reconocido hincha de San Lorenzo y buen futbolista, llegó a jugar en la cuarta división del club de Boedo. Cacho no tuvo una gran educación formal y siempre se jactó de que su aprendizaje fue en la escuela de la calle. Sus cifras como artistas asombran en una carrera que incluyó 50 discos editados con más de 600 canciones grabadas. Algunos de sus temas, como Para vivir un gran amor, Naranjo en flor, Cacho de Buenos Aires y Café la humedad, forman parte de la cultura argentina. Sin embargo, con el nuevo siglo, algunas de sus letras, como Si te agarro con otra te mato, fueron consideradas machistas y misóginas. Cuando le preguntaban sobre sus secretos de compositor, aseguraba que es medio mágico el hecho de escribir un tango o una canción. Entre sus tangos conmueven los que escribió para homenajear a otros colegas, como Garganta con arena, en honor al polaco Goyeneche, Tita de Buenos Aires para Tita Merelo y La Gata Varela, dedicado a Adriana Varela. En una entrevista reconstruyeron la forma en la que nació ese tango. Cacho me llama por teléfono un sábado de la noche y me dice, ¿te puedo componer un tango? Es más, ya te lo compuse. Es más, te lo voy a cantar a capela. Cuando me lo canta por teléfono casi me muero. Era redondo, una radiografía extraordinaria. Recordó Varela.
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0: Además de la música, también participó en numerosas películas como El mundo es de los jóvenes, El cabo Tijereta, Los éxitos del amor, La carpa del amor, La playa del amor, La discoteca del amor, Ritmo, amor y primavera, Abierto día y noche y Felicidades, entre otras. Cacho Castaña falleció a los 77 años y nosotros lo estamos recordando en Con sabor a las cosas nuestras.
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1: La vieja serenata de Gómez Ibáñez, la versión de Cacho Castaña.
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1: Adicción al tabaco y a las drogas
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1: provocaron serios problemas de salud
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1: terminaron en largas y dolorosas internaciones. En sus últimos años, Cacho reconoció que su mayor equivocación fue haber caído en la droga. Te vuelve un ser oscuro, te aleja de todo. Es una porquería realmente. Tuve la bendición de Dios de poder salir y caminar por donde se debe.
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1: reconoció.
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1: Músico y artista prototipo del porteño, entrador, pero también algo canchero. Algunas de sus declaraciones generan polémica.
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1: Como cuando aseguró que debería volver la colimba para que a los 18 años los pibes tengan más prolija la cabeza. Con sus aciertos y sus desaciertos, con su talento como músico, su fidelidad de amigo y su identidad porteña, logró trascender, porque como escribió en su tango, voy camino a los 50. Me da bronca cuando pienso que ya está, que esto fue todo, y que sigo estando solo por mi forma de pensar. Voy camino a los 50, punto y coma de la vida, sin pensar, sin darme cuenta, cerca del punto final. Voy camino a los 50, y a pesar de lo que digo, por lo mucho que he vivido, yo no me puedo quejar. Cacho Castaña, lo seguimos disfrutando. Aquí, una de sus más reconocidas obras, Café La Humedad.

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mis queridos amigos de Chamamé Coé, en la cortina musical lo que estamos escuchando es Por el Atajo. Cuando estamos en el final de nuestro programa, estábamos escuchando el saludo también de Fabián Palacios, de Daniel Camicia, del Daniel Furlán. Gracias por sumarse, queridos colegas, a este aniversario de Con Sabor a las Cosas Nuestras. Nos vamos, si Dios lo permite, hasta mañana, que nos volveremos a encontrar a esta misma hora, en este mismo punto del dial, con una propuesta similar. En el cierre, Chamamé Coé, de Julián Cini y Gómez, Niña del Ñangapirí. Antes de irme, el saludo para mi querido amigo Hugo Misakowski, que está todos los días en la sintonía de nuestro programa. Sigan junto a la radio. Será hasta mañana. Dios me los bendiga. Chao.

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Cuando saludamos a María, la reconocemos como Madre de Misericordia e intercesora del género humano ante aquel a quien ella engendró. Por eso, le consagramos nuestro día en la oración del Ángelus.

0: nombre del Padre, y del Hijo, y del Espíritu Santo. Amén. El ángel del Señor anunció a María.
1: Y concibió por obra y gracia del Espíritu Santo.
0: Dios te salve María, llena eres de gracia, el Señor es contigo. Bendita tú eres entre todas las mujeres, y bendito es el fruto de tu vientre Jesús.
1: Santa María, Madre de Dios, ruega por nosotros pecadores, ahora y en la hora de nuestra muerte. Amén.
0: He aquí la esclava del Señor.
1: Hágase en mí según tu palabra.
0: Dios te salve María, llena eres de gracia, el Señor es contigo. Bendita tú eres entre todas las mujeres, y bendito es el fruto de tu vientre Jesús.
1: Santa María, Madre de Dios, ruega por nosotros pecadores, ahora y en la hora de nuestra muerte. Amén.
0: Y el Verbo se hizo carne.
1: Y habitó entre nosotros.
0: Dios te salve María, llena eres de gracia, el Señor es contigo. Bendita tú eres entre todas las mujeres, y bendito es el fruto de tu vientre Jesús.
1: Santa María, Madre de Dios, ruega por nosotros pecadores, ahora y en la hora de nuestra muerte. Amén.
0: Ruega por nosotros, Santa Madre de Dios,
1: para que seamos dignos de alcanzar las promesas y gracias de Jesucristo.
0: Infunde, Señor, tu gracia en nuestros corazones, para que cuantos por el anuncio del ángel hemos conocido la encarnación de tu Hijo Jesucristo, por su pasión y su cruz, lleguemos a la gloria de su resurrección. Por Jesucristo nuestro Señor. Amén. Gloria al Padre, y al Hijo, y al Espíritu Santo.
1: Como era en el principio, ahora y siempre, por los siglos de los siglos. Amén.

La oración de laudes consagra a Dios el comienzo de cada día con todas sus actividades. Invitamos a que te unas en oración a toda la Iglesia. 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

0: Muy buenos días. Hoy, 15 de octubre, se celebra la memoria de Santa Teresa de Jesús, Virgen y Doctora de la Iglesia. Los invitamos a compartir las laudes, la oración de la alabanza de la mañana, a nuestro Dios por sus dones. Dios mío, ven en mi auxilio.
1: Señor, date prisa en socorrerme. Gloria al Padre, y al Hijo, y al Espíritu Santo, como era en el principio, ahora y siempre, por los siglos de los siglos. Amén. Aleluya.
0: Veisme aquí, mi dulce amor, amor dulce, veisme aquí. ¿Qué mandáis hacer de mí? Veis aquí mi corazón.
1: Yo le pongo en vuestra palma mi cuero, mi vida y alma, mis entrañas y afición, dulce esposo y redención, pues por vuestra me ofrecí. ¿Qué mandáis hacer de mí?
0: Dadme muerte, dadme vida, dad salud o enfermedad, honra o deshonra me dad, dadme guerra o paz cumplida, flaqueza o fuerza en mi vida, que a todo diré que sí. ¿Qué mandáis hacer de mí?
1: Dadme riqueza o pobreza, dad consuelo o desconsuelo, dadme alegría o tristeza, dadme infierno o dadme cielo, vida dulce, sol sin velo, pues del todo me rendí. ¿Qué mandáis hacer de mí?
0: Si queréis, dadme oración. Si no, dadme sequedad. Si abundancia y devoción. Y si no, esterilidad. Soberana majestad, solo hallo paz aquí. ¿Qué mandáis hacer de mí?
1: Si queréis que esté holgado, quiero por amor holgar. Si me mandáis trabajar, morir quiero trabajando. Amén.
0: En la mañana, Señor, hazme escuchar tu gracia. Señor, escucha mi oración. Tú que eres fiel, atiende a mi súplica. Tú que eres justo, escúchame. No llames a juicio a tu servidor, porque ningún hombre vivo es inocente en tu presencia.
1: El enemigo me persigue a muerte, empuja mi vida al sepulcro, me confina a las tinieblas, como a los muertos ya olvidados. Mi aliento se extingue, mi corazón desfallece dentro de mí.
0: Recuerdo los tiempos pasados, medito todas tus acciones, considero las obras de tus manos y extiendo mis brazos hacia ti. Tengo sed de ti como tierra reseca.
1: Escúchame enseguida, Señor, que me falta el aliento. No me escondas tu rostro, igual que a los que bajan al sepulcro.
0: En la mañana, hazme experimentar tu amor, ya que confío en ti. Indícame el camino que debo seguir, porque levanto mi alma hacia ti.
1: Líbrame del enemigo, Señor, que me refugio en ti. Enséñame a cumplir tu voluntad, ya que tú eres mi Dios.
0: Tu espíritu, que es bueno, me guíe por tierra llana. Por tu nombre, Señor, consérvame vivo. Por tu clemencia, sácame de la angustia.
1: Gloria al Padre, y al Hijo, y al Espíritu Santo, como era en el principio, ahora y siempre, por los siglos de los siglos. Amén. En la mañana, Señor, hazme escuchar tu gracia.
0: El Señor hará derivar hacia Jerusalén la prosperidad como un río. Festejen a Jerusalén, gocen con ella todos los que la aman. Alégrense de su alegría todos los que por ella llevaron luto.
1: Porque serán amamantados y se saciarán de sus consuelos, y gustarán las delicias de sus pechos abundantes.
0: Así dice el Señor, yo haré derivar hacia ella la prosperidad como un río, las riquezas de las naciones como un torrente desbordante.
1: Llevarán en brazos a sus niños de pecho y sobre las rodillas los acariciarán.
0: Como un niño es consolado por su madre, así yo los consolaré a ustedes, y en Jerusalén serán consolados.
1: Al verlo, se alegrará su corazón, y sus huesos florecerán como un prado.
0: Gloria al Padre y al Hijo y al Espíritu Santo, como era en el principio, ahora y siempre, por los siglos de los siglos. Amén.
1: El Señor hará derivar hacia Jerusalén la prosperidad como un río.
0: Nuestro Dios merece una alabanza armoniosa. Alaben al Señor, que la música es buena. Nuestro Dios merece una alabanza armoniosa.
1: El Señor reconstruye Jerusalén. Reúne a los deportados de Israel. Él sana los corazones destrozados. Venda sus heridas.
0: Cuenta el número de las estrellas, a cada una la llama por su nombre. Nuestro Señor es grande y poderoso, su sabiduría no tiene medida. El Señor sostiene a los humildes, humilla hasta el polvo a los malvados.
1: Entonen la acción de gracias al Señor. Toquen la cítara para nuestro Dios, que cubre el cielo de nubes, preparando la lluvia para la tierra, que hace brotar hierba en las montañas y las plantas para provecho del hombre, que da su alimento al ganado y a las crías de cuervo que graznan.
0: No aprecia el vigor de los caballos, ni valora los músculos del hombre. El Señor aprecia a sus fieles, a los que confían en su misericordia.
1: Gloria al Padre, y al Hijo, y al Espíritu Santo, como era en el principio, ahora y siempre, por los siglos de los siglos. Amén. Nuestro Dios merece una alabanza armoniosa.
0: De la Carta a los Romanos.
1: Considero que los sufrimientos del tiempo presente no pueden compararse con la gloria futura que se revelará en nosotros. En efecto, toda la creación espera ansiosamente esta revelación de los hijos de Dios. Ella quedó sujeta a la vanidad, no voluntariamente, sino por causa de quien la sometió, pero conservando una esperanza, porque también la creación será liberada de la esclavitud, de la corrupción, para participar de la gloriosa libertad de los hijos de Dios. Velando, medito en ti, Señor.
0: Velando, medito en ti, Señor.
1: Porque fuiste mi auxilio.
0: Medito en ti, Señor.
1: Gloria al Padre, y al Hijo, y al Espíritu Santo.
0: Velando, medito en ti, Señor.
2: Quien cumpla y enseñe mi ley será grande en el reino de los cielos. Bendito sea el Señor Dios de Israel, porque ha visitado y redimido a su pueblo, suscitándonos una fuerza de salvación en la casa de David, su servidor, como lo había predicho desde antiguo por boca de sus santos profetas.
1: Es la salvación que nos libra de nuestros enemigos y de la mano de todos los que nos odian. Ha realizado así la misericordia que tuvo con nuestros padres, recordando su santa alianza y el juramento que juró a nuestro padre Abraham,
2: para concedernos que, libres de temor, arrancados de la mano de los enemigos, le sirvamos con santidad y justicia en su presencia todos nuestros días.
1: Y a ti, niño, te llamarán profeta del Altísimo, porque irás delante del Señor a preparar sus caminos, anunciando a su pueblo la salvación y el perdón de sus pecados.
2: Por la entrañable misericordia de nuestro Dios, Nos visitará el sol que nace de lo alto, para iluminar a los que viven en tiniebla y en sombra de muerte, para guiar nuestros pasos por el camino de la paz.
1: Gloria al Padre, y al Hijo, y al Espíritu Santo, como era en el principio, ahora y siempre, por los siglos de los siglos. Amén. Quien cumpla y enseñe mi ley será grande en el reino de los cielos.
2: Invoquemos a Dios, de quien viene la salvación para su pueblo, diciendo:
1: Escúchanos, Señor.
2: Bendito seas, Dios, Padre de nuestro Señor Jesucristo, porque en tu gran misericordia nos has hecho nacer de nuevo para una esperanza viva.
1: Por la resurrección de Jesucristo de entre los muertos.
2: Tú que en Cristo renovaste al
1: Señor.
2: Bendito seas, Dios, Padre de nuestro Señor Jesucristo, porque en tu gran misericordia nos has hecho nacer de nuevo para una esperanza viva.
1: Por la resurrección de

0: gracia y la salvación.
1: Por Jesús hemos sido hechos hijos de Dios, por esto nos atrevemos a decir:
0: Padre nuestro que estás en el cielo, santificado sea tu nombre, venga a nosotros tu reino, hágase tu voluntad en la tierra como en el cielo. Danos hoy nuestro pan de cada día, perdona nuestras ofensas como también nosotros perdonamos a los que nos ofenden. No nos dejes caer en la tentación y líbranos del mal.
1: Dios nuestro, que por la acción de tu Espíritu elegiste a Santa Teresa de Jesús para mostrar a la Iglesia el camino de la perfección, concédenos alimentarnos siempre con su doctrina espiritual y arder en deseos de verdadera santidad. Por nuestro Señor Jesucristo, tu Hijo, que vive y reina contigo en la unidad del Espíritu Santo y es Dios, por los siglos de los siglos. Amén. El Señor nos bendiga, nos guarde de todo mal y nos lleve a la vida eterna. Amén.

Dios de la vida, tú conoces lo más íntimo de nuestro corazón, las luces y sombras que nos habitan, las heridas silenciosas que a veces nadie ve. Hoy te presentamos a nuestros hermanos y hermanas que enfrentan dificultades en su salud mental, que sufren en soledad, con ansiedad, depresión o cualquier otra enfermedad mental. Tú nos llamas por su nombre con ternura y en ti encuentran dignidad y esperanza.

Perdónanos por las veces que hemos mirado hacia otro lado, alimentando el estigma y la discriminación hacia las personas con enfermedades mentales. Haz que tu iglesia sea casa abierta, espacio seguro donde todos tengan lugar, comunidad que acompaña y no descarta, que escucha sin juzgar y que se acerca sin miedo.

Te pedimos, Señor, por quienes cuidan, profesionales, familiares, voluntarios, hombres y mujeres que con paciencia y amor tienden puentes de comprensión y consuelo. Dales fortaleza y compasión para sostener. Y envía tu Espíritu sobre nosotros para que aprendamos a acoger y integrar el cuidado de la salud mental en la vida y en la misión de nuestras comunidades y de toda la Iglesia. Y así lleguemos a ser un signo vivo de tu misericordia, que nunca abandona y siempre restaura. Amén.

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Ahora los invitamos a meditar los misterios de nuestro Señor contemplados a través del corazón de María. Rezamos juntos el Santo Rosario.

0: En el nombre del Padre, del Hijo y del Espíritu Santo. Amén. Hoy contemplamos los misterios luminosos. En el primer misterio contemplamos el bautismo del Señor en el río Jordán. Jesús fue desde Galilea hasta el Jordán y se presentó a Juan para ser bautizado por él. Juan se resistía, pero Jesús le respondió: «Ahora déjame hacer esto, porque conviene que así cumplamos todo lo que es justo». Y Juan se lo permitió. Apenas fue bautizado, Jesús salió del agua. En ese momento se abrieron los cielos y vio al Espíritu de Dios descender como una paloma y dirigirse hacia él. Y se oyó una voz del cielo que decía: «Este es mi Hijo muy querido, en quien tengo puesta toda mi predilección». Padre nuestro que estás en el cielo, santificado sea tu nombre, venga a nosotros tu reino, hágase tu voluntad en la tierra como en el cielo.
1: Danos hoy nuestro pan de cada día, perdona nuestras ofensas, como también nosotros perdonamos a los que nos ofenden. No nos dejes caer en la tentación y líbranos del mal. Amén.
0: Dios te salve María, llena eres de gracia, el Señor es contigo, bendita tú eres entre todas las mujeres y bendito es el fruto de tu vientre Jesús.
1: Santa María, Madre de Dios, ruega por nosotros pecadores, ahora y en la hora de nuestra muerte. Amén.
0: Dios te salve María, llena eres de gracia, el Señor es contigo, bendita tú eres entre todas las mujeres y bendito es el fruto de tu vientre Jesús.
1: Santa María, Madre de Dios, ruega por nosotros pecadores, ahora y en la hora de nuestra muerte. Amén.
0: Dios te salve María, llena eres de gracia, el Señor es contigo, bendita tú eres entre todas las mujeres y bendito es el fruto de tu vientre Jesús.
1: Santa María, Madre de Dios, ruega por nosotros pecadores, ahora y en la hora de nuestra muerte. Amén.
0: Dios te salve María, llena eres de gracia, el Señor es contigo, bendita tú eres entre todas las mujeres y bendito es el fruto de tu vientre, Jesús.
1: Santa María, Madre de Dios, ruega por nosotros pecadores, ahora y en la hora de nuestra muerte. Amén.
0: Dios te salve María, llena eres de gracia, el Señor es contigo. Bendita tú eres entre todas las mujeres, y bendito es el fruto de tu vientre, Jesús.
1: Santa María, Madre de Dios, ruega por nosotros pecadores, ahora y en la hora de nuestra muerte. Amén.
0: Dios te salve María, llena eres de gracia, el Señor es contigo. Bendita tú eres entre todas las mujeres, y bendito es el fruto de tu vientre, Jesús.
1: Santa María, Madre de Dios, ruega por nosotros pecadores, ahora y en la hora de nuestra muerte. Amén.
0: Dios te salve María, llena eres de gracia, el Señor es contigo. Bendita tú eres entre todas las mujeres, y bendito es el fruto de tu vientre, Jesús.
1: Santa María, Madre de Dios, ruega por nosotros pecadores, ahora y en la hora de nuestra muerte. Amén.
0: Dios te salve María, llena eres de gracia, el Señor es contigo. Bendita tú eres entre todas las mujeres, y bendito es el fruto de tu vientre, Jesús.
1: Santa María, Madre de Dios, ruega por nosotros pecadores, ahora y en la hora de nuestra muerte. Amén.
0: Dios te salve María, llena eres de gracia, el Señor es contigo. Bendita tú eres entre todas las mujeres, y bendito es el fruto de tu vientre, Jesús.
1: Santa María, Madre de Dios, ruega por nosotros pecadores, ahora y en la hora de nuestra muerte. Amén.
0: Dios te salve María, llena eres de gracia, el Señor es contigo. Bendita tú eres entre todas las mujeres, y bendito es el fruto de tu vientre, Jesús.
1: Santa María, Madre de Dios, ruega por nosotros pecadores, ahora y en la hora de nuestra muerte. Amén.
0: Gloria al Padre, al Hijo y al Espíritu Santo.
1: Como era en un principio, ahora y siempre, por los siglos de los siglos. Amén.

0: En el segundo misterio contemplamos la autorrevelación de Jesús en las bodas de Caná. 3 días después se celebraron unas bodas en Caná de Galilea y la madre de Jesús estaba allí. Jesús también fue invitado con sus discípulos. Y como faltaba vino, la madre de Jesús le dijo: "No tienen vino". Jesús le respondió: "Mujer, ¿qué tenemos que ver nosotros? Mi hora no ha llegado todavía". Pero su madre dijo a los sirvientes: "Hagan todo lo que él les diga". Oremos.
1: Padre nuestro que estás en el cielo, santificado sea tu nombre. Venga a nosotros tu reino. Hágase tu voluntad en la tierra como en el cielo.
0: Danos hoy nuestro pan de cada día. Perdona nuestras ofensas, como también nosotros perdonamos a los que nos ofenden. No nos dejes caer en la tentación y líbranos del mal. Amén.
1: Dios te salve María, llena eres de gracia, el Señor es contigo. Bendita tú eres entre todas las mujeres y bendito es el fruto de tu vientre, Jesús.
0: Santa María, Madre de Dios, ruega por nosotros pecadores, ahora y en la hora de nuestra muerte. Amén.
1: Dios te salve María, llena eres de gracia, el Señor es contigo. Bendita tú eres entre todas las mujeres y bendito es el fruto de tu vientre, Jesús.
0: Santa María, Madre de Dios, ruega por nosotros pecadores, ahora y en la hora de nuestra muerte. Amén.
1: Dios te salve María, llena eres de gracia, el Señor es contigo. Bendita tú eres entre todas las mujeres y bendito es el fruto de tu vientre, Jesús.
0: Santa María, Madre de Dios, ruega por nosotros pecadores, ahora y en la hora de nuestra muerte. Amén.
1: Dios te salve María, llena eres de gracia, el Señor es contigo. Bendita tú eres entre todas las mujeres y bendito es el fruto de tu vientre, Jesús.
0: Santa María, Madre de Dios, ruega por nosotros pecadores, ahora y en la hora de nuestra muerte. Amén.
1: Dios te salve María, llena eres de gracia, el Señor es contigo. Bendita tú eres entre todas las mujeres y bendito es el fruto de tu vientre, Jesús.
0: Santa María, Madre de Dios, ruega por nosotros pecadores, ahora y en la hora de nuestra muerte. Amén.
1: Dios te salve María, llena eres de gracia, el Señor es contigo. Bendita tú eres entre todas las mujeres y bendito es el fruto de tu vientre, Jesús.
0: Santa María, Madre de Dios, ruega por nosotros pecadores, ahora y en la hora de nuestra muerte. Amén.
1: Dios te salve María, llena eres de gracia, el Señor es contigo. Bendita tú eres entre todas las mujeres y bendito es el fruto de tu vientre, Jesús.
0: Santa María, Madre de Dios, ruega por nosotros pecadores, ahora y en la hora de nuestra muerte. Amén.
1: Dios te salve María, llena eres de gracia, el Señor es contigo. Bendita tú eres entre todas las mujeres y bendito es el fruto de tu vientre, Jesús.
0: Santa María, Madre de Dios, ruega por nosotros pecadores, ahora y en la hora de nuestra muerte. Amén.
1: Dios te salve María, llena eres de gracia, el Señor es contigo. Bendita tú eres entre todas las mujeres y bendito es el fruto de tu vientre, Jesús.
0: Santa María, Madre de Dios, ruega por nosotros pecadores, ahora y en la hora de nuestra muerte. Amén.
1: Dios te salve María, llena eres de gracia, el Señor es contigo. Bendita tú eres entre todas las mujeres y bendito es el fruto de tu vientre, Jesús.
0: Gloria, Santa María, Madre de Dios, ruega por nosotros pecadores, ahora y en la hora de nuestra muerte. Amén.
1: Gloria al Padre, al Hijo y al Espíritu Santo.
0: Como era en un principio, ahora y siempre, por los siglos de los siglos. Amén.

0: En el tercer misterio contemplamos el anuncio del reino de Dios invitando a la conversión. Jesús se dirigió a Galilea. Allí proclamaba la buena noticia de Dios, diciendo: el tiempo se ha cumplido, el reino de Dios está cerca. Conviértanse y crean en la buena noticia. Padre nuestro que estás en el cielo, santificado sea tu nombre, venga a nosotros tu reino, hágase tu voluntad en la tierra como en el cielo.
1: Danos hoy nuestro pan de cada día, perdona nuestras ofensas, como también nosotros perdonamos a los que nos ofenden. No nos dejes caer en la tentación y líbranos del mal. Amén.
0: Dios te salve María, llena eres de gracia, el Señor es contigo. Bendita tú eres entre todas las mujeres y bendito es el fruto de tu vientre Jesús.
1: Santa María, Madre de Dios, ruega por nosotros pecadores, ahora y en la hora de nuestra muerte. Amén.
0: Dios te salve María, llena eres de gracia, el Señor es contigo. Bendita tú eres entre todas las mujeres, y bendito es el fruto de tu vientre Jesús.
1: Santa María, Madre de Dios, ruega por nosotros pecadores, ahora y en la hora de nuestra muerte. Amén.
0: Dios te salve María, llena eres de gracia, el Señor es contigo. Bendita tú eres entre todas las mujeres, y bendito es el fruto de tu vientre, Jesús.
1: Santa María, Madre de Dios, ruega por nosotros pecadores, ahora y en la hora de nuestra muerte. Amén.
0: Dios te salve María, llena eres de gracia, el Señor es contigo. Bendita tú eres entre todas las mujeres, y bendito es el fruto de tu vientre, Jesús.
1: Santa María, Madre de Dios, ruega por nosotros pecadores, ahora y en la hora de nuestra muerte. Amén.
0: Dios te salve María, llena eres de gracia, el Señor es contigo. Bendita tú eres entre todas las mujeres, y bendito es el fruto de tu vientre, Jesús.
1: Santa María, Madre de Dios, ruega por nosotros pecadores, ahora y en la hora de nuestra muerte. Amén.
0: Dios te salve María, llena eres de gracia, el Señor es contigo. Bendita tú eres entre todas las mujeres, y bendito es el fruto de tu vientre, Jesús.
1: Santa María, Madre de Dios, ruega por nosotros pecadores, ahora y en la hora de nuestra muerte. Amén.
0: Dios te salve María, llena eres de gracia, el Señor es contigo. Bendita tú eres entre todas las mujeres, y bendito es el fruto de tu vientre, Jesús.
1: Santa María, Madre de Dios, ruega por nosotros pecadores, ahora y en la hora de nuestra muerte. Amén.
0: Dios te salve María, llena eres de gracia, el Señor es contigo. Bendita tú eres entre todas las mujeres, y bendito es el fruto de tu vientre, Jesús.
1: Santa María, Madre de Dios, ruega por nosotros pecadores, ahora y en la hora de nuestra muerte. Amén.
0: Dios te salve María, llena eres de gracia, el Señor es contigo. Bendita tú eres entre todas las mujeres, y bendito es el fruto de tu vientre, Jesús.
1: Santa María, Madre de Dios, ruega por nosotros pecadores, ahora y en la hora de nuestra muerte. Amén.
0: Dios te salve María, llena eres de gracia, el Señor es contigo. Bendita tú eres entre todas las mujeres, y bendito es el fruto de tu vientre, Jesús.
1: Santa María, Madre de Dios, ruega por nosotros pecadores, ahora y en la hora de nuestra muerte. Amén.
0: Gloria al Padre, al Hijo y al Espíritu Santo.
1: Como era en un principio, ahora y siempre, por los siglos de los siglos. Amén.

0: En el cuarto misterio contemplamos la transfiguración de Jesús. Jesús tomó a Pedro, Juan y Santiago y subió a la montaña para orar. Mientras oraba, su rostro cambió de aspecto y sus vestiduras se volvieron de una blancura deslumbrante. Y dos hombres conversaban con él. Eran Moisés y Elías. Pedro y sus compañeros tenían mucho sueño, pero permanecieron despiertos y vieron la gloria de Jesús y a los dos hombres que estaban con él. Mientras estos se alejaban, Pedro dijo a Jesús: «Maestro, qué bien estamos aquí. Hagamos tres carpas, una para ti, otra para Moisés y otra para Elías». Él no sabía lo que decía. Oremos.
1: Padre nuestro que estás en el cielo, santificado sea tu nombre. Venga a nosotros tu reino, hágase tu voluntad en la tierra como en el cielo.
0: Danos hoy nuestro pan de cada día, perdona nuestras ofensas, como también nosotros perdonamos a los que nos ofenden. No nos dejes caer en la tentación y líbranos del mal. Amén.
1: Dios te salve María, llena eres de gracia, el Señor es contigo. Bendita tú eres entre todas las mujeres y bendito es el fruto de tu vientre, Jesús.
0: Santa María, Madre de Dios, ruega por nosotros pecadores, ahora y en la hora de nuestra muerte. Amén.
1: Dios te salve María, llena eres de gracia, el Señor es contigo. Bendita tú eres entre todas las mujeres y bendito es el fruto de tu vientre, Jesús.
0: Santa María, Madre de Dios, ruega por nosotros pecadores, ahora y en la hora de nuestra muerte. Amén.
1: Dios te salve María, llena eres de gracia, el Señor es contigo. Bendita tú eres entre todas las mujeres y bendito es el fruto de tu vientre, Jesús.
0: Santa María, Madre de Dios, ruega por nosotros pecadores, ahora y en la hora de nuestra muerte. Amén.
1: Dios te salve María, llena eres de gracia, el Señor es contigo. Bendita tú eres entre todas las mujeres y bendito es el fruto de tu vientre, Jesús.
0: Santa María, Madre de Dios, ruega por nosotros pecadores, ahora y en la hora de nuestra muerte. Amén.
1: Dios te salve María, llena eres de gracia, el Señor es contigo. Bendita tú eres entre todas las mujeres y bendito es el fruto de tu vientre, Jesús.
0: Santa María, Madre de Dios, ruega por nosotros pecadores, ahora y en la hora de nuestra muerte. Amén.
1: Dios te salve María, llena eres de gracia, el Señor es contigo. Bendita tú eres entre todas las mujeres y bendito es el fruto de tu vientre, Jesús.
0: Santa María, Madre de Dios, ruega por nosotros pecadores, ahora y en la hora de nuestra muerte. Amén.
1: Dios te salve María, llena eres de gracia, el Señor es contigo. Bendita tú eres entre todas las mujeres y bendito es el fruto de tu vientre, Jesús.
0: Santa María, Madre de Dios, ruega por nosotros pecadores, ahora y en la hora de nuestra muerte. Amén.
1: Dios te salve María, llena eres de gracia, el Señor es contigo. Bendita tú eres entre todas las mujeres y bendito es el fruto de tu vientre, Jesús.
0: Santa María, Madre de Dios, ruega por nosotros pecadores, ahora y en la hora de nuestra muerte. Amén.
1: Dios te salve María, llena eres de gracia, el Señor es contigo. Bendita tú eres entre todas las mujeres y bendito es el fruto de tu vientre, Jesús.
0: Santa María, Madre de Dios, ruega por nosotros pecadores, ahora y en la hora de nuestra muerte. Amén.
1: Dios te salve María, llena eres de gracia, el Señor es contigo. Bendita tú eres entre todas las mujeres y bendito es el fruto de tu vientre, Jesús.
0: Gloria, Santa María, Madre de Dios, ruega por nosotros pecadores, ahora y en la hora de nuestra muerte. Amén.
1: Gloria al Padre, al Hijo y al Espíritu Santo.
0: Como era en un principio, ahora y siempre, por los siglos de los siglos. Amén.

0: En el quinto misterio contemplamos la institución de la Eucaristía. El Señor Jesús, la noche en que fue entregado, tomó el pan, dio gracias, lo partió y dijo: Esto es mi cuerpo, que se entrega por ustedes. Hagan esto en memoria mía. De la misma manera, después de cenar, tomó la copa diciendo: Esta copa es la nueva alianza que se sella con mi sangre. Siempre que la beban, háganlo en memoria mía. Padre nuestro que estás en el cielo, santificado sea tu nombre, venga a nosotros tu reino, hágase tu voluntad en la tierra como en el cielo.
1: Danos hoy nuestro pan de cada día, perdona nuestras ofensas, como también nosotros perdonamos a los que nos ofenden. No nos dejes caer en la tentación y líbranos del mal. Amén.
0: Dios te salve María, llena eres de gracia, el Señor es contigo, bendita tú eres entre todas las mujeres, y bendito es el fruto de tu vientre Jesús.
2: Santa María, Madre de Dios, ruega por nosotros pecadores, ahora y en la hora de nuestra muerte. Amén.
0: Dios te salve María, llena eres de gracia, el Señor es contigo, bendita tú eres entre todas las mujeres, y bendito es el fruto de tu vientre Jesús.
2: Santa María, Madre de Dios, ruega por nosotros pecadores, ahora y en la hora de nuestra muerte. Amén.
0: Dios te salve María, llena eres de gracia, el Señor es contigo, bendita tú eres entre todas las mujeres, y bendito es el fruto de tu vientre Jesús.
2: Santa María, Madre de Dios, ruega por nosotros pecadores, ahora y en la hora de nuestra muerte. Amén.
0: Dios te salve María, llena eres de gracia, el Señor es contigo. Bendita tú eres entre todas las mujeres, y bendito es el fruto de tu vientre, Jesús.
2: Santa María, Madre de Dios, ruega por nosotros pecadores, ahora y en la hora de nuestra muerte. Amén.
0: Dios te salve María, llena eres de gracia, el Señor es contigo. Bendita tú eres entre todas las mujeres, y bendito es el fruto de tu vientre, Jesús.
2: Santa María, Madre de Dios, ruega por nosotros pecadores, ahora y en la hora de nuestra muerte. Amén.
0: Dios te salve María, llena eres de gracia, el Señor es contigo. Bendita tú eres entre todas las mujeres, y bendito es el fruto de tu vientre, Jesús.
2: Santa María, Madre de Dios, ruega por nosotros pecadores, ahora y en la hora de nuestra muerte. Amén.
0: Dios te salve María, llena eres de gracia, el Señor es contigo. Bendita tú eres entre todas las mujeres, y bendito es el fruto de tu vientre, Jesús.
2: Santa María, Madre de Dios, ruega por nosotros pecadores, ahora y en la hora de nuestra muerte. Amén.
0: Dios te salve María, llena eres de gracia, el Señor es contigo. Bendita tú eres entre todas las mujeres, y bendito es el fruto de tu vientre, Jesús.
2: Santa María, Madre de Dios, ruega por nosotros pecadores, ahora y en la hora de nuestra muerte. Amén.
0: Dios te salve María, llena eres de gracia, el Señor es contigo. Bendita tú eres entre todas las mujeres, y bendito es el fruto de tu vientre, Jesús.
2: Santa María, Madre de Dios, ruega por nosotros pecadores, ahora y en la hora de nuestra muerte. Amén.
0: Dios te salve María, llena eres de gracia, el Señor es contigo. Bendita tú eres entre todas las mujeres, y bendito es el fruto de tu vientre, Jesús.
2: Santa María, Madre de Dios, ruega por nosotros pecadores, ahora y en la hora de nuestra muerte. Amén.
0: Gloria al Padre, al Hijo y al Espíritu Santo.
2: Como era en un principio, ahora y siempre, por los siglos de los siglos. Amén.

0: Rezamos por el Papa, por la Iglesia, por las almas del purgatorio y por las vocaciones sacerdotales y religiosas. Padre nuestro que estás en el cielo, santificado sea tu nombre, venga a nosotros tu reino, hágase tu voluntad en la tierra como en el cielo.
1: Danos hoy nuestro pan de cada día, perdona nuestras ofensas, como también nosotros perdonamos a los que nos ofenden. No nos dejes caer en la tentación y líbranos del mal. Amén.
0: Dios te salve María, llena eres de gracia, el Señor es contigo, bendita tú eres entre todas las mujeres, y bendito es el fruto de tu vientre Jesús.
1: Santa María, Madre de Dios, ruega por nosotros pecadores, ahora y en la hora de nuestra muerte. Amén.
0: Dios te salve María, llena eres de gracia, el Señor es contigo, bendita tú eres entre todas las mujeres, y bendito es el fruto de tu vientre Jesús.
1: Santa María, Madre de Dios, ruega por nosotros pecadores, ahora y en la hora de nuestra muerte. Amén.
0: Dios te salve María, llena eres de gracia, el Señor es contigo, bendita tú eres entre todas las mujeres, y bendito es el fruto de tu vientre Jesús.
1: Santa María, Madre de Dios, ruega por nosotros pecadores, ahora y en la hora de nuestra muerte. Amén.
0: Gloria al Padre, al Hijo y al Espíritu Santo.
1: Como era en un principio, ahora y siempre, por los siglos de los siglos. Amén.
2: Bendita sea tu pureza y eternamente lo sea, pues todo un Dios se recrea en tan graciosa belleza. A ti, celestial princesa, Virgen Sagrada María, yo te ofrezco en este día alma, vida y corazón. Mírame con compasión, no me dejes, Madre mía.
0: En el nombre del Padre, del Hijo y del Espíritu Santo.
1: Amén.

Padre bueno, bendecinos a todos nosotros para que tengamos paz, pan y trabajo. Bendecí nuestra patria, seguí colmándola de beneficios y ayúdanos para que sepamos compartir y repartir. Bendecí nuestras manos y nuestras mesas. Bendecí nuestras vidas y las vidas de todos aquellos que no están aquí, pero cuyos corazones están entre nosotros.

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Muy buenos días a todos. Bienvenidos a Palabras de Vida de Radio Corazón Paraná. El equipo que los recibe y con todo el corazón somos Maxi Rossi en los controles, la profesora Fabiana Minata en la proclamación de la palabra y quien les habla, el padre Juan Dondo. Compartamos en este día la lectura de Lucas 11, 47 a 54. Pidamos primero a nuestra hermosa Madre la Virgen que nos acompañe y que nos consiga del Espíritu Santo el don de entender la palabra. Dios te salve María, llena eres de gracia, el Señor es contigo, bendita tú eres entre todas las mujeres, y bendito es el fruto de tu vientre, Jesús. Santa María, Madre de Dios, ruega por nosotros, pecadores, ahora y en la hora de nuestra muerte. Amén. Dispongamos nuestro corazón para recibir la palabra de Dios.

0: Evangelio de nuestro Señor Jesucristo, según San Lucas, capítulo 11, versículos 47 al 54. Dijo el Señor: «Ay de ustedes que construyen los sepulcros de los profetas a quienes sus mismos padres han matado. Así se convierten en testigos y aprueban los actos de sus padres. Ellos los mataron y ustedes les construyen sepulcros. Por eso la sabiduría de Dios ha dicho: yo les enviaré profetas y apóstoles, matarán y perseguirán a muchos de ellos. Así se pedirá cuenta a esta generación de la sangre de todos los profetas, que ha sido derramada desde la creación del mundo, desde la sangre de Abel hasta la sangre de Zacarías, que fue asesinado entre el altar y el santuario. Sí, les aseguro que a esta generación se le pedirá cuenta de todo esto. Ay de ustedes, doctores de la ley, porque se han apoderado de la llave de la ciencia. No han entrado ustedes, y a los que quieren entrar se lo impiden». Cuando Jesús salió de allí, los escribas y los fariseos comenzaron a acosarlo, exigiéndole respuesta sobre muchas cosas y tendiéndole trampas para sorprenderlo en alguna afirmación. Palabra del Señor.
1: Gloria a ti, Señor Jesús.

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1: El Señor Jesús hace una crítica muy fuerte a los fariseos y a los escribas. En el primer bloque hablaremos de la crítica que le hace respecto de aceptar a los profetas, o mejor dicho, de la no aceptación de los profetas, sí del culto de los profetas pasados que sus padres mataron, y ellos les hacen ahora, en memoria de los profetas, mausoleos. Total, no los tienen enfrente para ser criticados por ellos, como lo tenían los padres. El hacer los mausoleos para los profetas muertos era, en definitiva, reconocer que ya estaban muertos y muertos por sus padres que no escucharon. Y Jesús lo que llama la atención es cuál es la actitud de ahora, porque Jesús les está hablando en nombre de Dios y también lo van a matar. También lo critican, también lo encierran, a veces en trampas argumentativas para ver si logran vencerlo. Y nosotros nos tenemos que preguntar lo mismo. ¿Cómo recibimos a los profetas? Los profetas del Antiguo Testamento, que Jesús menciona como para abarcar a todos, desde Abel hasta Zacarías, hijo de Yoyadá, muerto entre el altar y el santuario. Esas dos menciones abarcan, por la forma de argumentar de Jesús, a todos los profetas que fueron asesinados para hacerlos callar. Los judíos asesinaron a los profetas porque no querían escuchar cuál era la verdadera palabra de Dios, porque significaba sobre todo aprender a comprender la ley de otra manera. Aprender a comprender la ley como el cumplimiento de los mandamientos más importantes, sin olvidar los más pequeños. Pero la actitud de los fariseos, la actitud de los rabinos, la actitud de los conocedores de la ley fue quedarse en los mandamientos pequeños, construir alrededor de ellos tradiciones humanas y dejar pasar la exigencia de los mandamientos más importantes, considerándose que ya eran perfectos y los cumplían. No hacían una verdadera revisión de sus vidas, más que en las cosas visibles, como ponían las tradiciones de lavar las copas, de lavar las camas, pagar el diezmo de las hierbas aromáticas, es decir, cosas que se podían anotar, que se podían cumplir y que dejaban el corazón tranquilo, la conciencia tranquila. Pero la petición de los mandamientos más importantes, la exigencia de los mandamientos más importantes, amar a Dios sobre todas las cosas, con toda la fuerza, con toda el alma, y al prójimo como a uno mismo, implicaba una actitud de profunda adhesión a Dios y de profunda conversión. Y eso era lo que no se aceptaba. A nosotros nos puede pasar lo mismo. A veces creemos que cumplimos porque hacemos ciertas prácticas, pero siempre Dios mandará a alguien que nos haga ver cuánta necesidad tiene el hermano a quien no estoy amando como a mí mismo. Los profetas actuales me van a enseñar cómo se lee el Evangelio, cómo se escucha el Evangelio. Me va a criticar. Y tengo que aceptar la crítica. Tengo que aceptar esa crítica para corregirme y para ser un verdadero discípulo del Señor que tuvo misericordia y compasión con todos, que le dijo a los pobres felices porque les pertenece el reino de los cielos. Y no le dijo felices los cumplidores de las normas. las normas humanas, las normas que podemos tener en la liturgia, por ejemplo, las normas que podemos tener en las prácticas devocionales, las normas que podemos poner en la vida de los grupos, en la vida de la iglesia, en la vida práctica de la comunidad, si no están guiadas por un amor verdaderamente sincero a Dios y a los hermanos, termina siendo una serie de normas que agobian, que frenan, que tapan, una serie de normas que impiden vivir a fondo el Evangelio. Nosotros nos tenemos que preguntar, ¿cómo tomamos a los profetas hoy? ¿O también los eliminamos de alguna manera? ¿Los callamos, los denigramos, los criticamos, los juzgamos, nos creemos que nosotros somos los cumplidores, los verdaderos cumplidores, y no aceptamos ninguna crítica? Es muy importante que nos ubiquemos frente al mandamiento de Dios y lo cumplamos a fondo. Ama a tu prójimo como a ti mismo. ¿Qué le das a tu prójimo? ¿Lo que te sobra? ¿Te gustaría recibir lo que sobra? ¿Le das a tu prójimo el respeto que te gustaría a ti recibir? ¿Le das a tu prójimo la ayuda que te gustaría a ti recibir cuando no la tienes? ¿Nos animaremos a vivir descolocados por el pobre? ¿Aprenderemos alguna vez a mirarlo a los ojos como quisiera que nos miraran a nosotros, con compasión, con verdadero amor, con verdadero respeto? A veces juzgamos antes de actuar y actuamos según nuestro juicio y no damos porque hemos juzgado que no es digno de que le demos. No compartimos porque nos consideramos que no tenemos por qué, no estamos obligados a dar, a compartir. Seamos honestos con nosotros mismos, fijémonos si hemos eliminado, frenado, callado algún profeta que nos envió Dios hoy para hacernos entender su mensaje. Escuchemos un tema musical que nos propone Maxi y pensemos con el corazón.

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1: En este segundo bloque nos vamos a ocupar de la segunda crítica que Jesús hace a los fariseos, a los escribas. No cumplen la ley, aunque creen que la cumplen, pero no ayudan a cumplirla porque la cargan de normas, la cargan de exigencias que en definitiva no sirven. Es decir, la crítica es a que nos podemos estar creyendo con la llave para salvarnos, la llave del cumplimiento, la llave de estar seguros porque nos exigimos de hacer ciertas prácticas, de tener ciertas normas, y que con eso nuestra conciencia en nuestra relación con Dios se puede quedar tranquila porque hemos cumplido. Pero el Señor nos invita a otro tipo de relación con Él. El Señor Dios nos pide una honestidad extrema, una verdadera humildad, una verdadera actitud humilde que nos haga comprender la grandeza de la majestad de Dios y frente a quien yo no me puedo creer para nada perfecto, frente al que yo no me puedo creer capaz de dejarlo satisfecho, como diciéndome ya cumplí. Ante el Señor que nos conoce absolutamente, que nos conoce de verdad, íntegramente, totalmente, que conoce mi pensamiento antes de que surja, mis palabras antes que las diga, que conoce cada uno de mis pasos, no puedo yo creer que lo puedo engañar. No me debo permitir esa trampa del maligno de decirme que soy capaz de engañar a Dios. Lo único que estoy haciendo es engañarme a mí mismo. Si yo me creo con la llave y porque yo tengo la llave, permito entrar a quien me parece y dejo afuera a quien me parece, yo estoy juzgando, y juzgando a la ley, y juzgando a la voluntad de Dios, y juzgando el querer de Dios, y juzgando según mi propia opinión, mi propia ley. Y eso es una soberbia mayúscula. Tengo que cuidarme de la soberbia, porque la soberbia trata de justificarse todo, trata de imponer su razón. Y si en una discusión de la comunidad, en un diálogo, yo impongo mis razones, impongo mi pensamiento, me creo con mayúscula. Tengo que cuidarme de la soberbia, porque la soberbia trata de justificarse todo, trata de imponer su razón. Y si en una discusión de la comunidad, en un diálogo,

predicara el verdadero amor de Jesús, cuando en la catequesis hablara de una imagen de Dios que no comprende, que no ama, que no espera, que no es misericordioso, que castiga injustamente, que corrige con rabia, que no corrige porque ama, sino porque quiere castigar. Si yo tengo una catequesis así en mi predicación, en mi catequesis con mi casa, con los míos, con las otras personas, con las personas que me rodean, tengo esa actitud cerrada frente a la gracia, me creo con más derecho que Dios para dictaminar, para castigar, yo estoy alejando a la gente de Dios. Y eso es un pecado grave. Tengo que animarme a no sentirme propietario de la verdad. Comuniquemos esperanza y alegría sin angustia, sin miedo.

El Señor Jesús nos está llevando a una vida de comunidad, de iglesia, con un corazón abierto a los demás. Nuestra hermosa madre, madre de los discípulos, madre de la iglesia, madre de todos, que nos quiere con el corazón abierto para acoger a los pobres, acoger a los oprimidos, a los descartados, a todas las personas y sobre todo a las que buscan sinceramente a Dios y que nos tienen como referencia, que puedan contar con la verdad de parte nuestra. Una verdad practicada en el amor, una verdad que da sentido a todas las decisiones que por amor hagamos. Vivir el amor según la verdad y vivir la verdad con amor. Que el Señor bendito y la hermosa Madre los bendigan mucho.

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Continuamos en este nuevo periodo de Sed de Dios, Vida del Hombre. Ustedes recordarán, queridos oyentes, este ciclo que lo dedicamos a algunas reflexiones del orden moral. Tratamos de tomar para nuestra propia vida algunos criterios fundamentales, ¿verdad?, que nos ayudan a crecer en santidad desde la perspectiva de la teología moral, de la vida moral de cada uno de nosotros. En este ciclo lo queremos hacer tomando el ejemplo de algunos santos. Todos recordamos que los santos son para nosotros intercesores ante el Padre Dios, pero también son modelo de vida, cada uno según su carisma, según su modalidad propia. Así que siguiendo sobre todo este segundo aspecto, ¿no?, lo modélico, lo ejemplar de la vida de los santos, vamos a detenernos en algunas expresiones de su vida moral que precisamente fueron sustento, plataforma de su santidad. Así entonces vamos a comenzar con este ciclo que llamamos Sed de Dios, Vida del Hombre. Y vamos a comenzar con San Ignacio de Loyola, Íñigo López de Loyola, ese era su nombre, nacido precisamente en Loyola en el año 1491 y pasó a la casa del padre en el año 1556. Posiblemente todos recordemos bastante bien la vida de este gran santo de la Iglesia. Él era soldado en su vida joven, herido en Pamplona en el año 1521, comienza para él un camino que lo lleva a un encuentro íntimo con Dios. No es que él no fuese cristiano, lo era, estaba bautizado, había recibido los sacramentos, pero el encuentro íntimo, el encuentro personal con el Señor, lo logra a partir de este acontecimiento aparentemente desgraciado, pero que en realidad fue providencial para su encuentro con el Señor y para su vida futura. ¿Y cuál fue la clave que le permitió a él encontrarse con la voluntad de Dios? El discernimiento. Este fue el modo propio, don de Dios, evidentemente, que lo fue llevando a encontrar el camino de la santidad. ¿Qué es discernir? Discernir es una acción del Espíritu Santo. Discernir es un ejercicio espiritual que está presente en toda la historia de la revelación y de la fe, y que actualmente el magisterio de la Iglesia ha incorporado, ha hecho presente, ha puesto sobre la mesa, digamos así, de un modo incisivo. Y lo ha hecho porque parece importante recordar este modo propio desde el Espíritu Santo de resolver los problemas frente a algunas cuestiones que hoy son particularmente profundas, frente a una crisis epocal que nos llama a un ejercicio más profundo del discernimiento. La Iglesia lo ha hecho en distintos capítulos. Yo voy a tomar como punto de referencia lo que nos dice Amoris Laetitia, esta encíclica del Papa Francisco del 19 de marzo de 2016, donde plantea el tema del discernimiento como una tarea personal y pastoral. Bueno, tratemos de introducirnos entonces en esta encíclica, en este texto, sobre todo en este concepto que se nos quiere transmitir para nuestra vida de cada día. En el capítulo octavo de la encíclica, que tiene como título el siguiente: acompañar, discernir e integrar la fragilidad. Fíjense, queridos oyentes, qué lindo título, ¿no? Porque lo podemos inmediatamente aplicar a nuestra vida, donde queremos ser acompañados, en primer lugar por el Señor, pero también por nuestros buenos amigos, nuestra familia, aquellos que juntos vamos caminando hacia la casa del Padre, discerniendo e integrando nuestras fragilidades, porque todos nosotros tenemos fragilidades. Esto de modo particular se verifica en esta alianza tan hermosa, pero también frágil, que es la vida matrimonial. Toda historia familiar está surcada por crisis, ¿no? Por crisis que tienen distintas tonalidades. Crisis más profundas, crisis menos profundas, pero todas ellas son una ocasión para plantearnos, ¿no?, qué es lo que Dios está pidiendo para nuestro matrimonio, para nuestra familia.
está muy dicho hoy día y es una gran verdad que toda crisis es una oportunidad de crecimiento, ¿no? Como nos dice precisamente esta encíclica Amoris Laetitia, cada crisis esconde una buena noticia que hay que saber escuchar, afinando el oído del corazón. Bueno, a partir de una crisis, ¿qué es lo primero que yo necesito para poder afrontar con discernimiento la situación? Bueno, necesito una cierta audacia, un coraje, ¿no? Me tengo que animar a enfrentar el problema, porque a veces nos pasa lo contrario, ¿no? Nos escapamos, nos escondemos, evitamos resolverlo. Hay que buscar sin temor las raíces profundas del problema que pueda estar atravesando. También hay que tener mucho coraje y mucha fortaleza para dialogar, para encontrar, en este caso con mi esposa, con mi esposo, aquellos acuerdos básicos o aquellos puntos de apoyo comunes que nos permitan afrontar juntos la crisis y seguir caminando en la vida habiendo superado un momento difícil. Con esta actitud propia de la virtud de la fortaleza es posible, por supuesto siempre con la gracia de Dios, afrontar las situaciones difíciles y llegar así a respuestas adecuadas. Es una actitud audaz que requiere abrir espacio al discernimiento, discernimiento que, como nos dice el documento, siempre es personal, pero también es eclesial. Esto es muy lindo pensarlo así, ¿no? Personal porque cada uno de nosotros es responsable de las propias situaciones y de cómo camina en la vida para encontrarse con el Padre Dios. Y eclesial porque estamos insertos en un cuerpo, que es la Iglesia, ¿no? Una cosa es hablar de personal, discernimiento personal, otra cosa es el individualismo cerrado, ¿no es cierto? Que no se abre al consejo, a la prudencia, a la experiencia del otro. Un discernimiento entonces personal y eclesial que es indispensable también para poder no solamente afrontar el problema, la crisis, sino para poder iniciar un camino de acompañamiento pastoral. Es decir, el discernimiento es necesario para encontrar en lo concreto posibles caminos de respuesta al problema, de superación, de crecimiento, en un contexto de límites y de dificultades, teniendo presente que no todo es blanco o negro en la vida. Es decir, hay que evitar las rigideces. Y bueno, para eso precisamente tengo que discernir, ver los matices, las posibilidades, en una palabra, para descubrir la presencia de Dios en la vida de cada uno. Bueno, con esta primera expresión acerca del discernimiento, que lo vemos muy presente en San Ignacio de Loyola, hacemos, queridos hermanos, una pausa musical para dar lugar después a un segundo momento de reflexión.

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2: Nos preguntamos entonces, volviendo a nuestro tema del discernimiento, ¿quién es el que discierne? En un contexto matrimonial, que es el que estamos queriendo afrontar en esta pequeña reflexión, lo hacen, obviamente, los esposos. Si es posible, en momentos de diálogo común. Pero, por supuesto, cada uno lo tiene que hacer por su parte, porque el discernimiento comienza siendo personal. A la luz del Espíritu, que significa en oración, con la ayuda de la palabra de Dios, también con objetividad, ¿no es cierto?, teniendo presente la propia historia, conociéndose uno a sí mismo, que significa decir, conozco mis límites, conozco mis posibilidades. En este contexto, de un modo respetuoso y a partir de la apertura que los esposos en crisis necesariamente deben tener, la Iglesia, el cuerpo de Cristo, ofrece a estos esposos en crisis un acompañamiento. ¿De qué manera? Bueno, precisamente con discernimiento pastoral. Por supuesto, este acompañamiento tiene que ser competente, ¿no? Es decir, con un ejercicio de discernimiento que promueve y dialoga con la sensibilidad que el discernimiento personal ha hecho presente y pone en común para este diálogo pastoral. Esto significa que hay que acompañar con misericordia, con paciencia, teniendo en cuenta las etapas de crecimiento de cada una de las personas, las propias sensibilidades y, por sobre todas las cosas, no nos cabe ninguna duda, dando lugar a la luz del Espíritu y a la misericordia del Señor que estimula a hacer el bien posible. Cuando Jesús nos ofrece la buena noticia del Evangelio, es decir, el ideal al cual estamos llamados, que es la radicalidad del amor, también nos da a entender que el amor de Dios nos va conduciendo poco a poco en este camino de santificación. Es decir, que el crecimiento en nuestra vida, a la luz del amor y de la misericordia de Dios, siempre es en la lógica de la ternura y de la compasión. Porque somos frágiles. Tenemos que tener muy en cuenta esta realidad, ¿no? Es decir, hay que evitar juicios duros, juicios impacientes, como nos dice la palabra de Dios con toda claridad, ¿no? No debemos nunca ni juzgar ni condenar. Entonces, a la luz del Espíritu, en clima de oración, en compañía de la Iglesia, dialogamos pastoralmente, desde este discernimiento compartido con los esposos en crisis, bajo el criterio infaltable de la misericordia de Dios, que por supuesto no excluye, al contrario, la justicia y la verdad. Porque la misericordia es plenitud de justicia y constituye la manifestación más luminosa de la verdad de Dios. Así, en este espacio de diálogo, de discernimiento, vamos encontrando y siguiendo las mociones del Espíritu Santo en nuestra vida moral. Es un camino muy concreto para hacerlo en clave de discernimiento. Y nos ayuda mucho esto que hoy la Iglesia ha vuelto a redescubrir y a tratar de ejercitar, que es la conversación espiritual. Porque la conversación espiritual es precisamente un ejercicio de discernimiento. Es un ejercicio concreto y cotidiano para hallar la voluntad de Dios a partir de las mociones del Espíritu. Y como bien sabemos, estamos hablando de vida moral, no hay vida moral sin la presencia del Espíritu Santo. Esto es una clave de nuestra vida moral. No es un esfuerzo personal en primer lugar, sino que es disponibilidad a la acción del Espíritu Santo en nuestras vidas. Podemos mirar en este sentido lo que nos dice el Catecismo de la Iglesia Católica. Tenemos el número 1695, que nos habla de la acción del Espíritu Santo en nuestra vida moral, ¿no? Y que fundamentalmente nos va a decir dos cosas. En primer lugar, hablando de la acción del Espíritu, nos va a decir que el Espíritu inspira, ante todo, en nuestra vida la oración. Una oración que llama oración filial. Lo encontramos en Gálatas 4:4. Esto es la comunicación que nosotros con un corazón de hijos hacemos con nuestro Padre, Dios. y nos disponemos, nos abrimos con la sencillez, la simplicidad de un niño, en obediencia, a escuchar al Padre Dios, infinita sabiduría, y a poder encontrar su voluntad para poder disponerme a una entrega más consciente y más secundada por la acción de Dios. Y en segundo lugar, el número 1695 del Catecismo que estamos teniendo en cuenta nos habla que el Espíritu Santo permite que nuestras obras estén impregnadas de su acción y por lo tanto que los frutos de nuestro obrar sean frutos del Espíritu Santo. Serán obras más sencillas o más complejas, importantes o menores a los ojos del mundo, pero a los ojos de Dios, las obras en el Espíritu, es decir, en la caridad que Él derrama en nosotros, son siempre obras de radicalidad en el amor y son razón de salvación, no solo para mí, sino para toda la humanidad, para la Iglesia. En una palabra, entonces, volvemos a poner nuestra mirada en San Ignacio de Loyola, de donde partimos. Para la Iglesia, el discernimiento es una clave. Clave para conocer, para acoger la voluntad del Padre. Y así nos lo enseñó San Ignacio. En un momento difícil, herido en la pierna por una bala de cañón, intervenido quirúrgicamente como en aquel tiempo era posible, en una recuperación ciertamente dolorosa y nunca del todo satisfactoria, él fue encontrando su llamado y su vocación. A partir de allí, a San Ignacio nunca le faltó el discernimiento. Más aún, lo plasmó explícitamente en sus ejercicios espirituales. De modo que cuando llegó el momento de las grandes decisiones, siempre lo hizo en clave de discernimiento. Qué linda enseñanza para nuestra vida. Nosotros a lo mejor no estamos heridos por una bala de cañón, pero hay otras heridas en nuestra vida. Más aún, en la cotidianeidad necesitamos el discernimiento. Que el Señor nos inspire para que así lo podamos hacer y llevar una vida moral que es camino de santificación. Queridos hermanos, hasta la próxima ocasión.

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¿Cómo le va? Aquí estamos, compartiendo con ustedes este programa desde Radio Grote, la radio de la Federación de los Círculos Católicos de Obreros y la comunidad de radios que cada día nos acompañan, siguiendo, por supuesto, el día a día, el momento a momento de todo lo que es la intervención del Santo Padre León XIV. Y ciertamente una de las cosas que el Padre Federico Grote tenía muy en claro era la importancia que él le asignaba al tema de la oración, ¿no? Un hombre orante, no solamente un hombre muy activo en su tarea, sino un hombre que hacía de la oración ciertamente la prioridad para todas sus realizaciones. Y me parece que esto de la oración es lo que hoy también nos sirve a todos, ¿no? Porque estamos viendo cadenas de oración en todo el mundo, por supuesto, de una manera particular en Uruguay, en Argentina, en Perú también. Y estamos con el día a día, le decía, el momento a momento. Ayer, por supuesto, seguimos todos y nos encontramos con una noticia que posiblemente no esperábamos, ¿no? Porque cuando el Papa habló del nódulo que estaba localizado y demás, imaginábamos que podía ser una intervención menor, importante, porque una operación pulmonar siempre es importante, pero ciertamente tras la operación se confirmó una noticia que la verdad que a todos nos llamó la atención, nos preocupó especialmente, porque como ustedes saben, y si no se lo comento, bueno, el Santo Padre tuvo una intervención de casi 2 horas, se le extirpó un tumor maligno, concretamente el examen histológico realizado durante la cirugía, explicó el Vaticano ayer, confirmó el diagnóstico de adenocarcinoma pulmonar, y agrega el comunicado, como se sospechaba a partir de los estudios preoperatorios. Por eso vemos también ahora y entendemos un poco más la premura de la operación, ¿no? Los médicos querían aprovechar que todavía era un nódulo menor el que había que extraer, que se hizo por esa nueva técnica con videocámara y con aparatos con mínima invasión, lo cual es, ciertamente es una ayuda para el postoperatorio. Y bueno, hoy se conocieron 2 comunicados, ¿no? El primero de la mañana temprano, que decía que el Papa pasó la noche tranquila en el Hospital Universitario Agostino Gemelli, un día después de que el equipo médico le extirpó este adenoma carcinoma en el pulmón derecho. Y bueno, la Santa Sede también comunicó que el miércoles habrá más información. Y de hecho, hace un ratito, se conoció un nuevo comunicado de la Santa Sede, donde explica que el Papa León XIV ya se levantó de la cama, camina, come y ha recibido fisioterapia respiratoria, lo cual es una noticia altamente positiva y alentadora, porque bueno, estamos a menos de un día de la operación del cáncer de pulmón. También explica el comunicado que se acaba de conocer que el análisis de sangre y una radiografía de tórax revelaron una evolución posoperatoria normal. Esto lo explicaba en un comunicado que firman los doctores Luigi Carbone, que es el médico personal del Papa, el encargado de salud de la Santa Sede, y el profesor y doctor Stefano Margaritora, que es quien lo operó al Papa y uno de los máximos especialistas europeos en este tipo de intervenciones. En el comunicado añadieron que los valores estaban dentro del rango esperado para el tipo de procedimiento realizado, y también explican en el comunicado, y me parece importante compartirlo en detalle para que usted sepa de qué estamos hablando, que el Santo Padre, dice el comunicado, recibió fisioterapia respiratoria y comenzó a caminar por su habitación, y agrega que reanudó la alimentación normal, que tomó el desayuno, recibió el almuerzo, y que su recuperación está procediendo según lo esperado. Bueno, ciertamente esto es lo de hoy, esto es lo importante, pero lo que ayer nos conmovió a todos es esto que se conoció, que durante la intervención se le extirpó un tumor maligno, ¿no? Según lo previsto, la intervención de cirugía torácica, que duró casi 2 horas, el Papa estuvo 3 horas en el quirófano, pero la operación duró 2 horas. Bueno, explicaba también ayer que para que la operación fuera radical, esto es sacar todo, también se le tuvo que extirpar
el lóbulo inferior del pulmón derecho mediante una técnica de video asistida. Bueno, a mí me impactaba, ¿no? Porque esto de que le hayan tenido que extirpar un lóbulo inferior del pulmón coincide con lo que le había pasado a Jorge Bergoglio, al Papa Francisco, cuando era joven. Así que fíjense, ¿no? Qué increíble, ¿no? Que los dos hayan tenido que pasar por este tipo de operación. Claro, en el momento en que se le hizo a Francisco no había estas tecnologías tan altamente novedosas y mínimamente invasivas como las que se le aplicó ayer al Papa León XIV. Pero lo que alentaba también ayer, después de que, por supuesto, todos, porque vio cuando uno le dicen que tiene cáncer, más allá de todo, uno se hace toda una película y se acuerda de pronto de personas cercanas que han padecido algún proceso de esto. Y ayer, bueno, en el comunicado también explicaban que el examen histológico se había realizado en la cirugía y confirmaba este diagnóstico, ¿no? También explicaba que el Papa despertó con normalidad, que se había hecho un procedimiento exitoso y sin complicaciones, por lo cual el Papa está, por supuesto, en la habitación del Gemelli, el Vaticano III, como le dice ella a Juan Pablo II, así lo había bautizado, está allí internado, pero bueno, por el comunicado que acabamos de compartir y que es de hace menos de una hora, el Papa se encuentra bien, está ya caminando, está de buen ánimo, según explicaba también gente que estuvo con él. Esto no lo dice el parte, pero sí me lo comentaba alguien que estuvo hablando con algún secretario del Papa, que bueno, que habrá que seguir el proceso de adaptación ahora y seguramente el Papa estará internado, como se preveía, aproximadamente unos 7 días, ¿no? Esto es lo que se supone. Pero bueno, habrá que estar atentos a esto, porque cada es el día a día, ¿vieron? Y la verdad que estamos ahora también por llamarlo. Acá me escribe un querido amigo que dice que ya está listo y que tiene pocos minutos, Micaela, así que lo llamamos antes de seguir a nuestro buen amigo que está en Roma, el Monseñor Jorge Lozano, que ya generosamente está preparándose para salir con nosotros. Ya le estoy avisando que ya lo llamamos, así que bueno, seguramente él también nos va a dar las impresiones de lo que está viviendo y además cómo lo vio, porque fue una de las últimas personas que estuvo con él, ¿no? Bien, hasta aquí la información. Cortina y seguimos.

0: Bueno, rápidamente saludo a las radios que nos están acompañando aquí en Clave Grote, en el programa que hacemos aquí en Radio Grote, la radio de los Círculos Católicos de Obreros, pero también estamos, como usted sabe, en casi 15 radios de todo el país que generosamente nos están acompañando, así que no voy a nombrarlas ahora todas, después las mencionamos, pero ya tenemos a nuestro invitado en línea y no lo podemos hacer esperar porque está con poco tiempo y con mucha generosidad nos está atendiendo. Lo presentamos, Mica.
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0: Enorme gusto y agradecimiento enorme a este gran amigo de muchos años, es el arzobispo de San Juan de Cuyo, estimado monseñor Jorge Lozano. Tito Garabal te saluda, ¿cómo te va?
2: Hola Tito, buenas tardes, ¿qué tal?
0: Bueno, buenas tardes para vos y gracias primero por avisarnos lo de ayer. Seguramente que haber sido Asís era importante porque ir a Asís es reencontrarse con lo profundo de la fe. Y a vos no te hace mucha falta, pero siempre te viene bien la ayuda.
2: Totalmente, sí que me hace falta y la verdad que ir a Asís es un baño de espiritualidad y poder, bueno, renovarnos en la sencillez, en la entrega, en tantas cosas lindas de Santa Clara, San Francisco, San Carlo Acutis, así que hermoso. Y bueno, cuando volví en el tren tenía señal en forma intermitente, así que me era imposible poder conectar la entrevista.
0: Te agradezco y lo comentamos al aire expresamente agradeciéndote la generosidad tuya de contarnos esto también y avisarnos, ¿no? Y le agradezco porque, claro, muchos querían hablar con vos ayer y nosotros también nos parecía importante. Estamos aquí en la radio de los Círculos Católicos de Obreros y más de 15 radios de distintos lugares de la Argentina, porque vos fuiste una de las últimas personas que estuvo con el Papa antes de que se internara, monseñor Lozano.
2: Sí, me tocó ese privilegio inesperado, podríamos decir, ¿no? Así que, pero bien, gracias a Dios, muy bien.
0: ¿Qué nos querés contar de ese encuentro, de lo que puedas, por supuesto, compartir? Porque vos estás allí por la reunión de la Federación Internacional de la Acción Católica.
2: Así es, yo sabiendo ya hace unos meses que venía para ese encuentro, que comienza mañana, de jueves a domingo, pedí hace ya unos meses la audiencia con el Santo Padre para poder conversar un rato con él, comentarle de lo que estamos trabajando en la arquidiócesis de San Juan, conocerlo y, bueno, pedirle también su bendición. Y providencialmente después se conoció la fecha de su viaje, que cuando yo pedí la audiencia estaba como en borrador, pero todavía no confirmado oficialmente. Y bueno, esta noticia que él mismo dio el día domingo, yo estaba en la plaza rezando el Ángelus, me tomó de sorpresa, como a todos los que estábamos ahí, y yo pensé que se iba a cancelar la audiencia. Sin embargo, no, mantuvo el Papa la agenda del lunes en la mañana, tal cual la tenía prevista, así que pude encontrarme con él y conversar un rato.
0: ¿Cómo lo notaste? Porque obviamente, por lo que estamos ahora sabiendo, por los comunicados que da la Santa Sede, el Papa tenía noción de que podía ser un cáncer de pulmón lo que tenía, ¿no?
2: Mira, yo expresamente le pregunté cómo se sentía, cómo estaba atravesando este momento. Y él me dijo, yo me siento bien y estoy confiado en los médicos. Y no dijo mucho más, digamos, no estaba, al menos de aspecto, no parecía ni angustiado ni sumamente preocupado. No le dio mayor espacio que este que te comento. Y después conversamos de la arquidiócesis, de la Argentina, me hizo varias preguntas acerca de los jóvenes, algo que a él le interesaba mucho en vistas a la vigilia de oración. También, bueno, ahí le compartí de las expectativas, las posibilidades de estudio, de trabajo, de formar familia, las dificultades que otros tenían para poder hacer esto. Justito pocos días antes había leído el informe de la UCA, de la deuda social, donde planteaba estas situaciones en los jóvenes que me había iluminado mucho para entender la situación. Y bueno, repasamos varios temas y nada daba a entender que iba a poder reprogramarse la visita ni nada por el estilo. Estábamos más bien en el planteo de que iba todo a seguir adelante, que por otro lado, por ahora es lo único que tenemos, porque no ¿sí? hay ninguna confirmación oficial. Y más bien lo que yo estoy tomando como criterio y que también lo hemos conversado con otros obispos es, bueno, hasta que del Vaticano no digan una palabra, nosotros mantenemos la claro. fecha y seguimos trabajando en los equipos que estamos trabajando. No podemos darnos pausa, así que seguimos para adelante y después veremos si del Vaticano dicen alguna otra cosa.
0: Interesante esto que vos explicás, Monseñor Lozano. Yo quiero destacar que Monseñor Jorge Lozano, cuando todavía era muy joven, más joven que ahora, sacerdote, fue uno de los encargados de todo lo que era la coordinación y la puesta en marcha de la Jornada Mundial de la Juventud del 87. O sea que en el tema de juventud tiene una amplísima experiencia, Monseñor Lozano. O sea que nadie mejor que él para contarle al Papa sobre la juventud de la Argentina, ¿no? Y esto vale. Y vos sabés que además, esto que vos dijiste también, de que el Papa te dijo, nos vemos en Argentina, es como que el lunes llenó de esperanza a la Argentina también, porque decía, bueno, si le dijo eso es porque el Papa piensa venir, y bueno, ahora estamos con el stand-by hasta que haya alguna comunicación formal, ¿no es cierto? Pero trabajando sí, y rezando.
2: Seguimos para adelante, porque además tampoco es algo que lo vamos a poder definir 5 días antes del 6 de noviembre. En estos días ya tendrán que los médicos ver de acuerdo a su situación si está en condiciones de y cómo de realizar este viaje que le implican 3 países y una agenda muy intensa.
0: Monseñor, ¿y cómo viste vos ahí en Roma la percepción de cómo cayó la noticia de esto del cáncer de pulmón del Papa y la operación tan inmediata? Digo, ¿qué es lo que vos pudiste percibir con tu capacidad?
2: Bueno, justo hoy tuvimos a la mañana la misa en la Plaza de San Pedro de conclusión de esta semana de reflexión en torno a los 10 años de Amoris Laetitia. Ajá. Y ahí había más de 100 obispos, estaban casi todos los obispos y cardenales de la Curia Romana. Pude hablar con varios obispos de países de América Latina, que yo los conozco por la tarea en el CELAM. Así que, bueno, todos estaban entre preocupados, pero esperanzados también, esperando para ver cómo evoluciona estos días y viendo qué tipo de propuesta de cómo es de tratamiento le van haciendo.
0: Linda esa definición que diste, Monseñor Jorge Lozano, preocupados pero esperanzados, ¿no? Y en oración, agrego yo, pero me parece que esas dos palabras sí. que vos precisaste son como la clave de este momento que estamos transitando.
2: Sí, a ver, yo vine acá a Roma con el pedido de oración de mucha gente que está atravesando también situaciones de estar peleando con algunas enfermedades y no por eso damos ya por terminado ni dejamos de rezar. Así que es parte de la vida el afrontar las situaciones difíciles que se nos van proponiendo.
0: Y vos sabés que una de las cosas que están impactando en mucha gente es que, increíble, ¿no?, que tanto Francisco como el Papa León hayan tenido problemas pulmonares y a los dos se les ha tenido que extirpar un lóbulo pulmonar, ¿no? Increíble, ¿no? A dos papas consecutivos.
2: Sí, sí, sí. Así que, pero bueno, son de estas circunstancias que toca atravesar.
0: Circunstancias complicadas. Monseñor, háblame algo de la reunión de la Acción Católica de la cual vas a participar desde mañana.
2: Bueno, es un foro de todos los países, que son unos cuantos, gracias a Dios, que cuentan con Acción Católica en todo el mundo. Así que nos vamos a reunir con hermanos de América Latina. No sé si viene alguien de Estados Unidos en esta oportunidad, también de España, Italia, de algunos países del África. Y la idea es revisar un poco cómo se está trabajando en los países y renovar nuestro compromiso con la sinodalidad y en este momento de la vida eclesial. Es una reunión que se realiza cada 3 o 4 años, así que tocaba ahora, y tiene esta finalidad de encontrarnos y utilizar también para la reflexión el método de la conversación espiritual.
0: Monseñor Jorge Lozano, sé que estás con poco tiempo y con enorme generosidad estás hoy con nosotros, así que simplemente en el final, no sé si vos querés agregar algo más que te parezca oportuno compartir. Como te decía, estamos aquí en Radio Grote, pero en 15 radios de distintos lugares de la Argentina, desde Comodoro Rivadavia hasta Corrientes, que el litoral la está pasando brava en este momento, y en distintos otros lugares del país.
2: Bueno, nuestras oraciones por todos los hermanos afectados por problemas climáticos. Pensemos también en los que siguen afectados por los terremotos. Así que por todos ellos nuestra oración. Y como decía Santa Teresita, cuando se dilata el cumplimiento de la promesa, lo que tenemos que hacer es ensanchar el corazón para que sea capaz de recibir más dones todavía. Así que,
0: qué linda reflexión.
2: Con esperanza. Y aprovechando este tiempo para crecer en comunión y fortalecer el testimonio de la fe.
0: Monseñor Jorge Lozano, hermosa la reflexión, muy apropiada, muy oportuna esto de Santa Teresita, y en el final nos hace llegar la bendición desde Roma a través de todas estas radios que de algún modo conforman esta familia.
2: Con esperanza y aprovechando este tiempo para crecer en comunión y fortalecer el testimonio de la fe.
0: Monseñor Jorge Lozano, hermosa la reflexión, muy apropiada, muy oportuna esto de Santa Teresita, y en el final nos hace...

0: estas buenas reflexiones que nos acabas de regalar y buena tarea ahí en Roma.
1: Muchas gracias, un abrazo.
0: Gracias, querido amigo. Monseñor Jorge Lozano, arzobispo de San Juan, desde Roma, uno de los seis obispos que el lunes, antes de que el Papa se internara, estuvo con él, ¿no? Y bueno, nos contaba un poco esa expectativa. Y esto que decía, esta reflexión de Santa Teresita es para ponerla en un cuadrito y mirarla todos los días mientras esperamos a ver qué pasa con la visita del Papa a la Argentina, mientras nos seguimos preparando, pero sobre todo rezando por su salud y rehabilitación rápida. Bueno, y como le comentaba recién a nuestro querido Monseñor Jorge Lozano, arzobispo de San Juan, estamos aquí en Radio Grote y en esta comunidad de radio, siempre me gusta nombrarlas y agradecerle a usted que nos escucha aquí en FM Cristal, o a usted que Mercedes nos sintoniza en Radio Santa María. Gracias, querido amigo Lucho Mestrovi, nuestro operador, y gracias también a los amigos que en Paraná están con nosotros en Radio Corazón y a quienes en Comodoro Rivadavia nos acompañan a través de la potente Radio Magna, 97.9. Gracias también a usted que en Corrientes, a quien mandamos un saludo grande, a toda la gente que está pasando momentos difíciles en todo el litoral. Así que es un placer estar aquí en Radio San Cayetano de Corrientes con la ayuda de nuestro queridísimo chamigo, el operador Mariano Martínez. Le mandamos un abrazo grande y también gracias a ustedes que en el Chaco están con nosotros en Radio Arcángel, o a usted que está sintonizando en el cono urbano bonaerense norte, FM 90.3, Radio Santa María de Manuel Alberti en el partido de Pilar, y gracias también a usted que está con nosotros en AM Radio 1050, AM Radio Güemes. Muchas gracias a esta comunidad de radios que nos acompañan cada día y que siempre me gusta mencionarlas. Y hay otras que no tenemos los datos, que sabemos que toman el programa, pero no tenemos los datos, por eso no las mencionamos, pero gracias también a todas esas radios que generosamente nos permiten compartir cada día en este horario en Clave Grote.

tengo un minuto, doy algunos títulos también. Entonces, Mica, ¿te parece? Bien. Bueno, por supuesto, el título más destacado es que los resultados de los primeros estudios del Papa tras la cirugía hablan de la recuperación que está progresando normalmente. El otro título del día es que falleció el boxeador Locomotora Castro. El resultado de la autopsia determinó que fue un infarto. Así que esto también es otra de las noticias del día que están circulando en los distintos medios. Son tal vez las noticias que están monopolizando en este momento los sistemas informativos, ¿no? Y también hay otra información que destaca hoy el diario Clarín, que el gobierno estudia qué hacer, ¿no? Qué va a pasar con los feriados por la visita del Papa tras la operación de cáncer de pulmón. Admiten que, por supuesto, podría reprogramarse. Por supuesto, tanto a nivel de gobierno como a nivel de la Iglesia en Argentina hay un enorme respeto para esperar a ver qué es lo que sucede. Y como bien explicábamos, señor Jorge Lozano, recién con nosotros, hasta que la Santa Sede, el Vaticano, no den una palabra definitiva, no se puede hablar nada. Mientras tanto, seguimos trabajando con la esperanza de que pueda venir, si eso no lo afecta en su salud. Por supuesto, esto es lo más importante, ¿no? Y como decía en esa frase de Santa Teresita, cuando algo no llega inmediatamente, después cuando llega es porque llega con muchas más gracias, ¿no? Yo la dije así Fato in casa, un poco traduciendo lo que nos explicaba recién desde Roma el queridísimo Monseñor Jorge Lozano, hablando de lo que implica y habiendo también contado detalles de lo que fue su encuentro con el Papa el día lunes, ¿no? Todo lo que pasó del lunes hasta hoy, la verdad, es impresionante, impresionante. Yo sinceramente, yo le comentaba algo cuando el... A mí cuando me suena el teléfono a las 7 de la mañana, un día raro, por ejemplo un domingo, es porque alguna cosa pasó. Y el domingo a las 12 y media me llegó lo que había dicho el Papa, y la verdad que era impactante, ¿no es cierto? Era impactante. Pero bueno, así estamos. Milei llegó a Washington, ahí tiene una gala, premios, discursos y un nuevo gesto de apoyo a Trump. Pero no quiero hacer esperar a nuestro invitado, vamos a cambiar por un momento de tema, creo que ya el

0: Tema del Papa con el diálogo que manteníamos recién con el señor Jorge Lozano, que está en Roma, nos iluminó suficientemente. Y vamos a hablar ahora de otro tema que nos va a iluminar y para el cual los queremos invitar ya, pero se lo cuento cuando lo presentemos a nuestro buen amigo y nuestro próximo invitado.
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0: Bueno, si está en comunicación con nosotros, de que tengo el gusto de conocer desde hace muchos años, cuando él era muy joven, sigue siendo muy joven, y siempre tuvo en mente la realización de musicales religiosos, es un buen escritor, un gran director y escritor, que lleva adelante distintas propuestas, ¿no? Y ahora está trabajando en una propuesta realmente muy, pero muy interesante, que se va a estrenar el próximo lunes. Mi estimado Carlos Abregú, Tito Garabal te saluda, ¿cómo te va?
2: Hola, ¿cómo estás, Tito? Tanto tiempo, ¿todo bien?
0: Muchas gracias por lo de joven. Sí, estuve charlando con tu hermana y tu cuñado hace algunos días en un encuentro. Pero bueno, ahora quería hablar con vos, porque si bien hace una semana estuvo aquí en la radio Damián Mahler, queríamos hablar con el papá de la criatura, que se va a estrenar el próximo lunes 18 en el Auditorio de Belgrano y que tiene que ver nada menos que con el Beato Enrique Shaw.
2: Así es. Estamos muy atrapados por la historia de Enrique Shaw. A quien yo en lo personal había escuchado un poco de su historia hace tiempo, pero a la hora de abordar su vida por este musical, la verdad que nos pasó a todos los que estamos involucrados, que la verdad que nos atrapó su historia, nos atrapó su mensaje, tan actual también, su deseo de santidad en lo cotidiano, ¿no? Y la verdad que es muy luminosa su vida y es música muy lindo.
0: Hay una frase de Enrique Shaw que dijo, hoy es un buen día para empezar a ser santo, ¿no? Y creo que eso ilumina todo el resto. Y quienes conocemos la historia de Enrique, en lo personal tengo cuento con la enorme amistad de una de sus hijas, por lo tanto yo conocí el tema desde que comenzó el proceso, cuando Fernán de Elizalde comenzó con todo el proceso. Y recuerdo incluso que Fernán me contaba que le llevó la idea a Jorge Bergoglio y el Papa, el arzobispo de Buenos Aires en ese momento, le dijo, un empresario santo, eso es imposible. Y después empezó a ver lo que era y realmente fue una de las personas que más colaboró en que la causa avanzara. Pero háblame del musical que vas a estrenar el próximo lunes.
2: Bueno, tiene 40 artistas en escena. Pensé que iba a tener menos, pero finalmente son 40 artistas. Y bueno, nada, desarrollamos bastante su historia, todo en un orden un poco cronológico. Pero la verdad que sí, bueno, contamos todo su paso por la Marina, por su llegada a la empresa de Rigoló, toda su ayuda con sus empleados, su vida familiar tan ejemplar también, ¿no? Padre de 9 hijos, su travesía por la enfermedad, lamentablemente, bueno, que se lo llevó tan joven, ¿no? 42 años. Entonces, la verdad que bueno, la música de Damián, como bien decías, la verdad que es hermosa, también es un musical moderno desde ese punto de vista, pero con unas canciones muy, muy lindas. Nada, con mucho amor, como siempre, cada vez que nos metemos en este tipo de historias, terminamos atrapados y también sentimos todos, como que hay señales de que se tenía que hacer, claramente las tenemos plenamente confirmadas. Hay un camino espiritual en todo este proceso de creatividad y yo creo que el público eso lo va a recibir. La familia de Enrique Shaw también nos ha acompañado muy cariñosamente, la verdad. La gente de ACDE, la gente de la UCA y la Acción Católica, bueno, que fueron principalmente los organismos que él estuvo. Entonces, la verdad que nos sentimos muy muy felices, nos falta muy poco, así que toda la audiencia que está escuchando esto, los invitamos a que participen. Por ahora es una única función, sabemos que seguramente esto se va a repetir más adelante, no solo en Buenos Aires, sino también en otras provincias, pero la verdad es que estamos muy felices con todo este proceso.
0: ¿Cuál sería el leitmotiv del musical?
2: Mira, hay como ítems en la historia de él que efectivamente a la hora de ensayarlos los conmovieron muchísimo. Hay una reflexión de él que la titulamos Sembrar en lo pequeño, que tiene que ver con esto de ser fiel a una vocación que él sintió muy fuerte, ¿no? A partir de su descubrimiento de la doctrina social de la Iglesia. Y ahí hay una clave bastante importante. Su relación con los empleados de Rigoló también marcó toda una impronta y un estilo. No quiero spoilear cómo se dice hoy en día, pero sí pasan cosas con esas relaciones tan humanas. Él veía en cada empleado primero un ser humano, claramente, pero también, bueno, una familia. No eran un número para él, ¿no? Desde ese punto de vista, fue muy disruptivo en ese momento, sin dejar de ser un gran empresario, ¿no? Entonces, eso es lo luminoso de esto, que no hay en esta historia de Enrique Yo grieta alguna. O sea, la verdad es que hay como que desde todos los puntos de vista que se lo vea, Enrique fue como un ejemplo realmente a seguir, ¿no? Un camino de santidad en lo cotidiano.
0: Carlos, contame el título que le han puesto y por qué.
2: Bueno, nos surgieron muchas ideas de títulos, ¿no? Inclusive había documentales, hay material sobre la vida de Enrique Yo, pero esto de peregrinar, de ser uno entre otros que peregrina en la iglesia en Argentina concretamente, nos parecía interesante esa imagen y por supuesto del bien común, porque si hay algo a lo que él apuntó fue claramente a eso, ¿no? Como pionero en el gestor de las asignaciones familiares, en tantas cosas que después los argentinos terminaron como agradeciendo, ¿no? Y por ahí la gente desconoce que él estuvo detrás de todo ese espíritu. Y claramente es un peregrino del bien común, claramente él vivió el bien común, o sea, dio la vida por el bien común. Entonces nos parecía muy interesante destacar eso.
0: Vos sabés, Carlos, que hablando con un, no la voy a nombrar, no voy a nombrar al familiar porque si no por ahí como está escuchando, me va a decir, eso se lo conté a vos, pero me decía, yo no creo que lo pueda ir a ver porque tengo miedo de emocionarme mucho, me decía este familiar.
2: Mira, mira.
0: Alguien, a un familiar directo de Enrique, ¿no?
2: Sí,
0: Y
2: sí, sí,
0: yo le
2: sí.
0: decía, pero tiene que ir porque tiene que disfrutarlo además de emocionarse.
2: Claro. Sí, la verdad que sí, es muy emotivo. Sí, ya en los ensayos hemos lagrimeado mucho. Pero sí, la verdad que sí es muy emotivo. Lo que pasa es que sucede eso, ¿no? Lo que sucede siempre es esa combinación de celestial a esta altura, después de tanto tiempo de estar trabajando con este tipo de musicales, que evidentemente pasa algo en la inspiración artística, por supuesto, pero ahí se mete el cielo. El otro día le decía a Damián, vos sos consciente de que lo que acabás de pasarme como composición tiene mucho de cielo.
0: Qué lindo.
2: Porque realmente se siente eso, sí, claramente.
0: Un gran compositor y gran persona, Damián. La herencia de su
2: Total.
0: padre la tiene plena y él la mejora con su juventud, ciertamente. Ah, entonces, esto va a ser el próximo lunes en el Auditorio de Belgrano.
2: Auditorio Belgrano, lunes 19:30, a 40 artistas en escena, nuestro amigo Chacho también va a estar.
0: No me
2: Si lo
0: diga,
2: quiere,
0: hasta
2: sí,
0: espero que
2: también.
0: llegue.
2: Esperemos que llegue, estamos rezando que llegue. Pero si Dios quiere, sí. Sí, la verdad es que, bueno, nada, viste, pasan estas
0: Chacho
2: cosas
0: que empezó
2: de
0: con vos cuando era una adolescente.
2: adolescente, lo conocemos de chiquito a Chacho, sí, y gran talento, gran talento.
0: Pero
2: La
0: bueno, el
2: verdad
0: que
2: que sí.
0: primero le dio la oportunidad fue el señor Carlos Abregú, así que uno no termina eso de reconocerlo y como papá y agradecerlo. Entonces, el lunes 19:30, Auditorio de Belgrano. Ayer me escribió un amigo, me dijo, ¿dónde se sacan las entradas? Contame.
2: Está por Ticketek, pueden entrar al portal de Ticketek y ahí se ubican, así que también en la boletería del teatro, pero es muy fácil, o sea, son entradas también accesibles y bueno, nada, no se lo pierdan porque va a ser muy, muy, muy lindo, con un mensaje muy lindo y actual.
0: No, y viene bien, además vos sabés que es un lunes, no es fácil, pero la hora es buena,
2: Claro.
0: 19:30, es una buena hora como para que la gente termine las actividades y
2: Perdón,
0: aproveche el lunes.
2: dije 19:30, no, el lunes 19 a las 20:30, perdón.
0: Ah, perdón, bueno,
2: Sí, perdón.
0: me
2: Lunes
0: había quedado.
2: 19 a las 20:30, sí. Me
0: Lunes
2: confundí con lo del
0: 19,
2: 19. Sí.
0: 20:30, Auditorio Belgrano, Laurentino
2: Auditorio Belgrano.
0: Cabildo. Y Ticketek también se pueden sacar las entradas.
2: Se pueden sacar las entradas. En la entrada del teatro también va a estar una muestra de Enrique Show para que todo el mundo pueda ver un poco de su vida. Va a ser bastante completo, ¿no? Dar a conocer su historia y, bueno, de alguien que va a ser pronto beato, ¿no?
0: Sí, en
2: Así
0: realidad
2: que,
0: ya
2: bueno,
0: es beato, falta
2: ya
0: que
2: es
0: se haga
2: beato,
0: la
2: sí.
0: ceremonia, ya
2: Claro,
0: es beato.
2: sí.
0: Es
2: Ya
0: más,
2: lo es,
0: muchos
2: ya lo
0: teníamos
2: es.
0: la esperanza de que lo beatificara León XIV, pero después no se terminó de
2: Claro.
0: concretar eso, lamentablemente, pero
2: Que
0: muchos teníamos la esperanza.
2: había corrido el rumor de que por ahí lo beatificaba acá. Pero
0: Y
2: bueno, sí,
0: claro.
2: llega el momento. Sí.
0: Bueno, por eso digo, ya es beato, falta la ceremonia, pero ya el Papa firmó el decreto, o sea que ahora
2: Ya firmó el decreto.
0: falta el
2: Sí,
0: trámite
2: sí.
0: final, digamos, lo que sería el nombramiento, como se dice formalmente,
2: Sí.
0: pero lo real es que ya está el tema. Yo
2: Sí,
0: te
2: sí, sí, sí,
0: felicito,
2: sí.
0: es una buena idea rescatar la vida de Enrique Yo, sobre todo porque es un hombre que para este tiempo tiene enormes ayudas, ¿no? Y un hombre que además
2: Sí.
0: hizo de la doctrina social de la Iglesia su camino de vida. Y esto en
2: Así
0: este momento
2: es.
0: tenemos a un Papa que asume el tema de aggiornar la doctrina social de la Iglesia, por eso el nombre de León XIV, y como lo hizo en su momento León XIII, ciertamente viene bien entender quién es este señor que, la verdad, ha sido un regalo para la Argentina y ahora con tu trabajo va a ser otro regalo. Dicen que va a ser un buen día el lunes, por lo menos hasta ahora dicen que va
2: Dios
0: a ser va a haber
2: quiera.
0: sol, así que eso está
2: Sí, sí,
0: bueno,
2: sí,
0: porque así
2: sí.
0: que la gente puede ir
2: Buenísimo.
0: temprano, ve la muestra y después ya aprovecha y a las 20:30, 20:30, Auditorio Belgrano, Loreto y Cabildo, el musical de Enrique Yo, que tiene como subtítulo, ¿me repetís?
2: Peregrino del bien común. Enrique
0: Peregrino
2: Show,
0: del bien común.
2: peregrino del bien común. Sí.
0: Fantástico, hermoso título, Carlos. Bueno, estaremos Dios
2: Bueno.
0: mediante el lunes para acompañarte y disfrutar de todo esto.
2: Gracias. Ahí los
0: Felicitaciones
2: esperamos.
0: y invitamos, por supuesto, a todos los amigos que nos están escuchando en Radio Grote, en las radios del conurbano bonaerense, que están en cadena con nosotros. Estamos con 15
2: Genial.
0: radios, así que se acerquen al Auditorio de Belgrano y que aprovechen, porque estas cosas, cuando están, hay que aprovecharlas. Y además, estas cosas, además de aprovecharlas, hay que apoyarlas, porque si no, no podemos hacer estas cosas, ¿no? Y esto se hace con un gran esfuerzo, además de un gran
2: Mucho, sí.
0: talento, por supuesto, pero con un gran esfuerzo, y por lo tanto que la gente concurra al auditorio va a ser una forma de decir, bueno, estas cosas valen la pena. Y es una buena forma de preparar la visita del Papa, cuando sea, pero la visita del Papa.
2: Así es, así es. Así
0: Un
2: es.
0: abrazo,
2: Pensamos,
0: Carlos, mi
2: Juan.
0: afecto y mi
2: Abrazo
0: oración por vos y
2: gigante.
0: familia, ¿eh?
2: Igualmente, abrazo enorme para toda la audiencia también. Muchas gracias.
0: Muchísimas gracias. Señor Carlos Abreu, autor y director del musical que se estrena el próximo lunes a las 20:30 horas en punto en el Auditorio de Belgrano. El próximo lunes 19, 20:30, Auditorio de Belgrano. Yo, el hombre del bien común, ¿no? El peregrino del bien común. Ciertamente ideal para este tiempo de la Argentina. No se lo pierdan.

0: Y quiero aprovechar algo que acabo de leer y que la verdad que me encantó. Porque vieron que todo el mundo habla de que Uruguay es un país agnóstico, etcétera, ¿no? Bueno, fíjense qué bien, y atención a los amigos salesianos que nos están escuchando, porque el Parlamento de Uruguay le rindió honores a los salesianos por sus 150 años en el país. Qué fantástica idea del Parlamento de Uruguay, ¿no? Lo hizo en el marco del programa Héroes Contemporáneos del Bicentenario. El Parlamento uruguayo ofreció un homenaje a la familia salesiana al conmemorarse 150 años de presencia en el país. Y me pareció realmente una muy buena idea. Esto lo rescata hoy Julieta Villar en el portal de EWTN. Porque acá en Argentina también se cumplieron a fines de año 150 años de la presencia de los salesianos en Argentina. Los salesianos de Don Bosco, las hijas de María Auxiliadora. Y tal vez no se hizo nada de esto, ¿no? Cuando la verdad que los salesianos han construido buena parte de la Argentina. La Patagonia prácticamente es una obra salesiana que después fue continuada por otra gente. Pero lo cierto es que acá se podría pensar en una idea de este tipo, ¿no? Como también las hijas de la Misericordia, que también llevan 150 años en Argentina. Bueno, la verdad que una muy buena idea. Yo felicito al Parlamento uruguayo, primero por este programa, lindísimo programa, ¿no? Héroes Contemporáneos del Bicentenario. Y en función de ese programa, se hizo en el Parlamento de Uruguay esta actividad, donde se reunió autoridades del gobierno, etcétera, etcétera, legisladores, referentes eclesiales, miembros de la familia salesiana y representantes de las organizaciones de la sociedad civil. Y allí se hizo el acto que, de algún modo, es el primero que se hace en el marco de ese programa. Así que felicitaciones al Parlamento de Uruguay y, por supuesto, nuestro enorme reconocimiento a la comunidad salesiana de la Argentina. No tenemos cómo hacer otra cosa, no tenemos otra forma, pero lo cierto es que me parece valiosísimo que en este caso el Parlamento de Uruguay haga lo que el de acá no ha tenido la capacidad de hacer o la idea de hacer, y sería por lo menos de justicia para con los amigos y hermanos salesianos.
1: Hoy solo queda contemplar toda la humanidad.
0: Bueno, nos va quedando poco tiempo, ¿no? Pero ciertamente vuelvo al tema que nos llevó al principio, por si usted nos escuchó un poco avanzado el programa. Yo comentaba al comenzar el programa que hoy hubo dos comunicados sobre la salud del Papa. No me detengo en otros temas de la realidad política y económica de la Argentina, porque me parece que hoy no es el día y estamos todos con metidos en este tema, por lo menos muchos, no sé si todos, pero mucha gente, ¿no? Que estamos esperando, por supuesto, sabiendo qué es lo que puede pasar, si a lo mejor podrá venir o no, bueno, ahora, ¿no? Eso sería un tema menor. Lo importante son los comunicados que nos están dando. Pero creo que tenemos un invitado para los últimos minutos, así que no quiero hacerlo esperar si ya lo tenemos.
1: Todos nos unimos.
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0: Enorme privilegio de saludar a quien es neumonólogo, especialista en gerontología y longevidad saludable. Doctor José Manuel Viudes, Tito Garabal lo saluda en Radio Grote y 15 radios en cadena con nosotros. ¿Cómo le va, doctor?
3: Buenos días, Tito. ¿Cómo anda?
0: Bien, ante todo le agradezco mucho porque, bueno, la pregunta a usted como neumonólogo es: ¿qué podemos decir de la enfermedad que tiene el Papa y cuál sería lo que hay que prever de ahora en más, doctor, para un paciente como este? Por supuesto, con el conocimiento de la distancia que usted puede tener de esto que es un cáncer de pulmón, lo que ha sido extraído en el día de ayer.
3: Sí, la expectativa nuestra es buena porque él tenía una capacidad aeróbica, muscular y cognitiva muy buena. No es un hombre de 70 años biológicamente, es un hombre de 60. Está muy bien clínicamente y entonces la cirugía fue corta. Para nosotros 1 hora de cirugía, 1 hora 20 es muy poco tiempo. La incisión fue de 3 centímetros y con eso se pudo hacer gracias a una técnica nueva que se llama MonoVATS. que es una sola incisión de 3 centímetros, se mete una tijera y una cámara de alta definición, se localizó el nódulo y se sacó todo el segmento que rodea el nódulo, que es un lóbulo inferior. Se revisaron los ganglios en primera instancia se presume que fueron negativos, ahora falta la confirmación, pero el anatopatólogo está al lado del quirófano cuando sacan la muestra. Y lo que me deja muy optimista es que él fue a una habitación normal y no fue a una habitación de terapia intensiva. Y lo último que me deja contento es que hoy comenzó la rehabilitación y anoche ya cenó
0: Sí, dice que anoche cuando llegó dijo, me van a dar de cenar, dice que
3: y
0: fue el
3: hoy desayunó.
0: comentario que hizo, ¿no? Lo cual habla, y esta
3: Sí.
0: mañana dice que sí, que desayunó y almorzó también. Doctor,
3: Sí,
0: y ahora el posoperatorio, ¿qué es lo que hay que prever? Digamos, el Vaticano se está hablando, yo hablaba recién con el señor Lozano que está en Roma, dice que calculan que va a estar internado una semana. ¿Esto es para evitar infecciones y demás o por otro tema?
3: yo creo que este tipo de técnica que se llama cirugía por laparotomía, toracotomía y monobat, justamente lo que tiene es que el posoperatorio es de 3 días nada más. Máximo 5, así que yo creo que probablemente menos de una semana se va a ir de alta, sobre todo por la evolución que tuvo. Lo que tenemos que tener cuidado es que recupere rápidamente su capacidad respiratoria. Ese lóbulo que se le saca tiene que ser reemplazado usando mucho más los dos lóbulos que le quedan al pulmón derecho, que es el medio y el superior. Eso yo creo que en una semana ya va a estar en condiciones. Y a las 2 semanas citamos a estos pacientes para hacerle una nueva tomografía. Y en el caso de él que va a volar, si es que lo deciden, nosotros le hacemos una prueba de vuelo, simulamos un vuelo, bajándole la concentración de oxígeno con una serie de gases que usamos y vemos cómo se comporta su pulmón, si el pulmón de él soporta esa prueba de vuelo y si la soporta y él está clínicamente bien en 2 semanas, yo creo que podría entre 3 y 4 semanas de la cirugía poder viajar.
0: Ah, o sea que usted estima que el viaje todavía, por eso el Vaticano no ni confirma, ni ratifica, ni suspende.
3: Sí, yo soy optimista por el tipo de cirugía. Es una cirugía revolucionaria, lleva poco tiempo, lo inventó un español y justamente usaron la técnica de él. Él estuvo en Argentina, estuvo en el hospital donde yo me formé en Italiano, en Buenos Aires, y conozco la técnica, justamente tiene menos efectos colaterales y justamente el posoperatorio mucho más rápido.
0: Doctor, sabe que le preguntaba esto, porque yo recuerdo que alguna vez Jorge Bergoglio, en ese momento, cuando bajamos de un avión que íbamos a Córdoba, me dice, me llevás la valija porque a mí me cuesta respirar después de un viaje en avión. Y después me decía que a él no le gustaba ir a Roma, porque cuando llegaba a Roma necesitaba casi 24 horas de reposo para poder recomponer el tema de respiración. Obviamente la operación de él fue de otro tipo, fue en otro momento, en otro tiempo, pero digamos, a mí eso era lo que me tenía preocupado, ¿no? Porque si a Papa Francisco lo tenía, digamos, todavía ese tema, lo seguía molestando, bueno, ahora un hombre recién operado, ¿cómo iba a reaccionar?
3: Claro, y ahí está la diferencia, y está bueno que su audiencia entienda la diferencia entre prepararse para la adultez mayor y no prepararse. El Papa Francisco, que yo tuve la suerte de conocerlo por el hospital italiano, era un hombre que no hacía mucho caso y no se
0: No,
3: preparó.
0: nada, nada, nada, nada,
3: Nada.
0: nada, nada.
3: Pero este hombre no, es tenista, hace pesas, va a un gimnasio todos los días, tiene buen peso y la verdad que se cuida muchísimo y eso es. Como decía mi bisabuela, que era española, el que de joven no trotea, de viejo galopea. Él troteó de joven y entonces ahora puede andar tranquilo de grande porque la cirugía para él es. Ya cambió, incluso ahora yo soy gerontólogo también, ya cambió el cómo clasificamos los pacientes. Ya no, la edad casi no es un marcador, sino qué performance respiratorio y muscular tiene cada paciente antes de una cirugía. Y él tiene un muy buen performance previo. De hecho, la edad biológica medida del Papa. Es aproximadamente 10 años menos de lo que tiene, o sea que es un hombre que puede someterse a un vuelo en 3 semanas si sale todo bien, por supuesto, ¿no?
0: Doctor, le pregunto, ¿la abuela de dónde era, de España?
3: De Andalucía, de un pueblo que
0: Ah,
3: se llama Armería, Almería.
0: qué lindo Andalucía. Mis abuelos son también, en realidad son gallegos, no españoles, pero bueno, obviamente, por eso le preguntaba, doctor. O sea que, digamos, yo le agradezco porque usted nos acaba de dar el dato técnico y específico como, con su capacidad como neumonólogo y
3: Sí.
0: habiéndose incluso estudiado con el hombre que prácticamente lo operó al Papa.
3: Claro, exactamente, fue nuestro profesor y la verdad que esa técnica es milagrosa, ¿sabes? Hizo el cambio revolucionario en la cirugía de tórax y créame que estoy seguro que El hospital donde está el Papa es el segundo mejor hospital de Italia. Italia es el quinto mejor país del mundo en salud, así que estamos hablando de máxima tecnología, máximo cuidado. Y yo soy optimista, obvio. El optimismo es lo último que se pierde, menos los católicos que confiamos en Dios. Yo creo que este hombre está bendecido y va a poder venir.
0: Bueno, qué alegría, qué buena noticia, doctor Viudes, que nos está. ¿Se dice Viudes o Viudes?
3: No, viudes, viudes,
0: Viudes, que lo dije bien, bueno, menos mal.
3: sí,
0: El
3: bueno.
0: doctor, entonces, la operación, podemos decir que salió ya del peligro o todavía hay que estar atento a otras cosas.
3: No, digamos, en la práctica rutinaria nuestra de tantas operaciones que participamos, diría que ya lo peor ya pasó. Y
0: Bien.
3: ahora soy muy optimista, obviamente, que va a tener todos los cuidados, pero está en muy buenas manos y es un muy buen paciente, a diferencia de nuestro amigo
0: Sí,
3: Bergoglio.
0: claro. No, no, no, no. En eso, a ver, la decisión de que ha tomado de operarse rápidamente ya habla de él como paciente, ¿no? Cosa que
3: Exactamente.
0: Francisco a los médicos decía sí, pero después hacía lo que él quería, ¿no? Bueno,
3: Sí.
0: ¿qué va a hacer? Con todo el cariño que uno le tiene, le tuvo y le tiene a Francisco, pero era un paciente complicado, por decirlo
3: Sí.
0: suavemente.
3: Sí. Lo que tenía de bueno lo tenía de complicado, ¿no?
0: Sí,
3: Igual profesión.
0: claro. Sí, yo alguna vez le decía que si se hubiera operado la rodilla, a lo mejor caminaría, le dije en su momento. Ni que hablar después cuando empezó con la neumonía en enero y bueno, desencadenó
3: Y
0: todo
3: el
0: el proceso.
3: sobrepeso que me contaron que un quinesiólogo
0: Sí.
3: mío trabajaba con él, que le decían que deje de comer facturas y él decía, déjame joder, ¿qué me importa?
0: Sí,
3: Sí.
0: sí, sí, sí. No, no, no, no, no. Los que lo conocimos sabemos que era la frase de él, así que le agradezco que la haya recordado. Doctor Viude, lo voy a seguir molestando si es necesario y
3: ¿Cómo
0: le
3: no?
0: agradezco
3: Un
0: enormemente las
3: placer.
0: precisiones que nos acaba de brindar y el tiempo que nos acaba de regalar. Le mando un abrazo, mi afecto y mi oración por usted y familia, doctor.
3: Gracias, muchas gracias.
0: Gracias. El doctor José Manuel Viudes, neumonólogo, especialista en gerontología y longevidad saludable. No, no, nos acaba de dar unos datos impecables, porque además, felicitaciones Micaela, nuestra productora, porque además el doctor Viudes nos explicaba recién al aire que él también hizo un curso sobre este tipo de operación con quien ayer operó al Papa. O sea que habla con un conocimiento exhaustivo de lo que pasó ayer y de lo que supuestamente viene. Y además, lo que él dijo, esto de las pruebas de los pulmones frente a ver lo que significa un shock de vuelo, por decirlo de alguna manera rápida, es muy importante, pues obviamente todas esas cosas se las van a hacer a León 14 en los próximos días para ver si se puede mantener el viaje, aunque el doctor Viude decía que él era optimista en la posibilidad de que el viaje se mantenga. Bueno, estaremos atentos a todo esto entonces, y la verdad que una formidable nota, que por lo menos a mí me hizo mucho bien escuchar a un especialista con la claridad con la cual el doctor Viude nos explicó lo que pasó ayer, lo que está pasando con el Papa hoy y lo que puede pasar con el Papa en el futuro inmediato. Bueno, se nos terminó el programa, así que ya me estoy despidiendo. Como siempre le digo, todos los programas tienen sus formidables precisiones. Cada radio tiene sus maravillosas programaciones a lo largo del día de hoy. Así que ciertamente ustedes y nosotros nos encontramos en Clave Grote, Dios mediante, mañana en este horario, como siempre, para compartir noticias, informaciones, comentarios, llenarnos de esperanza y decirle también que es el momento de rezar por el Papa.
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La Eucaristía, la fuente y cumbre de la vida de la Iglesia, también lo es de nuestra vida en Dios. 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

Nos preparamos para la visita del Santo Padre. Volvemos a encontrarnos con el Señor en la celebración eucarística para que de la mano de San Agustín podamos entrar en el corazón de la espiritualidad del Papa León XIV formado en su escuela. De ese camino agustiniano tomamos la consigna que nos hace saber que el diálogo fraterno supera toda división. Que todos seamos uno fue la súplica de Jesús antes de su pasión. Hoy junto al Papa también pedimos que la Iglesia de este tercer milenio sea una en el corazón de Cristo. Hoy especialmente pedimos por la salud del Sumo Pontífice para que prontamente recuperado se restablezca en su servicio a la comunidad de los creyentes y al mundo entero. Nos acompaña presidiendo esta misa y ofreciéndonos su reflexión Fray Luis González Gallardo, de la Orden de Agustinos Recoletos.

0: En el nombre del Padre, del Hijo y del Espíritu Santo, el Señor que dirige nuestros corazones para que amemos a Dios, esté con todos ustedes. Sean muy bienvenidos a esta Eucaristía, también hoy donde celebramos Santa Teresa. Vamos a disponernos de corazón para vivirla juntos y lo hacemos con humildad de corazón, reconociéndonos pecadores delante del Señor. Tú que eres el camino que conduce al Padre, Señor, ten piedad.
1: Señor, ten piedad.
0: Tú que eres la verdad que ilumina a los pueblos, Cristo, ten piedad. Tú que eres la vida que renueva el mundo, Señor, ten piedad. Dios Todopoderoso, tenga misericordia de nosotros, perdone nuestros pecados y nos lleve a la vida eterna. Oremos. Dios nuestro, que por la acción de tu Espíritu elegiste a Santa Teresa de Jesús para mostrar a la Iglesia el camino de la perfección, concédenos alimentarnos siempre con su doctrina espiritual y arder en deseos de verdadera santidad. Por nuestro Señor Jesucristo, tu Hijo, que vive y reina contigo en la unidad del Espíritu Santo y es Dios, por los siglos de los siglos.

Lectura de la carta del apóstol San Pablo a los cristianos de Éfeso. Pablo, apóstol de Cristo Jesús por la voluntad de Dios, saluda a los santos que creen en Cristo Jesús. Llegue a ustedes la gracia y la paz de parte de Dios, nuestro Padre, y del Señor Jesucristo. Bendito sea Dios, el Padre de nuestro Señor Jesucristo, que nos ha bendecido en Cristo con toda clase de bienes espirituales en el cielo, y nos ha elegido en Él, antes de la creación del mundo, para que fuéramos santos e irreprochables en su presencia por el amor. Él nos predestinó a ser sus hijos adoptivos por medio de Jesucristo, conforme al beneplácito de su voluntad, para alabanza de la gloria de su gracia, que nos dio en su Hijo muy querido. En Él hemos sido redimidos por su sangre y hemos recibido el perdón de los pecados, según la riqueza de su gracia, que Dios derramó sobre nosotros, dándonos toda sabiduría y entendimiento. Él nos hizo conocer el misterio de su voluntad, conforme al designio misericordioso que estableció de antemano en Cristo, para que se cumpliera en la plenitud de los tiempos, reunir todas las cosas, las del cielo y las de la tierra, bajo una sola cabeza, que es Cristo. Palabra de Dios.

0: canten al Señor un canto nuevo, porque Él hizo maravillas. Su mano derecha y su santo brazo le obtuvieron la victoria.
1: El Señor manifestó su victoria.
0: El Señor manifestó su victoria. Reveló su justicia a los ojos de las naciones. Se acordó de su amor y su fidelidad en favor del pueblo de Israel.
1: El Señor manifestó su victoria.
0: Los confines de la tierra han contemplado el triunfo de nuestro Dios. Aclame al Señor toda la tierra. Prorrumpan en cantos jubilosos.
1: El Señor manifestó su victoria.
0: Canten al Señor con el arpa y al son de instrumentos musicales, con clarines y sonidos de trompeta. Aclamen al Señor, que es Rey.

El Señor esté con ustedes. Evangelio de nuestro Señor Jesucristo según San Lucas. Jesús dijo a los fariseos y a los doctores de la ley: «Ay de ustedes que construyen los sepulcros de los profetas, a quienes sus mismos padres han matado. Así se convierten en testigos y aprueban los actos de sus padres. Ellos los mataron y ustedes les construyen sepulcros. Por eso la sabiduría de Dios ha dicho: yo les enviaré profetas y apóstoles, matarán y perseguirán a muchos de ellos. Así se pedirá cuenta a esta generación de la sangre de todos los profetas que ha sido derramada desde la creación del mundo, desde la sangre de Abel hasta la sangre de Zacarías, que fue asesinado entre el altar y el santuario. Sí, les aseguro que a esta generación se le pedirá cuenta de todo esto. Ay de ustedes, doctores de la ley, porque se han apoderado de la llave de la ciencia. No han entrado ustedes, y a los que quieren entrar se lo impiden». Cuando Jesús salió de allí, los escribas y los fariseos comenzaron a acosarlo, exigiéndole respuesta sobre muchas cosas y tendiéndole trampas para sorprenderlo en alguna afirmación. Palabra del Señor. Hoy estamos invitados, como nos decían al principio, desde la espiritualidad agustiniana, a reflexionar sobre el diálogo. El diálogo fraterno, el encuentro, donde podemos llegar a superar toda división. El diálogo es una actividad que San Agustín amó toda su vida. La amó con sus amigos en los momentos donde él se sentía mal, pero también donde buscaba en su vida aquello tan anhelado que era la verdad, lo hizo por medio del diálogo. También cuando conoció la verdad, amó el diálogo con aquellos que la buscaban, con aquellos que estaban lejos de la verdad. Él entabló diálogo y hay un montón de obras que nos hablan de que San Agustín era un amante de esta actividad, ¿no? Dialogar con el otro. Pero ¿cómo encaramos un diálogo, ¿no? ¿Cómo encaramos un encuentro con el otro? San Agustín nos diría dos cosas, que nos tenemos que preguntar quiénes somos y qué buscamos antes de entrar en diálogo. ¿Quiénes somos y qué buscamos? San Agustín nos trae una imagen que ya revela la Sagrada Escritura. Somos cuerpo, es decir, la primera mirada que tenemos que tener es que no somos individuos sueltos en el mundo. No es una mirada individualista de nosotros mismos, sino que somos con otros. Somos en familia, somos en sociedad, somos en iglesia. Y desde la mirada de la fe somos cuerpo de Cristo. Somos ese cuerpo de Cristo que lo vemos, San Agustín nos traerá la imagen de la Eucaristía. Lo vemos en la Eucaristía, donde muchos granos de trigo construyen ese pan que es el cuerpo. Muchas uvas, dirá él, construyen ese único vino. Así somos nosotros, así es la Iglesia. Por eso nos llamamos hermanos. ¿Y esto qué hace? Que cuando yo me encuentro con el otro, el cuerpo no se puede separar, ¿no? Ya nos lo dice San Pablo, no puede vivir el cuerpo sin los otros miembros. Entonces, cuando yo voy a dialogar con el otro, me encuentro con alguien con quien yo no me puedo separar, con quien yo no me puedo romper. Una relación que yo no puedo quebrar hasta llegar a no querer ver al otro, a sentir que el otro es un problema en mi vida. El cristiano, cuando afronta el diálogo desde la mirada fraterna de sentirse cuerpo, comienza diciendo: yo dialogo para el encuentro, para construir juntos, porque no me puedo romper con mi hermano,
No me puedo separar de mi hermano, porque somos cuerpo llamado a caminar juntos. ¿Quiénes somos? Cuerpo de Cristo. Somos hermanos. Y por otro lado, ¿qué buscamos? Porque San Agustín, que era un gran buscador, buscó por muchos lados, pero nos dirá San Agustín, la gran búsqueda del corazón humano es la verdad. Todos queremos encontrar la verdad, todos queremos hablar de la verdad. Eso está en nuestro corazón inscrito, porque en el corazón del hombre habita la verdad, dice San Agustín. No salgas afuera, entra dentro de vos mismo, que en vos mismo es donde se encuentra la verdad. Y la verdad no es una idea, la verdad no son conocimientos que yo puedo agarrar y vomitar al otro. La verdad es una persona que habita en nuestro interior por medio del Espíritu, que es Jesús. ¿Y cómo encuentro esa verdad? Volvemos a nuestro tema, por medio del diálogo. Es por medio del encuentro con mi hermano, en quien también habita la verdad, habita Cristo, como yo voy a poder vivir una experiencia muy profunda. Dios se revela en mi vida, Dios me habla en mi vida, porque por medio del diálogo con el otro, por medio de las preguntas, por medio de las objeciones que hagamos, por medio también de las correcciones que nos hagamos los unos a los otros, Dios va a ir revelándose en mi vida, va a ir apareciendo de una manera más fuerte, lo voy a conocer más en mi vida. Hermanos, todos buscamos una cosa, la verdad, buscamos una persona, que es a Jesucristo en lo profundo del corazón, y somos un cuerpo. Por eso, cuando nos planteamos el diálogo de una manera seria, nos sentimos parte, bien sea como iglesia o como sociedad. No estamos aislados, somos uno. Y en esto el Papa nos insiste mucho, cambiar la conciencia de que somos grupos aislados en la sociedad o en la iglesia, grupos que se identifican por una forma de pensar, por una forma de encarar la vida. Pasemos de esa mirada a la mirada de cuerpo, somos cuerpo, y ahí comencemos a hablar con el otro, con quien no me puedo separar ni romper. Y luego reconozcamos que no es que cada uno busca una meta diferente, todos buscamos la única, que es la verdad, y así podremos ir descubriéndola en cada encuentro, podremos ir profundizándola en cada diálogo. No tengamos miedo al diálogo, tampoco lo dejemos de lado porque sea difícil. Afrontémoslo con la esperanza del cristiano, quien se sabe hermano, quien se sabe comunidad, que peregrina hacia la patria celestial. Que así sea.

Oremos, hermanos, para que este sacrificio mío y de ustedes sea agradable a Dios Padre Todopoderoso. Recibe, Señor, estas ofrendas, tú que aceptas con tanto agrado el homenaje lleno de fervor que te ofreció Santa Teresa. Por Jesucristo nuestro Señor. El Señor esté con ustedes. Levantemos el corazón. Demos gracias al Señor nuestro Dios. En verdad es justo y necesario, en nuestro deber y salvación, darte gracias, Padre Santo, siempre y en todo lugar, por Jesucristo, tu Hijo amado, por Él, que es tu palabra, hiciste todas las cosas, tú nos lo enviaste, para que, hecho hombre por obra del Espíritu Santo, y nacido de María la Virgen, fuera nuestro Salvador y Redentor. Él, en cumplimiento de tu voluntad, para destruir la muerte y manifestar la resurrección, extendió sus brazos en la cruz y así adquirió para ti un pueblo santo. Por eso, con los ángeles y los santos, proclamamos tu gloria, diciendo sin cesar:

Santo eres en verdad, Señor, fuente de toda santidad. Por eso te pedimos que santifiques estos dones con la efusión de tu Espíritu, de manera que se conviertan para nosotros en el cuerpo y la sangre de Jesucristo nuestro Señor. Él mismo, cuando iba a ser entregado a su pasión, voluntariamente aceptada, tomó pan, dándote gracias, lo partió y lo dio a sus discípulos diciendo: tomen y coman todos de él, porque esto es mi cuerpo, que será entregado por ustedes.

Del mismo modo, acabada la cena, tomó el cáliz y dándote gracias de nuevo, lo pasó a sus discípulos diciendo, «Tomen y beban todos de él, porque este es el cáliz de mi sangre, sangre de la alianza nueva y eterna, que será derramada por ustedes y por muchos para el perdón de los pecados. Hagan esto en conmemoración mía».

Este es el sacramento de nuestra fe. Así, Padre, al celebrar ahora el memorial de la muerte y resurrección de tu Hijo, te ofrecemos el pan de vida y el cáliz de salvación, y te damos gracias porque nos haces digno de servirte en tu presencia. Te pedimos humildemente que el Espíritu Santo congregue en la unidad a cuantos participamos del cuerpo y la sangre de Cristo. Acuérdate, Señor, de tu Iglesia que está extendida por toda la tierra, y con el Papa León, con nuestro Obispo Jorge y todos los pastores que cuidan de tu pueblo, llévala a su perfección por la caridad. Acuérdate también de nuestros hermanos que se durmieron en la esperanza de la resurrección. Y de todos los que han muerto en tu misericordia, admítelos a contemplar la luz de tu rostro. Ten misericordia de todos nosotros, y así con María, la Virgen Madre de Dios, su esposo San José, los apóstoles, Santa Teresa y cuantos vivieron en tu amistad a través de los tiempos, merezcamos por tu Hijo Jesucristo compartir la vida eterna y cantar tus alabanzas.

Y unidos fraternalmente como hermanos, nos dirigimos a nuestro Padre común con la misma oración que Jesús nos enseñó. Padre nuestro que estás en el cielo, santificado sea tu nombre. Venga a nosotros tu reino. Hágase tu voluntad en la tierra como en el cielo. Danos hoy nuestro pan de cada día. Perdona nuestras ofensas, como también nosotros perdonamos a los que nos ofenden. No nos dejes caer en la tentación y líbranos del mal. Líbranos de todos los males, Señor, y concédenos la paz en nuestros días, para que, ayudados por tu misericordia, vivamos siempre libres de pecado y protegidos de toda perturbación, mientras esperamos la gloriosa venida de nuestro Salvador Jesucristo. Señor Jesucristo, que dijiste a tus apóstoles: la paz les dejo, mi paz les doy, no tengas en cuenta nuestros pecados, sino la fe de tu Iglesia, y conforme a tu palabra, concédele la paz y la unidad. Nuestro Salvador Jesucristo. Señor Jesucristo, que dijiste a tus apóstoles: la paz les dejo, mi paz les doy, no tengas en cuenta nuestros pecados, sino la

Este es Jesús quien nos llama al encuentro desde una mirada de hermanos. El Cordero de Dios que quita el pecado del mundo, dichosos los invitados a la cena del Señor.

podamos alegrarnos cantando eternamente tus misericordias. Por Jesucristo nuestro Señor. El Señor esté con ustedes. Y la bendición de Dios Todopoderoso, que es Padre, Hijo y Espíritu Santo, descienda sobre ustedes y permanezca para siempre. Amén. Que tengan un muy bendecido día. Podemos ir en paz.

Oremos. Señor Dios nuestro, que has alimentado a tu familia con el pan del cielo, concédenos que, a ejemplo de Santa Teresa,

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5: Muy buenos días, ¿cómo están? Bienvenidos, volvemos a encontrarnos para compartir, como siempre, todos juntos, nuestro poliedro.

0: ser uno.
1: Nuestra fe nos une y por eso siempre nuestro encuentro está cargado de alegría y de esperanza. Por eso nos volvemos a encontrar con energía, con ganas, cada día para compartir este poliedro, para contar lindas noticias que no salen a veces en todos lados, sino que las hacemos visibles, para tener también y compartir buenas historias.

En una jornada nuevamente gris en nuestra zona metropolitana, pero le ponemos mucha energía a las nubes grises. Bueno, más o menos, un poco y un poco. Ayer salió un poco el sol, tal vez hoy tengamos esa suerte también con el efecto del niño fuerte. Aquí vamos a tener mucha inestabilidad y mucha lluvia, no solamente en la zona de Buenos Aires, en muchos territorios, mucha parte de la Argentina. Así que también los acompañamos, ¿no? A los que están pasando momentos más difíciles, están viendo la crecida de los ríos, están complicados en las actividades. Bueno, seguimos trabajando juntos y compartiendo nuestro poliedro.

Aquí estamos, bienvenidos, buen jueves. Sí, hoy es jueves 15 de octubre, recién termina la misa en oración, en preparación por la venida del Papa León y en oración también por su salud. Recuerden que cada jueves los agustinos, la comunidad de la Arquidiócesis de Buenos Aires, de toda la Argentina, reza por el Papa. Y hoy en la misa que acabamos de compartir y que volveremos a compartir en algún otro momento del día y que la pueden ver en YouTube cuando quieran también, fue presidida por Luis González Gallardo, el padre Luis González Gallardo, y habló la misa o se rezó con esta intención, ¿no? Con el diálogo fraterno que supera toda división, pensando en cada uno de los de las máximas y de los temas que acompañan a los agustinos, especialmente el Papa León, rezando muy, muy, muy fuerte por su salud. Así que hoy vamos a aprovechar eso también, ¿no? A insistirles mucho en la importancia de la oración. Más allá de todas las incertidumbres, los nervios, las cosas que nos pasen a todos nosotros, dada la inminente y cercana venida del Papa, su realización o no, veremos, se definirá en los próximos días porque no hay novedades sobre eso, rezamos por su pronta recuperación para que pueda volver a sus actividades cotidianas, ¿no? Eso es lo más importante. Ahora les cuento. Antes quiero decirles, suscríbanse a nuestro chat, a nuestro canal de YouTube, quiero decir, y coméntenos en el chat, y déjennos un me gusta, y compartan este poliedro, así cada vez somos más. Y estamos muy cerquita de ser 60.000, ¿eh? Somos casi una comunidad de 60.000 suscriptores, queremos ser más y llegar a más lugares con nuestro poliedro, con todos nuestros programas, así que los invitamos a sumarse. Y por el otro lado tenemos la consigna de este día, que tiene que ver con las enseñanzas de Jesús que nos acompañan en la vida cotidiana. ¿Quieren compartir con nosotros alguna enseñanza que les de Jesús, ¿no? Que les acompañe en la vida y por qué, qué les pasó, en qué momento, qué cosa, qué máxima? Vieron que a veces tenemos esas máximas que nos acompañan en la vida. Bueno, ¿qué palabra de Jesús siempre les viene al corazón? Cuéntenme en el 11-5577-8303 y lo compartimos juntos o también en el chat de YouTube, por supuesto. Y sigo leyendo saluditos para el Papa León, ¿eh? En un ratito también. Hoy les decía, en el santoral es Santa Teresa de Jesús, una santaza, una santa importantísima, doctora de la Iglesia, una mujer que vivió en, si lo pensamos desde hoy, en otro tiempo, porque imagínense que ella murió en 1582. Tan diferente era el mundo que Santa Teresa murió el 4 de octubre de 1582, fue enterrada el 5 de octubre de 1582, pero como ese año cambió el calendario, fue enterrada el 15 de octubre. De 1582, y por eso la recordamos en este día. Así que una mujer que con una fuerza impresionante, una poeta que entró, obviamente, no solamente en el y la recordamos por su en el ámbito de la escritura religiosa, ¿no? De la literatura religiosa, sino que es parte del siglo de oro español, así que es una referente y además la madre de los conventos y de la orden de los carmelitas y las carmelitas descalzas reformados, así que les mandamos un beso grande también hoy a todos los carmelitas y las carmelitas que están celebrando en el día de Santa Teresa de Jesús a su patrona. Así que habrá la Virgen del Carmen primero, pero después viene Santa Teresa, ¿no es cierto? Así que un beso grande a todas las comunidades que hoy están de fiesta y a todas las Teresas también las saludamos especialmente en este día. Doy vuelta el poliedro para hablar. Sí, hay que hablar un poquito del clima, ¿quieren? Y después las noticias, así nos acomodamos. A ver, ¿cuándo se va la lluvia? Yo quiero saberlo, porque ya necesitamos un poco de sol. Cuando sale el sol estamos trabajando todavía y no podemos disfrutarlo. A ver, ¿cómo, qué dice el Servicio Meteorológico Nacional para lo que resta de este jueves? Que va a llover bastante.
Tenemos tormentas fuertes pronosticadas por lo menos para la tarde. Así que, bueno, eran chaparrones y se transformaron en tormentas fuertes, así que ténganlo en cuenta, sobre todo porque hoy está preparada, y lo vamos a contar en un momento, una marcha que se prevé muy importante al Congreso de la Nación, la convocatoria a la quinta marcha universitaria para reclamar por el financiamiento universitario que está congelado, que el gobierno no aplica. Así que, bueno, el tiempo va a estar así, complicado y lluvioso en la tarde-noche de hoy. Mañana también vamos a tener algunas lluvias aisladas, chaparrones, recién mejorará el día sábado, de acuerdo a lo que dice el pronóstico del tiempo. Y de hecho, los que miran la tele están viendo y no pueden dejar de ver el triangulito amarillo, ¿no? Que dice alerta para esta tarde, alerta amarilla por lluvias especialmente y chaparrones de variada intensidad. Nos vamos a las noticias entonces, porque hay mucho, mucho para contar.

Bien, tapa de los diarios. Hoy todavía con la presencia del Papa León en la portada, en las portadas, no tanto como ayer. Claro, ayer nos impactó a todos la operación del Papa León. Hoy aparece, sí, la recuperación del Papa allí visible. Por ejemplo, La Nación, que tiene una enviada especial espectacular, a la que le mandamos un saludo, que es Elisabetta Piqué, pone foto del Gemelli ahí en la tapa y dice: el Papa se recupera, pero el viaje sigue en duda. Y la verdad es que sigue en duda porque no está ni confirmado ni cancelado. Está ahí, en espera. Algunos dicen que los médicos están evaluando en esta primera semana de recuperación para tomar la decisión, para que el Vaticano en definitiva tome la decisión de confirmar o postergar o reformular la visita. Esto dice Elisabetta Piqué en el diario La Nación, pero lo bueno, y yéndonos ya a la cuestión del Papa, es que el Papa está bien, y los informes de Vaticano esta mañana han dicho esto, ¿no? El Papa se levantó bien, se pasó la noche en la cama, pero luego se levantó, caminó por la habitación, desayunó, almorzó, compartió la misa, hizo su sesión de fisioterapia, se le hicieron estudios de laboratorio que salieron normales, así que todo de acuerdo a lo esperado, así que es buena la recuperación del Papa León. Mientras tanto, también hay que tener en cuenta que siguen los estudios patológicos de lo que le extirparon, del material, del tejido que le extirparon, y entonces los médicos con esos resultados van a tener un panorama más certero de la evolución de la salud del Papa. Así que hay que tener paciencia, nos cuesta tanto. Hoy vamos a hablar de la paciencia también más adelante, y nos cuesta tanto, tanto tener paciencia, pero en estos tiempos me parece que es sumamente importante, ¿no? No solamente La Nación pone en tapa la situación del Papa, Crónica, por ejemplo, también lo pone ahí arriba, dice la salud del Papa después de la cirugía, dicen que evoluciona normalmente, y obviamente también dice Crónica, se multiplican los rezos, ¿no? Las oraciones en el hospital, en el Vaticano, ayer en la misa que presidió el cardenal Tagle por Amoris Laetitia, por los 10 años de Amoris Laetitia, rezaron especialmente por el Papa. Y en todo el mundo se proponen oraciones por el Papa. Yo le pido a la producción, le pido perdón por pedirle algo antes de tiempo, pero aquí también en la Argentina, la Conferencia Episcopal Argentina propone una cadena de oración de Ave Marías para que podamos rezar por el Papa y pedir por su pronta recuperación. Es a través de la plataforma Fratelli Tutti, que forma parte también de la Conferencia Episcopal, lo encuentran en la página de la Conferencia Episcopal Argentina, o si no, buscan Fratelli Tutti, y la propuesta dice: suma tu oración por el Papa León, unidos en una misma intención por la salud del Papa. Ya llevamos rezados 91.000 Ave Marías, miren, y va en vivo, así que va sumando. Queremos llegar a los 3 millones de Ave Marías, falta un montón, así que súmense, son 3 Ave Marías por la salud del Papa, y pueden registrarlo, y ahí abajo tenemos también el mapita desde donde estamos rezando. Cuanto más grande el circulito, más grande, más son las Ave Marías que se rezan, ¿no? Así que recemos, recemos, pónganlo, ¿no?, en la plataforma, porque algunos me dirán: pero qué cosa, yo rezo y no pongo nada. Está bien, el que quiere mostrar y sumarse para que cada vez seamos más, está perfecto. El que quiere rezar un rosario entero por la salud del Papa, más que bienvenido. Así que, bueno, lo importante es que recemos mucho por su recuperación. Solamente voy a decir, para terminar la cuestión de las noticias, me voy a ir solo a Clarín, les pido eso nada más, porque hoy es un día muy importante, porque hay sesión en el Congreso, porque pueden restituirse los límites a la venta de tierras en el Congreso frente a la amenaza de la oposición para derogar el decreto 70 del Gobierno Nacional, y porque hoy también se desarrolla la marcha universitaria, como decía, la quinta, para pedir que se cumpla
el financiamiento universitario votado dos veces en el Congreso y que el gobierno no cumple. Y por el otro lado, solo me quedo también con esta foto de Clarín de Paso de los Libres, con el Club Náutico bajo el agua, con la preocupación por la agricultura, por la ganadería, por la situación en la Mesopotamia debido al Niño, que está realmente afectando muchísimo a las provincias de Misiones, Corrientes, Entre Ríos, Corrientes y Entre Ríos los más afectados, ¿no? Esperemos que, bueno, se puedan solucionar algo, aunque sabemos que la situación va a ser dramática hasta entrado el año que viene. Bien, más o menos las noticias son algunas. Por supuesto, nos interesa compartirlas del Papa aquí en este poliedro, pero hay muchas otras cosas que siguen pasando, ¿no?, en el mundo entero también. Damos vuelta a esta página de las noticias. El poliedro sigue girando porque nos llama, ustedes saben quién, ¿no? Yo me pregunto, ¿dónde estará hoy Matías Boca?

0: Buen día, Matías. ¿Cómo estás? Bienvenido.
1: Muy bien. ¿Y vos, querida Gaby?
0: Muy bien, muy bien. Ahí, nerviosa, ¿qué crees que te diga?
1: ¿Por qué? ¿Estás nerviosa? ¿Qué pasó?
0: Por la situación del Papa, me pone nerviosa.
1: ¿Estás nerviosa?
0: Quiero definiciones, no tengo paciencia. Tengo que cultivar la paciencia. Todos los días me digo esto y les digo a todos.
1: Me gusta, pero me gusta esta parte de humanizar el móvil, Gaby. A ver, te conocemos. ¿Cómo estás transitando esto con nerviosismo?
0: Sí, nerviosa.
1: Primero por la salud, me imagino, del Santo Padre, ¿no?
0: Sí, preocupada.
1: ¿Por esto la confirmación o postergación, digamos, de la visita del Papa León también, Gaby?
0: Estamos,
1: ¿te tiene preocupada?
0: Me tiene preocupada eso también, porque forma parte de nuestro trabajo y eso te moviliza, qué sé yo, me pasa eso.
1: Va a ver, viste que somos el agua y el aceite, como se suele decir, ¿no, Gaby? ¿Cómo estoy yo?
0: Como agua de tanque, Mati.
1: Súper, súper tranquilo, Gaby, súper tranquilo, pero ¿por qué? A mí me parece que va a ser cuando tenga que ser, Gaby, lo pensaba ayer,
0: no,
1: fue un proceso
0: yo también
1: de...
0: lo pienso, pero me supera la incertidumbre.
1: Es cierto. Y nosotros seguimos en el camino, ¿no? Seguimos unidos en la oración.
0: Obvio.
1: Por eso, en la historia del día de hoy, yo vine a Boedo, Gaby.
0: Ajá.
1: Vine a Boedo.
0: A ver.
1: Porque hoy el arte es una expresión claramente de fe, ¿no? Pero el arte hoy va a sublimar de alguna manera plegarias, oraciones,
0: bien, me gusta mucho
1: intenciones,
0: eso.
1: ¿Te gusta por eso?
0: Sí.
1: Para transitar este camino, porque nosotros decíamos, que se sepa entender, ¿no, Gaby? La vida continúa y nosotros tenemos que seguir comunicando y tenemos que seguir abrazando al Santo Padre, rezando, unidos claramente en la oración por su pronta mejoría y recuperación, ¿no? Y siendo positivos y traccionando para adelante, como nos enseñó Jorge Mario Bergoglio, ¿no, Gaby? Siempre mirando para adelante, siendo optimistas y siendo hermanos y hermanas en la fe. Bueno, por eso nosotros continuamos con las historias de fe, Gaby. Y hoy vamos a hablar con alguien que nosotros en su momento ya hablamos, la conocemos. ¿Te acordás cuando 2025 fuimos a La Plata?
0: Sí.
1: Y nos encontramos con
0: recuerdo.
1: Mercedes Farinia, artista plástica, que
0: sí.
1: Nosotros hicimos las muestras de Jorge Mario Bergoglio, el Papa Francisco. Bueno, hoy hablábamos con ella y la vamos a saludar y le vamos a agradecer. Mercedes, ¿cómo andás?
2: ¿Cómo
1: tanto
2: está,
1: tiempo?
2: Matías.
1: ¿Cómo andás vos?
2: Muy bien.
1: Bien,
2: un saludo a toda la audiencia.
1: Oh, bueno, me decía, Gaby del otro lado, ¿no? Preocupada, ansiosa, creo que es totalmente entendible, ¿no? ¿Cómo estás vos, a ver, como artista con esta noticia, ¿no? Porque vos lo estás canalizando, digo, una muy linda historia, a través de lo tuyo que es
0: claro.
1: El arte, de los pinceles, de los colores, de las musas inspiradoras que aparecen en el camino. ¿Cómo estás transitando este tiempo, Mercedes?
2: Y en un principio con mucha tristeza, es la realidad, cuando nos enteramos que estaba enfermo, pero después con esperanza. Y como decís vos, va a ser la visita en un punto es secundario.
1: Claro.
2: ¿No? Lo más importante es que él salga bien de salud. Y con esperanza y rezando para que se recupere pronto y pintando.
1: Y pintando
2: y ayudándolo a través del rezo, a través de la pintura, ¿no?
1: ¿Qué te parece? Porque lo decíamos con Gaby también, ¿no? Tal vez es impactante el shock de la noticia en su momento, ¿no? Pero después uno lo piensa detenidamente y tenemos que seguir. Nosotros tenemos que seguir.
0: Y él se va a recuperar,
1: Bueno, él se va, pero eso no hay ningún tipo de dudas. Ayer, de hecho, Gaby, bueno, Ernesto Gildesa, lo comparto contigo, un gran profesional, un colega, un amigo de la casa, nos decía que obviamente va a salir todo bien, se va a recuperar bien y prontamente estará en la República Argentina con seguridad.
2: Con fe de que eso va a suceder. Aparte, pienso que para el Papa es muy importante este viaje, sobre todo ir a Perú, ¿no?
1: A Perú, a su tierra.
2: A su tierra. Entonces, eso va a ser un motor para que se cure, para que se sane.
1: Claro.
0: Sí,
1: bueno,
0: verdad,
1: a ver. Qué linda reflexión, ¿no, Gaby?
0: Sí,
1: bueno,
0: tienes
1: a ver,
0: razón,
1: te
0: porque la mente es muy importante, ¿eh?
1: ¿Viste? A ver, ¿te sirvió, Gaby? ¿Te tranquilizamos
0: totalmente,
1: un poquito?
0: Sí.
1: ¿Viste que cuando uno habla con otras personas e intercambia opinión, cómo estás, cómo me siento,
0: siempre
1: cómo
0: mejora,
1: estoy?
0: Sí.
1: Me parece que es constructivo en el camino. Sí, sí. Bueno, yo voy a dar vuelta a la cámara y tenemos sorpresas para el día de hoy. ¿Te parece, Gaby? A ver qué te parecen estas obras. Vamos.
0: Vamos a ver.
1: Den vuelta a la cámara. A ver, vamos, vamos. Mira, Gaby. Wow. Mira qué hermosa obra. Vamos a escribirla también. Te explico por qué, Mercedes. Porque estamos en duplex, en simultáneo, en Radio Pan y Trabajo también. Si no, la gente va a decir, che, ¿qué están viendo? Contame qué estamos viendo nosotros aquí en imágenes.
2: Bueno, esto es una serie en homenaje al Papa León. En este cuadro en particular que estás mostrando se llama El Legado y es el Papa Francisco desde otro plano dándole sus bendiciones y sus sabios consejos al Papa León que está en un primer plano, ¿no?
1: Qué expresión de ambos, ¿no?
2: Sí, y lo que le puse es un fragmento de la carta que me escribió de puño y letra el Papa Francisco.
1: ¿Querés leerla para que la gente del otro lado? Mira, aparte, Gaby, lo que me llama poderosamente la atención, ¿no? Mira, es la letra de Bergoglio.
0: Sí, está reproducida la letra. Sí, sí.
1: ¿Qué te dijo? ¿Cuándo te escribió y qué te escribió, Mercedes?
2: Bueno, me escribió allá en el 2013 agradeciéndome el primer retrato alegórico de la serie de Papam, que lo representé al Papa Francisco rezando junto a la Basílica de San José de Flores.
1: Mirá, me acuerdo, recuerdo, claro.
2: Ese cuadro, bueno, está actualmente en el Vaticano. Se lo pude entregar allá en octubre del 2013. Mirá. Cuando él se entera a través de una amiga de la existencia de la obra, me escribe una carta de puño y letra agradeciéndome el cuadro, ¿no? Y me pone Vaticano, 26 de mayo de 2013. Uh-huh. Voy a leer el fragmento que puse aquí.
1: Impecable.
2: Le agradezco el retrato alegórico, la felicito por su capacidad artística, le pido, por favor, que rece y haga rezar por mí. Que Jesús la bendiga y la Virgen Santa la cuide. Cordialmente, Francisco.
1: Me imagino la emoción, ¿no? En ese momento. A ver, dale. Eso es lo que nos gusta.
2: Estas historias mínimas que hablan tanto del Papa Francisco. Uh-huh. Escribió en el sobre mi nombre y mi dirección.
0: Sí.
2: Y por primera vez firmé un cuadro con una letra diferente y puse el Fariña como él me lo escribió en el sobre.
1: Ahí está. O sea, la firma tuya es la letra de Bergoglio.
2: Es la letra de Bergoglio.
1: ¡Qué fuerte! A ver, estos pormenores que... Vení, ponete delante del cuadro. Ahí está, así tenemos una mejor imagen. Decía lo siguiente. O sea, ¿este lo mandó a tu domicilio, a tu casa?
2: Puso la dirección de Flores en la calle Portela con el número... Ciudad de Buenos Aires y puso mi nombre Mercedes Fariña y del otro lado remitente Papa Francisco Casa Santa Marta Vaticano.
1: Emoción, no lo podías creer, lágrimas, inspiración a seguir pintando, me imagino querías agarrar un pincel ya y seguir.
2: Bueno, la obra, la serie de Papa consta de nueve cuadros que lo representé a él junto a sus devociones. Y ahora estoy haciendo lo propio con el Papa León.
1: ¡Qué bárbaro! Bueno, y hablando del Papa León, mira, Gaby, a modo de anticipo, porque próximamente nosotros nos va a contar qué hermoso cuadro del Papa.
0: Ay, se nos corta un poquito, Mati, ¿eh?
2: Sí, este es el segundo de la serie.
1: El segundo.
2: Es el segundo. El primero lo representé junto a su iglesia de Chiclayo, que si te parece después lo podemos mostrar, que eso lo hice apenas asumió como papa en el 2025. Uh-huh. Este es el segundo y después hice un homenaje a su visita a la Argentina, que si no es ahora va a ser, obviamente.
0: Cuando sea, claro.
2: Que lo representé junto a la Virgen de Luján.
1: ¿Qué? A ver, vamos, mira, Gaby, mira este cuadro. ¿Estamos bien, Gaby, de señal?
0: Sí,
1: porque se
0: ahora mejoró. Sí.
1: Bien,
0: ahora
1: dame señales. Ahí está. ¿Estamos bien? Perfecto. Sí, impecable. Bueno, aquí, ¿qué estamos viendo? La imagen de León XIV, siendo descriptivos, al lado pintado de la Virgencita de Luján, de la patrona de la República Argentina. ¡Qué bello cuadro!
2: Sí, ambos cuadros, el Papa León está en escala real, es como traerlo. Bueno, no vino todavía, pero ya está acá entre nosotros.
1: Entre nosotros, ya lo sé muy bien.
2: Está bendiciendo a todos los argentinos en un primer plano, sonriente, feliz. Y en el fondo de la obra puse la bandera argentina.
1: ¡Qué bien! ¡Hermoso!
2: La bandera argentina que pasa por arriba de la... La, le incluye a la Virgen de Luján.
1: Claro, claro. Mercedes, mira, te voy a poner adelante del cuadro, me encanta, de ambos, mira. Digo, es imposible separar la fe del arte, ¿no? Porque vos sos una persona de fe, que eso te impulsa, te tracciona, te motiva.
2: Sí, a mí me gusta mucho el arte de connotación religiosa.
1: Mira.
2: A lo largo de toda mi trayectoria artística he abordado este género, este misterio, que lo vienen haciendo los artistas a lo largo de muchos años. Por eso el Papa León, en sus últimas reuniones que tuvo con un grupo de artistas, dice que es tan valiosa la alianza entre la Iglesia y los artistas, ¿no?
1: Claro, claro.
2: Pues los artistas a lo largo de toda la historia fueron los encargados de poner en imágenes el mensaje de Dios a través de su misterio. Entonces, el arte religioso es algo que me convocó mucho y cuando eligieron al Papa argentino, también tuve un llamado interno.
1: Mirá.
2: Siendo que él sigue la doctrina del Papa Francisco,
1: claro.
2: Su forma de pensar, tan cercano, tan humano, así que estoy haciendo estos cuadros con mucha alegría, mucho entusiasmo, mucha fe.
1: O sea, a partir del pontificado de Bergoglio se despertó esto del arte y... Mira, a través de los papas, mira.
2: Sí, porque antes pintaba vírgenes más.
1: Mira,
2: más
1: claro. Mira.
2: Y no solo católicas, también incursioné en vírgenes con grafismos islámicos, esto de la mezcla, la unión, la comunión de las distintas manifestaciones artísticas, religiosas.
1: Claro.
2: Y cuando fue lo de Bergoglio, ahí fue un llamado también, también porque soy del barrio de Flores. Hubo una cuestión comunitaria.
0: Ay, se nos corta un poquitito a veces.
2: Fuerte. Y ahí tuve el llamado de representar ese momento histórico, ¿cierto?
1: Claro, claro. A ver,
0: tenemos
1: al aire,
0: como
1: Gaby.
0: Sí, ahora sí, pero en algún momento es como sí, que se traba, ¿viste? Se traba.
1: Va y viene
0: y
1: la conexión.
0: Como...
1: Sí,
0: sí, quedan como ustedes medio
1: vamos a tener que salir afuera, me parece. Sí, sí, puede ser. Pero bueno, me vas diciendo, ahora sí me estás recepcionando.
0: Ahora perfecto, ¿eh? No sé, hay algo que nos como que interrumpe por algún momento y después
1: suele
0: vuelve.
1: Pasar, suele, después lo vamos a estar chequeando también, Gaby.
0: Dale.
1: Entonces, es una inspiración constante esto de la fe, el arte, sí. El ponerle color también, ¿no?
2: Sí, y también lo que me di cuenta que lo que sucedió con los cuadros del Papa Francisco, que fue acercar la fe a la gente.
1: Claro. Mira, ¿sentís que pasa eso?
2: Sí.
1: ¿Sentís
2: sí,
1: que pasa? Es sí, un puente, un
2: es
1: puente.
2: Es un puente, mira. Claramente hizo un puente, mira, al rezo y a la cercanía con la figura del Papa que tan bien le hace a mucha gente.
1: Claro.
2: Y vos sabés que sucedió algo que no fue planeado, que fue que se donó una reproducción de ese primer cuadro a la iglesia de San José de Flores. Unos meses antes de que el Papa Francisco enferme, el cura párroco de la iglesia decidió poner esa imagen.
1: Martín Bourdieu.
2: Sí, al lado del confesionario.
1: Ah, claro, es cierto. Gaby, ¿viste la imagen del Santo Padre,
0: sí,
1: Jorge Mario
0: sí,
1: Bergoglio?
0: Sí, me acuerdo.
1: ¿Es la imagen tuya?
2: Claro, es un cuadro mío.
1: Es la imagen tuya.
2: Es el cuadro que le llevé, el que me agradece en la carta, que le llevé al Vaticano. Bueno, una copia la puso el Padre ahí, al lado del confesionario.
1: Claro.
2: Y fue un vehiculizador del resto de la gente por su salud. Uh-huh. Y una vez que falleció, les trajo paz, se acercaba mucha gente, había cola en esos momentos,
1: claro.
2: Y todos iban al cuadro, lo tocaban, lo besaban, lloraban, fue un vehiculizador de eso.
1: Ustedes, en lo personal, ¿no? ¿Sentís que te cambió un poquito la carrera profesional artística a partir, digo, de tus pinturas entrelazadas con la fe y esto de los papas? ¿O no?
2: Sí, me cambió en el sentido de que llegué a más gente.
1: Llegaste a más gente,
2: sí,
1: mira.
2: Sí, y que mi arte se puso al servicio de la esperanza, de la fe.
1: Fuerte.
2: Sí.
1: Qué linda frase.
2: Y eso como artista es un reconocimiento hermoso, más que mil ventas, o sea, no tiene nada que ver. Es como claro. Poder ser un vehiculizador de esos sentimientos, de esa conexión con Dios, con una figura como los papas que le hacen tan bien a la gente.
1: Si bien me lo estás diciendo, ¿no? En esta respuesta, ¿qué cosas o en quiénes te inspirás? Cuando estás trabajando, cuando estás pintando, cuando estás creando, dibujando también, ¿no?
2: Y cuando hago la serie, cuando hice la serie del Papa Francisco como la serie de León, me inspiro en su vida
1: En su
2: y en
1: vida.
2: sus divinidades, o sea,
0: En lo que
2: en la
0: él
2: fe de
0: cree,
2: ellos.
0: claro.
2: O sea, cada cuadro no es aleatorio.
1: Claro.
2: Hay un estudio, por ejemplo, al Papa Francisco lo hice con la Virgen de Satanudos, que
1: Claro.
2: él es muy devoto, con el Sagrado Corazón de Jesús.
1: Digo, hay algo que también nos conecta a nosotros, Gaby, los periodistas, los comunicadores, ¿no? Cada vez que tenemos que hacer una nota, nosotros tenemos que estudiar, investigar, analizar, también ver un poco la psiquis de los entrevistados, ¿no? A vos te
2: Sí,
1: pasa lo mismo.
2: porque
1: Hay una
2: aparte.
1: conexión entre la comunicación y el arte.
2: Sí, porque a lo largo de toda la historia del arte, los retratos oficiales o los retratos que se hacen de los papas son retratos entronizados, hieráticos, frontales,
1: Claro,
2: con todas
1: claro.
2: las.
0: La pompa y
2: Con
0: la
2: todas las. Claro, no, no se
0: circunstancia.
2: dice así, pero con todo.
1: Los ornamentos, los
2: Ornamentos, sí.
1: ornamentos.
2: Y me parece tan frío y tan poco humano y tan poco
1: Claro,
2: cercano a lo que es
1: cercano.
2: el
1: Claro.
2: Papa,
1: Que
2: en realidad.
1: llegarle a la gente de alguna
2: Es,
1: manera.
2: sí, y mostrar realmente quién está atrás de
1: A
2: eso,
1: ver, a
2: ¿no?
1: ver. ¿Qué te sorprendió que no conocías? Dos preguntas en una. Primero, ¿qué te sorprendió que no conocías de Francisco? ¿Qué te sorprendió y no conocías de León? Si bien a León lo estamos conociendo todos, ¿no? ¿Te pusiste a pensar?
2: No, porque a Francisco lo conocía bastante,
1: Mira, ¿no te
2: pero
1: sorprendió nada de Francisco?
2: no,
1: No.
2: no, la verdad que no. De
1: Mira,
2: León me sorprendió todo porque,
1: todo.
2: bueno, no es que me sorprendió, pero conocerlo fue algo muy hermoso porque escuchar su forma de pensar, su forma de vivir, su forma de sentir, todo su paso por el Perú, cómo habla de la gente del Perú, lo humano que es, cómo habla de los olores del lugar donde estuvo, del trabajo de la gente, de cómo trabajaban la tierra, cómo trabajaban en el mar. Escuchar esa, te conmueve hasta las lágrimas, escucharlo hablar de su gente y de cómo hizo, transitó todo su sacerdocio en la calle, al lado de la gente que lo necesitaba, cómo se hizo iglesia en el camino, ¿no?
1: ¿Cómo se hizo iglesia? Me encantó.
0: Muy
1: ¿Estás
0: linda
1: escuchando,
0: frase, sí,
1: Gaby? ¿Cómo se
0: Mati.
1: hizo?
0: Sí,
1: Divino.
0: sí, sí,
1: Y
0: sí.
1: después lo vamos a estar compartiendo porque vos me, valga la redundancia hablando de compartir, me cediste y me compartiste algo audiovisualmente que está contando ella en este momento
0: Sí.
1: de la vida de León, que es muy lindo, de mirarlo y escucharlo, que de alguna manera, vos viendo eso que ella nos está diciendo, que está en YouTube, ¿no? Que está en YouTube,
2: Sí.
1: está en YouTube. Bueno, conocés un poquito más al Papa
2: Sí,
1: León.
2: es un escrito de él, de sus memorias, de
1: Mira.
2: su recorrido de la iglesia, de sus pensares y su forma de ver el sacerdocio desde la doctrina agustiniana.
1: Claro.
2: Y es muy interesante escucharlo a él con sus propias palabras y su propia voz.
1: Mira,
0: Tal
1: hermoso.
0: cual, qué
1: Yo
0: bueno
1: voy a dar
0: eso,
1: vuelta a la
0: Mati.
1: cámara, Gaby, porque quiero, divino, divino, y después lo vamos a estar compartiendo, si a vos te parece,
2: Sí, por
1: a la gente
2: supuesto.
1: que está del otro lado. Yo ya lo tengo en mi WhatsApp, hoy a
0: Muy
1: la tarde
0: bien,
1: lo voy a estar
0: Mati.
1: viendo, Gaby, porque no, divino, divino, ellos conmovidos, ellos son de, ustedes son de La Plata, podemos contarlo.
2: Sí, claro, por
1: Venían de La
2: supuesto.
1: Plata aquí a Boedo, viendo ese documento que es
2: Sí,
1: histórico y.
2: llorando.
1: Mirá.
2: Llorando porque escuchar a una persona, uno dice, ay, ojalá yo pueda hacer un
1: Mirá.
2: poquito de ese, de tener esa humanidad tan hermosa que tiene este ser humano.
1: Estás hablando, y yo lo tengo que contar, Gaby, porque es tele y es imperceptible, ¿no?
0: Sí.
1: Se le están llenando los ojos de lágrimas a
0: Y
1: Mercedes cuando está
0: sí, y
1: hablando de
0: sí.
1: este tema.
2: Sí, porque es de una calidad humana y ahí uno entiende por qué Francisco lo eligió y ahí entiende lo que vio Dios en elegirlo para que ocupe este lugar tan
1: Muy lindo,
2: importante.
1: muy lindo resumen para esta primera salida. Nos vemos en un ratito,
2: Sí, claro.
1: acomodamos más cuadros, más pinturas
0: Y
1: y
0: sí,
1: sorprendemos a la gente, ¿te
2: obvio. Sí, por
1: parece?
2: supuesto.
1: Muy bien, Mercedes, hasta luego, nos
2: Hasta
1: vemos en un
2: luego.
1: ratito. Bien, Gaby, bueno, de esta manera
0: Muy
1: comenzamos,
0: bien,
1: Gaby,
0: Mati.
1: fuerte, con lindas historias y después vamos a compartir eso que Mercedes nos adelantaba y estaba realmente y sigue emocionada, conmovida sobre vida. Obra y seguramente legado, de León 14, Gaby.
0: Me parece genial, Mati. Te mando un beso enorme.
1: Dale, Gaby, otro para ustedes.
0: Hasta luego. Nosotros seguimos acá con mensajitos y con muchas cosas también para contarles, ¿eh? A ver, Mensajitos de sobre la consigna y una pregunta, porque primero aprovecho a responder la pregunta, que igual para la persona que la pregunta ya se lo respondimos, que es para Lali Mariño, pero puede, la duda de Lali puede ser también obviamente para la de muchas personas. Dice, estoy siguiendo el programa, no entendí a qué enlace hay que entrar para rezar las Ave Marías propuestas para la salud del Papa León. Y sí, cultivar la paciencia, por supuesto. Es fácil de entrar. En realidad lo que tienen que hacer es entrar a la plataforma Fratelli Tutti. ¿Y cómo se entra? La dirección es Comunicación Social CEA, que es la de la Conferencia Episcopal, ¿no? CEA con C. Comunicación Social CEA.org.ar/oración por el Papa León. Y si van a Instagram, también van a encontrar... buscando Fratelli Tutti en Instagram o Comisión de Comunicaciones CEA, van a encontrar la plataforma y van a encontrar allí el perfil de Instagram y van a encontrar como primera historia, primer reel, van a encontrar esta forma de rezar y sumarse a la oración por el Papa. Así que comunicacionsocialcea.org.ar/oración por el Papa León, y ahí nos sumamos todos. A ver, yo quisiera saber al final del programa cuántos Ave María sumamos, ¿no? Porque son tres nada más. ¿Cuánto tardamos en rezar tres Ave Marías? No mucho, y entre todos sumamos muchísimo, por supuesto, también para que el Papa León esté bien acompañado. Mira, de 93 que teníamos hace un rato, ahora tenemos 103.195, estamos esperando llegar a los 3 millones. Nos falta un poquito, pero suma. Así que no tarden en sumar y cliquear ahí sus tres Ave Marías para la oración del Papa. A propósito de eso, quiero agregar solo una cosa que tiene que ver con Roma. Chiquitito, es un comentario de lo que también se está diciendo en Roma. La diócesis de Roma ha propuesto el domingo una jornada de oración por la salud del Santo Padre, para manifestarle su cariño, para la cercanía de su diócesis, que es la diócesis de Roma. Así que el cardenal Baldo Reina, que es el cardenal vicario de la diócesis de Roma, los invitó a unirse a todos a la oración universal de las celebraciones eucarísticas, de las misas, el próximo domingo 18, con esta intención especial por la salud del Papa León. Y nos sumamos todos, ¿no? En todas las diócesis del mundo, por supuesto, el domingo 18 y todos los días una oración por el Papa. Ahí vemos el Gemelli. Y ahora mismo habría que contar, ¿no? En qué ala, el piso 10 es el piso del Papa. ¿Se acuerdan que en un momento con Francisco teníamos una identificación para poder saber cuál era el piso? Bueno, allí está el Papa León recuperándose. Seguramente y prontamente estará de vuelta en el Palacio Vaticano. Damos la vuelta al poliedro, música, y venimos en un segundo.

0: Perfecto, y aquí estamos nuevamente encontrándonos para compartir un poquito más de información. Tengo mensajitos, un montón de mensajitos que no tuve tiempo de leer hasta el momento. Dice Elizabeth, porque tenemos estas dos consignas, ¿no? Por un lado, las que nos quedaron de ayer, porque tenemos muchos mensajes sobre la salud del Papa León y el mensaje, tu mensaje al Papa León, que si querés podés seguir mandándonos, y también esa máxima o ese consejo, esa enseñanza de Jesús que te acompaña en tu vida y te ha servido muchas veces. Contame en el 11-55-77-8303 y lo compartimos, ¿no? Y me dice Elizabeth, buenos días, mi mensaje es que Dios le dé fuerzas a León en su recuperación, que se sane en su enfermedad, que siga peregrinando por el mundo. Muchas bendiciones para el Santo Padre y bueno, lo queremos como un hermano. Y tengo uno más antes de seguir en este poliedro y lo compartimos. Mira.
1: Hola Gaby, hola amigos de Poliedro. Aquí les
0: Hola,
1: habla la María de la Acción Católica.
0: ¿cómo estás?
1: La enseñanza de Jesús
0: A
1: más
0: ver.
1: que más importante me parece
0: Sí.
1: es amar a Dios sobre todas las cosas y al prójimo como a sí mismo. El tema este del prójimo, ¿no? Entonces, a mí me gustan dos frases de San Juan de la Cruz
0: Sí,
1: y
0: amigo de
1: de San
0: Santa Teresa.
1: Agustín.
0: Sí.
1: En la tarde de la vida te examinarán en el amor, nos dice San Juan de la Cruz.
0: Sí.
1: Y San Francisco, y San Agustín nos dice, ama y haz lo que quieras.
0: Exacto,
1: Es
0: hermosa
1: decir, que
0: frase.
1: amando a todos y deseándoles el bien. Esa es para mí la enseñanza primera y la más importante que cuesta y con la cual tenemos que instaurar el reino de Dios en la tierra.
0: Tal cual.
1: Abracito grande, feliz día.
0: Gracias, gracias. Y un beso grande para vos, ¿eh? Feliz día de Santa Teresa también. Pensaba en esto, ¿no? Y me da el pie, Ana María, para seguir hablando de este tema. Porque, bueno, ¿cómo tendemos que actuar para ser parte del reino de Dios? ¿Cómo tenemos que actuar para instaurar, como decía Ana María, el reino de Dios en la tierra? Hay indicaciones, Jesús nos dejó sus indicaciones para eso y ¿qué les parece si las descubrimos juntos hablando con el padre Julio Meredith? ¿Cómo le va, padre? ¿Qué dice?
2: Qué tal, Gabriela, ¿eh? Que ya estamos andando ya, ¿eh?
0: ¿Vio? Le tiré todo como para empezar, porque me dio el
2: Sí.
0: pie Ana María, una televidente nuestra, amiga nuestra que trabaja en la Acción Católica acá de Buenos Aires, y yo pensaba mientras la escuchaba, bueno, para instaurar el reino de Dios en la tierra, para prepararnos para disfrutar del reino junto a Jesús. Bueno, tenemos cosas que hacer y Jesús se encargó de explicarnos
2: Sí,
0: qué cosas.
2: claro, ella decía recién, citando a San Agustín,
0: Sí,
2: ama y haz lo que quieras, ¿no es
0: lo
2: cierto?
0: que quieras,
2: Y es
0: sí, tal
2: cierto,
0: cual.
2: pero lo que pasa es que ese amor toma formas, ¿no? Yo creo
0: Claro.
2: que ese amor es el que desarrolla Jesús en Mateo 5,
0: Ah,
2: con lo
0: sí.
2: que se llama las bienaventuranzas, ¿entiendes?
0: Claro.
2: Ahí va dando paso por paso las distintas formas de ese amor.
0: Claro.
2: Entonces, yo creo que ahí está la clave. Por ejemplo, empieza con el famoso felices los pobres en espíritu, porque de ellos es el reino de los cielos, ¿no?
0: Tal cual.
2: Y hace un planteo ahí bravo, ¿no es cierto? Porque ¿qué es pobre en espíritu, no?
0: Claro.
2: Y
0: Sí, y
2: entonces,
0: hasta hoy estamos discutiendo esas cuestiones, ¿no?
2: sí. Que no es resignación pasiva a la miseria material, sino la lucidez interior de reconocer que no somos autosuficientes. El pobre es el que necesita de los demás, ¿no?
0: Claro.
2: Yo recuerdo, me venía hace un rato a la memoria,
0: Sí.
2: que Francisco, el Papa, una vuelta hablando, explicando, relatando sobre la escena del samaritano, del buen samaritano, decía lo siguiente, y algo que era muy de él, decía, el sacerdote pasó de largo, el levita pasó de
0: Sí,
2: largo.
0: de largo, sí.
2: Y entonces, ¿por qué pasaron de largo? Dice, si eran hombres religiosos.
0: Claro.
2: Decía, porque no sentía que el que estaba tirado ahí era carne de mi carne, dice.
0: Claro, era
2: Ese
0: su
2: es mi
0: hermano.
2: carne, ¿no? Decía
0: Claro.
2: él. Que es igual que yo, que es hijo de Dios, que está dándole Dios la vida a ese mismo. Y entonces después lo aplicaba, dice, ¿cuántas veces decía, sobre todo en Buenos Aires, en la capital, pero también puede pasar en otros lados, decía él, pasamos de lado a esos hermanos nuestros que están en la calle?
0: Sí, ni
2: ¿Quién
0: miramos.
2: los siente? que es carne de mi carne. No, yo no soy de esa, no, no, no. Hasta me molesta, no es
0: Claro.
2: carne de mi carne, ¿no?
0: Claro.
2: Así que el pobre de espíritu es reconocer mis límites, mi fragilidad, ¿no? Y a él le gustaba agregar, yo lo uno a lo de hoy, a la bienaventuranza de los que lloran,
0: Sí.
2: que es mostrar la vulnerabilidad, soy vulnerable.
0: Claro.
2: ¿Qué pasa? Va como muy orgulloso, yo no soy bueno, yo soy
0: autosuficiente,
2: autosuficiente.
0: claro.
2: No, vos te caíste ahí, qué sé yo. En cambio, el pobre samaritano, cuando vino, el samaritano sintió que era carne de su carne, se bajó del caballo, lo que fuera, lo atendió, ¿eh? Es decir que, y Jesús es una muestra cabal en su vida de todo esto.
0: Claro,
2: porque
0: claro.
2: Él es el que se baja de todo y se
0: Tal
2: abaja
0: cual.
2: A todos y lo siente a todos, a los más tirados, los paralíticos, los ciegos, esos son los que están, que se acercan a él, confiando, porque es el único que parece que los reconoce como que es carne,
0: carne
2: de su carne,
0: de su
2: ¿no?
0: Carne, claro.
2: Por eso siempre me gustó eso, a mí me chocaba un poco al principio, ¿no? Cuando lo escuchaba al Papa Francisco hablar así, yo se lo había escuchado alguna vez también antes, cuando todavía no era el Papa Francisco,
0: Sí,
2: pero
0: obvio.
2: me chocaba, pero era porque era muy fuerte, me estaba
0: Claro,
2: desafiando con
0: obvio.
2: esa manera de hablar, ¿no?
0: Obvio.
2: Así que
0: Sí.
2: los que lloran lo mismo, ¿no? No es una idealización del dolor, sino es todo lo contrario.
0: Claro,
2: Y llorar,
0: claro.
2: no anestesiarse ante el sufrimiento,
0: Tal
2: ¿no?
0: cual. Padre, yo pienso, perdón que lo interrumpa, pero
2: No,
0: siguiendo
2: sí.
0: con las bienaventuranzas, hay una que a mí no es que me interpela, ¿no? Porque a veces no la entiendo bien, no entiendo bien lo que significa. Bueno, en otras traducciones por ahí se entiende más. Pero cuando Jesús dice bienaventurados los mansos, parece, y alguno podría interpretar que hay que callarse la boca y hay que subsumirse, ¿no? Y ser sumiso. Y no, me parece que no es lo que Jesús está diciendo en la bienaventuranza esa.
2: Sí, habitualmente se confunde con sumisión, con cobardía, ¿no?
0: Claro, eso, eso.
2: En el contexto de la vida de la época de Jesús, de la Biblia, la mansedumbre es el autodominio de uno mismo, ¿no es cierto? Es la fuerza de quien tiene poder o el impulso de destruir y elige deliberadamente contenerse.
0: Claro.
2: Entonces incluye la paciencia,
0: claro.
2: el diálogo.
0: Por eso en otras traducciones dice bienaventurados los pacientes.
2: Ahí está.
0: Y no los mansos, claro.
2: Es el sinónimo sería ese, el paciente, ¿no?
0: Claro.
2: Es vivir sin cálculos manipuladores de los demás. Así que se elige deliberadamente ser así, ¿no?
0: Claro,
2: y por eso a Jesús se lo presenta como manso y humilde de corazón.
0: También, ¿no?
2: Claro. Es capaz que entonces, la mansedumbre es capaz de crear vínculos duraderos y busca la paz, la verdadera paz, ¿no?
0: Claro.
2: Sin cálculos manipuladores de los demás. Así que se elige deliberadamente ser así, ¿no?
0: Claro,
2: y por eso a Jesús se lo presenta como manso y humilde de corazón.
0: También, ¿no? Claro.
2: Es capaz que entonces la mansedumbre es capaz de crear

0: Los mansos de corazón. No, perdón, los limpios de corazón. Ahí se me confundió. Sí, los que son, los que tienen un corazón puro, sí. Dice.
1: Sí, ese también es. Si uno lo interpreta, no sé, como antiguamente se podía decir, nadie puede tener ese, casi no existe esa. Sin embargo, yo creo que es el que no es doble, que es íntegro. Claro. Que actúa sin máscaras.
0: Claro, porque uno puede decir, ¿quién tiene el corazón puro, puro? Nadie, todos nosotros, ninguno de nosotros.
1: En cambio, este es el tipo que no tiene máscaras.
0: Claro.
1: Que no tiene cálculos manipuladores, ¿no? Que no proyecta egoísmo ni sospecha. Un tipo que uno dice, tipo, ¿qué tipo de íntegro este, no?
0: Claro. Que se sostiene.
1: Que va de frente, que es, uno lo escucha y lo dice, el tipo está hablando de él mismo, no, es él, ¿no? Jesús.
0: Claro. Es cierto, es él mismo en cada una de esas bienaventuranzas, ¿no? Y aparte yo me acuerdo, ¿cuál era? Gaudete et exultate, en la que el Papa hacía también ese decálogo, sí, me parece que era esa carta en la que
1: es esa,
0: ¿no? Hermosa también. De todas las que dijimos, faltan algunas. ¿Cuál de las bienaventuranzas y cuando falta y cuál le llega a usted más a esa interpelación diaria, decir esto me lo cumplo, esto no lo cumplo tanto?
1: Y a mí la primera de los pruebas de espíritu, me parece que es la primera, porque muchas veces en nuestra misma acción sacerdotal, siempre estamos como que somos suficientes, podemos ser todos nosotros y uno está colgado siempre de Dios. Y hay que caer en la cuenta, parecía que no es así, pero es así. Uno tiene que decir, pero esto depende de Dios.
0: Claro.
1: Esto depende de Él. Todo lo que tengo se lo voy a ir. Lo reconozco, lo rezo, pero siempre uno dice, vuelve a caer en la tentación de la autosuficiencia.
0: Claro.
1: Y nosotros mismos, bueno, como ustedes mismos, los periodistas formados, uno tiene una cierta formación que parecería que todo lo puede y no es así. No es
0: Sí. Se pone uno en un pie de un escalón superior, es cierto.
1: Sí.
0: Bueno, así que aplicarlo. ¿Sería una receta? Mínima receta. De Mateo 25 es la receta de los viernes y la receta del otro doctor sería esta, la de las bienaventuranzas.
1: Mateo 5. Francisco decía que el Evangelio está resumido en Mateo 5 y Mateo 25.
0: Ah, mira, perfecto.
1: Así que está el resumen, está todo. Sí.
0: Para seguir trabajándolo.
1: Así es.
0: Gracias, Padre, por conectarse con nosotros, por compartir un ratito de su tiempo y ayudarnos a, bueno, a ver si nos ponemos de una vez por todas a construir el reino de Dios en la tierra.
1: Así
0: o no,
1: es.
0: Nos decidimos. Así
1: es. Gracias a ustedes, Gabriela, hasta cualquier momento.
0: Un abrazo enorme, adiós. Hasta pronto. Ay, Dios mío, qué difícil. Parece fácil, es fácil, porque el otro día lo escuchaba a Monseñor Jainis decir, seguir a Cristo es fácil, lo que nos propone Cristo es fácil, pero no, se lo complicamos todo realmente nosotros. Bueno, a ver, Orquídea, mensajito para compartir en este día. ¿Cuánto hace que no la escuchamos?
2: Muy buen día, amigos de Poliedro.
0: Hola.
2: Yo un poco perdida, pero aquí estoy.
0: Viste, yo te lo reclamaba.
2: Sobre el mensaje para el Papa, sí, me ha conmovido mucho, pues, que haya estado enfermo, pero bueno, todo parece
0: va
2: que la
0: bien,
2: intervención
0: todo
2: y todo
0: bien.
2: Ha salido bien. La cuestión es la recuperación, que el tiempo sea suficiente para que él pueda venir aquí a Argentina. Le diría que bueno, que tenga fe, que el Señor dispone todo en forma perfecta y que pues ojalá lo tengamos aquí en noviembre. Y palabras del Señor, hay tantas frases que Jesús nos dejó, tantos mensajes, pero bueno, algo de lo que me parece más difícil es, por ejemplo, perdonar a los enemigos, porque pues a los amigos hacemos tratarnos bien y amar a los amigos, pues eso lo hacen hasta los que están lejos de
0: claro,
2: Dios.
0: Claro.
2: Y bueno, un abrazo para Gaby, para Mati, para todo el equipo y bueno, seguimos en contacto. Que Dios nos ayude al Papa para que lo podamos tener aquí en noviembre. Un beso grande.
0: O cuando sea, te mando un beso. Gracias. Muchísimas gracias, Orquídea. Te extrañábamos. Bueno, hacemos una pausa. ¿Les parece, chiquitita? Tenemos muchos encuentros en este Poliedro, así que enseguida venimos.

0: Seguimos aquí en este poliedro. Nos cambiamos de lugar acá en nuestra casa para recibir amigas. Cada jueves por medio nos encontramos con Cáritas Argentina, que viene a contarnos lindas historias. Viene Pato, siempre viene Pato para estar acá con nosotros un ratito. Y hoy viene acompañada de María Belén. Vamos a dejarla a María Belén también que se presente y entre las tres vamos a contarles esta linda historia. ¿Cómo andan, chicas? Bienvenidas.
1: Muchas gracias.
0: Bienvenida Pato, bienvenida Belu.
1: Perfecto.
0: Bueno, bienvenida a nuestro poliedro para hablar del trabajo de las casas sociales.
1: Así es.
0: En Cáritas Argentina. Contame de qué se trata, qué son las casas sociales, para qué sirven, porque es lo que nos estamos preguntando todos, uh-huh. ¿no? Del otro lado también.
1: Bueno, las casas sociales, bueno, primero me presento. Sí. Buenos días a todos y a todas. Mi nombre es Belén Domque, yo soy trabajadora social, uh-huh. Formo parte de la familia grande del Hogar de Cristo y de Cáritas Argentina hace 9 años ya.
0: Un montón.
1: Y coordino la Casa Social Padre Bachi, que está en La Matanza, y estoy acompañando también el camino hacia las casas sociales de espacios parroquiales y experiencias parroquiales de la provincia de Buenos Aires y de algunas otras provincias del país.
0: Entonces, casa social no es, o las casas sociales no es algo que está instalado ya, o es algo que se está empezando a hacer.
1: Claro. La Casa Social Padre Bachi tiene 4 años, empezó en plena pandemia.
0: Bueno, hagamos un punto ahí y expliquemos o recordemos la figura del Padre Bachi.
1: Exactamente.
0: Que, bueno, es tan importante, tan... Y surge, hablar de Padre Bachi es hablar de pandemia y de todo lo que uh-huh. pasamos, revivir todo lo que pasamos en ese momento.
1: Exactamente. Bueno, el Padre Bachi dio literalmente su vida uh-huh. por su comunidad. Y cuando iniciamos con la Casa Social Padre Bachi, era un servicio social parroquial sí. que articulado con algunos organismos del Estado. Y en pandemia, que es cuando más se cerraron puertas para la comunidad, claro. Desde la parroquia San José nos mantuvimos presentes, no por Zoom, no por Meet, uh-huh. sino que ahí cara a cara, claro. Intentando acompañar todas las problemáticas de las familias de los barrios, claro. que eran muchas en ese momento, ya que bueno, los organismos del Estado se vieron obligados a cerrar. Y nosotros intentábamos desde el servicio social ir dando respuestas a distintas problemáticas, como por ejemplo, estaba lo del IFE en ese momento,
0: claro,
1: ayudábamos a las familias a hacer el IFE, a entregar las libretas de la Asignación Universal por Hijo, diferentes temas que las familias acudían a la parroquia para buscar respuesta.
0: Claro.
1: Así se fue formando la Casa Social, nosotros ya contábamos con algunos organismos del Estado, y le dimos el nombre de Casa Social de Cáritas Nacional después de la pandemia. Las casas sociales son espacios de encuentro, ¿no?
0: Claro.
1: Una casa de puertas abiertas, que es donde se encuentra la comunidad y el Estado. Uh-huh. Una comunidad que se organiza para dar respuestas concretas, claro. pero sobre todo cercanas, ¿no?
0: Claro, la problemática local propia.
1: Problemáticas reales, uh-huh. respuestas más humanas, digamos,
0: claro,
1: ¿no?
0: Claro.
1: Nosotros decimos que es la humanización del Estado.
0: Claro, porque si no te encontrás con la recomendación de hacer el trámite del trámite del trámite,
1: exacto.
0: que tenés que ir al centro a sacar un número en un lugar que ni sabes dónde
1: es. Que no conoces,
0: sí.
1: tal cual.
0: Dale, Pato, sí. Que se llame casa, claro. Uh-huh.
2: Pero por otro lado, y a veces la gente se pregunta, ¿qué tiene que ver Cáritas con los trámites del Estado?
0: ¿No? A ver, espérate, no se me escucha bien en tu mic, le compartimos el de Belu y hablan las dos juntas. Ahí está, vamos a hacer un poco de ruido, pero no importa.
3: No, esto, ¿qué tiene que ver Cáritas?
0: Con la casa, con una casa social.
3: Con una casa social, que hablamos de derechos, del acceso al Estado, y bueno, tiene que ver justamente con la mirada integral y el acompañamiento integral
0: claro.
3: que se le da a las personas.
0: Eso
3: te
0: iba a preguntar.
3: Que
0: claro.
3: el acceso al derecho en tantas personas, algunos los damos derechos por sentado y obvios, y la realidad es que hay muchísimas otras personas que esa obviedad que es para algunos para otros es imposible.
0: Claro, claro. Unos, el otro día hablábamos, no sé con quién hablábamos, decíamos, bueno, algunos salen de acá, otros salen de allá, ¿no? Unos salen de un kilómetro para adelante y otros están un kilómetro para atrás en la línea de largada de la vida. Uh-huh. Y al que sale de más atrás, le tenemos que allanar el camino, ayudar. No sé si estoy bien o estoy diciendo una pavada, pero sí, me lo imagino así, ¿no?
1: Nosotros decimos que, digamos, las casas sociales se crearon para dar respuesta desde Cáritas y desde los hogares de Cristo, respuesta integral, como dice Pato, a distintas problemáticas y vulneración de derechos con que las familias están, digamos, llegaban totalmente rotas, sin acceso a un montón de derechos, pibas y pibes del hogar de Cristo, que sí, como nosotros decimos siempre, creemos que el consumo problemático no es solamente el consumo de una sustancia psicoactiva, sino es la consecuencia de un montón de problemáticas, digamos, es multicausal. Entonces creemos que es necesario, para que esa persona pueda salir del consumo, ir cubriendo como las necesidades y un montón de cuestiones de su vida cotidiana que se ven vulneradas, como por ejemplo acceso al DNI, acceso a resolución de causas penales, familiares,
0: por eso nosotros, de salud, claro.
1: Exactamente, educación. Nosotros articulamos en la Casa Social Padre Bachi puntualmente, pero articulamos en general con organismos del Estado, contamos con RENAPER, con Migraciones, con ANSES, con Centro de Acceso a la Justicia, el programa Atajo, que es de abogados, y recientemente hicimos un convenio con la Procuración de la Provincia de Buenos Aires, en donde defensores civiles y penales y fiscalías están directamente en el barrio atendiendo a la comunidad, claro, directamente. Entonces eso garantiza no solamente que la persona pueda acceder a un defensor público, sino que el entendimiento de su proceso judicial sea más cercano y más amable, claro, claro. Que pueda volver a seguir con su trámite y así intentar acompañar a que eso se resuelva.
0: Le pregunto a Pato, ¿cómo colabora Cáritas en esto, ¿no? ¿Cuál es la mano de Cáritas también en la organización de las casas, en la multiplicación de las casas?
3: Bueno, justamente ahí es el rol de Cáritas, la posibilidad de multiplicar, de visibilizar y un poco ser, estas casas necesitan institucionalidad también, uh-huh. No es lo mismo que vaya una persona a golpear la puerta, que vaya Cáritas como organización, entonces estamos colaborando con la institucionalización de ese espacio,
0: claro,
3: acompañando que esto se reproduzca también en otros territorios. Hace poquito hubo un encuentro de casas sociales, que bueno, que ahí te vas a contar un poco más. Ahora vos qué pasó ahí en el encuentro. Pero bueno, es eso, es dar la institucionalidad a la acción. Claro.
0: Pero, y alguien puede preguntarse entonces, pero si ya hay casas que son las casas de la familia grande de los hogares de Cristo, ¿por qué otras casas? No, digo, desde la ignorancia, por ahí es la pregunta que se hace mucha gente.
3: En realidad es, hoy todo esto, de hecho ya viene funcionando, justamente lo que se le da es más institucionalidad, hay parroquias donde algo de esto ya está pasando.
0: Claro.
3: Entonces, por ahí es llegar con organizar algunos procesos, uh-huh. Con habilitar las articulaciones con, claro, las organizaciones del territorio y el Estado, y digamos la correspondencia del Estado,
0: claro,
3: que sea que se necesita. Bueno, eso es abrir a la posibilidad que esos espacios lleguen a más personas, claro, también, claro. Contaba Belu, que hay en algunos otros lugares de la provincia de Buenos Aires, que por ahí esto no se nuclea en un solo lugar, sino que empieza a haber itinerancia de esas casas, porque la realidad es que los territorios son muy vastos. Entonces, claro, justamente a veces el Estado no llega a las personas. Bueno, es cómo hacemos nosotros para que todo eso llegue, hay que moverse entonces en la itinerancia y demás. Y por eso justamente fue el objetivo que tuvo hace poquito el encuentro, que si querés compartir un poco más de eso.
1: Sí, yo le contaba a Pato que, digamos, este encuentro que hicimos provincial de casas sociales, el objetivo fue como, primero que nada, conocernos,
0: sí,
1: pero además dar la institucionalidad de casas sociales a experiencias parroquiales que vienen funcionando sin el nombre de casa social quizás, pero que van en el mismo camino. Entonces, está bueno esto de que menciona ella, de que hay lugares de la provincia de Buenos Aires que no se puede hacer en un solo lugar porque a lo mejor es muy rural.
0: Claro.
1: Entonces, lo que se hace es más itinerante. Nosotros en Matanza tenemos 10 casas sociales de distintas parroquias que también nos nucleamos y en la Casa Social Padre Bachi contamos con más organismos o más dispositivos. Entonces, lo que hacemos es una vez al mes vamos en forma de operativo, claro, a esas otras casas sociales, acercando los organismos del Estado con los que contamos en la Casa Social Padre Bachi. Excelente. Lo importante también, algo que no mencioné, es que esto se nuclea siempre alrededor de una parroquia, ¿no? Entonces decimos, claro, que las casas sociales son parroquias que acercan derechos. Y que no es solamente una casa social con organismos del Estado aislado de la comunidad, sino que es una comunidad que tiene casitas para los niños, claro, que van a contraturno de la escuela,
0: que
1: escuela,
0: tiene familia, de la casa jardines, de la familia grande.
1: Exacto. Jardines, club, orquesta. Entonces nosotros acompañamos también y estamos constantemente, claro, trabajando en articulación con todos esos espacios de la comunidad y tratamos de acompañar integralmente la vida. Digamos, totalmente. Si viene una persona, por poner un ejemplo, llega una persona a la casa social, la persona que recibe a ese vecino, a esa vecina, es alguien de la comunidad también.
0: Claro.
1: Que creemos que es lo fundamental, claro, y el corazón de la casa social es la comunidad que recibe, que te pregunta cuál es tu dolor, qué necesitas, por qué te acercas a la casa social. Y a veces las personas no saben que tienen que ir a Atajo o primero pasar por migraciones para después hacer su DNI. Uh-huh. Y esa persona que es de la comunidad que recibe, sí sabe. Entonces va articulando y orientando a su propio vecino o vecina. Claro. Que no es lo mismo que tener que ir al centro, que tomarse un colectivo. Que por ahí la distancia física no es tanta, pero que sí.
0: Sí, pero es la distancia sí, institucional.
1: Humana.
0: Sí, la falta de humanidad, exacto, en todas esas cuestiones. Chica, sí, lo último. Sí, pero dale, dale.
3: Un poquito que quiero sumar, que el punto de partida también es y la base, es sustento pastoral y social, es la doctrina social de la Iglesia.
0: Totalmente.
3: ¿No? Que es como clave y orientación fundamental, y que también, para variarnos, y en estos momentos tan de que estamos todos tan movilizados por la posible visita o no, no
0: del sabemos, Papa León, rezamos por su salud, rezamos por su salud.
3: Bueno, que tiene que ver también de la mano con muchas cosas que nos traía nuestro querido Papa Francisco, ¿no? La mirada en el pueblo, la mirada en Iglesia de Puertas Abiertas, de salir, claro, a buscar, al encuentro, como que es fundamental que podamos seguir sosteniendo en este mundo que parece que privilegiar a la...
0: sí,
3: que nos fraccionemos y que cada uno esté metido en su...
0: sí. El sálvese quien pueda.
3: Bueno, nada, abrir el juego a esto.
0: Abrirle, tal cual.
1: Y en ese sentido, lo último, el Papa Francisco planteaba la idea de la ecología integral, ¿no?
0: Sí, señora.
1: La cual se basaba en tres ejes, que eran la cuestión ambiental, la justicia social y la dignidad humana. Y también sostenía que, digamos, la opción por los pobres no era solamente un programa benéfico,
0: obvio,
1: sino que era poner la categoría ética, teológica y política, situando a las periferias en el centro de la comunidad. No, no por afuera, personas que se tienen que reinsertar, dicen, claro, todos, claro, sino que son parte, somos parte.
0: Todos somos parte. Qué bueno que nos demos cuenta y que lo pongamos en práctica cada vez más, ¿no? Porque uh-huh, ese es el legado de Francisco y la propuesta de León, porque él sigue ese mismo, exacto, camino. Gracias, Pato. Gracias, Belu. Bueno,
1: gracias por el espacio.
0: No, por favor. Para nosotros un gusto recibirlas y felicitarlas también por el trabajo que hacen todos los días.
1: Muchas gracias.
0: Nosotros damos vuelta el poliedro y volvemos en un momento porque tenemos mucho más para compartir.

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2: Muy bien, siempre en tu pantalla, aquí estamos. Y miren, escuchen quién está conmigo como cada viernes.
3: Bueno, los viernes no sé, pero los jueves no. Sí. Los jueves yo.
2: Los jueves viene Jorge. Yo hoy le dije un nombre a otro, dije jueves. Bueno, hoy es jueves, sí. Y viene Jorge Rigueiro, claro, como siempre. ¿Cómo estás, Jorge?
3: Muy buenos días a todos. Buenos días, Gaby, Carmen.
2: Ah, mi estamos. Suegra, sí, te
3: sí, por supuesto. Así que, como siempre, es una cita...
2: Impostergable.
3: Grito. Sí, es una cita impostergable. Eso es un placer venir los jueves y preparar temas y responder. Lindo. Sí, es muy lindo. Es
2: bueno,
3: muy lindo.
2: Pero antes de ir a lo nuestro, vamos con Mati, que está del otro lado con cosas lindas para compartir. Mati.
4: Y bueno, en el momento de artistas, ¿no? Porque vino Jorgito Regueira.
3: Qué linda esa imagen.
4: ¿Viste? ¿Cómo andás, Jorgito? ¿Cómo te va? Buen bendecido jueves.
3: Buenos días, Mati. Ayer te envidié profundamente.
2: Ah, por la nota de los sombreros. No.
3: Me hubieras pegado un llamado y tomaba el subte, venía y nos probábamos sombreros juntos. Y a lo mejor comprábamos uno entre los dos.
2: Y, bueno, no sé la medida de la cabeza, habrá que verlo.
4: Claro. Viste qué elegancia, viste qué estilo, ¿no, Jorgito?
3: Hermoso, hermoso.
4: Muy impecable, bien. ¿No? Lago Marcino,
3: sí.
4: En Casa Museo, recordemos. Que tuvo mucha repercusión el móvil del día.
2: La verdad que sí, Mati.
4: Y hablando, Gaby, los escucho un poquito mal, a ver si me pueden subir un puntito el retorno, por favor.
2: Sí,
4: y un poquito entrecortados también, va y viene.
2: Tuviéramos delay, me parece.
4: Eso, Gaby, eso. Me parece que tenemos... un poquito de delay. Bueno, a ver, antes de compartir algo, porque yo tengo varias facetas, Gaby, más allá de la comunicación también. Intento incursionar, nada hago bien, por eso intento hacer varias cosas. Bueno, nuestra querida artista, en este caso Jorge Mercedes Fariña, nosotros estamos en este momento, y yo voy a dar vuelta a la cámara por lo siguiente. Miren, a ver, bueno... miren lo que está pintando.
2: Wow.
4: A ver si reconocen qué virgencita es, ¿no? La que
2: y ahí arriba lo dice, yo ya lo casé porque
4: bien,
2: lo leí.
4: La Virgen del Buen
2: Consejo.
4: Consejo.
2: Claro.
4: Inspirado en la advocación mariana del Buen Consejo, la que León especialmente es muy, muy devoto. Yo
2: así
4: eso no
2: es.
4: Lo sabía,
2: sí,
4: Gaby.
2: Sí, recontra.
4: Muy, muy devoto de la Virgencita del Buen Consejo.
2: Y de Santa Rita, las dos.
4: Y de Santa Rita también. Mercedes, a ver, contanos un poquito este proceso, ¿no? A ver...
5: Bueno, sí, como decís, muy bien, el Papa León es muy devoto de la Virgen del Buen Consejo, es más, le encomendó su pontificado a ella, una vez que lo eligieron Papa, a los pocos días, viajó a Genazaro, que es una ciudad muy cerca de Roma, donde está la imagen original, que es una imagen de un renacimiento temprano, donde se la ve a la Virgen abrazando al niño, ¿no? Y dándole un consejo. Yo en esta oportunidad representé a la Virgen, que es más oportuna que nunca, digamos, porque es una forma de conectar con el Papa León y rezar por su salud y por su pronta recuperación. Una Virgen al cual él recurría mucho a través de su rezo. Claro. En esta oportunidad no lo puse al Papa León en este
4: ¿quién
5: cuarto.
4: ¿Quién es el niñito que está al lado a la derecha?
5: Es mi hijo, se llama Antonio.
4: Mi hijo Antonio, mira, se está viendo en televisión Antonio.
3: Como pintor.
4: ¿Qué dijo ¿Y qué dijo Antonio cuando se vio?
5: Ah, le encantó. Sí.
4: Qué ojazos que tiene Antonio, ¿eh?
5: Igual Antonio también quería que lo pinte con el Papa León, ya le dije.
4: ¿Con el Papa León quería? Bueno.
5: Antonio, en este caso, es representante de todos los niños, y es un niño artista. Es un niño que con sus manos, la nueva generación, está creando la imagen de la advocación de la Virgen del Buen Consejo.
4: Claro. A ver, y técnicamente, y acá, a ver las...
6: 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Pero no te vayas. 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Enseguida volvemos para seguir iluminando la actualidad con la luz del Evangelio.

Cuando saludamos a María, la reconocemos como Madre de Misericordia e intercesora del género humano ante aquel a quien ella engendró. Por eso, le consagramos nuestro día en la oración del Ángelus.

0: En el nombre del Padre, y del Hijo, y del Espíritu Santo. Amén. El ángel del Señor anunció a María.
1: Y concibió por obra y gracia del Espíritu Santo.
0: Dios te salve María, llena eres de gracia, el Señor es contigo. Bendita tú eres entre todas las mujeres, y bendito es el fruto de tu vientre Jesús.
1: Santa María, Madre de Dios, ruega por nosotros pecadores, ahora y en la hora de nuestra muerte. Amén.
0: He aquí la esclava del Señor.
1: Hágase en mí según tu palabra.
0: Dios te salve María, llena eres de gracia, el Señor es contigo. Bendita tú eres entre todas las mujeres, y bendito es el fruto de tu vientre Jesús.
1: Santa María, Madre de Dios, ruega por nosotros pecadores, ahora y en la hora de nuestra muerte. Amén.
0: Y el Verbo se hizo carne.
1: Y habitó entre nosotros.
0: Dios te salve María, llena eres de gracia, el Señor es contigo. Bendita tú eres entre todas las mujeres, y bendito es el fruto de tu vientre Jesús.
1: Santa María, Madre de Dios, ruega por nosotros pecadores, ahora y en la hora de nuestra muerte. Amén.
0: Ruega por nosotros, Santa Madre de Dios,
1: para que seamos dignos de alcanzar las promesas y gracias de Jesucristo.
0: Infunde, Señor, tu gracia en nuestros corazones, para que cuantos por el anuncio del ángel hemos conocido la encarnación de tu Hijo Jesucristo, por su pasión y su cruz, lleguemos a la gloria de su resurrección. Por Jesucristo nuestro Señor. Amén. Gloria al Padre, y al Hijo, y al Espíritu Santo.
1: Como era en el principio, ahora y siempre, por los siglos de los siglos. Amén.

0: Ahora escuchamos el Evangelio del día y su reflexión junto al Padre Pedro Brasesco.
1: En el Evangelio de este día jueves, escuchamos que dijo el Señor: «Ay de ustedes que construyen los sepulcros de los profetas, a quienes sus mismos padres han matado. Así se convierten en testigos y aprueban los actos de sus padres. Ellos los mataron y ustedes les construyen sepulcros. Por eso, la sabiduría de Dios ha dicho: Yo les enviaré profetas y apóstoles, matarán y perseguirán a muchos de ellos. Así se pedirá cuenta a esta generación de la sangre de todos los profetas que ha sido derramada desde la creación del mundo, desde la sangre de Abel hasta la sangre de Zacarías, que fue asesinado entre el altar y el santuario. Sí, les aseguro que a esta generación se le pedirá cuenta de todo esto. Ay de ustedes, doctores de la ley, porque se han apoderado de la llave de la ciencia. No han entrado ustedes, y a los que quieren entrar se lo impiden». Cuando Jesús salió de allí, los escribas y los fariseos comenzaron a acosarlo, exigiéndole respuestas sobre muchas cosas y tendiéndole trampas para sorprenderlo en alguna afirmación. Jesús reprocha a los escribas que ellos creen honrar a los profetas asesinados por sus antepasados, haciéndoles espléndidos sepulcros. Pero en realidad, y en su actitud profunda, comulgan con los asesinos, ya que estos profetas fueron matados porque la palabra de Dios que transmitían incomodaba, pedían la conversión, denunciaban cómo se había desviado la fe por las interpretaciones que los jefes religiosos hacían de la ley. Lo mismo sucede con Jesús. Los escribas prefieren llevar a Jesús a la muerte para mantener sus lugares de poder y su interpretación de la ley. Poseedores de la llave de la ciencia, cierran el camino de la salvación a los que ponen en ellos su confianza y los siguen como guías. Pecado personal y pecado en el desempeño de su misión. La sabiduría humana se rebela contra la sabiduría de Dios. El hombre prefiere sus caminos al camino de Dios. Pero esta persecución de la palabra de Dios por parte de la sabiduría humana no quedará impune. Vendrá el día en que se pedirá cuenta de la sangre de todos los profetas, de todos los inocentes, sacrificados a los intereses humanos en virtud de la inteligencia y la defensa de la ley. Pidámosle al Señor que no caigamos en la trampa de pensar que nuestra inteligencia se puede apoderar de la sabiduría y los planes de Dios. Que ella nos ayude a profundizar en su comprensión, pero que no nos cerremos a la novedad de la buena noticia.

y recemos juntos esta oración. Señor, ayúdame a que mis conocimientos sobre la fe no sean para poner barreras a los demás, sino para ayudarlos a acercarse a ti. Amén. Y que la bendición de Dios Todopoderoso, del Padre, del Hijo y del Espíritu Santo los acompañe siempre.

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1: Y aquí estamos nuevamente, porque en Poliedro cada noticia es una oportunidad de reflexión. Cada tema nos desafía a ver la realidad con una nueva luz. Seguimos hasta las 13 en Radio Corazón. En dúplex con Radio Pan y Trabajo y Canal Orbe 21. Acompáñanos.
2: Entonces,
3: ¿cuándo? Sí, porque muchos lo celebran en mayo, el Día de la Madre.
2: No, exactamente. Y vamos a ver por qué. Cuando empieza la guerra de la secesión en Estados Unidos, muchísimas madres de ambos bandos salen a manifestarse en virtud de la defensa de la vida de sus hijos. Claro. Hemos parido un hijo para que después los gobiernos estén peleándose.
3: Y los manden a matar.
2: Entonces, estas marchas en 1865... en aquel momento, caía un segundo domingo de mayo, significó que muchas naciones lo conmemoren de esa manera.
3: Ahí entiendo, claro.
2: O sea, el segundo domingo de mayo, en recuerdo de estas madres americanas que tuvieron el coraje de salir a pelear por sus hijos y también por sus esposos, ¿no es cierto? Obvio, por supuesto, pero ir a la guerra, es decir, criar a un hijo para que te lo maten en la guerra es la cosa más
3: absurda
2: más
3: del mundo.
2: Es sí, absurdo, sí. Como toda guerra, es absurda, pero y más una guerra entre hermanos, claro, porque era una guerra civil. Claro. Ahora bien, otros países también han elegido, muchos países del mundo musulmán, eligieron el 8 de mayo. Es el Día Internacional de la Mujer, que también tiene que ver con un acontecimiento no feliz. ¿No es cierto? Cuando recordamos el Día de la Mujer, no le podemos decir Feliz Día de la Mujer. Es decir, el día que se eliminan los problemas que las mujeres tienen por la discriminación, por la persecución ideológica, sexual, de lo que fuere, y haya alcanzado la plenitud de sus importantísimos derechos y capacidades, ese día podemos decir Feliz Día de la Mujer. Claro. Pero no conmemorarlo por un acontecimiento tan terrible como había sido que 8 mujeres fueron encerradas y quemadas vivas en una fábrica.
3: Exacto.
2: En Estados Unidos. Pero bueno. Y también tenemos algunas fiestas que son muy particulares. El caso de Paraguay, por ejemplo. Vamos a ver nuestros países limítrofes.
3: Dale.
2: Brasil, desde 1932, festeja el segundo domingo de mayo también, pero por obra de las feministas brasileñas que buscaban el voto femenino y la igualdad de la mujer. Entonces, en aquel momento, el presidente Getúlio Vargas impone esto diciendo querer congraciarse con las mujeres. Claro. Y bueno, le fue bien, pero el segundo domingo de mayo. En Chile, el 10 de mayo. Es una fecha justa y que puede caer, pero esto también es un decreto de 1976. Ahora, fue en aquel momento el segundo domingo de mayo. Okay. Hoy en día lo festejan segundo domingo de mayo.
3: Y porque un día de semana, la verdad.
2: Claro, el día de la madre, las madres dicen todos los días son los días de la madre. Dicen,
3: no me regales una olla porque
2: no te hablo. No, electrodoméstico tampoco. Esa propaganda subliminal que las mujeres hacen, las madres más todavía, ¿no es cierto? Uruguay, el segundo domingo de mayo, conmemorando también esto. Los peruanos, también el segundo domingo de mayo desde 1924. Sí. Ahora Bolivia.
3: A ver.
2: Los bolivianos han hecho una cosa muy interesante conmemorando un episodio de 1812 donde lo que llaman las madres de la coronilla, las heroínas de la coronilla.
3: Ah, mira.
2: En plena guerra por la independencia, pensemos que Belgrano está en el ejército del norte y estaba defendiendo nuestra frontera en el cual Bolivia no existía como país, era parte del virreinato del Río de la Plata, o sea, la integrábamos a la actual Bolivia, a nuestro territorio. Nuestro tampoco había Argentina. Y entonces, en una jornada histórica, mujeres de Cochabamba salen a defender lo que sus hombres no habían hecho.
3: Mira.
2: Entonces había sido invadida la ciudad y los hombres estaban atemorizados y exhaustos, y salen estas mujeres, mujeres de todas las edades y todas las condiciones sociales, con lo que tenían, palote de amasar, cuchillo de cocina, lo que fuera, a defender contra las balas españolas. Este aquí que fue una carnicería, una matanza, en la cual no sobrevivió ninguna de ellas, y cuando llega la noticia a Belgrano, que estaba en Jujuy, dice, ¿cómo es posible que semejante matanza haya sido hecha contra semejantes mujeres? Entonces él va a ser el que propague, tanto en el Río de la Plata como en la actual Bolivia, este homenaje a estas mujeres heroínas. O sea, y cruzamos la vereda y nos vamos a Paraguay y conmemoran el Día de la Independencia del Paraguay. El Día de la Independencia, que es en 1811, y me olvidé la fecha, perdón.
3: ¿Por acá?
2: No. No, sí, pues el Día de la Independencia lo tenía por aquí arriba.
3: No lo vi, bueno, yo tampoco, te lo busco.
2: No hay problema. Buscar. Independencia del Paraguay, corresponde decir la fecha en 1811, porque considera que son todos hijos. También el 14 y 15 de mayo. Son todos hijos de la madre patria.
3: Ah, muy bien.
2: Entonces, la madre patria, cuando se independiza, tiene a sus hijos paraguayos. De una poesía y una fuerza tremenda, ¿no es cierto?
3: Verdad que sí.
2: Así que, bueno, muchos países conmemoran, ya sea por esta cuestión de el 8 de mayo,
3: sí, o el segundo domingo de mayo, muchos europeos también,
2: sí.
3: Italia tengo entendido que también es el
2: sí,
3: y lo adaptan, no, porque no mencionan a las mujeres estadounidenses, pero
2: no,
3: lo adaptan a otras situaciones,
2: a otras situaciones de sus países. adoptan la fecha
3: y le buscan
2: la o a lo mejor no buscas la excusa, decir, a ver, busquemos algo en nuestro calendario.
3: No, sino tiene que ver con algo que ha pasado.
2: Que ha pasado y que la mayoría de los países pasaron por guerras.
3: Claro.
2: Y estoy pensando, cuando hablamos de la Cruz Roja, y Henri Dunant había, luego de la batalla de Solferino, salió a ver qué es lo que había pasado en una auténtica masacre. Había un montón de enfermos y heridos, y las mujeres, sin importar de qué a quién estaban atendiendo, tutti amici, decían, todos amigos. Entonces ellas curaban, sin importar, como nuestras mujeres, las chicas, las niñas de Ayohuma. Entonces, las mujeres salen y defienden causas que parecen imposibles, pero que como les salen desde adentro,
3: de
2: dicen,
3: las entrañas,
2: a mí no me importa si es amigo o enemigo, está sufriendo. Y este tipo que está herido aquí puede ser el hijo de una mujer que ella hubiera hecho lo mismo que yo.
3: Tal cual, así,
2: así
3: es.
2: Que, bravas. Entonces,
3: bueno, felicidades. Y uno
2: ha descubierto después de muchos años que las madres siempre tienen razón.
3: Obvio.
2: Ojo que no todas las madres son buenas, ¿no es cierto? Hay madres muy malas. Estoy pensando, pobrecito Luciano Dupuy, que murió a manos de su madre, efectivamente.
3: Ahora. Buscaban la historia.
2: No. Un chiquito, ¿no es cierto? Casos espantosos. Pero en general, las mujeres, no sé cómo hacen, pero tienen 7, 8, 9 sentidos.
3: Obvio, y para estar en todo.
2: Y cuento una anécdota divertida.
3: Chiquita, y dale,
2: chiquitita,
3: nos vamos.
2: De mi mamá y yo. Que ella, yo llegaba del colegio y venía muerto de hambre. Entonces antes de saludarla a ella, era petiza pero bravísima, pasaba por la cocina y hacía una escala técnica en lo que estaba cocinando.
3: ¿Cuál cosa?
2: Claro. Y sin verme, ella sabía que yo había pasado por la... La ponía loca que la...
3: Que le robes la comida.
2: Exactamente. Y después, muchos años después, me explicó. Dije, ¿por qué?
3: ¿Por qué
2: descubría? Es fácil. Sos el único zurdo de la casa. Entonces, agarraba la cuchara, metía, me quemaba y dejaba la cuchara del lado izquierdo en la cocina. Y ahí me descubrió de que sabía que había pasado. Entonces, viejita.
3: Un beso al cielo.
2: Claro, sí. Era, los generales del Imperio Ruso o el almirantazgo le hubieran temido realmente, bravísima.
3: Bueno, que, gracias por recordarla y un recuerdo a todas nuestras mamás.
2: A todas las madres.
3: Un saludo y a todas las familias que también se forman a partir de las
2: y
3: mamás.
2: Y a las que no son maestros todavía, escriban a París.
3: Totalmente.
2: Claro.
3: Gracias, Jorge. Nos
2: un
3: vemos.
2: Un placer, como siempre.
3: Dale. Nosotros también nos vemos en un ratito. Quédense con nosotros.

0: Muy bien, aquí estamos. Ay, se me fue la voz, compartiendo un poquito este poliedro en su parte final. Bueno, más o menos, 12, 24 minutos. Para los que nos ven en diferido, dicen, bueno, no me resulta que me digas
1: Es
0: la hora,
1: indistinto. Sí.
0: pero para nosotros es como para ubicarnos
1: Tiempo y espacio, no,
0: también,
1: nos ayuda.
0: acomodarnos en el tiempo y en el espacio. Por eso, Gonza Díaz, más o menos siempre después de las 12,
1: Sí,
0: viene
1: sí.
0: para contarnos algunas de las noticias de la arquidiócesis.
1: Suele ser así. Así es, Gaby. En este caso, la festividad de Virgen de Copacabana, esa advocación
0: Qué
1: también mariana
0: lindo.
1: tan popular que la gente quiere tanto. Y acá en la Arquidiócesis de Buenos Aires, el arzobispo estuvo compartiendo con
0: Claro, esta
1: la
0: fecha.
1: comunidad ahí cerquita del Bajo Flores, atrás de la cancha
0: Claro.
1: de San Lorenzo de Almagro. Estuvo, bueno, desde muy tempranito, desde las 10 de la mañana, compartiendo esa procesión que estamos viendo en
0: Sí. Vos
1: imágenes.
0: sabés que me, en
1: Sí.
0: mi barrio también, yo vivo en Liniers, que hay una gran colectividad boliviana, muchos negocios y muchas personas que trabajan de la colectividad boliviana ahí. También se hace una peregrinación re linda
1: Sí.
0: de la Virgen de Copacabana con todos los trajes típicos. Es una. Los trajes como de murga, no, no sé cómo explicarlos, porque son como unos
1: Sí.
0: desfiles muy, muy lindos que se hacen por las calles del barrio.
1: Sí, tal cual. Es poder ver también la cultura del pueblo boliviano, en este caso, con sus
0: Claro,
1: danzas, con
0: las
1: sus.
0: bendiciones con los papelitos,
1: Exacto, con
0: es
1: sus
0: hermoso.
1: bendiciones. Bueno, ahí
0: Ahí
1: vemos
0: está,
1: las.
0: estos mismos trajes, claro,
1: Exacto,
0: de esa forma.
1: ahí está, tal cual. Así que hablamos con el párroco, con el padre Martín Durán, que
0: Ah,
1: si bien
0: mirá.
1: es el párroco de María Madre del Pueblo,
0: Lindos que se hacen por las calles del barrio.
1: sí, tal cual, es poder ver también la cultura del pueblo boliviano, en este caso, con sus
0: Claro,
1: danzas, con
0: las
1: sus.
0: bendiciones con los papelitos,
1: Exacto, con
0: es
1: sus
0: hermoso.
1: bendiciones. Bueno, ahí vemos
0: Ahí está,
1: las.
0: estos mismos trajes, claro,
1: Exacto,
0: de esa forma.
1: ahí está.

0: Hola, mi nombre es Martín Durán, soy el párroco de Madre del Pueblo aquí en el Bajo Flores. La parroquia Madre del Pueblo también abarca la capilla de Copacabana, aquí en el barrio Charrúa, barrio General San Martín. Y hoy es un gran día de fiesta para el barrio y para la colectividad boliviana en general, porque celebramos, como todos los segundos domingos de octubre, la fiesta de la Virgen de Copacabana. Acabamos de celebrar la misa que presidió nuestro arzobispo, como suele hacerlo. Acabamos también de hacer la procesión por unas manzanas del barrio y ahora la procesión, por así decirlo, de las fraternidades folclóricas bolivianas que expresan con su danza su fe y también su arte. Es un gran día de fiesta para el barrio, para la colectividad y bueno, para toda la comunidad de fe de la capilla que prepara con mucha devoción esta fiesta. Hemos tenido ya la novena y hoy es el día más importante.
1: Qué linda la Virgen, qué linda la comunidad, cómo se puede alegrar, ¿no?, un barrio a partir de las celebraciones de todo tipo, pero las celebraciones religiosas también le dan alegría, color, vida a las comunidades.
2: Tal
1: es
2: cual.
1: Hermoso.
2: Es la identidad de un barrio, ¿no? De
1: exacto,
2: una zona.
1: Exacto.
2: Bueno, ahí también vemos a las hermanas de la Madre Teresa de Calcuta, que hace poco también estuvimos con ellas. Y pensaba también el año pasado, por ejemplo, cuando la parroquia María Madre del Pueblo cumplió 50 años ahí en el Bajo Flores, también esa caravana de personas que, bueno, peregrinaban por el barrio y transmitían esa alegría. Sí. de que del rol que cumplen definitivas las parroquias, ¿no?
1: De aglutinar, la capilla, de compartir, de recibir, de ayudar.
2: Tal
1: totalmente.
2: Cual, tal cual.
1: Che, déjame decir que mandamos un beso y un agradecimiento a nuestro colega Matías Bianchi, que hizo las imágenes estamos compartiendo, y a quienes las editaron también, ¿no?
2: Sí.
1: Colegas del trabajo de acá, de editores del canal, que nos hacen hermosos estos resúmenes.
2: Sí, tal cual. Escuchamos, si te parece, el testimonio de las personas que estaban ahí.
1: Sí, claro, por supuesto. Primero vamos a escuchar a Esperanza.
2: ¿No? Sí. Dale.

0: yo me llamo Esperanza León. Estoy en la fiesta, en la colectividad más grande, la primera fiesta de los bolivianos. No sé cuántos años, creo que, no sé si tiene 60 o 70 años, no sé muy bien. Esto lo fundó una colectividad de bolivianos de este barrio. Yo voy a la caminata de Luján. El año pasado empecé a ir a la caminata con 65 años. Llegué en 17 horas. Este año volví a ir en agradecer a lo grande, creo, más pido a Dios por salud. Y la verdad me alegra mucho que el Papa venga y también lo mismo el arzobispo de Buenos Aires que vino acá. La verdad es una alegría grande para mi colectividad y desde ya, gracias Argentina. Yo venir acá, me siento que estoy en mi país, mis costumbres, mi comida, mi gente. Nuestros hijos, que son descendientes de bolivianos, lo vivimos esta fiesta, bailamos esta fiesta, amo esta fiesta.
1: Es sentir tu tierra, ¿no? Sí. El olor de tu tierra, los recuerdos de tu infancia, eso es una cosa que no se paga con nada en el mundo, así que qué lindo que la comunidad boliviana pueda vivirlo.
2: Tal cual, tal cual.
1: Y todas, ¿no?
2: Sentir esa identidad propia de tu cultura en este lugar del país, en nuestro caso. ¿Te parece si escuchamos el último testimonio, en este caso de Rosemary, que esto nos decía?

Mi nombre es Rosemary, soy colaboradora de la Capilla de Copacabana. Hoy es la fiesta de la Virgen. Hoy tuvimos la visita del Monseñor Cuervas, que estuvo presente acá en la misa, como hace 4 años más o menos que viene. Estamos muy contentos, la comunidad, porque vino mucha gente hoy a la fiesta. Y bueno, el mensaje importante que nos dejó el Monseñor es que

la familia se encuentre unida con el amor de María. Y bueno, y aprovecho de mandarle un mensaje a Matías, que hoy lo extrañamos. Así que un saludo para vos, Matías Boca.

0: Es cierto, Mati siempre va a esta
1: Sí.
0: fiesta a cubrirla y a compartirla con la comunidad. Esta vez no se dio, pero bueno, seguro que estuvo pensando en ustedes, ¿eh? No
1: Suele
0: quepa, no
1: preguntar,
0: les
1: ¿eh?
0: quepa duda.
1: Suelen preguntar por él. En
0: Sí, porque
1: Liniers,
0: va anda por todos lados,
1: en
0: Mati.
1: la previa de la peregrinación, en lo que fue
0: En la
1: la
0: de
1: misa con
0: Luján.
1: los,
0: Ah.
1: sí, con los voluntarios de
0: El
1: Luján,
0: martes,
1: el martes,
0: claro.
1: me preguntaron, ¿y Matías, dónde está? Hicieron,
0: Ya, bueno, no puede
1: sí.
0: estar en todos lados. Tiene otras cosas que hacer, Matías, también.
1: Así es.
0: Bueno, ¿qué te parece si desde la ciudad de Buenos Aires nos vamos disparados para Roma? Porque nuestros pensamientos están en Roma en estos últimos días,
1: Sin
0: más que
1: dudas.
0: nunca. Así que del otro lado está Ceci Cofrancesco. ¿Cómo estás?
2: Buonasera.
0: Oh, buona
1: Buon
0: serata, ¿cómo
1: pomeriggio.
0: estáis? ¿Qué diferencia hay
2: Hola.
0: entre cera y cerata? De paso la ponemos a prueba.
2: Ah, sí. No, esto es italiano sedue, cidue. No, la diferencia es la cerata es cuando ya te estás preparando para cenar,
0: Okay,
2: digamos.
0: bien.
2: Entonces, el buena cerata es también como un augurio de que la cena sea una oportunidad de encuentro con
0: Mira qué
2: familia,
0: bueno,
2: con
0: no sabía
2: amigos.
1: eso.
2: Sí, es algo lindo, que cuando te dicen buena cerata es que la pases re bien. Es
0: Ah,
2: así.
0: bueno,
2: Sí,
0: muy bien.
2: yo tengo mi remera que dice buena cerata.
0: Ah, buenísimo. Bueno,
1: Muy
0: pero
1: bien.
0: ahora
2: Gaby, no
0: todavía es
2: te
0: buena cena.
2: saludé, Gonza, no saludé, ¿cómo
0: Hermosa.
2: están?
0: ¿Cómo andás?
1: Muy
0: ¿Bien?
1: bien, ¿vos?
2: Sono qui in Piazza San Pietro, ti faccio
0: Sí,
2: il giro. Mira, mira, mira.
1: excelente.
2: Está
0: Mucha gente.
2: llena, ¿eh?
0: ¿Y qué?
2: Sí,
0: Espérate,
2: sí.
0: son las 12, las 7:30.
2: No, las
1: Cin
2: cinco
1: cinco
2: y
1: y media.
2: media.
1: Ah, las
2: Cinco y
0: 5:30. Ay,
2: media, cinco y
0: Dios.
2: media. Mira,
0: Cinco y
2: mira,
1: media.
2: ahí están tus pinos romanos.
1: Ahí están
2: Ah,
1: los
2: los
1: pinos.
2: pinos
1: Ya
2: romanos en
1: columnata de
2: Vaticano.
1: Bernini. Sí. Che,
0: Sí,
1: 5:30
0: tenemos
1: de la
0: acá el
1: tarde. Mucha
0: obelisco.
1: gente igual.
2: No, un montón. Mira, ahora cuando dé el giro completo, voy a mostrar atrás
0: La
2: mío.
0: cola para entrar a la iglesia.
2: Exacto, ahí va. Yo
1: Sí.
2: hace mucho que no puedo entrar, ¿eh? Porque de chibuele tempo.
0: Claro, se te hace llevar mucho tiempo.
1: Sí.
0: ¿Y cuánto
2: Sí.
0: más o menos que será una hora de fila para entrar?
2: Sí, exactamente. Está el pase veloz cuando uno ya tiene su entrada, por ejemplo, para ir a la cúpula.
0: Ajá. Nunca
2: También
0: más voy a ir a la
2: cuando.
0: cúpula, yo te digo, ¿eh? Fui una
2: ¿Por
0: sola
2: qué?
0: vez.
1: Sí.
0: No, es
1: ¿Mucho vértigo?
0: horrible.
2: Es
0: Es
2: toda una
0: hermoso. Es
2: experiencia.
0: una experiencia
2: Sí.
0: hermosa lo que se ve, pero ir a la cúpula, entras por un pasillo que medio
1: Muy angosto.
0: torcido de a uno,
2: Allá arriba, ¿ves?
0: fila,
2: Ahí, en la parte de
0: sí,
2: arriba.
0: fila, uno en fila, uno atrás del otro,
2: Sí,
0: mucha
2: fila
0: fila.
2: india.
0: Y cuando vos decís, si se
2: ¿Y te
0: llega
2: vas?
0: a descomponer la persona de adelante,
1: Sonamos.
0: no me muevo
1: Sí.
0: más de acá, me agarró una
2: No.
0: claustrofobia que no podía salir.
2: No, te
0: Horrible.
2: tengo que llevar de nuevo. Mientras yo te doy la charla y no te das cuenta. No te
0: Ah,
2: preocupes.
0: perfecto, perfecto.
2: Tifacho.
1: Pasa rapidito.
0: No, era, yo me
2: Pasa
0: quedé muy
2: rapidito.
0: impresionada, muy impresionada.
2: Es lindo porque cuando ya llegas a la parte final te tenés que como
0: Ay,
2: poner
0: sí,
2: en
0: no,
2: modo
0: es
2: cúpula.
0: terrible, es
2: Sí.
0: terrible, es terrible.
1: Cuando subís por la columnata de Bernini para llegar hasta arriba, también es lo mismo, es un lugar muy, muy
2: Ay.
1: angosto. Y sí, tenés que lógicamente ir con cuidado y bueno, rezar para que no pase
0: Que
1: nada
0: nadie
1: en
0: se
1: ese
0: descomponga
1: lapso.
0: adelante. Bueno, linda la plaza, me imagino, no sé si habrás podido hablar con gente de por ahí, todos pensando en el Papa León.
2: Sí, de hecho, por ejemplo, la noticia vieron que sale todo en simultáneo, ¿eh? No es que
0: Sí,
2: acá.
0: se sabe
2: De
0: antes,
2: hecho,
0: es cierto.
2: muchas veces Euge me avisa con anticipación, ¿eh?
0: Claro.
2: El domingo, por ejemplo, como estuve trabajando, no escuché el Angelus y me enteré por Euge. Eso
0: Claro.
2: sí, prendí la tele y es la primera noticia,
0: Claro.
2: obviamente. Una de las noticias que inaugura. Los noticieros, tanto de televisión como de radio, están en la primera plana de los diarios, pero no es que hay más información. Sí, escuché y marcaban la diferencia con años anteriores, allá lejos hace tiempo. Hoy la salud del sumo pontífice ya no es un secreto, al
0: Eso sí, es
2: contrario.
0: cierto, porque es una decisión del Vaticano.
2: Exacto, y de hecho rescataban la noticia como había sido comunicada por el mismo Papa
0: Él
2: León con
0: mismo
2: un
0: lo ha
2: tono de
0: dicho, claro.
2: tranquilidad, y de hecho fue la oportunidad también para, bueno, elogiar esas características de su personalidad.
0: Tal
2: Así
0: cual.
2: que lo que sí, obviamente, por ejemplo, en mi universidad, el martes a la mañana, la misa fue por la salud del Papa. Y estamos todos en cadena de oración, digamos,
0: Obvio,
2: en modo
0: obvio.
2: oración.
0: Sí,
2: Sin
0: yo
2: duda.
0: no
2: Pero
0: dudo de que
2: sé.
0: le va a ir bien. O sea, es un hombre joven
2: Sí.
0: que tiene una buena
2: Y
0: perspectiva.
2: Sí, no, y además los cuidados de primer nivel,
1: Sí,
2: obviamente.
1: eso iba a marcar, ¿no? Las personas que lo
2: Y
1: rodean son altamente calificadas.
2: claro, y lo que sí, junto con la noticia, siempre mencionan es el viaje a América
0: Ah,
2: Latina.
0: sí, lo
2: Con
0: dicen también
2: toda,
0: en
2: sí,
0: Roma.
2: exacto, dicen porque la recuperación digamos, está en sintonía con este viaje. Por ahora no se suspende, obviamente.
0: Todavía no hay nada dicho, claro.
2: No, al contrario, de hecho se dice que la recuperación está dentro de los tiempos de una semana, así que estaría en condiciones. El pueblo
0: Sí.
2: de América Latina lo está esperando.
0: Sí, en una dualidad, porque sabes que los mensajes que nosotros recibimos también nos dicen, sí, obviamente queremos que venga, que venga, que venga,
2: Pero
0: pero cu queremos que se cuide su
2: quiere que se
0: salud.
2: cuide, sí.
0: Y si hay
2: No, por
0: algo,
2: ahora.
0: sí.
2: Acá se habla de la salud y se habla del viaje que permanece.
0: Bien,
2: Digamos,
0: sí,
2: esas
0: por
2: fueron
0: ahora
2: las
0: está vigente.
2: noticias.
0: Sí, seguimos trabajando, trabajando, trabajando para
2: Sí. Se siguen
0: recibirlo.
2: preparando.
0: Sí, un montón, la verdad que sí, con mucha expectativa. Y muchos nervios, a mí me ha dado muchos nervios, porque no sé, Gonza, que también estamos trabajando, porque hay como una cierta incertidumbre, bueno, de no definición, de que todavía nadie ha dicho
2: Claro.
0: sí, pero mientras no se diga que no, es sí, así que vamos para adelante.
2: Lo que sí leí es que en el Gemelli lo están cuidando los mismos que lo cuidan acá, en el
0: Ah, mira.
2: Palazzo
0: Mira.
2: del Apostólico. Sí, lo leí ahí en
0: Perfecto.
2: Vatican News.
0: Que es el mismo, no
2: Después
0: sé si será el mismo enfermero que tenía
1: Francisco,
0: Francisco,
1: sí,
0: es el
1: es el
0: mismo, ¿no?
2: mismo. Ah,
0: Sí,
2: eso,
0: sí, sí.
2: ese dato no lo sé, habría que
0: Yo creo
2: chequear.
0: que sí, que
2: Sí.
0: lo tenía, sigue, continúa con el mismo personal
2: Claro.
0: médico que tenía Francisco.
2: Pero de hecho la rutina de comunicación es la misma que
0: Sí,
2: tuvimos
1: en su
2: en los
1: momento
2: últimos
1: con,
2: tiempos
1: sí.
2: de Francisco. Claro, un parte a la mañana, después a la tardecita.
0: Sí.
2: Así que estamos expectantes y en oración,
0: De
2: porque de hecho
0: paso,
2: uno de los artículos también
0: sí.
2: mencionaba, de Vatican News mencionaba también nuestra presencia a través de la oración por la salud del Papa León.
1: Del Santo
2: Tal
0: Padre.
2: cual.
0: De paso, mira,
2: Sí.
0: tengo. En la mañana hubo tres actualizaciones a hora argentina de 10 menos 20, más o menos. Dos actualizaciones: una que decía que el Papa había, ya la comentamos más temprano, ¿no?, que había desayunado bien, que había hecho su terapia fisiorrespiratoria, que había compartido la misa, que había hecho estudios, radiografías y análisis que corroboran que sigue recuperándose bien después de la operación, que su posoperatorio continúa con normalidad. Y ahora, hace media hora, agregaron otro comunicadito pequeño que dice que el Papa ha reanudado su actividad laboral, ya lo había reanudado, y se reunió esta tarde con el sustituto para los asuntos generales de la Secretaría de Estado, Monseñor Paolo Rudelli, así que sigue con la agenda incluso
1: Sí,
0: de encuentros,
1: desde
0: porque hasta los últimos días no se había encontrado
2: encuentro.
0: con nadie, pero ahora ya
2: Claro.
0: recibió
2: Ahí esa
0: a
2: noticia es nueva,
0: personas.
2: nueva, ¿eh? No la había
0: Esta es nueva,
2: escuchado.
0: nueva de ahora,
2: Sí,
0: sí.
2: muy
0: Hace
2: bien. No
1: minutos.
2: esperaba menos. No esperaba menos de Poliedro.
0: No, tal cual,
1: Hace
0: estamos en tono
1: minutos.
0: con
1: Y en
0: él.
1: lo que también representa, bueno, todo un mensaje a nivel comunicacional, ¿no? Dar este anuncio de que el Papa, a pesar de su estado y el proceso de recuperación, sigue recibiendo a personas que trabajan a la par de él
0: Tal cual.
1: y cerca de su pueblo, sí.
0: Así que bueno, rezamos por eso. Y en Italia, más allá del viaje a la Argentina, ha repercutido, ¿no? Saber que de pronto un
2: Sí.
0: papa saludable, que es
2: Sí.
0: joven.
2: No, no, sí, el domingo era la noticia.
0: Claro.
2: Así que, y de hecho se incorporó rápidamente, yo que fui a la misa a la tarde, por ejemplo, se rezó por la salud del obispo de Roma, obviamente. Sí,
0: Claro,
2: no
0: claro.
2: fue verdaderamente fue, bueno, pues se comunicó y desde ese momento, obviamente, que se convirtió en noticia. Así que
0: Perfecto.
2: estamos pendientes. Pero bueno, las
0: Obvio, obvio.
2: comunicaciones de la Santa Sede son favorables, así que a
0: Dale.
2: seguir unidos en la oración, en
0: ¿Cómo se
2: definitiva.
0: dice cuando alguien está en recuperación de su salud? ¿Cómo se
2: Ay,
0: le dice?
2: ay, aspeta, porque
0: Oh.
2: era la palabra que yo nunca me aprendí, porque es
0: Ah.
2: recuperado. Sí, que me
0: ¿Cómo?
2: acuerdo cuando fue lo de Francisco, que yo pensaba que ya le habían dado de alta y de no, no me acuerdo,
0: Ah, ¿cómo
2: Pablito.
0: recover o no? No, no sé.
2: Sí, ¿cuál cosa cosí? Sí,
0: Ah.
2: o no, no me
0: No
2: acuerdo, no,
0: sé.
2: no, esa te la debo. Viste que mi uso de palabras de italiano es Depende del área.
1: Es
0: Bueno,
1: funcional.
0: para la próxima, sí, para la próxima me averigua. O no, guarillones, como yo he escuchado
2: Sí,
0: mucha
2: guarire,
0: gente,
2: guarire.
0: claro, escuché mucha
2: Prendere
0: gente que.
2: cura significa curar, guarire significa sanar, sí.
0: Claro,
2: Y
0: sí, yo lo he escuchado gente así
2: guarire,
0: en
2: sí, es
0: las
2: cierto.
0: zampas, así que dicen, yo espero que el Papa logre pronto una pronta guarillone, ¿no? Que se
2: Guarigione,
0: cure,
2: brava,
0: sí, que
2: sí,
0: se
2: hijo,
0: cure
2: sí.
1: bueno,
2: Sí,
1: sí.
2: entré en un colapso porque no me acordaba la palabra.
0: Y
2: Porque
0: sería
2: estuve
0: esa.
2: memorizando, escuchame, estuve memorizando las columnas, los años, porque
0: Bueno.
2: en homenaje del Papa León nos unimos en la oración porque toda la plaza habla de Dios. Hacemos un recorrido,
0: Dale, dale, chiquitito.
2: así nos. Esperá, para que dé vuelta la pantalla porque vale la pena
0: A
2: ver
0: ver,
2: la
0: Nini en su
2: plaza.
0: expresión.
2: Ahí está, sí, mirá, arrancamos, mirá, justo está sonando, ¿se escucha?
0: No, casi nada, no.
2: Ay, se escuchan las campanas. Pero bueno, sin repetir y sin soplar, la fachada, ¿sí?
0: Sí.
2: Obra de un arquitecto llamado Carlo Maderno, en el 1600. Sin repetir y sin soplar, el columnado, el colonato, que ya muchos dijeron,
0: Sí.
2: obviamente, del gran Bernini, 10 años para elaborarlo, con esta intención de abrazar a los peregrinos que se acercan, porque la plaza tiene esta función de empezar a preparar el corazón para el encuentro, obviamente, con el Señor. Casi, casi 300 columnas, casi, casi
0: Wow.
2: 150 estatuas de 3 metros cada
0: Arriba,
2: una.
0: claro.
2: Exacto, santos, santas, mártires, toda la iglesia triunfante, como se dice en teología. Y en la fachada, la imagen de Cristo, 6 metros de altura, está
0: Wow.
2: chequeado, ¿sí? Los apóstoles, Juan Bautista, pero con un dato curioso. Arriba no está Pedro y no está Pablo, porque Pedro y
1: Ah,
2: Pablo
1: están
2: están
1: abajo,
2: abajo.
0: sí.
2: Ahí
0: Claro,
2: está.
0: ahí en los costados, claro.
2: Y mi parte favorita de la plaza
0: ¿Cuál es?
2: es el obelisco.
0: Ah, muy
2: Mirá,
0: bien.
2: espero no caerme. Muy bien, el
0: No, por
2: obelisco
0: favor.
2: Vaticano. Se lo llama así, es un obelisco capitolino, porque se llaman capitolinos a los obeliscos que se traen de Egipto hacia la ciudad capital,
0: Ah,
2: hacia
0: muy
2: Roma.
0: bien, claro.
2: Este obelisco es de granito rosa, pesa más de 300 toneladas. Si contamos desde la cruz hasta la base, casi, casi 50 metros.
0: Wow.
2: Pero lo interesante es que es antiguo, antiguo, muy antiguo.
0: Claro.
2: Construido en el 2000 antes de Cristo.
0: Wow.
2: ¿Viste qué antiguo?
0: Sí, qué antiguo.
2: Trasladado a Roma desde Alejandría en el 100 antes de Cristo, en el 100 después de
0: De
2: Cristo,
0: Cristo,
2: perdón.
0: sí.
2: Para ser colocado en el circo de Calígula, que estaba del otro lado de la columna. Es decir, en el año 1686,
0: Sí.
2: 1586, perdón, me equivoqué, en 1500, les decía, en el año 1500, con el Papa Sixto V, se lo trasladó desde esa
0: Ah,
2: zona
0: desde ahí
2: hasta el
0: atrás
2: centro
0: hasta
2: de la
0: acá,
2: plaza.
1: a donde se ubica
2: Sí,
1: hoy. Y antes era un obelisco de los egipcios, era.
2: Siempre fue,
0: Claro.
2: obviamente, es un obelisco capitolino, se lo colocó en el centro del circo y es el único de los obeliscos de Roma que no se los movió mucho de lugar, porque solamente se lo trasladó 200 metros.
0: Bien.
2: ¿Sabes por qué nunca se lo movió?
0: Porque era muy
1: ¿A qué se
2: Por,
1: debe? Sí.
2: porque es el testimonio del martirio de Pedro. Pedro muere en el circo de Calígula, también conocido como circo de Nerón. Entonces, para mantener su testimonio intacto, nunca se lo trasladó, siempre permaneció en la zona de la colina vaticana. Y hoy, cada vez que lo vemos, sí, estamos invitados a rezar adelante de él, sí, porque allá arriba tiene una reliquia de la cruz. Y las
0: Mira.
2: inscripciones, que las tenemos en latín, algo que descubrí en este tiempo es que los monumentos tienen un montón de información, es cuestión de
0: Claro,
2: saber leerla. Y en el monumento,
0: descifrarla.
2: justamente en la base del obelisco, que es un agregado, bueno, se nos recuerda que Cristo es el que reina, Cristo es el que gobierna, Cristo es el que nos libera de todos los males. Así que este obelisco nos recuerda justamente la victoria de la cruz, en definitiva.
0: Claro, mira vos,
2: Así
0: no tenía
2: que
0: todos esos
2: hay que
0: datos.
2: empezar a rezar desde que se ingresa a
1: Sí,
2: la
1: la
2: hermosa
1: vía
2: plaza,
1: es
2: la
1: impresionante
2: vía de la
0: ahí. Claro,
2: Conciliazione,
0: hermosa
2: exactamente.
0: plaza,
2: Sí, muy
0: sí.
2: bien.
1: Ceci, y yo te quería consultar, lógicamente, desde dónde estás, para orientarnos, ¿a
2: Sí.
1: dónde estaría Santa Marta, donde vivía el Papa
2: Ah,
1: Francisco?
2: para.
0: Sí, está bien,
2: Para.
0: para
1: Ahí
0: ese
1: va.
0: lado. Sí, sí,
2: Sí, para
0: sí.
2: allá.
0: Sí,
2: Para allá, para allá, para allá, para
0: para
2: allá.
0: allá,
2: Creo
0: para
2: que
0: allá.
2: sí, está
0: Sí,
2: bien.
0: correcto,
2: Del
0: correcto.
1: Lado
2: bueno,
1: derecho.
2: Santa Marta está propiamente cerca de la antigua ubicación del Obelisco Vaticano,
0: Ah, bien,
2: que
0: de
2: se
0: ese
2: llama
0: lado.
2: justamente así porque toda esta zona era la colina vaticana,
0: Claro.
2: Oltre il Tevere, es decir, más allá del Tevere. Estas no son las siete colinas de
0: De
2: Rómulo y
0: Roma,
2: Remo, no es
0: claro.
2: la Roma histórica, sino que estamos más allá del río Tevere. Hoy obviamente todo está conectado, pero en el mundo antiguo había una clara diferencia entre lo que era la Roma antigua con sus siete colinas y el San Nicolo, por ejemplo, y la colina
0: Claro,
2: vaticana, que
0: claro.
2: siempre ha sido un circo con su necrópolis. Porque no nos
0: Bien.
2: olvidemos que todo está construido sobre la tumba de Pedro. Un lugar
0: Claro.
2: precioso, obviamente.
0: Impresionante, Ceci,
2: Sí,
0: impresionante.
2: sí.
0: Y bueno, mejor lugar que ¿no? Que nos recuerda a Pedro también, rezar por el Papa León en
2: Sí.
0: este lugar, ¿no? Hoy el sucesor de Pedro necesita de nuestra oración.
2: Tal cual, me pareció que era un lindo
0: Excelente.
2: lugar para mostrar, obviamente, la belleza de esta ciudad, pero para recordar también que en estos lugares tan especiales, la fe cristiana es la que anima la vida de los espacios. Así que en este día, obviamente, el recorrido con la oración firme para la salud del Papa León.
0: Perfecto, Ceci, hermosa recorrida. Yo dije,
1: Me
0: ¿cómo va?
1: encantó.
0: Lo va a hacer rápido, pero lo hice perfecto.
2: ¡Ay!
0: Con
2: 15
0: todos
2: de
0: los
2: 10.
0: detalles.
2: Me despido
0: Sí.
2: con las fuentes.
0: Ay, sí, son hermosas las fuentes
2: ¿Viste?
0: también.
2: Sí,
0: Muy
2: sí. Que
0: lindas.
2: traen el agua del lago Bracciano, al norte de Roma.
0: Perfecto. Excelente.
2: Bueno, y no te aburro más.
0: No, ningún
2: Podríamos seguir, pero no.
0: aburrimiento. Para
1: Es un placer,
0: hacer el
1: sí.
0: viaje, hay que hacer el viaje con Ceci. En Roma, viendo Roma
1: Sí.
0: a otro ritmo
1: Fácil.
0: y encontrándose con los imperdibles de Roma que Ceci te los cuenta. Así que
2: Sí,
0: si
2: tal
0: van para
2: cual.
0: allá, la conectan. Roma a otro ritmo y si no, miran sus reels en Instagram también, está buenísimo.
1: No puede faltar.
2: Muchísimas gracias. Desde la distancia, un abrazo inmenso y feliz día para el domingo. Puedo saludar,
0: Ay,
2: ¿no?
0: sí,
2: Sí,
0: saludó a tu
2: claro. Feliz
0: mami.
2: día, Gaby, y feliz día para mamá.
0: Un
1: Muy
0: beso
1: bien.
0: para tu mami, un beso grande para Normita, beso grande, ¿eh?
1: Un abrazote.
0: Nos
2: Hasta la
0: vemos.
2: próxima semana.
1: Dale, Ceci.
2: Abrazo
1: Adiós.
2: inmenso, Gaby,
0: Chao,
2: Gonza.
0: Ceci.
2: Hasta
0: Chao,
2: la
0: chao.
2: próxima.
0: Qué lindo. Bueno,
2: Sí.
0: hermoso. Hermoso visitar Roma siempre. Gracias, Ceci, por traerla hacia nosotros un poquito más. Tengo un montón de mensajes
1: ¿Mensajes?
0: que quiero
1: Bien.
0: compartir con ustedes. Sonia me dice, bendecido día para todos. Escucho el Evangelio todos los días. Me enseña a valorar, amar la vida de los demás. Bueno, gracias. Gracias por compartirlo con nosotros. También me dice Gisela, que nos escribe desde Corrientes. Por aquí también hay una mañana nublada, pero hermoso clima. Me encanta el programa.
1: Muchas
0: Gracias.
1: gracias, sí.
0: Una de las enseñanzas de Jesús que me acompaña, que es nuestra consigna de hoy, es cuando habla de la oración, cómo enseña a los discípulos a rezar cuando ellos mismos se lo piden en
1: Sí.
0: momentos de su vida importantes, ¿no? Y para tomar decisiones, siempre orar primero. Hace unos días me llegó la comunicación de que soy voluntaria de
1: Muy
0: la visita
1: bien,
0: del Papa en la Argentina.
1: felicitaciones.
0: Muy feliz por la noticia, pero hoy eso pasa a un segundo plano. Sigamos rezando con mucha fe por la recuperación del Papa. Que esté bien, lo que decíamos, ¿no? Es lo más
1: Importante,
0: importante.
1: sin dudas.
0: Y un abrazo de oración también para vos. Gracias, por escribirnos, Gisela, y por compartir con nosotros esa felicidad también de saber que,
1: Sí.
0: bueno, cuando sea, ahora, la semana, el mes que viene, o cuando sea, ahí estarás como voluntaria del Papa, acomodando, acompañando, ayudando a todos los
1: Sirviendo.
0: peregrinos en las celebraciones y
1: Sí.
0: peregrinando también. Hermoso, hermoso. Vamos con Mati.
1: Vamos.
0: ¿Sabías dónde está Mati?
1: Estuve chusmeando, sí,
0: Ah, a
1: claro,
0: ver,
1: sí.
0: Mati, estamos
1: Coincido.
0: contigo.
3: A ver, en el momento que me dicen vamos con Mati, el cable del micrófono, pero si no pasa esto, no salgo al aire.
0: Y es
1: Claro,
0: así tu
1: salió
0: vida,
1: ese
0: Mati.
1: momento. Sí.
3: Así es la vida nuestra. Bueno, ¿qué te pareció, Gonza? Porque nosotros, ¿cómo andás? Primero, ¿cómo
1: Muy
3: andás?
1: bien,
3: ¿Cómo te va?
1: muy bien, muy bien. Buenas
0: ¿Viste
1: tardes,
0: cómo
1: ya.
0: pintó horrible
1: Sí.
0: la
1: No,
0: imagen?
1: no, por favor, bastante bien. Sí.
3: ¿Cómo no entendí eso?
0: No,
3: Perdón,
0: le
3: porque estamos con un
0: preguntaba
3: poquito.
0: a Gonza si
1: Sí,
0: vio
1: sí.
0: esas pinceladas un poco dramáticas que le dice.
3: Yo no puedo creer lo de Gaby. No puedo creer. Sigue criticando eso cuando fue. Mira Gonza, que ella quiere llevar, inducir para la crítica.
1: A mí me dicen por cucaracha que así también pincela dentro de la cancha, jugando al fútbol. No sé si tiene esas pinceladas de enganche como las mostró recién acá.
3: Pero mira qué diferencia entre Gaby y Gonza. Mira qué bien, Gonza. Pinceladas dentro. Y Gaby dura, dura. Ella lleva todo para la crítica. ¿Qué? ¿Usted me critica a mí? No.
4: No, para nada. Sos un muy buen aprendiz.
3: Muy bien. Hoy Gaby no me banca. Hoy
0: no,
3: está
0: estoy crítica, conmigo. ¿No? Porque la intervención en la obra me dio miedito.
3: Sí. ¿Será la humedad, Gaby? Te tiene así la humedad,
0: no,
3: me parece.
0: No, estoy bien, ¿no? En general estoy bien. Sí, sí.
3: Ahí está, está criticona conmigo. Muy bien.
0: Con vos,
3: está
0: claro.
3: Muy bien. Conmigo, se la agarró conmigo, Gonza. ¿Viste cómo es? Creer. ¿Viste cómo son los? Pero Gonza salió hermoso. Pinceladas, me encantó. Pinceladas dentro de la cancha. Y hablando de pinceladas, yo creo que nos queremos ir con este mensaje que creo que es, lo decíamos al comienzo con Gaby también cuando me hablaba acerca de su estado emocional, ¿no? Que todos estamos expectantes, todos estamos un poquito ansiosos cuando me refiero al Papa León XIV.
0: Claro,
3: ¿no?
0: A su
3: y
0: salud.
3: Vamos a reflejar una imagen que me parece que es muy esperanzadora. Vamos a dar vuelta y hablamos de esta imagen. Sí, claro. Miren, Gaby Gonza, que tenemos, ¿no? Para mostrar. Y vamos a describir esta imagen.
4: Bueno, esto es una reproducción, una copia de un cuadro original que es grande, más grande que el que está acá al lado, mide 90 por 90. Es el primer retrato alegórico que le hice al Papa León, apenas asumió como Papa. Es el Papa en el balcón con todo el ornamento de su asunción. Y atrás está la Catedral Santa María de Chiclayo.
3: La Catedral de su tierra, qué bien.
4: Es amado Perú, es amado Chiclayo, que
3: qué
4: tanto
3: linda
4: lo nombra.
3: Imagen, ¿no?
4: Y le puse en el friso
3: a ver.
4: La Pache Sia Convoy, que es las primeras palabras que él dijo cuando salió al balcón. Claro. Y en el reloj que tiene la catedral le puse la hora que lo eligieron Papa.
3: La hora que lo eligieron. Pero qué creativa, ¿no, Gaby? Qué creativa, Gaby Gonza.
4: Con estos dos franjas simbolizan la cruz del cristianismo.
3: Pero mira, él está mirando a un, digo él, ¿no? Cuando me refiero a él es el Papa León XIV, lo que estamos viendo en imágenes, ¿no? En este cuadro. Mirando hacia el horizonte, un rostro esperanzador y un rostro diciendo, a ver si compartís, ¿no, Mercedes? Voy a ir hacia allí.
4: Por supuesto.
3: Y me voy a reencontrar con ustedes.
4: Estas dos imágenes se van a materializar, que es el Papa en su Perú natal, porque él se considera peruano.
0: Claro.
4: Por adopción, en su Perú, en su Chiclayo, con su gente, con las que le llama familia, y el Papa en nuestra tierra.
3: Y aquí, y miren esta imagen, y nos podemos ir con esto, con el Papa León XIV mirándonos a todos nosotros, a todo el pueblo argentino, diciendo también, espérenme, que voy a ir acá.
4: Cuando tenga que ser, cuando Dios lo disponga y cuando él esté bien de salud, que acá lo estamos esperando.
3: Bueno. Gaby Gonza, ese era el mensaje que queríamos dejar nosotros. Un mensaje de esperanza. Bajar un poquito los todos, ¿no? Me parece bajar los decibeles porque todos estamos ansiosos con la visita del Papa León XIV.
4: Lo importante es que él esté bien y que se cure y que esté con fuerzas para emprender el viaje que es cansador, digamos.
0: Y es muy importante, muy largo.
4: Sin duda. Y acá lo estamos esperando.
3: Y vos, mientras tanto, seguí con este arte y este gran talento,
4: por supuesto,
3: Mercedes.
4: Por supuesto.
3: ¿Te puedo dar un beso y saludarte y despedirme?
4: Sí, claro.
1: Felicitaciones.
4: Adiós,
1: Mati,
3: gracias. ¿Cómo la pasaste? ¿Te
4: genial.
3: Sentiste cómo?
4: Estuve pintando.
3: A ver.
0: Ahí se nos va trabando un poquito.
4: Gran alumno.
3: Impecable, gracias.
1: Gran alumno. Escuchamos eso. Sí, sí.
3: Lo final, con mucho futuro.
0: Mati, gracias. Nos vemos mañana. ¿Tenemos más historias?
3: Dale.
0: Mañana
3: será hasta el día de mañana.
0: Sí, te encontrás con Flor mañana, porque yo no voy a estar acá sentada, pero tengo otras obligaciones. Pero Flor forma parte de Poliedro mañana.
3: Muy bien, muy bien. Bueno, Gaby, hasta el día lunes entonces.
0: Por mi parte, sí. Gracias.
1: Un fuerte abrazo.
3: Ahí está. Ah, sin lugar a dudas, es verdad. Feliz Día de la Madre, Gaby.
0: Ah, gracias. Para todas, ¿eh?
3: Sí, grande, grande.
0: La verdad.
3: Cucaracha me dice, la madre, el Día de la Madre. Cierto. Así que bueno, contigo nos reencontramos el próximo lunes, si Dios quiere. Mañana con Flor, entonces.
0: Dale, beso grande, Mati.
3: Un abrazo. Buen cierre. Chau, chau. Chau, Gonza. Chau, chau.
1: Adiós.
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2: Queridos oyentes de Radio Vaticana y Vatican News, les saluda Mireia Bonilla junto a Arianna Pernía en este 15 de octubre, jueves de la 28ª semana del tiempo ordinario y día en el que celebramos a Santa Teresa de Jesús, Virgen, doctora de la Iglesia, Carmelita Descalza.
3: Muy buenas a todos. Santa Teresa de Jesús es también conocida como Teresa de Ávila, una mujer que nació en España en 1515, que tenía una profunda fe. Fue mística y reformadora del Carmelo. Dedicó su vida a la oración y a la búsqueda de una amistad íntima con Dios y nos dejó grandes obras espirituales, como el Libro de la Vida y las Moradas. Fue proclamada doctora de la Iglesia en 1970 en reconocimiento a la riqueza de su enseñanza espiritual. Y hoy su vida nos recuerda que la oración es, como ella misma enseñaba, un trato de amistad con quien sabemos que nos ama.
2: Comenzamos este informativo con la última hora sobre el estado de salud del Papa León XIV, que continúa ingresado en el Policlínico Gemelli de Roma tras su intervención quirúrgica a la que fue sometido el pasado martes 13 de octubre. La sala de prensa de la Santa Sede ha comunicado esta mañana que el pontífice ha pasado bien la noche, se ha levantado y ha desayunado. Una actualización que confirma la evolución favorable de las últimas horas, después de que los médicos señalaran ayer que el posoperatorio seguía su curso con normalidad. Recordemos que el Papa León XIV fue intervenido el pasado martes 13 de octubre para la extirpación total de un adenocarcinoma pulmonar. Desde entonces, el equipo médico del Gemelli sigue de cerca su recuperación y la evolución de los parámetros clínicos. En el parte médico difundido ayer por la tarde, los doctores informaron de que los análisis de sangre y la radiografía de tórax realizados por la mañana ofrecían resultados dentro de los límites normales para este tipo de intervención. Además, el Santo Padre había comenzado a caminar por la habitación, había retomado su alimentación habitual y había realizado ejercicios de fisioterapia respiratoria para favorecer su recuperación. También ayer por la tarde, el Papa participó en la celebración de la Eucaristía, concelebrando la misa en una sala habilitada expresamente para ello en la 10ª planta del hospital donde se encuentra ingresado. Un dato que se suma a las informaciones sobre su evolución durante el posoperatorio. Por tanto, su recuperación continúa según lo previsto. Por el momento no se han comunicado nuevas complicaciones. Nosotros les ofreceremos toda la información conforme se vaya haciendo pública. A pesar de que el Papa León XIV continúa ingresado en el Policlínico Gemelli de Roma, sigue muy presente en la vida de la Iglesia. Ayer por la tarde hizo llegar un mensaje a los participantes en el encuentro que conmemora el 10º aniversario de Amoris Laetitia, celebrado en el Vaticano, en el que anima a las familias a seguir participando activamente en la vida y la misión de la Iglesia.
3: Así es, Mireia, un mensaje en el que León XIV reconoce que no había podido acompañar presencialmente a los participantes durante estos días. Por ello agradece especialmente sus oraciones y el trabajo realizado en común. El Santo Padre les anima a continuar anunciando el Evangelio junto a las familias e inspirándose en Amoris Laetitia, la exhortación apostólica publicada por el Papa Francisco en marzo de 2016, que aborda el amor en la familia y el acompañamiento pastoral de las distintas realidades familiares. Además, les expresa un deseo particular, que las familias sigan participando activamente en la vida de sus iglesias locales y contribuyan a discernir los caminos que la Iglesia está llamada a recorrer. Una invitación a reconocer a las familias no solo como destinatarias de la pastoral, sino también como protagonistas de la evangelización y de la vida de las comunidades. Para concluir su mensaje, León XIV encomienda a todos los participantes a la protección de la Sagrada Familia. Antes de despedirse, También les pidió que rezaran por él, asegurándoles también su cercanía espiritual y su oración. Un mensaje con el que, a pesar de estar hospitalizado, el pontífice quiere acompañar a las familias y recordar su papel fundamental en la misión evangelizadora de la Iglesia.
1: El desarrollo es un camino hacia la paz, subrayó el cardenal Pietro Parolin, secretario de Estado del Vaticano, reafirmando el compromiso de la Santa Sede por una paz basada en relaciones positivas entre los pueblos, la cooperación internacional y un uso de los recursos que tenga en cuenta las necesidades de los más vulnerables. La seguridad solo se crea manteniendo buenas relaciones con todos y no creando enemigos ni fabricando armas. Si se quiere la paz, hay que construir la paz, no la guerra, afirmó el secretario de Estado al término de la conferencia internacional dedicada a Juan Pablo I, promovida por la Fundación Vaticana Juan Pablo I en colaboración con la Pontificia Universidad Gregoriana y el Comité Pontificio de Ciencias Históricas. En un diálogo directo y espontáneo con los jóvenes universitarios en el Parlamento de Italia, en conclusión de las sesiones de trabajo en la Universidad Pontificia, el cardenal Parolin abordó algunas de las principales cuestiones internacionales, desde la crisis del multilateralismo hasta los conflictos actuales, desde la regulación de la inteligencia artificial hasta la instrumentalización religiosa, además de la responsabilidad de las nuevas generaciones en la vida pública. Sobre la cuestión de Oriente Medio, el cardenal reiteró la posición de la Santa Sede a favor de la solución de dos estados. De otro lado, el purpurado señaló que el principal problema que enfrenta la comunidad internacional hoy es la impunidad. Se pueden cometer atrocidades sin que nadie responda por ellas, a pesar de la existencia de instrumentos para sancionar las violaciones de los derechos humanos y los crímenes de lesa humanidad, señaló el purpurado, quien advirtió que cuando los países eluden las normas comunes para proteger sus propios intereses, la capacidad de actuar conjuntamente se debilita. En relación con la inteligencia artificial, el secretario de Estado identificó tres preocupaciones principales: las consecuencias para el empleo, la aplicación de las nuevas tecnologías al armamento y la brecha entre los países que pueden utilizar estas herramientas y aquellos que aún están excluidos. Otra forma de contribuir a la paz es el diálogo interreligioso, como resaltó el cardenal Parolin, quien indicó que los líderes de las diferentes confesiones están llamados a unirse contra el uso de la religión para justificar la violencia. Un compromiso que también incluye la formación en participación política. La Santa Sede, dijo el cardenal Parolin, recuerda a los obispos que vienen a Roma en visita ad limina la necesidad de formar cristianos capaces de llevar los principios de la doctrina social de la Iglesia a la sociedad, tarea que concierne especialmente a los jóvenes. Deben sentir una responsabilidad y un deber especial, formarse para ser protagonistas en la promoción de los principios de la doctrina social de la Iglesia, les dijo.
2: Y ahora repasamos las principales noticias de la actualidad internacional. Nos trasladamos a Sudán, donde las autoridades han abierto una investigación tras un ataque aéreo en la frontera con Egipto que habría causado decenas de víctimas entre los buscadores de oro. Amplía la información Renato Martínez.
4: El líder del Consejo Soberano Sudanés, Abdel Fattah al-Burhan, ha ordenado la creación de una comisión integrada por representantes de la Fiscalía, el Poder Judicial y las Fuerzas de Seguridad, con el objetivo de esclarecer lo ocurrido el pasado sábado en la zona de Samal al-Wadi, en el norte del país. Según medios de comunicación locales y organizaciones sudanesas, los bombardeos contra yacimientos de oro podrían haber causado hasta 200 muertos. Sin embargo, las cifras todavía no están confirmadas y existen importantes discrepancias. Otras fuentes sitúan el número de fallecidos entre 65 y 72 personas. Por su parte, Egipto sostiene que la operación formaba parte de una campaña contra las actividades ilegales de extracción de oro en el desierto occidental. Mientras tanto, las autoridades sudanesas han señalado que los contactos con el Cairo continúan con normalidad. Detrás de este episodio se encuentra el valor estratégico del oro en una región marcada por la inestabilidad. En Sudán, inmerso en una guerra civil y una grave crisis humanitaria, numerosas personas recurren a la minería artesanal para subsistir, a menudo sin permisos ni medios adecuados. Además, el comercio del oro sudanés está rodeado de tensiones regionales, especialmente por su destino hacia los Emiratos Árabes Unidos, acusados de apoyar a las fuerzas paramilitares del país, algo que Abu Dhabi niega. La investigación deberá esclarecer las circunstancias del ataque y determinar el alcance real de las víctimas.
2: En Estados Unidos, la Iglesia Católica vuelve a alzar la voz contra la pena de muerte, esta vez ante la ejecución por fusilamiento de Nidal Malik Hassan, prevista para el próximo 3 de diciembre en la base militar de Fort Hood, en Texas. La polémica se centra también en la decisión de retransmitir la ejecución en directo por Internet, una medida que ha suscitado una fuerte oposición entre los representantes de la Iglesia. Nos amplía la información Sebastián Sansón Ferrari.
5: El arzobispo Timothy Broglio, responsable de la atención pastoral de las Fuerzas Armadas estadounidenses, ha condenado tanto la pena capital como la difusión pública de la ejecución. En una declaración publicada el pasado 12 de octubre, ha pedido a los militares católicos que, si son convocados para formar parte del pelotón de fusilamiento, soliciten la objeción de conciencia para no participar en ella. Hassan fue condenado a muerte por la masacre perpetrada el 5 de noviembre de 2009 en Fort Hood, cuando abrió fuego en la base militar y causó la muerte de 13 personas, además de dejar numerosos heridos. El arzobispo Broglio ha expresado su cercanía a las familias de las víctimas, pero recuerda que la gravedad de un crimen no justifica recurrir a la pena capital ni convertir la muerte en un espectáculo público. A esta petición se han sumado los obispos católicos de Texas, que reclaman que se detenga la ejecución y se renuncie a su retransmisión. Advierten que llevarla a cabo en el mismo lugar de la masacre podría reabrir las heridas de los familiares, los supervivientes y la comunidad militar. Los prelados alertan también de las consecuencias psicológicas que la participación en el fusilamiento podría tener para los militares, así como del impacto de las imágenes en los menores de edad. Por ello, solicitan reconsiderar la decisión y recuerdan que la justicia no debe confundirse con la venganza. El llamamiento de la Iglesia se fundamenta en la defensa de la dignidad humana que, subrayan, debe respetarse incluso ante los delitos más graves.
2: Y seguimos con la actualidad internacional. Ariana Pernía, cuéntanos.
3: En Panamá continúan las labores de emergencia tras el terremoto de magnitud 7.6 que sacudió al país el pasado 9 de octubre. UNICEF alerta que unas 38.000 personas necesitan asistencia humanitaria urgente, entre ellas 8.300 niños. El sismo ha dañado viviendas, centros educativos e instalaciones sanitarias, y más de 800 personas permanecen en refugios. Las Naciones Unidas calculan que se necesitan 2,5 millones de dólares para atender a las familias afectadas y garantizar el acceso al agua potable y a la educación. Nos trasladamos ahora a México, donde la Basílica de Guadalupe ha inaugurado el Año Jubilar Guadalupano, con motivo del 50 aniversario de la dedicación de la nueva basílica. El jubileo, que se prolongará hasta octubre de 2027, quiere ser una oportunidad para renovar la fe y promover la paz. En un mensaje enviado a la celebración, el Papa León XIV ha animado a los fieles a renovar su misión evangelizadora y a llevar el consuelo y la ayuda fraterna a quienes más lo necesitan. En Estados Unidos, la Iglesia Católica y las comunidades evangélicas han publicado una declaración conjunta en favor de un trato humano a los migrantes. Ambas instancias religiosas piden compasión y sabiduría en el debate migratorio y advierten del riesgo de que las actuales políticas de detención y deportación provoquen la separación de las familias. También reclaman vías legales de regularización y garantías judiciales, especialmente para los menores y las personas más vulnerables. Y terminamos en Ucrania, donde continúan los ataques rusos contra zonas residenciales e infraestructuras energéticas. Los últimos bombardeos han causado nuevas víctimas y han dejado a cientos de miles de personas sin electricidad. Mientras Ucrania denuncia la falta de avances hacia una tregua, el presidente Volodymyr Zelensky cuestiona la posición de Washington ante Moscú. Por su parte, las fuerzas ucranianas han atacado instalaciones petroleras en territorio ruso en una escalada que mantiene en vilo a la población y dificulta las perspectivas de paz.
2: Y hasta aquí, estimados oyentes, el informativo de hoy. Les recordamos que pueden seguir toda la actualidad relacionada con el Papa León XIV, con el Vaticano y la Iglesia en el mundo a través de nuestra página web www.vaticannews.va. Además, en el informativo de esta tarde les ofreceremos las últimas novedades sobre el estado de salud del Papa León XIV. A todos ustedes les deseamos que tengan un feliz día.
0: Así pasó el informativo de Radio Vaticano. Nos reencontramos en la próxima emisión para conocer todas las noticias de la Santa Sede.
6: Fiel es Dios. La buena obra que ha empezado la llevará a feliz término.

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0: Querido Dios, no sé si hay gente capaz de contemplar cómo vivís en la pobreza mientras ellos quieren seguir siendo ricos. No puedo concebir que haya amor sin un imperioso deseo de ser iguales, especialmente de compartir todas las penas y contrariedades de la vida. ¿Cómo se puede ser rico, vivir confortablemente en medio de las cosas de mi propiedad, cuando viviste pobre, incómodo, fatigado y agobiado por el trabajo? Yo no podría vivir de otra manera. Carlos de Foucault.
1: A veces los días se vuelven grises cuando tú menos lo esperas.

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0: Muy buenas noches, muchas gracias. Gracias, Ole. Muchas gracias.
1: Lo que te quieren acá. Un fuerte aplauso para Abel Pinto,
0: muchas
1: por
0: gracias.
1: Favor.
0: Buenas noches.
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Dios, dame en el día de hoy fe para seguir adelante, grandeza de espíritu para perdonar, paciencia para comprender y esperar, voluntad para no caer, fuerza para levantarme si estoy caído. Dame amor para dar lo que necesito y no lo que quiero. Dame elocuencia para decir lo que debo decir. Hacé que yo sea el mejor ejemplo para mis hijos, el mejor amigo de mis amigos. Hacé de mí un instrumento de tu voluntad. Haceme fuerte para recibir los golpes que me da la vida. Déjame saber qué es lo que querés de mí. Déjame tu paz para que la comparta con quien no la tenga. Por último, camina conmigo y déjame saber que estás ahí.

corazón y créeme que Él entrará. Él no necesita que tú seas perfecto. El único requisito es que tú estés dispuesto a amarle, adorarle, servirle, alabarle, glorificarle. Él está ahí, ven, puedes hablarle, porque su amor no

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Continuamos en este nuevo periodo de Sed de Dios, Vida del Hombre. Ustedes recordarán, queridos oyentes, este ciclo que lo dedicamos a algunas reflexiones del orden moral. Tratamos de tomar para nuestra propia vida algunos criterios fundamentales, ¿verdad?, que nos ayudan a crecer en santidad desde la perspectiva de la teología moral, de la vida moral de cada uno de nosotros. En este ciclo lo queremos hacer tomando el ejemplo de algunos santos. Todos recordamos que los santos son para nosotros intercesores ante

Padre Dios, pero también son modelo de vida, cada uno según su carisma, según su modalidad propia. Así que siguiendo sobre todo este segundo aspecto, ¿no? Lo modélico, lo ejemplar de la vida de los santos, vamos a detenernos en algunas expresiones de su vida moral que precisamente fueron sustento, plataforma de su santidad. Así entonces vamos a comenzar con este ciclo que llamamos Sed de Dios, Vida del Hombre. Y vamos a comenzar con San Ignacio de Loyola, Íñigo López de Loyola, ese era su nombre, nacido precisamente en Loyola en el año 1491 y pasó a la casa del padre en el año 1556. Posiblemente todos recordemos bastante bien la vida de este gran santo de la iglesia. Él era soldado en su vida joven, herido en Pamplona en el año 1521, comienza para él un camino que lo lleva a un encuentro íntimo con Dios. No es que él no fuese cristiano, lo era, estaba bautizado, había recibido los sacramentos, pero el encuentro íntimo, el encuentro personal con el Señor, lo logra a partir de este acontecimiento aparentemente desgraciado, pero que en realidad fue providencial para su encuentro con el Señor y para su vida futura. ¿Y cuál fue la clave que le permitió a él encontrarse con la voluntad de Dios? El discernimiento. Este fue el modo propio, don de Dios, evidentemente, que lo fue llevando a encontrar el camino de la santidad. ¿Qué es discernir? Discernir es una acción del Espíritu Santo. Discernir es un ejercicio espiritual que está presente en toda la historia de la revelación y de la fe, y que actualmente el magisterio de la Iglesia ha incorporado, ha hecho presente, ha puesto sobre la mesa, digamos así, de un modo incisivo. Y lo ha hecho porque parece importante recordar este modo propio desde el Espíritu Santo de resolver los problemas frente a algunas cuestiones que hoy son particularmente profundas, frente a una crisis epocal que nos llama a un ejercicio más profundo del discernimiento. La Iglesia lo ha hecho en distintos capítulos. Yo voy a tomar como punto de referencia lo que nos dice Amoris Laetitia, esta encíclica del Papa Francisco del 19 de marzo de 2016, donde plantea el tema del discernimiento como una tarea personal y pastoral. Bueno, tratemos de introducirnos entonces en esta encíclica, en este texto, sobre todo en este concepto que se nos quiere transmitir para nuestra vida de cada día. En el capítulo octavo de la encíclica, que tiene como título el siguiente: acompañar, discernir e integrar la fragilidad. Fíjense, queridos oyentes, qué lindo título, ¿no? Porque lo podemos inmediatamente aplicar a nuestra vida, donde queremos ser acompañados, en primer lugar por el Señor, pero también por nuestros buenos amigos, nuestra familia, aquellos que juntos vamos caminando hacia la casa del Padre, discerniendo e integrando nuestras fragilidades, porque todos nosotros tenemos fragilidades. Esto de modo particular se verifica en esta alianza tan hermosa, pero también frágil, que es la vida matrimonial. Toda historia familiar está surcada por crisis, ¿no? Por crisis que tienen distintas tonalidades. Crisis más profundas, crisis menos profundas, pero todas ellas son una ocasión para plantearnos, ¿no?, qué es lo que Dios está pidiendo para nuestro matrimonio, para nuestra familia. Está muy dicho hoy día, y es una gran verdad, que toda crisis es una oportunidad de crecimiento, ¿no? Como nos dice precisamente esta encíclica Amoris Laetitia, cada crisis esconde una buena noticia que hay que saber escuchar, afinando el oído del corazón. Bueno, a partir de una crisis, ¿qué es lo primero que yo necesito para poder afrontar con discernimiento la situación? Bueno, necesito una cierta audacia, un coraje, ¿no? Me tengo que animar a enfrentar el problema, porque a veces nos pasa lo contrario, ¿no?
Nos escapamos, nos escondemos, evitamos resolverlo. Hay que buscar sin temor las raíces profundas del problema que pueda estar atravesando. También hay que tener mucho coraje y mucha fortaleza para dialogar, para encontrar, en este caso con mi esposa, con mi esposo, aquellos acuerdos básicos o aquellos puntos de apoyo comunes que nos permitan afrontar juntos la crisis y seguir caminando en la vida habiendo superado un momento difícil. Con esta actitud propia de la virtud de la fortaleza es posible, por supuesto siempre con la gracia de Dios, afrontar las situaciones difíciles y llegar así a respuestas adecuadas. Es una actitud audaz que requiere abrir espacio al discernimiento, discernimiento que, como nos dice el documento, siempre es personal, pero también es eclesial. Esto es muy lindo pensarlo así, ¿no? Personal porque cada uno de nosotros es responsable de las propias situaciones y de cómo camina en la vida para encontrarse con el Padre Dios. Y eclesial porque estamos insertos en un cuerpo, que es la Iglesia. ¿No? Una cosa es hablar de personal, discernimiento personal, otra cosa es el individualismo cerrado, ¿no es cierto? Que no se abre al consejo, a la prudencia, a la experiencia del otro. Un discernimiento entonces personal y eclesial que es indispensable también para poder no solamente afrontar el problema, la crisis, sino para poder iniciar un camino de acompañamiento pastoral. Es decir, el discernimiento es necesario para encontrar en lo concreto posibles caminos de respuesta al problema, de superación, de crecimiento en un contexto de límites y de dificultades, teniendo presente que no todo es blanco o negro en la vida. Es decir, hay que evitar las rigideces. Y bueno, para eso precisamente tengo que discernir, ver los matices, las posibilidades, en una palabra, para descubrir la presencia de Dios en la vida de cada uno. Bueno, con esta primera expresión acerca del discernimiento, que lo vemos muy presente en San Ignacio de Loyola, hacemos, queridos hermanos, una pausa musical para dar lugar después a un segundo momento de reflexión.

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1: Nos preguntamos entonces, volviendo a nuestro tema del discernimiento, ¿quién es el que discierne? En un contexto matrimonial, que es el que estamos queriendo afrontar en esta pequeña reflexión, lo hacen obviamente los esposos. Si es posible, en momentos de diálogo común. Pero por supuesto, cada uno lo tiene que hacer por su parte, porque el discernimiento comienza siendo personal. A la luz del Espíritu, que significa en oración, con la ayuda de la palabra de Dios, también con objetividad, ¿no es cierto?, teniendo presente la propia historia, conociéndose uno a sí mismo, que significa decir, conozco mis límites, conozco mis posibilidades. En este contexto, de un modo respetuoso y a partir de la apertura que los esposos en crisis necesariamente deben tener, la Iglesia, el cuerpo de Cristo, ofrece a estos esposos en crisis un acompañamiento. ¿De qué manera? Bueno, precisamente con discernimiento pastoral. Por supuesto, este acompañamiento tiene que ser competente, ¿no? Es decir, con un ejercicio de discernimiento que promueve y dialoga con la sensibilidad que el discernimiento personal ha hecho presente y pone en común para este diálogo pastoral. Esto significa que hay que acompañar con misericordia, con paciencia, teniendo en cuenta las etapas de crecimiento de cada una de las personas, las propias sensibilidades y, por sobre todas las cosas, no nos cabe ninguna duda, dando lugar a la luz del Espíritu y a la misericordia del Señor que estimula a hacer el bien posible. Cuando Jesús nos ofrece la buena noticia del Evangelio, es decir, el ideal al cual estamos llamados, que es la radicalidad del amor, también nos da a entender que el amor de Dios nos va conduciendo poco a poco en este camino de santificación. Es decir, que el crecimiento en nuestra vida, a la luz del amor y de la misericordia de Dios, siempre es en la lógica de la ternura y de la compasión. Porque somos frágiles. Tenemos que tener muy en cuenta esta realidad, ¿no? Es decir, hay que evitar juicios duros, juicios impacientes, como nos dice la palabra de Dios con toda claridad, ¿no? No debemos nunca ni juzgar ni condenar. Entonces, a la luz del Espíritu, en clima de oración, en compañía de la Iglesia, dialogamos pastoralmente. Desde este discernimiento compartido con los esposos en crisis, bajo el criterio infaltable de la misericordia de Dios, que por supuesto no excluye, al contrario, la justicia y la verdad. Porque la misericordia es plenitud de justicia y constituye la manifestación más luminosa de la verdad de Dios. Así, en este espacio de diálogo, de discernimiento, vamos encontrando y siguiendo las mociones del Espíritu Santo en nuestra vida moral. Es un camino muy concreto para hacerlo en clave de discernimiento. Y nos ayuda mucho esto que hoy la Iglesia ha vuelto a redescubrir y a tratar de ejercitar, que es la conversación espiritual. Porque la conversación espiritual es precisamente un ejercicio de discernimiento. Es un ejercicio concreto y cotidiano para hallar la voluntad de Dios a partir de las mociones del Espíritu. Y como bien sabemos, estamos hablando de vida moral, no hay vida moral sin la presencia del Espíritu Santo. Esto es una clave de nuestra vida moral. No es un esfuerzo personal en primer lugar, sino que es disponibilidad a la acción del Espíritu Santo en nuestras vidas. Podemos mirar en este sentido lo que nos dice el Catecismo de la Iglesia Católica. Tenemos el número 1695, que nos habla de la acción del Espíritu Santo en nuestra vida moral, ¿no? Y que fundamentalmente nos va a decir dos cosas. En primer lugar, hablando de la acción del Espíritu, nos va a decir que el Espíritu inspira, ante todo, en nuestra vida la oración. Una oración que llama oración filial. Lo encontramos en Gálatas 4:4. Esto es la comunicación que nosotros con un corazón de hijos hacemos con nuestro Padre, Dios. y nos disponemos, nos abrimos con la sencillez, la simplicidad de un niño, en obediencia, a escuchar al Padre Dios, infinita sabiduría, y a poder encontrar su voluntad para poder disponerme a una entrega más consciente y más secundada por la acción de Dios. Y en segundo lugar, el número 1695 del Catecismo que estamos teniendo en cuenta nos habla que el Espíritu Santo permite que nuestras obras estén impregnadas de su acción y por lo tanto que los frutos de nuestro obrar sean frutos del Espíritu Santo. Serán obras más sencillas o más complejas, importantes o menores a los ojos del mundo, pero a los ojos de Dios, las obras en el Espíritu, es decir, en la caridad que Él derrama en nosotros, son siempre obras de radicalidad en el amor y son razón de salvación, no solo para mí, sino para toda la humanidad, para la Iglesia. En una palabra, entonces, volvemos a poner nuestra mirada en San Ignacio de Loyola, de donde partimos. Para la Iglesia, el discernimiento es una clave. Clave para conocer, para acoger la voluntad del Padre. Y así nos lo enseñó San Ignacio. En un momento difícil, herido en la pierna por una bala de cañón, intervenido quirúrgicamente como en aquel tiempo era posible, en una recuperación ciertamente dolorosa y nunca del todo satisfactoria, él fue encontrando su llamado y su vocación. A partir de allí, a San Ignacio nunca le faltó el discernimiento. Más aún, lo plasmó explícitamente en sus ejercicios espirituales. De modo que cuando llegó el momento de las grandes decisiones, siempre lo hizo en clave de discernimiento. Qué linda enseñanza para nuestra vida. Nosotros a lo mejor no estamos heridos por una bala de cañón, pero hay otras heridas en nuestra vida. Más aún, en la cotidianeidad necesitamos el discernimiento. Que el Señor nos inspire para que así lo podamos hacer y llevar una vida moral que es camino de santificación. Queridos hermanos, hasta la próxima ocasión.

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1: Caritas para mí es amor, es servicio, es una oportunidad de unión también porque te conoces con gente que quizás no viste en tu vida, todos con un propósito común que es acompañar a los demás.
2: Te permite tener una dinámica de transformación nuestro personal en la ayuda comunitaria, en el ser parte de una comunidad más grande, sino también de transformar los espacios en donde habitamos.
3: Somos un espacio, una comunidad, un grupo que transforma, que busca transformar y lleva a lo mejor que tenemos para poder responder a las necesidades del pueblo.
1: 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O sea, es cada vez más gente que lo necesita y estaría buenísimo que sea cada vez más gente la que pueda sumarse a ayudar.
3: Yo creo que es el momento de ser protagonistas de esta historia, este presente y la forma de poder ser protagonista es hacerse cargo de lo que pasa.
2: Es un espacio que te da un montón de herramientas para seguir creciendo y justamente somos capaces, con esos talentos que se nos dio, de ponernos al servicio y de hacer un mundo mejor, efectivamente.

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0: ¿Qué tal, gente? ¿Cómo les va? Opa, que está fuerte. Hola, hola. ¿Qué tal, gente? ¿Cómo les va? ¿Cómo están? Bienvenidos, queridos amigos, a nuestro Con Sabor a las Cosas Nuestras. ¿Cómo estamos? Espero que bien. Seguramente algo sorprendido por las voces, o por la voz, nueva voz, será la voz que nos acompañará durante todo este año, durante todo este tiempo, este ciclo número 40 de Con Sabor a las Cosas Nuestras. Quien está en la voz es un querido amigo de muchos años, vecino de toda la vida, y un poco a quien miraba cuando comenzaba a trabajar en radio, a hacer el programa. No había maestros por ese entonces, no había quien te enseñara. Uno tenía que ir y mirar a los que estaban haciendo radio, cómo era desde adentro. Y uno de los primeros que vi haciendo radio era Rubén Morales, que tenía un programa por la noche, un programa de difusión de rock nacional, y que con el tiempo tuve la fortuna de producirle el programa también, producirle publicitariamente el programa por las tardes en FM Libertad de entonces, ¿no? Estoy hablando de cuando él estaba haciendo radio 40 años atrás y la producción del programa de radio 35 años atrás. Pero nos conocíamos de toda la vida por vivir en Crespo desde siempre. Luego él se integra a la agrupación que ya tenía su hermano, Julio, conforma Los Hacheros. Y desde allí, bueno, una relación más estrecha de encontrarnos en peñas y festivales, por donde anduvieron durante tantos años precisamente Los Hacheros. Y me pareció que en este tiempo de celebración, en este tiempo de 40 años de Con Sabor a las Cosas Nuestras, debía ser la voz identificatoria de nuestro programa. Así que vamos a estar con su voz, con cortes, con separadores, con la apertura, con el cierre del programa, precisamente la voz del querido amigo Rubén Morales. Comenzamos el programa junto a Mandallé, que nos dejaban pegaditos, Bañado Norte, Puente Pexoa, Vendrás un Día, Mírame, Kilómetro 11, en la cortina musical Daniel Pelisa. Les cuento lo que tenemos para nuestro programa de hoy. Tenemos efemérides folclóricas argentinas y estaremos recordando a Cacho Castaña, Cacho de Buenos Aires, porque se está cumpliendo un nuevo aniversario de su fallecimiento. Así que estaremos con él, hablando de él y compartiendo su música. Quien se quiera comunicar con nosotros, la línea es el 34 34 066 875. Se los repito, 34 34 066 875. Seguimos recibiendo saludos, seguimos recibiendo mensajes como este que me mandaba nuestra querida amiga Mari de Oro Verde.
1: Hola, Oscar, ¿cómo te va? Acá con Juan te estamos escuchando, muy lindo el programa como siempre. Bueno, que festejes tus 39 años, lo sigas festejando hasta llegar a los 40 y seguir para adelante con ese hermoso programa. Un besote para vos y para toda la familia.
0: Muchas gracias Mari, un abrazo grande a Juan también. Gracias por estar siempre compartiendo nuestro programa. Gente linda, gente amiga, gracias. Quienes también nos mandaban mensaje al 34 34 066 875, son unos amigos. En este caso, un mensaje que llegó de muy lejos. Dice: Oscar querido, Hoy te escuchamos desde lejos, pero nos sentimos cerquita de nuestra tierra gracias a tu programa. A veces la vida nos lleva a otros lugares, lejos del pueblo donde nacimos, de los amigos y de la familia. Pero alcanza con escuchar una chamarrita o un chamamé para que el corazón vuelva a casa. Gracias por acercarnos a nuestras raíces. Felices 39 años. Juan Pablo nos escribe desde Madrid, España. Oscar, queremos felicitarte por estos 39 años de trabajo y dedicación. Sabemos que sostener un programa durante tanto tiempo no es sencillo. Hay que ponerle el alma, levantarse cada día y seguir creyendo en lo que uno hace. Por eso hoy nuestro saludo es también un reconocimiento a tu esfuerzo y a tu amor por la radio. Un abrazo enorme y muchas felicidades, Hugo de Viale. Y tenemos otro y con esto cortamos por hoy, ¿sí? Hola Oscar, si las canciones que pasaste durante estos 39 años pudieran hablar, ¿cuántas historias contarían? Amores, despedidas, encuentros, bailes, fiestas familiares y recuerdos que guardamos para siempre. Gracias por regalarnos esos momentos y por hacer que cada canción tenga un significado especial. Que sigan sonando por muchos años más, Daniel. Gracias Daniel, gracias Juan Pablo, gracias Hugo, gracias Mari y Juan por los mensajes. Gracias por estar, gracias por acompañarnos. Gracias por acompañarnos hoy. La tecnología nos permite precisamente llegar tan lejos y que nos escriban y que nos digan cosas tan lindas como nos están diciendo. Vamos a compartir rapidito música porque si no, no nos va a alcanzar el programa. La música y mensajes, más mensajes que tenemos que vamos a estar compartiendo con Fabián Palacios, quien fuera durante mucho tiempo conductor del Festival de Cosquín, un querido amigo, un querido colega que precisamente está haciendo radio en Cosquín, tiene su programa de radio, una audición que anda muy pero muy bien, y también el colega Daniel Camixia. Así que vamos a tener esos saludos, tenemos montones, montones que vamos a ir compartiendo durante todo este mes de celebración de Con Sabor a las Cosas Nuestras. Quienes siguen en nuestro programa son los musiqueros del tiempo en Ñaupa. Nos dejan del Polo Jiménez, Escondido del Amor.

Hola, querido amigo Oscar, ¿cómo andás? Por supuesto que quiero estar presente en estos 40 años del programa Con Sabor a las Cosas Nuestras. Una alegría enorme que perduremos en el tiempo y defendiendo lo nuestro, esto que tanto, tanto nos gusta. Y bueno, y desearte que sean por muchos, pero muchos años más que sigamos en este camino. Y ya vamos a tener oportunidad de poder charlarlo y adorar lo que hacemos. Desde ya te envío un gran abrazo desde acá, desde Pergamino, la tierra de Don Atahualpa Yupanqui, nada más ni nada menos. Soy Daniel Camisia, conductor, productor de La Dormida del Pergamino. Muchas gracias, Oscar. Un abrazo grande y felicitaciones.

Les cuento que un día como hoy, del año 1926, nace en Tucumán Alma García, cantora, poeta, compositora, periodista, coreógrafa. Fue columnista de la revista Folclore, autora de Zamba del Zafrero, Esta Tierra de Uno, Alfarero Toba con Hilda Herrera, Feliz Viaje con Daniel Toro, Carnaval en la Carpa con Carlos Abán,

En 1943 nace en Corrientes Jorge Ariel, integrante de los hermanos Ariel, conjunto que grabara por primera vez en el año 1960. Sus temas más conocidos fueron Samba para Misiones y La Galopa, La Flor del Irupé.

todo Tucumán. En 1950 nace en Salta Yuyo Montes. Su verdadero nombre, Oscar Alfredo Salomón. Cantor, compositor, autor de Qué Bicho Fiero, con Francisco Sánchez, Juan de la Calle, Juicio de Amor, Del Gris al Azul, Lagrimitas y La de Rojitas, entre otros temas grabados por Los Nocheros y El Chaqueño Palavecino, entre otros. El Yuyo Montes murió el 7 de enero del año 2015, a los 65 años

En 1974 nace en Corrientes Marco Rosselli Majul, cantor, músico, autor, compositor, integrante fundador de Los Aloncitos, junto a su hermano Carlos, Ariel Báez y Luis Moulin. Fueron consagración Cosquín en 1992. Llevan su firma Cuando a mi pueblo me voy y Cuando hay dolor, con Moulin y Carlos Rosselli, entre otros.

En 1993 muere en La Rioja Daniel Alfredo El Chacho Olivera, autor, compositor, cantor. Llevan su firma La Chaya Carnaval en La Rioja, un himno para los riojanos. Otros temas son Chayando en San Agasta, Rioja Querida Dios, Batalla de Vargas, entre otras. Al morir, El Chacho Olivera tenía 76 años de edad.

con la función y contribución decisiva de la mujer rural, incluida la mujer indígena, en la promoción del desarrollo agrícola y rural, la mejora de la seguridad alimentaria y la erradicación de la pobreza rural. Estas son fechas y personalidades que forman parte de nuestra historia folclórica argentina, que nosotros recordamos en consabor a las cosas nuestras. En este Día de la Mujer Rural, escuchamos a la señora Mercedes Sosa con este homenaje en letra y música que le hicieran Ariel Ramírez y Félix Luna a las mujeres rurales. Esto es Gringa Chaqueña.

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2: Hola amigos, desde la redacción de Al Día, entreríos.com.ar, estamos saludando a Oscar Zaragoza y todo su equipo de trabajo por estar ingresando fundamentalmente en este mes de octubre a los 39 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

0: Cacho Castaña, lo que escuchábamos. Con Turzi, Francini, Stamponi, Bajo un cielo de estrellas. Cantado junto a Adriana Varela.
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0: Cacho Castaña había nacido el 11 de junio del año 1942.
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0: como Humberto no Vicente Castagna.
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0: El nombre elegido por sus padres.
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0: con la llegada de la fama fue simplemente Cacho Castagna para todo el mundo.
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0: su infancia y juventud transcurrieron en una casa de la calle Galicia, bacana, en el barrio porteño de Flores.
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0: Supo decir, gracias a Dios tuve una niñez y una adolescencia muy lindas.
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0: dos viejos maravillosos y dos hermanos mayores. A los 6 años empezó a estudiar música. Talentoso y precoz, a los 13 se convirtió en profesor de piano y participó en orquestas de tango. Con pantalones cortos debuté tocando el piano en la orquesta típica de Espósito y seguí tocando música toda mi vida. Pero cuando salió Elvis Presley, se nos llenó la cabeza de humo a todos. Empezamos a bailar y a mover la pelvis. Comentó sobre su incursión en la música. Por el arte dejó atrás su segunda pasión, el fútbol. Reconocido hincha de San Lorenzo y buen futbolista, llegó a jugar en la cuarta división del club de Boedo. Cacho no tuvo una gran educación formal y siempre se jactó de que su aprendizaje fue en la escuela de la calle. Sus cifras como artistas asombran en una carrera que incluyó 50 discos editados con más de 600 canciones grabadas. Algunos de sus temas, como Para vivir un gran amor, Naranjo en flor, Cacho de Buenos Aires y Café la humedad, forman parte de la cultura argentina. Sin embargo, con el nuevo siglo, algunas de sus letras, como Si te agarro con otra te mato, fueron consideradas machistas y misóginas. Cuando le preguntaban sobre sus secretos de compositor, aseguraba que es medio mágico el hecho de escribir un tango o una canción. Entre sus tangos conmueven los que escribió para homenajear a otros colegas, como Garganta con arena, en honor al polaco Goyeneche, Tita de Buenos Aires para Tita Merelo y La Gata Varela, dedicado a Adriana Varela. En una entrevista reconstruyeron la forma en la que nació ese tango. Cacho me llama por teléfono un sábado de la noche y me dice, ¿te puedo componer un tango? Es más, ya te lo compuse. Es más, te lo voy a cantar a capela. Cuando me lo canta por teléfono casi me muero. Era redondo, una radiografía extraordinaria. Recordó Varela.
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0: Además de la música, también participó en numerosas películas como El mundo es de los jóvenes, El cabo Tijereta, Los éxitos del amor, La carpa del amor, La playa del amor, La discoteca del amor, Ritmo, amor y primavera, Abierto día y noche y Felicidades, entre otras. Cacho Castaña falleció a los 77 años y nosotros lo estamos recordando en Con sabor a las cosas nuestras.
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0: adicción al tabaco y a las drogas que provocaron serios problemas de salud que terminaron en largas y dolorosas internaciones. En sus últimos años, Cacho reconoció que su mayor equivocación fue haber caído en la droga. Te vuelve un ser oscuro, te aleja de todo. Es una porquería realmente. Tuve la bendición de Dios de poder salir y caminar por donde se debe.
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0: reconoció.
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0: Músico y artista prototipo balcón, del porteño, entrador, pero también algo canchero. Algunas de sus declaraciones generan polémica,
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0: como cuando aseguró que debería volver la colimba para que a los 18 años los pibes tengan más prolija la cabeza. Con sus aciertos y sus desaciertos, con su talento como músico, su fidelidad de amigo y su identidad porteña, logró trascender, porque como escribió en su tango, voy camino a los 50. Me da bronca cuando pienso que ya está, que esto fue todo. Y que sigo estando solo por mi forma de pensar. Voy camino a los 50, punto y coma de la vida, sin pensar, sin darme cuenta, cerca del punto final. Voy camino a los 50, y a pesar de lo que digo, por lo mucho que he vivido, yo no me puedo quejar. Cacho Castaña, lo seguimos disfrutando. Aquí, una de sus más reconocidas obras, Café La Humedad.

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Ha comenzado el mes de octubre y nuestro querido amigo, hermano de la comunicación, de la radio, de los escenarios, Oscar Zaragoza, con su propuesta Con sabor a las cosas nuestras, está cumpliendo 39 años. Ingresa al ciclo de los 40, que no es poco, que tampoco será mucho para algunos, pero que seguramente es mucho para quienes hacen cultura y de la buena, de la cultura con conocimiento, con sapiencia, con profundidad en las cosas nuestras. Con sabor a las cosas nuestras. Feliz cumpleaños, que sea un lecho de rosas el camino hacia los 40 y digno de usted, querido compañero Oscar Zaragoza.

mis queridos amigos de Chamamé Coé, en la cortina musical lo que estamos escuchando es Por el Atajo. Cuando estamos en el final de nuestro programa, estábamos escuchando el saludo también de Fabián Palacios, de Daniel Camicia, del Daniel Furlán. Gracias por sumarse, queridos colegas, a este aniversario de Con Sabor a las Cosas Nuestras. Nos vamos, si Dios lo permite, hasta mañana, que nos volveremos a encontrar a esta misma hora, en este mismo punto del dial, con una propuesta similar. En el cierre, Chamamé Coé, de Julián Cini y Gómez, Niña del Ñangapirí. Antes de irme, el saludo para mi querido amigo Hugo Misakowski, que está todos los días en la sintonía de nuestro programa. Sigan junto a la radio. Será hasta mañana. Dios me los bendiga.

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Muy buenos días a todos. Bienvenidos a Palabras de Vida de Radio Corazón Paraná. El equipo que los recibe y con todo el corazón somos Maxi Rossi en los controles, la profesora Fabiana Minata en la proclamación de la palabra y quien les habla, el padre Juan Dondo. Compartamos en este día la lectura de Lucas 11, 47 a 54. Pidamos primero a nuestra hermosa Madre la Virgen que nos acompañe y que nos consiga del Espíritu Santo el don de entender la palabra. Dios te salve María, llena eres de gracia, el Señor es contigo, bendita tú eres entre todas las mujeres, y bendito es el fruto de tu vientre Jesús. Santa María, Madre de Dios, ruega por nosotros pecadores, ahora y en la hora de nuestra muerte. Amén. Dispongamos nuestro corazón para recibir la palabra de Dios. Santo

0: Evangelio de nuestro Señor Jesucristo, según San Lucas, capítulo 11, versículos 47 al 54. Dijo el Señor: «Ay de ustedes que construyen los sepulcros de los profetas a quienes sus mismos padres han matado. Así se convierten en testigos y aprueban los actos de sus padres. Ellos los mataron y ustedes les construyen sepulcros. Por eso la sabiduría de Dios ha dicho: yo les enviaré profetas y apóstoles, matarán y perseguirán a muchos de ellos. Así se pedirá cuenta a esta generación de la sangre de todos los profetas, que ha sido derramada desde la creación del mundo, desde la sangre de Abel hasta la sangre de Zacarías, que fue asesinado entre el altar y el santuario. Sí, les aseguro que a esta generación se le pedirá cuenta de todo esto. Ay de ustedes, doctores de la ley, porque se han apoderado de la llave de la ciencia. No han entrado ustedes, y a los que quieren entrar se lo impiden». Cuando Jesús salió de allí, los escribas y los fariseos comenzaron a acosarlo, exigiéndole respuesta sobre muchas cosas y tendiéndole trampas para sorprenderlo en alguna afirmación. Palabra del Señor.
1: Gloria a ti, Señor Jesús.

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1: El Señor Jesús hace una crítica muy fuerte a los fariseos y a los escribas. En el primer bloque hablaremos de la crítica que le hace respecto de aceptar a los profetas, o mejor dicho, de la no aceptación de los profetas, sí del culto de los profetas pasados que sus padres mataron, y ellos les hacen ahora, en memoria de los profetas, mausoleos. Total, no los tienen enfrente para ser criticados por ellos, como lo tenían los padres. El hacer los mausoleos para los profetas muertos era en definitiva reconocer que ya estaban muertos y muertos por sus padres que no escucharon. Y Jesús lo que llama la atención es cuál es la actitud de ahora, porque Jesús les está hablando en nombre de Dios y también lo van a matar, también lo critican, también lo encierran a veces en trampas argumentativas para ver si logran vencerlo. Y nosotros nos tenemos que preguntar lo mismo. ¿Cómo recibimos a los profetas? Los profetas del Antiguo Testamento, que Jesús menciona como para abarcar a todos, desde Abel hasta Zacarías, hijo de Yoyadá, muerto entre el altar y el santuario. Esas dos menciones abarcan, por la forma de argumentar de Jesús, a todos los profetas que fueron asesinados para hacerlos callar. Los judíos asesinaron a los profetas porque no querían escuchar cuál era la verdadera palabra de Dios, porque significaba sobre todo aprender a comprender la ley de otra manera. Aprender a comprender la ley como el cumplimiento de los mandamientos más importantes, sin olvidar los más pequeños. Pero la actitud de los fariseos, la actitud de los rabinos, la actitud de los conocedores de la ley fue quedarse en los mandamientos pequeños, construir alrededor de ellos tradiciones humanas y dejar pasar la exigencia de los mandamientos más importantes, considerándose que ya eran perfectos y los cumplían. No hacían una verdadera revisión de sus vidas, más que en las cosas visibles, como ponían las tradiciones de lavar las copas, de lavar las camas, pagar el diezmo de las hierbas aromáticas. Es decir, cosas que se podían anotar, que se podían cumplir y que dejaban el corazón tranquilo, la conciencia tranquila. Pero la petición de los mandamientos más importantes, la exigencia de los mandamientos más importantes, amar a Dios sobre todas las cosas, con toda la fuerza, con toda el alma, y al prójimo como a uno mismo, implicaba una actitud de profunda adhesión a Dios y de profunda conversión. Y eso era lo que no se aceptaba. A nosotros nos puede pasar lo mismo. A veces creemos que cumplimos porque hacemos ciertas prácticas. Pero siempre Dios mandará a alguien que nos haga ver cuánta necesidad tiene el hermano a quien no estoy amando como a mí mismo. Los profetas actuales me van a enseñar cómo se lee el Evangelio, cómo se escucha el Evangelio. Me va a criticar. Y tengo que aceptar la crítica. Tengo que aceptar esa crítica para corregirme y para ser un verdadero discípulo del Señor, que tuvo misericordia y compasión con todos, que le dijo a los pobres felices, porque les pertenece el reino de los cielos. Y no le dijo felices los cumplidores de las normas, las normas humanas, las normas que podemos tener en la liturgia, por ejemplo, las normas que podemos tener en las prácticas devocionales, las normas que podemos poner en la vida de los grupos, en la vida de la iglesia, en la vida práctica de la comunidad, si no están guiadas por un amor verdaderamente sincero a Dios y a los hermanos, termina siendo una serie de normas que agobian, que frenan, que tapan, una serie de normas que impiden vivir a fondo el Evangelio. Nosotros nos tenemos que preguntar, ¿cómo tomamos a los profetas hoy? ¿O también los eliminamos de alguna manera? ¿Los callamos, los denigramos, los criticamos, los juzgamos? ¿Nos creemos que nosotros somos los cumplidores, los verdaderos cumplidores, y no aceptamos ninguna crítica? Es muy importante que nos ubiquemos frente al mandamiento de Dios y lo cumplamos a fondo. Ama a tu prójimo como a ti mismo. ¿Qué le das a tu prójimo? ¿Lo que te sobra? ¿Te gustaría recibir lo que sobra? ¿Le das a tu prójimo el respeto que te gustaría a ti recibir? ¿Le das a tu prójimo la ayuda que te gustaría a ti recibir cuando no la tienes? ¿Nos animaremos a vivir descolocados por el pobre? ¿Aprenderemos alguna vez a mirarlo a los ojos como quisiera que nos miraran a nosotros, con compasión, con verdadero amor, con verdadero respeto? A veces juzgamos antes de actuar y actuamos según nuestro juicio y no damos porque hemos juzgado que no es digno de que le demos. No compartimos porque nos consideramos que no tenemos por qué, no estamos obligados a dar, a compartir. Seamos honestos con nosotros mismos, fijémonos si hemos eliminado, frenado, callado algún profeta que nos envió Dios hoy para hacernos entender su mensaje. Escuchemos un tema musical que nos propone Maxi y pensemos con el corazón.

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1: En este segundo bloque nos vamos a ocupar de la segunda crítica que Jesús hace a los fariseos, a los escribas. No cumplen la ley, aunque creen que la cumplen, pero no ayudan a cumplirla porque la cargan de normas, la cargan de exigencias que en definitiva no sirven. Es decir, la crítica es a que nos podemos estar creyendo con la llave para salvarnos, la llave del cumplimiento, la llave de estar seguros porque nos exigimos de hacer ciertas prácticas, de tener ciertas normas, y que con eso nuestra conciencia en nuestra relación con Dios se puede quedar tranquila porque hemos cumplido. Pero el Señor nos invita a otro tipo de relación con Él. El Señor Dios nos pide una honestidad extrema, una verdadera humildad, una verdadera actitud humilde que nos haga comprender la grandeza de la majestad de Dios y frente a quien yo no me puedo creer para nada perfecto, frente al que yo no me puedo creer capaz de dejarlo satisfecho, como diciéndome ya cumplí. Ante el Señor que nos conoce absolutamente, que nos conoce de verdad, íntegramente, totalmente, que conoce mi pensamiento antes de que surja, mis palabras antes que las diga, que conoce cada uno de mis pasos, no puedo yo creer que lo puedo engañar. No me debo permitir esa trampa del maligno de decirme que soy capaz de engañar a Dios. Lo único que estoy haciendo es engañarme a mí mismo. Si yo me creo con la llave y, porque yo tengo la llave, permito entrar a quien me parece y dejo afuera a quien me parece, yo estoy juzgando y juzgando a la ley y juzgando a la voluntad de Dios y juzgando el querer de Dios y juzgando según mi propia opinión, mi propia ley. Y eso es una soberbia mayúscula. Tengo que cuidarme de la soberbia, porque la soberbia trata de justificarse todo, trata de imponer su razón. Y si en una discusión de la comunidad, en un diálogo, yo impongo mis razones, impongo mi pensamiento, me creo con la autoridad para hacer callar a los otros y no escucho, en realidad estoy cerrando la puerta. Estoy usando la llave con una actitud de querer cerrarle la puerta a los demás. Pero el Señor me la cerrará a mí. Tengo que ser consciente de eso. En cambio, si yo cuando predicara el verdadero amor de Jesús, cuando en la catequesis hablara de una imagen de Dios que no comprende, que no ama, que no espera, que no es misericordioso, que castiga injustamente, que corrige con rabia, que no corrige porque ama, sino porque quiere castigar. Si yo tengo una catequesis así en mi predicación, en mi catequesis con mi casa, con los míos, con las otras personas, con las personas que me rodean, tengo esa actitud cerrada frente a la gracia, me creo con más derecho que Dios para dictaminar, para castigar, yo estoy alejando a la gente de Dios. Y eso es un pecado grave. Tengo que animarme a no sentirme propietario de la verdad. Comuniquemos esperanza y alegría sin angustia, sin miedo.

El Señor Jesús nos está llevando a una vida de comunidad, de iglesia, con un corazón abierto a los demás. Nuestra hermosa madre, madre de los discípulos, madre de la iglesia, madre de todos, que nos quiere con el corazón abierto para acoger a los pobres, acoger a los oprimidos, a los descartados, a todas las personas y sobre todo a las que buscan sinceramente a Dios y que nos tienen como referencia, que puedan contar con la verdad de parte nuestra. Una verdad practicada en el amor, una verdad que da sentido a todas las decisiones que por amor hagamos. Vivir el amor según la verdad y vivir la verdad con amor. Que el Señor bendito y la hermosa Madre los bendigan mucho.

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3: Amables oyentes de Radio Vaticana y Vatican News, bienvenidos al programa informativo en lengua española. Un cordial saludo de la redacción hispanoamericana y de quien les habla, Sebastián Sansón Ferrari. Hoy destacamos la salud del Papa, una buena recuperación del pulmón operado. El Santo Padre ha reanudado su actividad laboral en el Policlínico Agostino Gemelli de Roma, donde se encuentra hospitalizado desde el pasado martes 13 de octubre. Un nuevo boletín médico sobre la salud del obispo de Roma informa que la radiografía de tórax ha mostrado una buena recuperación del pulmón operado. El cardenal Pietro Parolin, secretario de Estado de la Santa Sede, recibió en audiencia al presidente de la República Dominicana, Luis Abinader. En el transcurso de la conversación se abordó la situación de la región, prestando especial atención a las repercusiones de los conflictos y a la delincuencia organizada transnacional. China ha consagrado el obispo de Haimen, ordenación episcopal de Ignacio Ding Suyao, nombrado por el Papa el pasado 24 de agosto obispo de Haimen, en la provincia de Jiangsu, tras la aprobación de su candidatura en el marco del acuerdo provisional entre la Santa Sede y la República Popular China. Este sábado 17 de octubre a las 15 horas se rezará por la misión de la Iglesia en el mundo y por la salud del Papa León XIV y su pronta recuperación. Ambas intenciones se unirán en el Rosario Misionero Internacional, promovido por las Obras Misionales Pontificias en vísperas de la centésima Jornada Mundial de las Misiones, que este año tiene como lema el mensaje del Pontífice: Uno en Cristo, unidos en la misión. En instantes ampliamos la información. Buena sintonía. La oficina de prensa de la Santa Sede ha dado a conocer un nuevo boletín médico sobre el estado de salud del Santo Padre León XIV este jueves 15 de octubre por la tarde, dice la comunicación. El doctor Luigi Carbone y el profesor Stefano Margaritora comunican lo siguiente en relación con la evolución posoperatoria del Papa. Esta mañana el Santo Padre se ha sometido a los controles rutinarios, cuyos resultados han sido normales. La radiografía de tórax ha mostrado una buena recuperación del pulmón operado. Ha realizado las actividades cotidianas de manera autónoma. La sesión de fisioterapia ha incluido actividades motoras completas. En conjunto, la evolución posoperatoria transcurre con normalidad. Asimismo,

0: La oficina de prensa del Vaticano reportó que en el marco de la reanudación de la actividad laboral, el pontífice se reunió por la tarde con el sustituto para los asuntos generales de la Secretaría de Estado, Monseñor Paolo Rudelli. 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
0: Este jueves 15 de octubre ha tenido lugar en China la ordenación episcopal del reverendo Ignacio Ding Suyao, a quien el Papa León XIV nombró el 24 de agosto de este año obispo de Haimen en la provincia china de Jiangsu, tras aprobar su candidatura en el marco del acuerdo provisional entre la Santa Sede y la República Popular China, según informa la oficina de prensa de la Santa Sede en su boletín diario. Ding Suyao nació en agosto de 1986 en Qidong, en la provincia de Jiangsu. Entre 2001 y 2004 cursó estudios en la sección de Jiangsu del seminario de Sheshan. En Shanghái, de 2004 a 2011 estudió filosofía y teología en el seminario teológico de Pekín, donde obtuvo el título de bachiller. El 27 de octubre de 2011 fue ordenado sacerdote para la diócesis de Haimen. De 2012 a 2013 ejerció como párroco de Haimenzhen, de 2013 a 2017 fue párroco en Lingjiang y de 2017 a 2023 desempeñó su ministerio como párroco en la parroquia de Kaohsiung. En febrero de 2023 fue nombrado párroco de la parroquia de Qingnian Donglu en Nantong, cargo que ha desempeñado hasta la actualidad.
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0: El secretario de Estado de la Santa Sede, el cardenal Pietro Parolin, ha recibido una audiencia este jueves 15 de octubre al presidente de la República Dominicana, Luis Abinader, y su séquito. Más detalles con nuestro colega Álvaro Vargas Martino.
5: Este jueves 15 de octubre, en la Secretaría de Estado, el cardenal Pietro Parolin, secretario de Estado de su Santidad, acompañado por Monseñor Paul Richard Gallagher, secretario para las relaciones con los estados y las organizaciones internacionales, recibió en audiencia al presidente de la República Dominicana, Luis Rodolfo Abinader Corona. Durante las cordiales conversaciones, se expresó satisfacción por las buenas relaciones existentes entre la Santa Sede y la República Dominicana, caracterizadas por una colaboración positiva y constante entre la Iglesia y el Estado, informa la oficina de prensa de la Santa Sede, destacando que en el transcurso de la conversación se abordó la situación de la región, prestando especial atención a las repercusiones de los conflictos y a la delincuencia organizada transnacional.
0: Este sábado 17 de octubre, como anticipábamos en los titulares, a las 15 horas se rezará por la misión de la Iglesia en el mundo y por la salud del Papa León XIV y su pronta recuperación. Ambas intenciones se unirán, según informa la agencia Fides, en el Rosario Misionero Internacional, que es promovido por las obras misionales pontificias en vísperas de la 100ª Jornada Mundial de las Misiones, que este año tiene como lema el mensaje del Papa León, uno en Cristo, unidos en la misión. La Jornada Mundial de las Misiones se celebra cada año, el penúltimo domingo de octubre. La oración comunitaria prevista inicialmente para conmemorar el centenario de esta jornada adquiere ahora un significado aún más intenso. Durante el rezo del Rosario, presidido por el cardenal Luis Antonio Gokim Tagle, decano del Colegio Cardenalicio y proprefecto del Dicasterio para la Evangelización, sección para la primera evangelización y las nuevas iglesias particulares, se encomendará a la protección maternal de la Virgen María al Papa León XIV, misionero antes de ser elegido sucesor de Pedro, y se rezará por su salud. Los participantes rezarán las Ave Marías desde la terraza del Centro Internacional de Animación Misionera situado en el campus de la Pontificia Universidad Urbaniana, con vistas a la Plaza de San Pedro. El Rosario Misionero fue ideado en febrero de 1951 por el arzobispo Fulton Sheen, proclamado beato recientemente, cuando era director nacional de la obra de la propagación de la fe, hoy Pontificia Obra de la Propagación de la Fe. Nació con el propósito de ampliar el horizonte de la misión para abarcar no solo las necesidades pastorales, sino también las de toda la familia humana y la labor evangelizadora de la Iglesia en el mundo. Se rezará de manera especial por los misioneros y las misioneras ardientes de nuestro tiempo, a quienes el Papa ha recordado en su mensaje para la Jornada Mundial de las Misiones 2026. Como San Francisco Javier, han dejado su tierra, escribe el obispo de Roma en dicho texto, su familia y toda seguridad para anunciar el Evangelio, llevando a Cristo y su amor a lugares a menudo difíciles, marcados por la pobreza, los conflictos o profundas distancias culturales. Siguen entregándose con alegría, a pesar de las adversidades y de sus limitaciones humanas, porque saben que Cristo mismo, con su Evangelio, es la mayor riqueza que pueden compartir. En esta corona misionera, el anuncio de cada misterio se hará en italiano, inglés y español. Las 50 Ave Marías, rezadas durante la contemplación de los 5 misterios gloriosos, estarán dedicadas a los 5 continentes: África, América, Europa, Oceanía y Asia, en este orden, y se recitarán en 2 lenguas locales en cada caso. Los fieles de todo el mundo podrán unirse espiritualmente a la celebración, que se retransmitirá en directo por EWTN, tanto en televisión como a través de su canal de YouTube. También podrá seguirse en streaming y bajo demanda en Play 2000, la plataforma digital de TV Duemila e Inblu Duemila. Dialogando con los jóvenes universitarios italianos, el cardenal secretario de Estado del Vaticano, Pietro Parolin, recordó la responsabilidad de las nuevas generaciones, la crisis de confianza entre las naciones y la necesidad de colaboración internacional para afrontar las guerras, la inteligencia artificial y la carrera armamentística. El reporte de Álvaro Vargas Martino.
5: El desarrollo es un camino hacia la paz, subrayó el cardenal Pietro Parolin, secretario de Estado del Vaticano, reafirmando el compromiso de la Santa Sede por una paz basada en relaciones positivas entre los pueblos, la cooperación internacional y un uso de los recursos que tenga en cuenta las necesidades de los más vulnerables. La seguridad solo se crea manteniendo buenas relaciones con todos y no creando enemigos ni fabricando armas. Si se quiere la paz, hay que construir la paz, no la guerra, afirmó el secretario de Estado al término de la conferencia internacional dedicada a Juan Pablo I, promovida por la Fundación Vaticana Juan Pablo I en colaboración con la Pontificia Universidad Gregoriana y el Comité Pontificio de Ciencias Históricas. En un diálogo directo y espontáneo con los jóvenes universitarios en el Parlamento de Italia, en conclusión de las sesiones de trabajo en la Universidad Pontificia, el cardenal Parolin abordó algunas de las principales cuestiones internacionales, desde la crisis del multilateralismo hasta los conflictos actuales, desde la regulación de la inteligencia artificial hasta la instrumentalización religiosa, además de la responsabilidad de las nuevas generaciones en la vida pública. Sobre la cuestión de Oriente Medio, el cardenal reiteró la posición de la Santa Sede a favor de la solución de 2 estados. De otro lado, el purpurado señaló que el principal problema que enfrenta la comunidad internacional hoy es la impunidad. Se pueden cometer atrocidades sin que nadie responda por ellas, a pesar de la existencia de instrumentos para sancionar las violaciones de los derechos humanos y los crímenes de lesa humanidad, señaló el purpurado, quien advirtió que cuando los países eluden las normas comunes para proteger sus propios intereses, la capacidad de actuar conjuntamente se debilita. En relación con la inteligencia artificial, el secretario de Estado identificó 3 preocupaciones principales: las consecuencias para el empleo, la aplicación de las nuevas tecnologías al armamento y la brecha entre los países que pueden utilizar estas herramientas y aquellos que aún están excluidos. Otra forma de contribuir a la paz es el diálogo interreligioso, como resaltó el cardenal Parolin, quien indicó que los líderes de las diferentes confesiones están llamados a unirse contra el uso de la religión para justificar la violencia. Un compromiso que también incluye la formación en participación política. La Santa Sede, dijo el cardenal Parolin, recuerda a los obispos que vienen a Roma en visita al Limina la necesidad de formar cristianos capaces de llevar los principios de la doctrina social de la Iglesia a la sociedad, tarea que concierne especialmente a los jóvenes. Deben sentir una responsabilidad y un deber especial, formarse para ser protagonistas en la promoción de los principios de la doctrina social de la Iglesia, les dijo.
2: Y seguimos con la actualidad internacional. Ariana Pernía, cuéntanos.
6: En Panamá continúan las labores de emergencia tras el terremoto de magnitud 7.6 que sacudió al país el pasado 9 de octubre. UNICEF alerta que unas 38.000 personas necesitan asistencia humanitaria urgente, entre ellas 8.300 niños. El sismo ha dañado viviendas, centros educativos e instalaciones sanitarias, y más de 800 personas permanecen en refugios. Las Naciones Unidas calculan que se necesitan 2,5 millones de dólares para atender a las familias afectadas y garantizar el acceso al agua potable y a la educación. Nos trasladamos ahora a México, donde la Basílica de Guadalupe ha inaugurado el Año Jubilar Guadalupano, con motivo del 50 aniversario de la dedicación de la nueva basílica. El jubileo, que se prolongará hasta octubre de 2027, quiere ser una oportunidad para renovar la fe y promover la paz. En un mensaje enviado a la celebración, el Papa León XIV ha animado a los fieles a renovar su misión evangelizadora y a llevar el consuelo y la ayuda fraterna a quienes más lo necesitan.
0: Hasta aquí, amables oyentes, el programa informativo en lengua española de Radio Vaticana y Vatican News. Gracias por habernos acompañado. 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
8: Todos podemos rezar el rosario. Es como llevar flores a María en cada misterio. Es una manera de repetirle muchas veces lo mucho que la queremos.

rezar el rosario, recordamos con la mente y el corazón los misterios de la vida de Jesús y los misterios de la admirable vida de María.

saludamos a María, la reconocemos como Madre de Misericordia e intercesora del género humano ante aquel a quien ella engendró. Por eso, le consagramos nuestro día en la oración del Ángelus.

0: En el nombre del Padre, y del Hijo, y del Espíritu Santo. Amén.
1: El ángel del Señor anunció a María.
0: Y concibió por obra y gracia del Espíritu Santo.
1: Dios te salve María, llena eres de gracia, el Señor es contigo. Bendita tú eres entre todas las mujeres, y bendito es el fruto de tu vientre Jesús.
0: Santa María, Madre de Dios, ruega por nosotros pecadores, ahora y en la hora de nuestra muerte. Amén.
1: He aquí la esclava del Señor.
0: Hágase en mí según tu palabra.
1: Dios te salve María, llena eres de gracia, el Señor es contigo. Bendita tú eres entre todas las mujeres, y bendito es el fruto de tu vientre Jesús.
0: Santa María, Madre de Dios, ruega por nosotros pecadores, ahora y en la hora de nuestra muerte. Amén.
1: El Verbo de Dios se hizo carne
0: y habitó entre nosotros.
1: Dios te salve María, llena eres de gracia, el Señor es contigo. Bendita tú eres entre todas las mujeres, y bendito es el fruto de tu vientre Jesús.
0: Santa María, Madre de Dios, ruega por nosotros pecadores, ahora y en la hora de nuestra muerte. Amén.
1: Ruega por nosotros, Santa Madre de Dios,
0: para que seamos dignos de alcanzar las promesas y gracias de nuestro Señor Jesucristo. Amén.
1: Derrama, Señor, tu gracia sobre nuestras almas, para que los que hemos conocido, por el anuncio del ángel, el misterio de la encarnación de tu Hijo, por los méritos de su pasión y de su muerte en la cruz, seamos llevados a la gloria de la resurrección. Por Jesucristo nuestro Señor. Amén. Gloria al Padre, al Hijo y al Espíritu Santo.
0: Como era en el principio, ahora y siempre, y por los siglos de los siglos. Amén.

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¿Cómo le va? Aquí estamos, compartiendo con ustedes este programa desde Radio Grote, la radio de la Federación de los Círculos Católicos de Obreros y la comunidad de radios que cada día nos acompañan, siguiendo, por supuesto, el día a día, el momento a momento de todo lo que es la intervención del Santo Padre León XIV. Y ciertamente una de las cosas que el Padre Federico Grote tenía muy en claro era la importancia que él le asignaba al tema de la oración, ¿no? Un hombre orante, no solamente un hombre muy activo en su tarea, sino un hombre que hacía de la oración ciertamente la prioridad para todas sus realizaciones. Y me parece que esto de la oración es lo que hoy también nos sirve a todos, ¿no? Porque estamos viendo cadenas de oración en todo el mundo, por supuesto, de una manera particular en Uruguay, en Argentina, en Perú también. Y estamos con el día a día, le decía, el momento a momento. Ayer, por supuesto, seguimos todos y nos encontramos con una noticia que posiblemente no esperábamos, ¿no? Porque cuando el Papa habló del nódulo que estaba localizado y demás, imaginábamos que podía ser una intervención menor, importante, porque una operación pulmonar siempre es importante, pero ciertamente tras la operación se confirmó una noticia que la verdad que a todos nos llamó la atención, nos preocupó especialmente, porque como ustedes saben, y si no se lo comento, bueno, el Santo Padre tuvo una intervención de casi 2 horas, se le extirpó un tumor maligno, concretamente el examen histológico realizado durante la cirugía, explicó el Vaticano ayer, confirmó el diagnóstico de adenocarcinoma pulmonar. Y agrega el comunicado, como se sospechaba a partir de los estudios preoperatorios. Por eso vemos también ahora y entendemos un poco más la premura de la operación, ¿no? Los médicos querían aprovechar que todavía era un nódulo menor el que había que extraer, que se hizo por esa nueva técnica con videocámara y con aparatos con mínima invasión, lo cual ciertamente es una ayuda para el postoperatorio. Y bueno, hoy se conocieron 2 comunicados, ¿no? El primero de la mañana temprano, que decía que el Papa pasó la noche tranquila en el Hospital Universitario Agostino Gemelli, un día después de que el equipo médico le extirpó este adenoma carcinoma en el pulmón derecho. Y bueno, la Santa Sede también comunicó que el miércoles habrá más información. Y de hecho, hace un ratito, se conoció un nuevo comunicado de la Santa Sede, donde explica que el Papa León XIV ya se levantó de la cama, camina, come y ha recibido fisioterapia respiratoria, lo cual es una noticia altamente positiva y alentadora, porque bueno, estamos a menos de un día de la operación del cáncer de pulmón. También explica el comunicado que se acaba de conocer que el análisis de sangre y una radiografía de tórax revelaron una evolución posoperatoria normal. Esto lo explicaba en un comunicado que firman los doctores Luigi Carbone, que es el médico personal del Papa, el encargado de salud de la Santa Sede, y el profesor y doctor Stefano Margaritora, que es quien lo operó al Papa y uno de los máximos especialistas europeos en este tipo de intervenciones. En el comunicado añadieron que los valores estaban dentro del rango esperado para el tipo de procedimiento realizado, y también explican en el comunicado, y me parece importante compartirlo en detalle para que usted sepa de qué estamos hablando, que el Santo Padre, dice el comunicado, recibió fisioterapia respiratoria y comenzó a caminar por su habitación, y agrega que reanudó la alimentación normal, que tomó el desayuno, recibió el almuerzo, y que su recuperación está procediendo según lo esperado. Bueno, ciertamente esto es lo de hoy, esto es lo importante, pero lo que ayer nos conmovió a todos es esto que se conoció, que durante la intervención se le extirpó un tumor maligno, ¿no? Según lo previsto, la intervención de cirugía torácica, que duró casi 2 horas, el Papa estuvo 3 horas en el quirófano, pero la operación duró 2 horas. Bueno, explicaba también ayer que para que la operación fuera radical, esto es sacar todo, también se le tuvo que extirpar
el lóbulo inferior del pulmón derecho mediante una técnica de video asistida. Bueno, a mí me impactaba, ¿no? Porque esto de que le hayan tenido que extirpar un lóbulo inferior del pulmón coincide con lo que le había pasado a Jorge Bergoglio, al Papa Francisco, cuando era joven. Así que fíjense, ¿no? Qué increíble, ¿no? Que los dos hayan tenido que pasar por este tipo de operación. Claro, en el momento en que se le hizo a Francisco no había estas tecnologías tan altamente novedosas y mínimamente invasivas como las que se le aplicó ayer al Papa León XIV. Pero lo que alentaba también ayer, después de que, por supuesto, todos, porque vio cuando a uno le dicen que tiene cáncer, más allá de todo, uno se hace toda una película y se acuerda de pronto de personas cercanas que han padecido algún proceso de esto. Y ayer, bueno, en el comunicado también explicaban que el examen histológico se había realizado en la cirugía y confirmaba este diagnóstico, ¿no? También explicaba que el Papa despertó con normalidad, que se había hecho un procedimiento exitoso y sin complicaciones, por lo cual el Papa está, por supuesto, en la habitación del Gemelli, el Vaticano III, como le dice ella, Juan Pablo II, así lo había bautizado, está allí internado, pero bueno, por el comunicado que acabamos de compartir y que es de hace menos de una hora, el Papa se encuentra bien, está ya caminando, está de buen ánimo, según explicaba también gente que estuvo con él. Esto no lo dice el parte, pero sí me lo comentaba alguien que estuvo hablando con algún secretario del Papa, que habrá que seguir el proceso de adaptación ahora, y seguramente el Papa estará internado, como se preveía, aproximadamente unos 7 días, ¿no? Esto es lo que se supone. Pero bueno, habrá que estar atentos a esto, porque acá es el día a día, ¿vieron? Y la verdad que estamos ahora también por llamarlo. Acá me escribe un querido amigo que dice que ya está listo y que tiene pocos minutos, Micael, así que lo llamamos antes de seguir a nuestro buen amigo que está en Roma, el Monseñor Jorge Lozano, que ya generosamente está preparándose para salir con nosotros. Ya le estoy avisando que ya lo llamamos, así que bueno, seguramente él también nos va a dar las impresiones de lo que está viviendo y además cómo lo vio, porque fue una de las últimas personas que estuvo con él, ¿no? Bien, hasta aquí la información. Cortina y seguimos.

0: Bueno, rápidamente saludo a las radios que nos están acompañando aquí en Clave Grote, en el programa que hacemos aquí en Radio Grote, la radio de los Círculos Católicos de Obreros, pero también estamos, como usted sabe, en casi 15 radios de todo el país que generosamente nos están acompañando, así que no voy a nombrarlas ahora todas, después las mencionamos, pero ya tenemos a nuestro invitado en línea y no lo podemos hacer esperar porque está con poco tiempo y con mucha generosidad nos está atendiendo. Lo presentamos, Mica.
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0: Enorme gusto y agradecimiento enorme a este gran amigo de muchos años, es el arzobispo de San Juan de Cuyo, estimado monseñor Jorge Lozano. Tito Garabal te saluda, ¿cómo te va?
2: Hola Tito, buenas tardes, ¿qué tal?
0: Bueno, buenas tardes para vos y gracias primero por avisarnos lo de ayer. Seguramente que haber sido Asís era importante porque ir a Asís es reencontrarse con lo profundo de la fe. Y a vos no te hace mucha falta, pero siempre te viene bien la ayuda.
2: Totalmente, sí que me hace falta y la verdad que ir a Asís es un baño de espiritualidad y poder, bueno, renovarnos en la sencillez, en la entrega, en tantas cosas lindas de Santa Clara, San Francisco, San Carlo Acutis, así que hermoso. Y bueno, cuando volví en el tren tenía señal en forma intermitente, así que me era imposible poder conectar la entrevista.
0: Te agradezco y lo comentamos al aire expresamente, agradeciéndote la generosidad tuya de contarnos esto también y avisarnos, ¿no? Y le agradezco porque, claro, muchos querían hablar con vos ayer y nosotros también nos parecía importante. Estamos aquí en la radio de los Círculos Católicos de Obreros y más de 15 radios de distintos lugares de la Argentina, porque vos fuiste una de las últimas personas que estuvo con el Papa antes de que se internara, monseñor Lozano.
2: Sí, me tocó ese privilegio inesperado, podríamos decir, ¿no? Así que, pero bien, gracias a Dios, muy bien.
0: ¿Qué nos querés contar de ese encuentro, de lo que puedas, por supuesto, compartir? Porque vos estás allí por la reunión de la Federación Internacional de la Acción Católica.
2: Así es, yo sabiendo ya hace unos meses que venía para ese encuentro, que comienza mañana, de jueves a domingo, pedí hace ya unos meses la audiencia con el Santo Padre para poder conversar un rato con él, comentarle de lo que estamos trabajando en la arquidiócesis de San Juan, conocerlo y, bueno, pedirle también su bendición. Y providencialmente después se conoció la fecha de su viaje, que cuando yo pedí la audiencia estaba como en borrador, pero todavía no confirmado oficialmente. Y bueno, esta noticia que él mismo dio el día domingo, yo estaba en la plaza rezando el Ángelus, me tomó de sorpresa, como a todos los que estábamos ahí, y yo pensé que se iba a cancelar la audiencia. Sin embargo, no, mantuvo el Papa la agenda del lunes en la mañana, tal cual la tenía prevista, así que pude encontrarme con él y conversar un rato.
0: ¿Cómo lo notaste? Porque obviamente, por lo que estamos ahora sabiendo, por los comunicados que da la Santa Sede, el Papa tenía noción de que podía ser un cáncer de pulmón lo que tenía, ¿no?
2: Mira, yo expresamente le pregunté cómo se sentía, cómo estaba atravesando este momento. Y él me dijo, yo me siento bien y estoy confiado en los médicos. Y no dijo mucho más, digamos, no estaba, al menos de aspecto, no parecía ni angustiado ni sumamente preocupado, no le dio mayor espacio que este que te comento. Y después conversamos de la arquidiócesis, de la Argentina, me hizo varias preguntas acerca de los jóvenes, algo que le interesaba mucho en vistas a la vigilia de oración. También, bueno, ahí le compartí de las expectativas, las posibilidades de estudio, de trabajo, de formar familia, las dificultades que otros tenían para poder hacer esto. Justito pocos días antes había leído el informe de la UCA, de la deuda social, donde planteaba estas situaciones en los jóvenes que me había iluminado mucho para entender la situación. Y bueno, repasamos varios temas y nada daba a entender que iba a poder reprogramarse la visita ni nada por el estilo. Estábamos más bien en el planteo de que iba todo a seguir adelante, que por otro lado, por ahora es lo único que tenemos, porque no ¿sí? hay ninguna confirmación oficial. Más bien lo que yo estoy tomando como criterio y que también lo hemos conversado con otros obispos es, bueno, hasta que del Vaticano no digan una palabra, nosotros mantenemos la claro. fecha y seguimos trabajando en los equipos que estamos trabajando. No podemos darnos pausa, así que seguimos para adelante y después veremos si del Vaticano dicen alguna otra cosa.
0: Interesante esto que vos explicás, Monseñor Lozano. Yo quiero destacar que Monseñor Jorge Lozano, cuando todavía era muy joven, más joven que ahora, sacerdote, fue uno de los encargados de todo lo que era la coordinación y la puesta en marcha de la Jornada Mundial de la Juventud del 87. O sea que en el tema de juventud tiene una amplísima experiencia, Monseñor Lozano, o sea que nadie mejor que él para contarle al Papa sobre la juventud de la Argentina, ¿no? Y esto vale. Y vos sabés que además, esto que vos dijiste también, de que el Papa te dijo, nos vemos en Argentina, es como que el lunes llenó de esperanza a la Argentina también, porque decía, bueno, si le dijo eso es porque el Papa piensa venir, y bueno, ahora estamos con el stand-by hasta que haya alguna comunicación formal, ¿no es cierto? Pero trabajando sí, y rezando. Sí.
2: Seguimos para adelante, porque además tampoco es algo que lo vamos a poder definir 5 días antes del 6 de noviembre. En estos días ya tendrán que los médicos ver de acuerdo a su situación si está en condiciones de y cómo de realizar este viaje que le implican 3 países y una agenda muy intensa.
0: Monseñor, ¿y cómo viste vos ahí en Roma la percepción de cómo cayó la noticia de esto del cáncer de pulmón del Papa y la operación tan inmediata? Digo, ¿qué es lo que vos pudiste percibir con tu capacidad?
2: Bueno, justo hoy tuvimos a la mañana la misa en la Plaza de San Pedro de conclusión de esta semana de reflexión en torno a los 10 años de Amoris Laetitia. Ajá. Y ahí había más de 100 obispos, estaban casi todos los obispos y cardenales de la Curia Romana. Pude hablar con varios obispos de países de América Latina, que yo los conozco por la tarea en el CELAM. Así que, bueno, todos estaban entre preocupados pero esperanzados, también esperando para ver cómo evoluciona estos días y viendo qué tipo de propuesta de cómo es de tratamiento le van haciendo.
0: Linda esa definición que diste, Monseñor Jorge Lozano, preocupados pero esperanzados, ¿no? Y en oración, agrego yo, pero me parece que esas dos palabras que vos precisaste son como la clave de este momento que estamos transitando.
2: Sí, a ver, yo vine acá a Roma con el pedido de oración de mucha gente que está atravesando también situaciones de estar peleando con algunas enfermedades y no por eso damos ya por terminado ni dejamos de rezar. Así que es parte de la vida el afrontar las situaciones difíciles que se nos van proponiendo.
0: Y vos sabés que una de las cosas que están impactando en mucha gente es que, increíble, ¿no?, que tanto Francisco como el Papa León hayan tenido problemas pulmonares y a los dos se les ha tenido que extirpar un lóbulo pulmonar, ¿no? Increíble, ¿no? A dos papas consecutivos.
2: Sí, sí, sí. Así que, pero bueno, son de estas circunstancias que toca atravesar.
0: Circunstancias complicadas. Monseñor, háblame algo de la reunión de la Acción Católica de la cual vas a participar desde mañana.
2: Bueno, es un foro de todos los países, que son unos cuantos, gracias a Dios, que cuentan con Acción Católica en todo el mundo. Así que nos vamos a reunir con hermanos de América Latina. No sé si viene alguien de Estados Unidos en esta oportunidad, también de España, Italia, de algunos países del África. Y la idea es revisar un poco cómo se está trabajando en los países y renovar nuestro compromiso con la sinodalidad y en este momento de la vida eclesial. Es una reunión que se realiza cada 3 o 4 años, así que tocaba ahora, y tiene esta finalidad de encontrarnos y utilizar también para la reflexión el método de la conversación espiritual.
0: Monseñor Jorge Lozano, sé que estás con poco tiempo y con enorme generosidad estás hoy con nosotros, así que simplemente en el final, no sé si vos querés agregar algo más que te parezca oportuno compartir. Como te decía, estamos aquí en Radio Grote, pero en 15 radios de distintos lugares de la Argentina, desde Comodoro Rivadavia hasta Corrientes, que el litoral la está pasando brava en este momento, y en distintos lugares del país.
2: Bueno, nuestras oraciones por todos los hermanos afectados por problemas climáticos. Pensemos también en los que siguen afectados por los terremotos. Así que por todos ellos nuestra oración. Y como decía Santa Teresita, cuando se dilata el cumplimiento de la promesa, lo que tenemos que hacer es ensanchar el corazón para que sea capaz de recibir más dones todavía. Así que,
0: qué linda reflexión.
2: Con esperanza. Y aprovechando este tiempo para crecer en comunión y fortalecer el testimonio de la fe.
0: Monseñor Jorge Lozano, hermosa la reflexión, muy apropiada, muy oportuna esto de Santa Teresita, y en el final nos hace llegar la bendición desde Roma a través de todas estas radios que de algún modo conforman esta familia sintetizada en Radio Grote.
2: Cómo no, que a todos los que nos están recibiendo en sus casas, a veces también lugares de internación o los que van en sus vehículos, que a todos les llegue la bendición de Dios Todopoderoso, el Padre, el Hijo y el Espíritu Santo. Amén.
0: Monseñor Jorge Lozano, gracias, el cariño de siempre, mi admiración por tu gran trabajo pastoral y gracias por tantas buenas reflexiones que nos acabas de regalar y buena tarea ahí en Roma.
2: Muchas gracias, un abrazo.
0: Gracias, querido amigo. Monseñor Jorge Lozano, arzobispo de San Juan, desde Roma, uno de los 6 obispos que el lunes, antes de que el Papa se internara, estuvo con él, ¿no? Y bueno, nos contaba un poco esa expectativa. Y esto que decía, esta reflexión de Santa Teresita es para ponerla en un cuadrito y mirarla todos los días mientras esperamos a ver qué pasa con la visita del Papa a la Argentina, mientras nos seguimos preparando, pero sobre todo rezando por su salud y rehabilitación rápida. Bueno, y como le comentaba recién a nuestro querido Monseñor Jorge Lozano, arzobispo de San Juan, estamos aquí en Radio Grote y en esta comunidad de radio, siempre me gusta nombrarlas y agradecerles a usted que nos escucha aquí en FM Cristal, o a usted que Mercedes nos sintoniza en Radio Santa María. Gracias, querido amigo Lucho Mestrovi, nuestro operador, y gracias también a los amigos que en Paraná están con nosotros en Radio Corazón y a quienes en Comodoro Rivadavia nos acompañan a través de la potente Radio Magna, 97.9. Gracias también a usted que en Corrientes, a quien mandamos un saludo grande, a toda la gente que está pasando momentos difíciles en todo el litoral, así que es un placer estar aquí en Radio San Cayetano de Corrientes con la ayuda de nuestro queridísimo chamigo, el operador Mariano Martínez. Le mandamos un abrazo grande y también gracias a ustedes que en el Chaco están con nosotros en Radio Arcángel, o a usted que está sintonizando en el cono urbano bonaerense norte, FM 90.3, Radio Santa María de Manuel Alberti en el partido de Pilar, y gracias también a usted que está con nosotros en AM Radio 1050, AM Radio Güemes. Muchas gracias a esta comunidad de radios que nos acompañan cada día y que siempre me gusta mencionarlas. Y hay otras que no tenemos los datos, que sabemos que toman el programa, pero no tenemos los datos, por eso no las mencionamos, pero gracias también a todas esas radios que generosamente nos permiten compartir cada día en este horario en Clave Grote.

0: tengo un minuto, doy algunos títulos también. Entonces, Mica, ¿te parece? Bien. Bueno, por supuesto, el título más destacado es que los resultados de los primeros estudios del Papa tras la cirugía hablan de la recuperación que está progresando normalmente. El otro título del día es que falleció el boxeador Locomotora Castro. El resultado de la autopsia determinó que fue un infarto. Así que esto también es otra de las noticias del día que están circulando en los distintos medios. Son tal vez las noticias que están monopolizando en este momento los sistemas informativos, ¿no? Y también hay otra información que destaca hoy el diario Clarín, que el gobierno estudia qué hacer, ¿no? Qué va a pasar con los feriados por la visita del Papa tras la operación de cáncer de pulmón. Admiten que, por supuesto, podría reprogramarse. Por supuesto, tanto a nivel de gobierno como a nivel de la Iglesia en Argentina hay un enorme respeto para esperar a ver qué es lo que sucede. Y como bien explicábamos, señor Jorge Lozano, recién con nosotros, hasta que la Santa Sede, el Vaticano, no den una palabra definitiva, no se puede hablar nada. Mientras tanto, seguimos trabajando con la esperanza de que pueda venir, si eso no lo afecta en su salud. Por supuesto, esto es lo más importante, ¿no? Y como decía en esa frase de Santa Teresita, cuando algo no llega inmediatamente, después cuando llega es porque llega con muchas más gracias, ¿no? Yo la dije así Fato in casa, un poco traduciendo lo que nos explicaba recién desde Roma el queridísimo Monseñor Jorge Lozano, hablando de lo que implica y habiendo también contado detalles de lo que fue su encuentro con el Papa el día lunes, ¿no? Todo lo que pasó del lunes hasta hoy, la verdad, es impresionante, impresionante. Yo sinceramente, yo le comentaba algo cuando el... A mí cuando me suena el teléfono a las 7 de la mañana, un día raro, por ejemplo un domingo, es porque alguna cosa pasó. Y el domingo a las 12 y media me llegó lo que había dicho el Papa, y la verdad que era impactante, ¿no es cierto? Era impactante. Pero bueno, así estamos. Milei llegó a Washington, ahí tiene una gala, premios, discursos y un nuevo gesto de apoyo a Trump. Pero no quiero hacer esperar a nuestro invitado, vamos a cambiar por un momento de tema. Creo que ya el tema del Papa, con el diálogo que manteníamos recién con el señor Jorge Lozano, que está en Roma, nos iluminó suficientemente. Y vamos a hablar ahora de otro tema que nos va a iluminar y para el cual los queremos invitar ya, pero se lo cuento cuando lo presentemos a nuestro buen amigo y nuestro próximo invitado.
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0: Bueno, si está en comunicación con nosotros, aquí tengo el gusto de conocerlo desde hace muchos años, cuando él era muy joven, sigue siendo muy joven, y siempre tuvo en mente la realización de musicales religiosos. Es un buen escritor, un gran director y escritor, que lleva... Bueno, si está en comunicación con nosotros, aquí tengo el gusto de conocerlo desde hace muchos años, cuando él era muy joven, sigue siendo muy joven, y siempre tuvo en mente la realización de musicales religiosos. Es un...

0: Queríamos hablar con el papá de la criatura, que se va a estrenar el próximo lunes 18 en el auditorio de Belgrano y que tiene que ver nada menos que con el beato Enrique Shaw.
1: Así es. Estamos muy atrapados por la historia de Enrique Shaw, a quien yo en lo personal había escuchado un poco de su historia hace tiempo, pero a la hora de abordar su vida por este musical, la verdad que nos pasó a todos los que estamos involucrados, que la verdad que nos atrapó su historia, nos atrapó su mensaje, tan actual también, su deseo de santidad en lo cotidiano, ¿no? Y la verdad que es muy luminosa su vida y es música muy lindo.
0: Hay una frase de Enrique Shaw que dijo, hoy es un buen día para empezar a ser santo, ¿no? Y creo que eso ilumina todo el resto. Y quienes conocemos la historia de Enrique, en lo personal cuento con la enorme amistad de una de sus hijas, por lo tanto yo conocía el tema desde que comenzó el proceso, cuando Fernanda Elizalde comenzó con todo el proceso. Y recuerdo incluso que Fernán me contaba que le llevó la idea a Jorge Bergoglio y el Papa, el arzobispo de Buenos Aires en ese momento, le dijo, un empresario santo, eso es imposible. Y después, bueno, después digo, empezó a ver lo que era y realmente fue una de las personas que más colaboró en que la causa avanzara. Pero háblame del musical que vas a estrenar el próximo lunes.
1: Bueno, tiene 40 artistas en escena. Pensé que iba a tener menos, pero finalmente son 40 artistas. Y bueno, nada, desarrollamos bastante su historia, todo en un orden un poco cronológico. Pero la verdad que sí, bueno, contamos todo su paso por la Marina, por su llegada a la empresa de Rigoló. Toda su ayuda con sus empleados, su vida familiar, tan ejemplar también, ¿no? Padre de 9 hijos, su travesía por la enfermedad, lamentablemente, bueno, que se lo llevó tan joven, ¿no? 42 años. Entonces, la verdad bueno, la música de Damián, como bien decías, la verdad que es hermosa, también es un musical moderno desde ese punto de vista, pero con unas canciones muy, muy lindas. Nada, con mucho amor, como siempre, cada vez que nos metemos en este tipo de historias, terminamos atrapados y también sentimos todos, como que hay señales de que se tenía que hacer, claramente las tenemos plenamente confirmadas. Hay un camino espiritual en todo este proceso de creatividad, y yo creo que el público eso lo va a recibir. La familia de Enrique Shaw también nos ha acompañado muy cariñosamente, la verdad. La gente de ACDE, la gente de la UCA y la Acción Católica, bueno, que son principalmente los organismos que él estuvo. Entonces, la verdad que nos sentimos muy, muy felices. Nos falta muy poco, así que toda la audiencia que está escuchando esto, los invitamos a que participen. Por ahora es una única función, sabemos que seguramente esto se va a repetir más adelante, no solo en Buenos Aires, sino también en otras provincias, pero la verdad es que estamos muy felices con todo este proceso.
0: ¿Cuál sería el leitmotiv del musical?
1: Mira, hay como ítems en la historia de él que efectivamente a la hora de ensayarlos nos conmovieron muchísimo. Hay una reflexión de él que la titulamos Sembrar en lo pequeño, que tiene que ver con esto de ser fiel a una vocación que él sintió muy fuerte, ¿no? A partir de su descubrimiento de la doctrina social de la Iglesia. Y ahí hay una clave bastante importante. Su relación con los empleados de Rigoló también marcó toda una impronta y un estilo. No quiero spoilear cómo se dice hoy en día, pero sí pasan cosas con esas relaciones tan humanas. Él veía en cada empleado primero un ser humano, claramente, pero también, bueno, una familia. No eran un número para él, ¿no? Desde ese punto de vista, fue muy disruptivo en ese momento, sin dejar de ser un gran empresario, ¿no? Entonces, eso es lo luminoso de esto, que no hay en esta historia de Enrique Shaw grieta alguna. O sea, la verdad es que hay como que desde todos los puntos de vista que se lo vea.

0: Enrique fue como un ejemplo realmente a seguir, ¿no? Un camino de santidad en lo cotidiano.
1: Carlos, contame el título que le han puesto y por qué.
0: Bueno, nos surgieron muchas ideas de títulos, ¿no? Inclusive había documentales, hay material sobre la vida de Enrique Yo, pero esto de peregrinar, de ser uno entre otros que peregrina en la iglesia en Argentina concretamente, nos parecía interesante esa imagen y por supuesto del bien común, porque si hay algo a lo que él apuntó fue claramente a eso, ¿no? Como pionero en el gestor de las asignaciones familiares, en tantas cosas que después los argentinos terminaron como agradeciendo, ¿no? Y por ahí la gente desconoce que él estuvo detrás de todo ese espíritu. Y claramente es un peregrino del bien común. Claramente él vivió el bien común, o sea, dio la vida por el bien común. Entonces nos parecía muy interesante destacar eso.
1: Vos sabés, Carlos, que hablando con un, no la voy a nombrar, no voy a nombrar al familiar, porque si no, por ahí como está escuchando, me va a decir, eso se lo conté a vos, pero me decía, yo no creo que lo pueda ir a ver porque tengo miedo de emocionarme mucho, me decía este familiar.
0: Mira, mira.
1: Alguien, un familiar directo de Enrique, ¿no?
0: Sí,
1: Y
0: sí, sí.
1: yo le decía, pero tiene que ir porque tiene que disfrutarlo, además de emocionarse.
0: Claro. Sí, la verdad que sí, es muy emotivo. Sí, ya en los ensayos hemos lagrimeado mucho, pero sí, la verdad que sí es muy emotivo. Lo que pasa es que sucede eso, ¿no? Lo que sucede siempre esa combinación de celestial a esta altura, después de tanto tiempo de estar trabajando con este tipo de musicales, que evidentemente pasa algo en la inspiración artística, por supuesto, pero ahí se mete el cielo. El otro día le decía a Damián, ¿vos sos consciente de que lo que acabás de pasarme como composición tiene mucho de cielo?
1: Qué lindo.
0: porque realmente se siente eso, sí, claramente.
1: Un gran compositor y gran persona, Damián. La herencia de su
0: Total.
1: padre la tiene plena y él la mejora con su juventud, ciertamente. Ah, entonces, esto va a ser el próximo lunes en el Auditorio de Belgrano.
0: Auditorio Belgrano, lunes 19:30, a 40 artistas en escena. Nuestro amigo Chacho también va a estar.
1: No me
0: Si lo
1: diga, hasta
0: quiere.
1: el.
0: Sí, sí, sí.
1: Espero que llegue.
0: Esperemos que llegue, estamos rezando que llegue. Pero si Dios quiere, sí. Sí, la verdad es que, bueno, nada, ¿viste? Pasan estas
1: Chacho, que
0: cosas
1: empezó
0: de
1: con vos cuando era una adolescente.
0: adolescente, lo conocemos de chiquito a Chacho, sí, y gran talento,
1: Pero
0: la
1: bueno, el
0: verdad
1: que
0: que sí.
1: primero le dio la oportunidad fue el señor Carlos Abregú, así que uno no termina eso de reconocerlo y como papá y agradecerlo. Entonces, el lunes 19:30, Auditorio de Belgrano. Ayer me escribió un amigo, me dijo, ¿dónde se sacan las entradas? Contame.
0: Está por Ticketek, pueden entrar al portal de Ticketek y ahí se ubican, así que también en la boletería del teatro, pero es muy fácil, o sea, son entradas también accesibles y bueno, nada, no se lo pierdan porque va a ser muy, muy, muy lindo, con un mensaje muy lindo y actual.
1: No, y viene bien, además vos sabés que es un lunes, no es fácil, pero la hora es buena,
0: Claro.
1: 19:30 es una buena hora como para que la gente termine las actividades y
0: Perdón.
1: aproveche el lunes.
0: Dije 19:30, no, el lunes 19 a las 20:30, perdón,
1: Ah,
0: sí,
1: perdón, bueno, me
0: lunes
1: había quedado.
0: 19 a las 20:30, sí, me
1: Lunes
0: confundí con
1: 19.
0: lo del 19,
1: Lunes 19, 20:30, Auditorio Belgrano, Virrey Lorente y
0: Auditorio Belgrano,
1: Cabildo. Y Ticketek también se pueden sacar las entradas.
0: se pueden sacar las entradas, en la entrada del teatro también va a estar una muestra de Enrique Show para que todo el mundo pueda ver un poco de su vida. Va a ser bastante completo, ¿no? Dar a conocer su historia y, bueno, de alguien que va a ser pronto beato, ¿no?
1: Sí, en realidad ya
0: Argentino.
1: es beato,
0: Ya
1: falta
0: es
1: que se haga
0: beato,
1: la
0: sí.
1: ceremonia, ya
0: Claro,
1: es beato.
0: sí.
1: Es
0: Ya
1: más,
0: lo es,
1: muchos
0: ya lo
1: teníamos
0: es.
1: la esperanza de que lo beatificara León XIV, pero después no se terminó de
0: Claro.
1: concretar eso, lamentablemente, pero muchos teníamos la esperanza.
0: Claro, había corrido el rumor de que por ahí lo beatificaba acá. Pero
1: Y
0: bueno, sí,
1: claro.
0: llega el momento. Sí.
1: Bueno, por eso digo, ya es beato, falta la ceremonia, pero ya el Papa firmó el decreto, o sea que ahora
0: Ya firmó el decreto.
1: falta el
0: Sí,
1: trámite
0: sí.
1: final, digamos, lo que sería el nombramiento, como se dice formalmente,
0: Sí.
1: pero lo real es que que ya está el tema. Yo te felicito, es una buena idea rescatar la vida de Enrique Yo, sobre todo porque es un hombre que para este tiempo tiene enormes ayudas, ¿no? Y un hombre que además hizo de la doctrina social de la Iglesia su camino de vida. Y esto en
0: Así
1: este momento
0: es.
1: tenemos a un Papa que asume el tema de aggiornar la doctrina social de la Iglesia, por eso el nombre de León XIV, y como lo hizo en su momento León XIII, ciertamente viene bien entender quién es este señor que, la verdad, ha sido un regalo para la Argentina y ahora con tu trabajo va a ser otro regalo. Dicen que va a ser un buen día el lunes, por lo menos hasta ahora, dicen que va
0: Dios
1: a ser
0: quiera.
1: el sol, así que eso está bueno, porque así que la gente puede ir
0: Buenísimo.
1: temprano, ve la muestra y después ya aprovecha y a las 20:30, Auditorio Belgrano, Auditorio Loreto y Cabildo, el musical de Enrique Yo, que tiene como subtítulo, ¿me repetís?
0: Peregrino del bien común. Enrique
1: Peregrino
0: Yo,
1: del bien común.
0: peregrino del bien común. Sí.
1: Fantástico, hermoso título, Carlos. Bueno, estaremos Dios
0: Bueno.
1: mediante el lunes para acompañarte y disfrutar de todo esto.
0: Gracias. Ahí los
1: Felicitaciones
0: esperamos.
1: y invitamos, por supuesto, a todos los amigos que nos están escuchando en Radio Grote, en las radios del conurbano bonaerense, que están en cadena con nosotros. Estamos con 15
0: Genial.
1: radios, así que se acerquen al Auditorio Belgrano y que aprovechen, porque estas cosas, cuando están, hay que aprovecharlas. Y además, estas cosas, además de aprovecharlas, hay que apoyarlas, porque si no, no podemos hacer estas cosas, ¿no? Y esto se hace con un gran esfuerzo, además de un gran
0: Mucho, sí.
1: talento, por supuesto, pero con un gran esfuerzo, y por lo tanto que la gente concurra al auditorio va a ser una forma de decir, bueno, estas cosas valen la pena. Y es una buena forma de preparar la visita del Papa, cuando sea, pero la visita del Papa.
0: Así es, así es. Así
1: Un
0: es.
1: abrazo,
0: Agradecemos,
1: Carlos, mi
0: Juan.
1: afecto y mi
0: Abrazo
1: oración por vos y
0: gigante.
1: familia, ¿eh?
0: Igualmente, abrazo enorme para toda la audiencia también. Muchas gracias.
1: Muchísimas gracias. Señor Carlos Abreu, autor y director del musical que se estrena el próximo lunes a las 20:30 horas en punto en el Auditorio de Belgrano. El próximo lunes 19, 20:30, Auditorio de Belgrano. Yo, el hombre del bien común, ¿no? El peregrino del bien común. Ciertamente ideal para este tiempo de la Argentina. No se lo pierdan.

0: este, y quiero aprovechar algo que acabo de leer y que la verdad que me encantó. Porque vieron que todo el mundo habla de que Uruguay es un país este agnóstico, etcétera, ¿no? Bueno, fíjense qué bien, y atención a los amigos salesianos que nos están escuchando, porque el Parlamento de Uruguay le rindió honores a los salesianos por sus 150 años en el país. Qué fantástica idea del Parlamento de Uruguay, ¿no? Lo hizo en el marco del programa Héroes Contemporáneos del Bicentenario. El Parlamento uruguayo ofreció un homenaje a la familia salesiana al conmemorarse 150 años de presencia en el país. Y me pareció realmente una muy buena idea, esto lo rescata hoy Julieta Villar en el portal de EWTN, porque acá en Argentina también se cumplieron a fines de año 150 años de la presencia de los salesianos en Argentina. Los salesianos de Don Bosco, las hijas de María Auxiliadora, y tal vez no se hizo nada de esto, ¿no? Cuando la verdad que los salesianos han construido buena parte de la Argentina. La Patagonia prácticamente es una obra salesiana que después fue continuada por otra gente, pero lo cierto es que acá se podría pensar en una idea de este tipo, ¿no? Como también las hijas de la Misericordia, que también llevan 150 años en Argentina. Bueno, la verdad que es una muy buena idea. Yo felicito al Parlamento uruguayo, primero por este programa, lindísimo programa, ¿no? Héroes Contemporáneos del Bicentenario. Y en función de ese programa, se hizo en el Parlamento de Uruguay esta actividad donde se reunió autoridades del gobierno, etcétera, etcétera, legisladores, referentes eclesiales, miembros de la familia salesiana y representantes de las organizaciones de la sociedad civil. Y allí se hizo el acto que de algún modo es el primero que se hace en el marco de ese programa. Así que felicitaciones al Parlamento de Uruguay y por supuesto nuestro enorme reconocimiento a la comunidad salesiana de la Argentina. No tenemos cómo hacer otra cosa, no tenemos otra forma, pero lo cierto es que me parece valiosísimo que en este caso el Parlamento de Uruguay haga lo que el de acá no ha tenido la capacidad de hacer o la idea de hacer, y sería por lo menos de justicia para con los amigos y hermanos salesianos.
1: Hoy solo queda contemplar toda la humanidad. Y ahora que
0: bueno, no nos va quedando poco tiempo, ¿no? Pero ciertamente vuelvo al tema que nos llevó al principio. Por si usted nos escuchó un poco avanzado el programa, yo comentaba al comenzar el programa que hoy hubo dos comunicados sobre la salud del Papa. No me detengo en otros temas de la realidad política y económica de la Argentina, porque me parece que hoy no es el día y estamos todos metidos en este tema, por lo menos muchos, no sé si todos, pero mucha gente, ¿no? Que estamos esperando, por supuesto, sabiendo qué es lo que puede pasar, si a lo mejor podrá venir o no, bueno, ahora, ¿no? Eso sería un tema menor. Lo importante son los comunicados que nos están dando. Pero creo que tenemos un invitado para los últimos minutos, así que no quiero hacerlo esperar si ya lo tenemos.
1: Todos nos unimos.
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0: Enorme privilegio de saludar a quien es neumonólogo, especialista en gerontología y longevidad saludable. Doctor José Manuel Viudes, Tito Garabal lo saluda en Radio Grote y 15 radios en cadena con nosotros. ¿Cómo le va, doctor?
3: Buenos días, Tito. ¿Cómo anda?
0: Bien, ante todo le agradezco mucho porque, bueno, la pregunta a usted como neumonólogo es ¿qué podemos decir de la enfermedad que tiene el Papa y cuál sería lo que hay que prever de ahora en más, doctor, para un paciente como este, por supuesto, con el conocimiento a la distancia que usted puede tener de esto que es un cáncer de pulmón, lo que ha sido extraído el día de ayer?
3: Sí, la expectativa nuestra es buena porque él tenía una capacidad aeróbica, muscular y cognitiva muy buena. No es un hombre de 70 años biológicamente, es un hombre de 60. Está muy bien clínicamente y entonces la cirugía fue corta. Para nosotros una hora de cirugía, una hora 20 es muy poco tiempo. La incisión fue de 3 centímetros y con eso se pudo hacer gracias a una técnica nueva que se llama MonoVATS, que es una sola incisión de 3 centímetros, se mete una tijera y una cámara de alta definición, se localizó el nódulo y se sacó todo el segmento que rodea el nódulo, que es un lóbulo inferior. Se revisaron los ganglios en primera instancia se presume que fueron negativos, ahora falta la confirmación, pero el anatomopatólogo está al lado del quirófano cuando sacan la muestra. Y lo que me deja muy optimista es que él fue a una habitación normal y no fue a una habitación de terapia intensiva. Y lo último que me deja contento es que hoy comenzó la rehabilitación y anoche ya cenó y hoy desayunó.
0: Sí, dice que anoche cuando llegó dijo, me van a dar de cenar, dice que fue el comentario que hizo, ¿no? Lo cual habla, y esta
3: Sí.
0: mañana dice que sí, que desayunó y almorzó también. Doctor,
3: Sí,
0: y
3: sí.
0: ahora el posoperatorio, ¿qué es lo que hay que prever? Digamos, el Vaticano se está hablando, yo hablaba recién con Monseñor Lozano que está en Roma, y se calcula que va a estar internado una semana. ¿Esto es para
3: Sí.
0: evitar infecciones y demás o por otro tema?
3: Sí, yo creo que este tipo de técnica que se llama cirugía por laparotomía, toracotomía y monobat, justamente lo que tiene es que el posoperatorio es de 3 días nada más, máximo 5, así que yo creo que probablemente menos de una semana se va a ir de alta, sobre todo por la evolución que tuvo. Lo que tenemos que tener cuidado es que recupere rápidamente su capacidad respiratoria. Ese lóbulo que se le saca tiene que ser reemplazado usando mucho más los dos lóbulos que le quedan al pulmón derecho, que es el medio y el superior. Eso yo creo que en una semana ya va a estar en condiciones. Y a las 2 semanas citamos a estos pacientes para hacerle una nueva tomografía. Y en el caso de él que va a volar, si es que lo deciden, nosotros le hacemos una prueba de vuelo, simulamos un vuelo, bajándole la concentración de oxígeno con una serie de gases que usamos y vemos cómo se comporta su pulmón, si el pulmón de él soporta esa prueba de vuelo y si la soporta y él está clínicamente bien en 2 semanas, yo creo que podría entre 3 y 4 semanas de la cirugía poder viajar.
0: Ah, o sea que usted estima que el viaje todavía, por eso el Vaticano no ni confirma, ni ratifica, ni suspende.
3: Sí, yo soy optimista por el tipo de cirugía. Es una cirugía revolucionaria, lleva poco tiempo, la inventó un español y justamente usaron la técnica de él. Él estuvo en Argentina, estuvo en el hospital donde yo me formé en italiano, en Buenos Aires, y conozco la técnica. Justamente tiene menos efectos colaterales y justamente el posoperatorio mucho más rápido.
0: Doctor, sabe que le preguntaba esto, porque yo recuerdo que alguna vez Jorge Bergoglio, en ese momento, cuando bajamos de un avión que íbamos a Córdoba, me dice, me llevas la valija porque a mí me cuesta respirar después de un viaje en avión. Y después me decía que a él
3: Sí.
0: no le gustaba ir a Roma, porque cuando llegaba a Roma necesitaba casi 24 horas de reposo para poder recomponer el tema de respiración. Obviamente la operación de él fue de otro tipo, fue en otro momento, en otro tiempo, pero digamos, a mí eso era lo que me tenía preocupado, ¿no? Porque si a Papa Francisco lo tenía, digamos, todavía ese tema, lo seguía molestando, bueno, ahora un hombre recién operado, ¿cómo iba a reaccionar?
3: Claro, y ahí está la diferencia, y está bueno que su audiencia entienda la diferencia entre prepararse para la adultez mayor y no prepararse. El Papa Francisco, que yo tuve la suerte de conocerlo por el hospital italiano, era un hombre que no hacía mucho caso y no se
0: No,
3: preparó
0: nada, nada, nada, nada,
3: nada.
0: nada, nada.
3: Pero este hombre no es tenista, hace pesas, va a un gimnasio todos los días, tiene buen peso y la verdad que se cuida muchísimo y eso es. Como decía mi bisabuela, que era española, el que de joven no trotea, de viejo galopea. Él troteó de joven y entonces ahora puede andar tranquilo de grande porque la cirugía para él es. Ya cambió, incluso ahora yo soy gerontólogo también, ya cambió el cómo clasificamos los pacientes. Ya no, la edad casi no es un marcador, sino qué performance respiratorio y muscular tiene cada paciente ante una cirugía. Y él tiene un muy buen performance previo. De hecho, la edad biológica medida del Papa. Es aproximadamente 10 años menos de lo que tiene, o sea que es un hombre que puede someterse a un vuelo en 3 semanas si sale todo bien, por supuesto, ¿no?
0: Doctor, le pregunto, ¿la abuela de dónde era de España?
3: De Andalucía, de un pueblo que
0: Ah,
3: se llama Armería, Almería.
0: qué lindo Andalucía. Mis abuelos son también, en realidad son gallegos, no españoles, pero bueno, obviamente, por eso le preguntaba, doctor. O sea que, digamos, yo le agradezco porque usted nos acaba de dar el dato técnico y específico como, con su capacidad como neumonólogo y habiéndose incluso estudiado con el hombre que prácticamente lo operó al Papa.
3: Claro, exactamente, fue nuestro profesor y la verdad que esa técnica es milagrosa, hizo el cambio revolucionario en la cirugía de tórax y créame que estoy seguro El hospital donde está el Papa es el segundo mejor hospital de Italia. Italia es el quinto mejor país del mundo en salud, así que estamos hablando de máxima tecnología, máximo cuidado. Y yo soy optimista, obvio. El optimismo es lo último que se pierde, menos los católicos que confiamos en Dios. Yo creo que este hombre está bendecido y va a poder venir.
0: Bueno, qué alegría, qué buena noticia, doctor Viudes, que nos está. ¿Se dice Viudes o Viudes?
3: No, viudes, viudes,
0: Viudes, lo dije bien, bueno, menos mal.
3: sí,
0: El
3: bueno.
0: doctor, entonces, la operación, podemos decir que salió ya del peligro o todavía hay que estar atento a otras cosas.
3: No, digamos, en la práctica rutinaria nuestra de tantas operaciones que participamos, diría que ya lo peor ya pasó. Y
0: Bien.
3: ahora soy muy optimista, obviamente, que va a tener todos los cuidados, pero está en muy buenas manos y es un muy buen paciente, a diferencia de nuestro amigo
0: Sí,
3: Bergoglio.
0: claro. No, no, no, no. En eso, a ver, la decisión de que ha tomado de operarse rápidamente ya habla de él como paciente, ¿no? Cosa que
3: Exactamente.
0: Francisco a los médicos decía sí, pero después hacía lo que él quería, ¿no? Bueno,
3: Sí.
0: ¿qué va a hacer? Con todo el cariño que uno le tiene, le tuvo y le tiene a Francisco, pero era un paciente complicado, por decirlo
3: Sí.
0: suavemente.
3: Sí. Lo que tenía de bueno lo tenía de complicado, ¿no? En
0: Sí,
3: igual proporción.
0: claro. Sí, yo alguna vez le decía que si se hubiera operado de la rodilla, a lo mejor caminaría, le dije en su momento. Ni que hablar después cuando empezó con la neumonía en enero y bueno, desencadenó
3: Y
0: todo
3: el
0: el proceso.
3: sobrepeso que me contaron que un kinesiólogo
0: Sí.
3: amigo mío trabajaba con él, que le decían que deje de comer factura y él decía, no, déjame joder, ¿qué me importa?
0: Sí,
3: Sí.
0: sí, sí, sí. No, no, no, no, no. Los que lo conocimos sabemos que era la frase Leles, así que le agradezco que la haya recordado. Doctor Viude, lo voy a seguir molestando si es necesario y
3: ¿Cómo
0: le
3: no?
0: agradezco
3: Un
0: enormemente las
3: placer.
0: precisiones que nos acaba de brindar y el tiempo que nos acaba de regalar. Le mando un abrazo, mi afecto y mi oración por usted y familia, doctor.
3: Gracias, muchas gracias.
0: Gracias. El doctor José Manuel Viudes, neumonólogo, especialista en gerontología y longevidad saludable. No, no, nos acaba de dar unos datos impecables, porque además, felicitaciones Micaela, nuestra productora, porque además el doctor Viudes nos explicaba recién al aire que él también hizo un curso sobre este tipo de operación con quien ayer operó al Papa. O sea que habla con un conocimiento exhaustivo de lo que pasó ayer y de lo que supuestamente viene. Y además, lo que él dijo, esto de las pruebas de los pulmones frente a ver lo que significa un shock de vuelo, por decirlo de alguna manera rápida, es muy importante, porque obviamente todas esas cosas se las van a hacer a León 14 en los próximos días para ver si se puede mantener el viaje, aunque el doctor Viude decía que él era optimista en la posibilidad de que el viaje se mantenga. Bueno, estaremos atentos a todo esto entonces, y la verdad que una formidable nota, que por lo menos a mí me hizo mucho bien escuchar a un especialista con la claridad con la cual el doctor Viude nos explicó lo que pasó ayer, lo que está pasando con el Papa hoy y lo que puede pasar con el Papa en el futuro inmediato. Bueno, se nos terminó el programa, así que ya me estoy despidiendo. Como siempre le digo, todos los programas tienen sus formidables precisiones. Cada radio tiene sus maravillosas programaciones a lo largo del día de hoy. Así que ciertamente ustedes y nosotros nos encontramos en Clave Grote, Dios mediante, mañana en este horario, como siempre, para compartir noticias, informaciones, comentarios, llenarnos de esperanza y decirle también que es el momento de rezar por el Papa.
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0: En el nombre del Padre, del Hijo y del Espíritu Santo, el Señor que dirige nuestros corazones para que amemos a Dios, esté con todos ustedes. Sean muy bienvenidos a esta Eucaristía, también hoy donde celebramos Santa Teresa. Vamos a disponernos de corazón para vivirla juntos y lo hacemos con humildad de corazón, reconociéndonos pecadores delante del Señor. Tú que eres el camino que conduce al Padre, Señor, ten piedad.
1: Señor, ten piedad.
0: Tú que eres la verdad que ilumina a los pueblos, Cristo, ten piedad. Tú que eres la vida que renueva el mundo, Señor, ten piedad. Dios Todopoderoso, tenga misericordia de nosotros, perdone nuestros pecados y nos lleve a la vida eterna.
1: Amén.
0: Oremos. Dios nuestro, que por la acción de tu Espíritu elegiste a Santa Teresa de Jesús para mostrar a la Iglesia el camino de la perfección, concédenos alimentarnos siempre con su doctrina espiritual y arder en deseos de verdadera santidad. Por nuestro Señor Jesucristo, tu Hijo, que vive y reina contigo en la unidad del Espíritu Santo y es Dios, por los siglos de los siglos.

Lectura de la carta del apóstol San Pablo a los cristianos de Éfeso. Pablo, apóstol de Cristo Jesús por la voluntad de Dios, saluda a los santos que creen en Cristo Jesús. Llegue a ustedes la gracia y la paz de parte de Dios, nuestro Padre, y del Señor Jesucristo. Bendito sea Dios, el Padre de nuestro Señor Jesucristo, que nos ha bendecido en Cristo con toda clase de bienes espirituales en el cielo, y nos ha elegido en Él, antes de la creación del mundo, para que fuéramos santos e irreprochables en su presencia por el amor. Él nos predestinó a ser sus hijos adoptivos por medio de Jesucristo, conforme al beneplácito de su voluntad, para alabanza de la gloria de su gracia, que nos dio en su Hijo muy querido. En Él hemos sido redimidos por su sangre y hemos recibido el perdón de los pecados, según la riqueza de su gracia, que Dios derramó sobre nosotros, dándonos toda sabiduría y entendimiento. Él nos hizo conocer el misterio de su voluntad, conforme al designio misericordioso que estableció de antemano en Cristo, para que se cumpliera en la plenitud de los tiempos, reunir todas las cosas, las del cielo y las de la tierra, bajo una sola cabeza, que es Cristo. Palabra de Dios.

0: canten al Señor un canto nuevo, porque Él hizo maravillas. Su mano derecha y su santo brazo le obtuvieron la victoria.
1: El Señor manifestó su victoria.
0: El Señor manifestó su victoria. Reveló su justicia a los ojos de las naciones. Se acordó de su amor y su fidelidad en favor del pueblo de Israel.
1: El Señor manifestó su victoria.
0: Los confines de la tierra han contemplado el triunfo de nuestro Dios. Aclame al Señor toda la tierra. Prorrumpan en cantos jubilosos.
1: El Señor manifestó su victoria.
0: Canten al Señor con el arpa y al son de instrumentos musicales, con clarines y sonidos de trompeta, aclamen al Señor que es Rey.

El Señor esté con ustedes. Evangelio de nuestro Señor Jesucristo según San Lucas. Jesús dijo a los fariseos y a los doctores de la ley: «Ay de ustedes que construyen los sepulcros de los profetas, a quienes sus mismos padres han matado. Así se convierten en testigos y aprueban los actos de sus padres. Ellos los mataron y ustedes les construyen sepulcros. Por eso la sabiduría de Dios ha dicho: yo les enviaré profetas y apóstoles, matarán y perseguirán a muchos de ellos. Así se pedirá cuenta a esta generación de la sangre de todos los profetas que ha sido derramada desde la creación del mundo, desde la sangre de Abel hasta la sangre de Zacarías, que fue asesinado entre el altar y el santuario. Sí, les aseguro que a esta generación se le pedirá cuenta de todo esto. Ay de ustedes, doctores de la ley, porque se han apoderado de la llave de la ciencia. No han entrado ustedes, y a los que quieren entrar se lo impiden». Cuando Jesús salió de allí, los escribas y los fariseos comenzaron a acosarlo, exigiéndole respuesta sobre muchas cosas y tendiéndole trampas para sorprenderlo en alguna afirmación. Palabra del Señor. Hoy estamos invitados, como nos decían al principio, desde la espiritualidad agustiniana, a reflexionar sobre el diálogo. El diálogo fraterno, el encuentro, donde podemos llegar a superar toda división. El diálogo es una actividad que San Agustín amó toda su vida. La amó con sus amigos en los momentos donde él se sentía mal, pero también donde buscaba en su vida aquello tan anhelado que era la verdad, lo hizo por medio del diálogo. También cuando conoció la verdad, amó el diálogo con aquellos que la buscaban, con aquellos que estaban lejos de la verdad. Él entabló diálogo y hay un montón de obras que nos hablan de que San Agustín era un amante de esta actividad, ¿no? Dialogar con el otro. Pero ¿cómo encaramos un diálogo, ¿no? ¿Cómo encaramos un encuentro con el otro? San Agustín nos diría dos cosas que nos tenemos que preguntar: ¿quiénes somos y qué buscamos? Antes de entrar en diálogo, ¿quiénes somos y qué buscamos? San Agustín nos trae una imagen que ya revela la Sagrada Escritura. Somos cuerpo, es decir, la primera mirada que tenemos que tener es que no somos individuos sueltos en el mundo. No es una mirada individualista de nosotros mismos, sino que somos con otros, somos en familia, somos en sociedad, somos en iglesia. Y desde la mirada de la fe somos cuerpo de Cristo. Somos ese cuerpo de Cristo que lo vemos, San Agustín nos traerá la imagen de la Eucaristía. Lo vemos en la Eucaristía, donde muchos granos de trigo construyen ese pan que es el cuerpo. Muchas uvas, dirá él, construyen ese único vino. Así somos nosotros, así es la Iglesia. Por eso nos llamamos hermanos. ¿Y esto qué hace? Que cuando yo me encuentro con el otro, el cuerpo no se puede separar, ¿no? Ya nos lo dice San Pablo. No puede vivir el cuerpo sin los otros miembros. Entonces, cuando yo voy a dialogar con el otro, me encuentro con alguien con quien yo no me puedo separar, con quien yo no me puedo romper. Una relación que yo no puedo quebrar hasta llegar a no querer ver al otro, a sentir que el otro es un problema en mi vida. El cristiano, cuando afronta el diálogo desde la mirada fraterna de sentirse cuerpo, comienza diciendo: yo dialogo para el encuentro, para construir juntos, porque no me puedo romper con mi hermano,
No me puedo separar de mi hermano, porque somos cuerpo llamado a caminar juntos. ¿Quiénes somos? Cuerpo de Cristo. Somos hermanos. Y por otro lado, ¿qué buscamos? Porque San Agustín, que era un gran buscador, buscó por muchos lados, pero nos dirá San Agustín, la gran búsqueda del corazón humano es la verdad. Todos queremos encontrar la verdad, todos queremos hablar de la verdad. Eso está en nuestro corazón inscrito, porque en el corazón del hombre habita la verdad, dice San Agustín. No salgas afuera, entra dentro de vos mismo, que en vos mismo es donde se encuentra la verdad. Y la verdad no es una idea, la verdad no son conocimientos que yo puedo agarrar y vomitar al otro. La verdad es una persona que habita en nuestro interior por medio del Espíritu, que es Jesús. ¿Y cómo encuentro esa verdad? Volvemos a nuestro tema, por medio del diálogo. Es por medio del encuentro con mi hermano, en quien también habita la verdad, habita Cristo, como yo voy a poder vivir una experiencia muy profunda. Dios se revela en mi vida, Dios me habla en mi vida, porque por medio del diálogo con el otro, por medio de las preguntas, por medio de las objeciones que hagamos, por medio también de las correcciones que nos hagamos los unos a los otros, Dios va a ir revelándose en mi vida, va a ir apareciendo de una manera más fuerte, lo voy a conocer más en mi vida. Hermanos, todos buscamos una cosa, la verdad, buscamos una persona, que es a Jesucristo en lo profundo del corazón. Y somos un cuerpo. Por eso, cuando nos planteamos el diálogo de una manera seria, nos sentimos parte, bien sea como iglesia o como sociedad. No estamos aislados, somos uno. Y en esto el Papa nos insiste mucho. Cambiar la conciencia de que somos grupos aislados en la sociedad o en la iglesia, grupos que se identifican por una forma de pensar, por una forma de encarar la vida. Pasemos de esa mirada a la mirada de cuerpo. Somos cuerpo. Y ahí comencemos a hablar con el otro, con quien no me puedo separar ni romper. Y luego reconozcamos que no es que cada uno busca una meta diferente. Todos buscamos la única, que es la verdad. Y así podremos ir descubriéndola en cada encuentro, podremos ir profundizándola en cada diálogo. No tengamos miedo al diálogo, tampoco lo dejemos de lado porque sea difícil. Afrontémoslo con la esperanza del cristiano, quien se sabe hermano, quien se sabe comunidad, que peregrina hacia la patria celestial. Que así sea.

Oremos, hermanos, para que este sacrificio mío y de ustedes sea agradable a Dios Padre Todopoderoso. Recibe, Señor, estas ofrendas, tú que aceptas con tanto agrado el homenaje lleno de fervor que te ofreció Santa Teresa. Por Jesucristo nuestro Señor. El Señor esté con ustedes. Levantemos el corazón. Demos gracias al Señor nuestro Dios. En verdad es justo y necesario, en nuestro deber y salvación, darte gracias, Padre Santo, siempre y en todo lugar, por Jesucristo, tu Hijo amado, por Él, que es tu palabra, hiciste todas las cosas, tú nos lo enviaste, para que, hecho hombre por obra del Espíritu Santo, y nacido de María la Virgen, fuera nuestro Salvador y Redentor. El incumplimiento de tu voluntad, para destruir la muerte y manifestar la resurrección, extendió sus brazos en la cruz y así adquirió para ti un pueblo santo. Por eso con los ángeles y los santos proclamamos tu gloria diciendo sin cesar.

Santo eres en verdad, Señor, fuente de toda santidad. Por eso te pedimos que santifiques estos dones con la efusión de tu Espíritu, de manera que se conviertan para nosotros en el cuerpo y la sangre de Jesucristo nuestro Señor. Él mismo, cuando iba a ser entregado a su pasión, voluntariamente aceptada, tomó pan, dándote gracias, lo partió y lo dio a sus discípulos diciendo: tomen y coman todos de él, porque esto es mi cuerpo, que será entregado por ustedes.

Del mismo modo, acabada la cena, tomó el cáliz y dándote gracias de nuevo, lo pasó a sus discípulos diciendo, «Tomen y beban todos de él, porque este es el cáliz de mi sangre, sangre de la alianza nueva y eterna, que será derramada por ustedes y por muchos para el perdón de los pecados. Hagan esto en conmemoración mía».

Este es el sacramento de nuestra fe. Así, Padre, al celebrar ahora el memorial de la muerte y resurrección de tu Hijo, te ofrecemos el pan de vida y el cáliz de salvación, y te damos gracias porque nos haces dignos de servirte en tu presencia. Te pedimos humildemente que el Espíritu Santo congregue en la unidad a cuantos participamos del cuerpo y la sangre de Cristo. Acuérdate, Señor, de tu Iglesia que está extendida por toda la tierra, y con el Papa León, con nuestro Obispo Jorge y todos los pastores que cuidan de tu pueblo, llévala a su perfección por la caridad. Acuérdate también de nuestros hermanos que se durmieron en la esperanza de la resurrección. Y de todos los que han muerto en tu misericordia, admítelos a contemplar la luz de tu rostro. Ten misericordia de todos nosotros, y así con María, la Virgen Madre de Dios, su esposo San José, los apóstoles, Santa Teresa y cuantos vivieron en tu amistad a través de los tiempos, merezcamos por tu Hijo Jesucristo compartir la vida eterna y cantar tus alabanzas.

Y unidos fraternalmente como hermanos, nos dirigimos a nuestro Padre común con la misma oración que Jesús nos enseñó. Padre nuestro que estás en el cielo, santificado sea tu nombre. Venga a nosotros tu reino. Hágase tu voluntad en la tierra como en el cielo. Danos hoy nuestro pan de cada día. Perdona nuestras ofensas, como también nosotros perdonamos a los que nos ofenden. No nos dejes caer en la tentación y líbranos del mal. Líbranos de todos los males, Señor, y concédenos la paz en nuestros días, para que, ayudados por tu misericordia, vivamos siempre libres de pecado y protegidos de toda perturbación, mientras esperamos la gloriosa venida de nuestro Salvador Jesucristo. Señor Jesucristo, que dijiste a tus apóstoles: la paz les dejo, mi paz les doy, no tengas en cuenta nuestros pecados, sino la fe de tu Iglesia, y conforme a tu palabra, concédele la paz y la unidad. Tú que vives y reinas por los siglos de los siglos, la paz del Señor esté siempre con ustedes. Como hermanos que somos en Cristo, nos damos fraternalmente la paz.

Este es Jesús quien nos llama al encuentro desde una mirada de hermanos, el Cordero de Dios que quita el pecado del mundo, dichosos los invitados a la cena del Señor.

Oremos. Señor Dios nuestro, que has alimentado a tu familia con el pan del cielo, concédenos que, a ejemplo de Santa Teresa, podamos alegrarnos cantando eternamente tus misericordias. Por Jesucristo nuestro Señor. El Señor esté con ustedes. Y la bendición de Dios Todopoderoso, que es Padre, Hijo y Espíritu Santo, descienda sobre ustedes y permanezca para siempre. Amén. Que tengan un muy bendecido día. Podemos ir en paz.

Creo, Jesús mío, que estás realmente presente en el Santísimo Sacramento del altar. Te amo sobre todas las cosas y deseo recibirte en mi alma, pero como ahora no puedo recibirte sacramentado, te pido que vengas al menos espiritualmente a mi corazón. Como si ya te hubiese recibido, te abrazo y me uno toda a ti. No permitas, Señor, que jamás me separe de ti. Te pido que vengas al menos espiritualmente a mi corazón. Como si ya te hubiese recibido, te abrazo y me uno toda a ti. No permitas, Señor, que jamás me separe de ti.

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0: Muy buenas tardes a todos. Al llegar el momento de ofrecer al Padre todo el día, dándole gracias y encomendando a sus manos nuestras debilidades, nuestros defectos y todo lo que no hemos realizado bien, en este día de Santa Teresa de Jesús, Virgen y Doctora de la Iglesia, ofrezcamos las vísperas, la oración de la tarde de la Iglesia. Dios mío, ven en mi auxilio.
1: Señor, date prisa en socorrerme. Gloria al Padre, y al Hijo, y al Espíritu Santo, como era en el principio, ahora y siempre, por los siglos de los siglos. Amén. Aleluya.
0: Vivo sin vivir en mí, y tan alta vida espero, que muero porque no muero.
1: Cuando me gozo, Señor, con esperanza de verte, viendo que puedo perderte, se me dobla mi dolor. Viviendo en tanto pavor y esperando como espero, que muero porque no muero.
0: Sácame de esta muerte, mi Dios, y dame la vida. No me tengas impedida en este lazo tan fuerte. Mira que muero por verte, y vivir sin ti no puedo, porque muero porque no muero.
1: Lloraré mi muerte ya y lamentaré mi vida, en tanto que detenida por mis pecados está. Oh Dios mío, ¿cuándo será cuando yo diga de nuevo que muero porque no muero?
0: Vivo ya fuera de mí, después de que muero de amor, porque vivo en el Señor que me quiso para sí. Cuando el corazón le di, puso en mí este letrero, que muero porque no muero.
1: Vivo sin vivir en mí, y tan alta vida espero, que muero porque no muero. Amén.
0: Tú eres, Señor, mi bienhechor y mi refugio donde me pongo a salvo. Bendito el Señor, mi roca, que adiestra mis manos para el combate, mis dedos para la pelea.
1: Mi bienhechor, mi fortaleza, baluarte donde me pongo a salvo, mi escudo y mi refugio, que me somete los pueblos.
0: Señor, ¿qué es el hombre para que te fijes en él? ¿Qué los hijos de Adán para que pienses en ellos? El hombre es igual que un soplo, sus días una sombra que pasa.
1: Señor, inclina tu cielo y desciende, toca los montes y echarán humo, fulmina el rayo y dispérsalos, dispara tus flechas y confía.

0: fúndelos.
1: Extiende la mano desde lo alto, defiéndeme, líbrame de las aguas caudalosas, de la mano de los extranjeros, cuya boca dice falsedades, cuya diestra jura en falso.
0: Gloria al Padre, y al Hijo, y al Espíritu Santo, como era en el principio, ahora y siempre, por los siglos de los siglos. Amén. Tú eres, Señor, mi bienhechor, y mi refugio donde me pongo a salvo.
1: Dichoso el pueblo cuyo Dios es el Señor. Dios mío, te cantaré un canto nuevo. Tocaré para ti el arpa de 10 cuerdas. Porque tú das la victoria a los reyes y salvas a David tu servidor.
0: Defiéndeme de la espada cruel. Sálvame del poder de los extranjeros, cuya boca dice falsedades, cuyas manos juran en falso.
1: Sean nuestros hijos como plantas, florecientes en plena juventud. Sean nuestras hijas como columnas esculpidas, como la estructura de un palacio.
0: Que nuestros graneros estén repletos con productos de toda especie. Que nuestros rebaños a millares se multipliquen en las praderas y nuestros bueyes vengan cargados, que no haya brechas ni aberturas, ni gritos de angustia en nuestras plazas.
1: Dichoso el pueblo que tiene todo esto. Dichoso el pueblo cuyo Dios es el Señor.
0: Gloria al Padre, y al Hijo, y al Espíritu Santo, como era en el principio, ahora y siempre, por los siglos de los siglos. Amén. Dichoso el pueblo cuyo Dios es el Señor.
1: Ahora se estableció la salud y el reinado de nuestro Dios. Gracias te damos, Señor Dios omnipotente, el que eres y el que eras, porque has asumido el gran poder y comenzaste a reinar.
0: Se encolerizaron las naciones, llegó tu cólera y el tiempo de que sean juzgados los muertos y de dar el galardón a tus servidores los profetas.
1: Y a los santos y a los que temen tu nombre, y a los pequeños y a los grandes, y de arruinar a los que arruinaron la tierra.
0: Ahora se estableció la salud y el poderío y el reinado de nuestro Dios y la potestad de su Cristo.
1: Porque fue precipitado el acusador de nuestros hermanos, el que los acusaba ante nuestro Dios día y noche.
0: Ellos lo vencieron en virtud de la sangre del Cordero y por la palabra del testimonio que dieron, y no armaron tanto su vida que temieran la muerte.
1: Por esto, estén alegres cielos y los que habitan en sus tiendas.
0: Gloria al Padre, y al Hijo, y al Espíritu Santo, como era en el principio, ahora y siempre, por los siglos de los siglos. Amén. Ahora se estableció la salud y el reinado de nuestro Dios.
1: Con referencia a la carta a los Colosenses.
0: Es necesario que ustedes permanezcan firmes y bien fundados en la fe, sin apartarse de la esperanza transmitida por la buena noticia que han oído y que fue predicada a todas las criaturas que están bajo el cielo. El Señor es mi pastor, nada me falta.
1: El Señor es mi pastor, nada me falta.
0: En verdes praderas me hace recostar.
1: Nada me falta.
0: Gloria al Padre, y al Hijo, y al Espíritu Santo.
1: El Señor es mi pastor, nada me falta. He cantado, Señor, tu misericordia en la asamblea de los fieles. Proclama mi alma la grandeza del Señor. Se alegra mi espíritu en Dios, mi Salvador. Porque ha mirado la pequeñez de su servidora.
0: Desde ahora me felicitarán todas las generaciones, porque el Poderoso ha hecho obras grandes por mí. Su nombre es santo y su misericordia llega a sus fieles de generación en generación.
1: Él hace proezas con su brazo, dispersa a los soberbios de corazón, derriba del trono a los poderosos y enaltece a los humildes. A los hambrientos los colma de bienes y a los ricos los despide vacíos.
0: Auxilia a Israel, su servidor, acordándose de su misericordia, como lo había prometido a nuestros padres, en favor de Abraham y su descendencia para siempre.
1: Gloria al Padre, y al Hijo, y al Espíritu Santo, como era en el principio, ahora y siempre, por los siglos de los siglos. Amén.
0: He cantado, Señor, tu misericordia en la asamblea de los fieles.
1: Invoquemos a Cristo, luz del mundo y alegría de todo ser viviente, y digámosle confiado:
0: Señor, danos tu luz, la salvación y la paz.
1: Luz indeficiente y palabra eterna del Padre, tú que has venido a salvar a los hombres,
0: ilumina a los catecúmenos de la Iglesia con la luz de tu verdad.
1: No lleves cuenta de nuestros delitos, Señor,
0: porque de ti procede el perdón.
1: Señor, tú que has querido que la inteligencia del hombre investigara los secretos de la naturaleza,
0: haz que las ciencias y las artes contribuyan a tu gloria y al bienestar de todos los hombres.
1: Protege, Señor, a los que se han consagrado en el mundo al servicio de los hermanos,
0: que con libertad de espíritu y sin desánimo puedan realizar su ideal.
1: Señor, tú que abres y nadie puede cerrar,
0: lleva tu luz a quienes han muerto con la esperanza de la resurrección.
1: Porque todos nos sabemos hermanos, hijos de un mismo Dios, confiadamente nos atrevemos a decir:
0: Padre nuestro que estás en el cielo, santificado sea tu nombre, venga a nosotros tu reino, hágase tu voluntad en la tierra como en el cielo. Danos hoy nuestro pan de cada día, perdona nuestras ofensas como también nosotros perdonamos a los que nos ofenden. No nos dejes caer en la tentación y líbranos del mal.
1: Dios nuestro, que por la acción de tu Espíritu elegiste a Santa Teresa de Jesús para mostrar a la Iglesia el camino de la perfección, concédenos alimentarnos siempre con su doctrina espiritual y arder en deseos de verdadera santidad. Por nuestro Señor Jesucristo, tu Hijo, que vive y reina contigo en la unidad del Espíritu Santo y es Dios, por los siglos de los siglos. Amén. El Señor nos bendiga, nos guarde de todo mal y nos lleve a la vida eterna. Amén.

0: Debemos ser santos, pero de tal manera que nuestra santidad no sea solo para devoción de los fieles ni solo de altar, sino que trascienda y brille en la sociedad. Para que así seamos más bien santos del pueblo y de la salvación social. San Luis Orione.
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0: Muy buenas tardes a todos, sean bienvenidos a un nuevo programa. Programa de Hagamos Lío. Ahí está, 18.04, un raro día de jueves.
1: Lucía,
0: Simoncelli.
1: ¿Cómo va? ¿Todo bien? Día lluvioso.
0: Sí, pero de repente sale el sol, por lo menos acá en Capital Federal está extraño.
1: Fue rarísimo, toda la semana fue rarísima. Yo siempre con mi paraguas en el bolso, por si las dudas, ¿viste? Y hoy a la mañana también, así medio nublado, tal cual, de repente salió el sol, no sé qué, dije, la otra vez lo traje así,
0: chaparrón sol, chaparrón sol. Obviamente a mí me agarró el chaparrón cuando bajé del colectivo.
1: Y, sí, me imagino.
0: Arriba del colectivo.
1: ¿Tenías
0: era un día de verano?
1: ¿Paraguas?
0: Sí, pero por una cuadra dije, voy pegadito al techito y me mojé medio igual, pero bueno.
1: Igual,
0: pero aprendí que hay que sacar el paraguas por una cuadra.
1: Y sí. Sí, sí, sí, porque aunque sea justificás haberlo traído, ¿viste?
0: Sí, sí, sí.
1: A mí, yo soy más de eso, tipo, si lo traigo...
0: Es para usar.
1: Lo voy a usar. Pero bueno, sí, espero que a nuestros oyentes no les haya agarrado la lluvia. Y ojalá, en realidad el pronóstico va en contra de todo lo que estoy diciendo, pero ojalá...
0: Niño.
1: Sí, sí, sí, tal cual. Tenemos que volver a traerlo a Mariano Latari.
0: Sí, pues ya hablamos con Mariano.
1: Ya hablamos, pero una segunda edición.
0: Una segunda edición.
1: Porque, viste, como que no podemos hablar de otra cosa.
0: No.
1: Espero que pronto salga el sol.
0: Así es. Hoy hay un programa especial, como solemos hacer, con el OTSA. Nos vienen a visitar del Observatorio de la Deuda Social. En este caso hay una nota de divulgación, no es un informe, como aprendimos hace un par de ediciones.
1: Sí.
0: El nombre de esta nota es Entre la exclusión y la reconstrucción, puntos de inflexión, proceso de cambio y fragilidades en personas con situación de calle prolongada.
1: Sí, exacto. La verdad que es un tema re interesante. Tengo muchas ganas de que lo hablemos con las investigadoras. Hicieron un muy buen trabajo. Entrevistaron a personas que estuvieron en situación de calle.
0: Sí.
1: Así que, nada, tienen esos testimonios en primera mano. Y la verdad que encontraron cosas muy interesantes, más que nada relacionadas justamente con esto de la reconstrucción, digamos, de el post situación de calle, que es muy interesante y que sin dudas es una problemática que está muy también en la agenda pública, es una problemática que todos lo tenemos en mente, entonces está bueno también eso, tenerlo de primera mano.
0: Sí, se hace hincapié también en lo que dice situación de calle prolongada.
1: Exacto.
0: ¿No? En esto de, bueno, no es de un día para el otro que una persona consigue una vivienda y ya no está más en situación de calle. Es un proceso de cambio bastante complejo, con factores de todo tipo y donde puede haber recaídas, procesos que no se terminan de completar, y es eso algo de lo que explora un poco, ¿no? Esta nota.
1: Exactamente.
0: Y finalmente, Micaela Romano, en Hagamos Terapia, ayer, 14 de octubre, fue el día de la visibilización del TOC.
1: Del TOC.
0: Yo no sabía que existía, del trastorno obsesivo compulsivo, estamos hablando, que es un trastorno más complejo de lo que se piensa colectivamente,
1: sí.
0: ¿No?
1: Sí, sí, sí. Mucha gente, viste, dice, uy, me da TOC esto, me da TOC lo otro, y en realidad es una expresión que la verdad no es correcta.
0: Claro, es errónea. Entiendo que coloquialmente se usa, de hecho es bastante común, pero es un trastorno compulsivo, como dicen.
1: Sí, tal cual, con todas las complejidades que conlleva y también con todas las emociones normalmente negativas que atrae, sentimientos mucho de angustia, de estrés. Entonces está muy bueno hablarlo con Mica para justamente desmitificar un poco lo que es el TOC y dejarlo como de lado de esta expresión más coloquial, como decías.
0: Así es. Bueno, como tenemos un programa que va para largo, demos inicio.
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0: Bueno, de esta forma comenzamos este nuevo programa de Hagamos Lío. Como les dijimos, vamos a estar conversando sobre esta nota de divulgación titulada Entre la exclusión y la reconstrucción, puntos de inflexión, procesos de cambio y fragilidades en personas con situación de calle prolongada. Para eso vamos a presentar a nuestras invitadas del día de hoy. Tenemos con nosotros a Milagros Dolabjian, ella es investigadora OTSA UCA, y Solange Rodríguez Espínola, doctora en psicología, investigadora y coordinadora del equipo Capital Humano y Bienestar del OTSA UCA. ¿Cómo están? Bienvenidas. Muchas gracias por acompañarnos.
1: Gracias a ustedes por la invitación, sobre todo porque, bueno, si bien en el OTSA trabajamos mucho, que ustedes lo hagan visible es lo mejor.
2: Sí, sí, sí. Y cada tanto hacemos esto, este programa así extendido con el OTSA, que nos gusta
0: sí,
2: también.
0: Está buenísimo. Bueno, tenemos un montón de preguntas para hacerles sobre esta nota. La verdad que es una investigación súper interesante. Primero queríamos preguntarles cómo surgió tratar este tema, de dónde salió la idea. Y un poco también, si nos quieren contar cómo fue la metodología, porque es algo bien cualitativo, ¿o no?
1: Sí, sí. Uh-huh. Bueno, yo en realidad voy a hacer un comentario más general y después le voy a dejar que amplíe Milagros. Pero desde el OTSA siempre tratamos de observar en aquellas desigualdades, en aquellas cuestiones que hacen en la diversidad de nuestra población, sobre todo urbana argentina, que ponemos foco en esas cuestiones que nos parecen importantes no perder, resaltar, contemplar y darle notoriedad en la agenda para que podamos hacer algo. El tema de las personas en situación de calle es algo que nos viene haciendo cosquillas hace rato, porque creo que no podemos mirar para otro lado, si bien nosotros venimos trabajando con temas de pobreza, con temas que hacen a esas condiciones de salud mental, de vivienda, de contexto, pero no habíamos entrado al detalle de personas en situación de calle. Frente a esto, fue un poco, ahora le dejo la posta a Mili, una cuestión también vocacional y propiamente de, bueno, esas, como les decía, esas cosas que nos hacen cosquilla o esas cosas que nos mueven desde lo interno, y que en general para nosotros los investigadores son las que más motor le ponemos, porque son las que vienen desde adentro, desde lo que también nos conmueve a nosotras. Sí. Y desde la psicología, sobre todo también en esa comprensión, en ese ser sufriente, ¿no? Que creo que no es cindir todo lo que es el contexto con lo que es el sufrimiento o la condición de bienestar que puede tener una persona. Y ahí fue donde, dentro del equipo de Capital Humano, que trabajamos con temas similares, se incorpora Mili hace unos años atrás, ya siendo alumna de grado. Lo digo esto porque quizás muchos estudiantes también que están escuchando, uno por ahí no sabe o le gusta determinada cosa, o aunque sea para probar, para ver de qué se trata, la OTSA siempre tiene abiertas las puertas, no importa lo que estudien. Y ella, bueno, se arrima y empieza a ver esta dinámica de trabajo nuestro desde una perspectiva también un poco distinta, que tenía que ver con una metodología distinta, que era la captación de la información a través de imágenes, sonidos, contexto, en un lenguaje y código de información, que vos lo mencionaste como cualitativo, que no tiene que ver con un dato estadístico, ni con un dato que nos represente en un número, sino que nos represente en un concepto y en la comprensión de una realidad que no la podés entender, sí, desde un número.
2: No, y donde del otro lado hay una persona.
1: Tal cual. Exactamente.
0: Sí, sí.
1: Bueno, igual desde nuestro lado trabajamos con personas, pero siempre haciendo análisis más cuantitativos.
2: Claro.
0: Sí, sí.
1: Bueno, y entonces ahí llega Mili, se incorpora al equipo, empieza a aprender y demás, y ahí le dejo a ella que nos siga contando qué sucedió en la vida.
3: Bueno, lo que sucedió en la vida fue que yo estudié psicología más que nada por intereses de poder hacer un aporte a la comunidad, de poder ahondar en temas de los que no se habla, y me enamoré de métodos científicos que trabajaran con la subjetividad, con las experiencias, con el contexto, con la palabra de las personas y poder visibilizar también realidades que están generalmente ocultas. Si bien las personas que son de calle viven en un contexto muy visible para todos, realmente no nos detenemos a mirar la situación en profundidad y preguntarnos no solo lo típico que es cómo llegó a esa situación, sino cómo se construye una trayectoria que va desde el ingreso, desde la cronificación, vínculos, bienestar, malestar, hasta la posible reconstrucción subjetiva de la trayectoria, la recuperación. Entonces, desde que empecé a estudiar la carrera, me surgieron muchas ganas de poder entender contextos difíciles. A la situación de calle se le dice que es una población de difícil acceso y oculta al mismo tiempo por justamente la dificultad en acceder a información de esta población. Entonces, acá es donde aparece la metodología cualitativa. Si bien no digo que es imposible hacer un estudio cuantitativo en esta población, digamos que podemos rescatar un montón de información de más calidad y de profundidad, justamente rescatando la perspectiva de quienes lo padecen. Entonces sale esta idea de hacer un documento de trabajo que recorre 7 ejes, desde el ingreso a la calle hasta la reconstrucción, que es de eso es lo que se trata la nota de divulgación. Y hacemos como un raconto bastante extenso de las distintas manifestaciones y posibilidades que se van presentando en este tipo de trayectorias de vida. Por un lado, trabajamos con la idea de que no existe un único perfil, sí, ni que ninguna trayectoria es lineal. Uh-huh. Es decir, las personas tienen subjetividades y procesos distintos, cada persona es distinta, no hay una única causa ni una única consecuencia de la situación de calle.
0: Yeah. Sí, perdón, yo quería una de las preguntas que nos surgieron un poco es esto de si se puede establecer frente a estas entrevistas que hicieron, entrevistaron a 13 personas, sí, ¿no? ¿Se puede distinguir algunos factores comunes, uh-huh, de por qué estas personas terminaron de forma, como bien dicen, prolongada en situación de calle?
3: Si bien decimos que cada trayectoria es distinta, sí podemos establecer algunos patrones comunes. Uh-huh. De hecho, la metodología cualitativa lo que busca no solo son patrones comunes, sino disidencias, diferencias entre los entrevistados, cosas similares entre sí. Entonces podemos entender que la situación de calle empieza a surgir mucho antes que, claro, la caída en situación de calle. Es un proceso de acumulación de desventajas, de vulnerabilización acumulativa, es decir, experiencias que se vienen manifestando en la infancia, en la adolescencia, en la trayectoria escolar, en la trayectoria laboral, en los vínculos. Entonces no hay un único patrón, pero sí hay como algunas, digamos, cuestiones que se van repitiendo en las trayectorias de la gente en situación de calle.
1: Sí. A mí me parece importante pensar algo también, ¿no? Porque quizás es lo que empieza a surgir ahora de lo que estamos charlando, que uno piensa que la persona en situación de calle es la persona que no tiene hogar, no,
0: claro,
1: tiene casa.
2: Exactamente.
1: Y nos quedamos por ahí con esa definición o con eso. Bueno, la que está en calle es la persona que está viviendo en la vereda, la persona, uh-huh, que no tiene una casa, un hogar. Y muchas veces no es eso. O sea, creo que el decir que no tiene vivienda, que no tiene un hogar, o un lugar para dormir, no es necesariamente hablar de personas en situación,
0: claro,
1: de calle. Es algo mucho más complejo que eso.
2: Claro. Sí, sí, sí. Y asimismo, cuando recupera la persona una vivienda, quizás no es que termina de salir de la situación de calle. Claro.
0: Bueno. Sí. De hecho, ustedes tienen este concepto que es la puerta giratoria, ¿no? Que es esto de como, bueno, estas personas tuvieron instancias en donde pasaron por paradores o por distintos lugares, quizás, no sé, alguna parroquia.
2: Sí, instituciones nombran.
0: Instituciones,
2: también.
0: Pero se presentan distintas situaciones que desembocan a que vuelvan a vivir en la calle. ¿Quieren explicar un poquito más eso? Y también, ¿por qué termina pasando eso? ¿Hay algo, digo, es algo que quizás estas instituciones pueden mejorar o es algo propio de la persona y de conflictos internos que está atravesando que dependen de la persona en sí, digamos?
3: Y yo creo que la lógica de la respuesta tiene que ir más por el lado de justamente lo que decís, la heterogeneidad de las trayectorias. Entonces, entender que no hay una única posibilidad de camino y que las trayectorias son muy complejas entre sí. Entonces, las intervenciones que están como centradas en aspectos particulares y no de manera centralizada, que trabajen la totalidad de la experiencia de la situación de calle, no terminan de servir. La persona se presenta en un circuito reiterado de ingresos y salidas por instituciones, como decíamos, instituciones de salud mental, paradores, centros penitenciarios. Entonces, lo que proponemos, si bien no se estudia ninguna política en particular en el estudio, se propone una lógica integral, que no trabaje distintas temáticas por separado, sino que se aborde la trayectoria en general, y no solo la trayectoria en general, sino la trayectoria prolongada, que no es lo mismo que centrarse en la emergencia de la persona que acaba de caer en calle, sino una cuestión más longitudinal, más integral, y centrada en la cronificación de la situación de calle.
2: Sí. Esos factores que no son solamente la falta de vivienda, ¿cuáles son? Se nombra mucho también el consumo dentro de la nota. Sí. ¿Qué otros factores hay ahí?
3: Y está, por un lado, el tema de los consumos problemáticos de sustancias, que en este contexto adquieren distintos significados subjetivos que no solamente tienen que ver con la búsqueda de placer, sino que además tienen que ver con el afrontamiento de las situaciones traumáticas, la supervivencia, el apoyo y la pertenencia a un grupo. Digamos, es mucho más complejo que simplemente lo hago por placer, sino más que nada una anestesia y escapatoria.
0: Sí.
3: Con esto no justificamos los consumos, pero sí es importante entender la causalidad y las distintas funciones subjetivas, le decimos. Por otro lado, creo que un tema central e importantísimo para mencionar es el tema de la soledad. Muchas personas caen en calle por cuestiones de vínculos rotos, por heridas de la infancia, por heridas de la adolescencia, dificultades en la reconstrucción de los vínculos, y interesante porque eso termina siendo también un factor que permite la salida. Entonces, es siempre todo como muy ambivalente y muy bidireccional.
1: La puerta de salida es la puerta de entrada.
3: Claro, exactamente.
2: Los vínculos son un fuerte componente para la salida.
3: Sí, si no es el factor más fuerte para la salida y la reconstrucción.
0: Bien. Sí, también mencionan lo que es el factor de la infancia, ¿no? También lo que son, por ejemplo, situaciones de violencia, violencia de género en caso de mujeres. ¿Eso cómo influye?
3: Y siempre la mujer está en un lugar de mayor vulnerabilidad con respecto al resto de la gente. La mujer atraviesa un proceso de ruptura, de heridas, de violencia, de abuso, maternidad temprana. Sí. Entonces, son todas cuestiones que van contribuyendo a la vulnerabilización acumulativa, digamos, temprana. Y se van presentando estas situaciones acumuladas, justamente, que empiezan a predisponer el camino a la pérdida del hogar.
0: Sí.
2: Y en cuanto a la recuperación y todo ese proceso, ¿no? Que obviamente no es de un día para el otro. Recién Solange nombrabas esto de que tener vivienda no es lo mismo que salir de la situación de calle. ¿Qué factores ayudan a ese cambio? Nombrábamos recién los vínculos. ¿Pasa algo de un día para el otro que te hace darte cuenta, por ejemplo, nombraban dentro de las entrevistas que decían esto no es de un día para el otro, esto es un proceso que se acumulan las cosas.
3: Sí, por un lado hay una cuestión que puede aparecer de un día para el otro, que es el concepto de situación límite o punto de inflexión. Bien. Es un momento en el que se siente un quiebre, un agotamiento, estar cansado de la situación que se vive. Si bien eso se va gestando con el tiempo, puede aparecer en el formato de una pérdida familiar o una aparición familiar como un hijo, una hija, un encuentro con un referente, un operador. Entonces eso se va gestando con el tiempo, con la posibilidad de volver a creer en sí mismo, en volver a tener una identidad que se separa del ser una persona que vive en la calle. Uh-huh. Con el agotamiento también, la posibilidad de reconstruir y de resignificar las experiencias que se han vivido. Siempre se cree que las experiencias adversas son contraproducentes, pero muchas veces pueden generar como un punto de partida y un trampolín para la resiliencia y la reinserción. Uh-huh. Creo que el papel de la espiritualidad es algo muy importante en este caso. Los distintos dispositivos que trabajan con esos conceptos permiten el despliegue de muchas habilidades y aptitudes e incluso oficios para que la persona vuelva a creer en sí misma.
0: Sí, bueno, muy muy interesante todo lo que estamos conversando. Vamos a hacer una pequeña pausa. Dale. Y seguimos, tenemos un montón de preguntas más, así que quédense, ya volvemos.
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0: Bueno, hemos vuelto con más de esta nota que estamos charlando con estas dos investigadoras de LOTSA. Las vuelvo a presentar, Milagros Dolabjian y Solange Rodríguez Espínola, que además es coordinadora del equipo de Capital Humano, justamente de OTSA. Bueno, estábamos conversando un poco sobre esta cuestión de lo que es el proceso de recuperación, ¿no? Estábamos hablando de cuándo empieza ese proceso de recuperación que comentabas, Mili, que tiene que ver con cuando se llega a ese punto de quiebre, sí. ¿No? ¿Qué suele pasar quizás en la mente, ¿no? De esa persona? En la nota, por ejemplo, se hablaba de esto de citaban algunos testimonios y era como, me acuerdo, por ejemplo, no me acuerdo si era un varón o una mujer que entró una vez a verse al espejo y no se reconocía. Uh-huh. Y eso fue medio como su punto de quiebre. Anímica. ¿Qué suele pasar en ese momento en la mente de esa persona que dice, bueno, hasta acá, o sea, este es mi punto?
1: Sí. Quiero hacer algo por esto.
0: Claro, exacto.
2: Sí, eso suele pasar en algunas circunstancias, pero también es importante rescatar que no solamente depende de la voluntad individual. Uh-huh. Como es un proceso que es frágil por momentos, hay recaídas, hay riesgos de recaída, y hay cuestiones que no terminan de cerrarse del todo. Pero quería rescatar esta idea de que no depende siempre de la voluntad de la persona. Sí. Y que eso no siempre es suficiente. Hay factores estructurales y de vida que pueden como predisponer algunas cuestiones de dificultad para poder salir de la calle y de los consumos y de los vínculos tóxicos o el aislamiento. Pero es interesante rescatar, como vos decías, ese punto de quiebre, de agotamiento, donde la persona decide que no quiere, o por lo menos se da cuenta que no quiere seguir viviendo de esa manera. Uh-huh. Eso no significa que de un día para el otro siga viviendo, deje de vivir de esa manera, sino que es un momento donde se puede empezar a germinar la semilla. Y la persona puede empezar a crear como actitudes, conductas, pensamientos, porque no necesariamente es una conducta real, sino que nosotros trabajamos también con intenciones. Uh-huh. Con metas, con formas de verse a sí mismo y de verse a sí mismo en el mundo. Entonces no necesariamente, puntos claves que no necesariamente depende de la voluntad individual. Hay mucha subjetividad en este tipo de procesos. Y por otra parte, el cambio no es lineal, como nada de estos procesos es lineal. No cambia un día para el otro. Y como vos decías, el conseguir una vivienda no es el final del proceso.
0: Claro.
1: Ahí una vez que quizás se puede como iniciar ese proceso de recuperación, de reinserción, ¿en dónde hay que hacer foco para que eso se pueda mantener?
2: Uh-huh. Uh-huh. Y creo que lo más importante tiene que ver con los vínculos que sirven como apoyo y como contención y como validación de que la persona tiene una vida que merece la pena de ser vivida, porque muchas veces pasa que la persona pierde sentido. Nosotros hablamos de distintos tipos de malestar y el más profundo tiene que ver con un malestar espiritual, que es donde la persona pierde el sentido de la vida, pierde el sentido de identidad, la importancia de los vínculos. Entonces acá aparece una frase que dice que nadie se salva solo, que tiene que ver con la importancia de tener a alguien con quien hablar o alguien con quien simplemente descargarse o simplemente estar, porque la vida de situación de calle es una vida muy solitaria.
0: Sí.
2: Y es tanto una causa como una consecuencia, como una dificultad en la reinserción o una posibilidad de reinserción. Claro. Entonces aparece como un hilo conductor en todo el documento de trabajo.
1: Y en, por ejemplo, las instituciones que nombraban, por ejemplo, estos hogares de Cristo que se mencionaban en un momento, instituciones de salud mental, ¿qué tanta importancia se le dan ahí a los vínculos en esas instituciones?
2: Bueno, depende muchísimo de la institución. Hay mucha variedad de instituciones. Con la que trabajamos fue dos dispositivos de hogares de Cristo, tanto en CABA como en el área, como el conurbano. En ambos dispositivos se trabajaba con la idea de poder sanar heridas, poder confiar, volver a confiar en el otro, hacer actividades conjuntas, aprender un oficio, dar oportunidades reales y concretas. Entonces, en ese tipo de espacios, la persona empieza lentamente a volver a creer en que un cambio es posible, en que es valioso. Porque el proceso de vivir en la calle te va desafiliando un montón de cuestiones muy complejas en términos de identidad y en términos de subjetividad, justamente.
3: De hecho, lo básico, ¿no? O sea, todos lo donde quién sos y dónde vivís es tipo lo básico. Y si vos no tenés ni siquiera un domicilio, es donde te buscan, donde te pueden mandar algo, donde recibís algo. Entendamos que la persona que está en situación de calle, además, digo, desde lo que está hablando Milagros y su investigación también hace foco, tiene que ver con un con una persona con una situación altamente traumática, digo, ¿no? En lo que es el concepto del sí mismo. Porque, digo, desde lo que está hablando Milagros y su investigación también hace foco, tiene que ver con un con una persona con una situación altamente traumática, digo.

0: hay muchísimos ciudades, hay muchísimas ciudades con muchísimas personas en situación de calle.
1: Sí.
0: Pero la particularidad es lo que hace la diferencia. Uh-huh. Porque yo puedo tener políticas a nivel internacional e incluso solo acá en Ciudad de Buenos Aires, pero no funcionan para algunos y para otros porque es muy individual el proceso.
2: Claro.
0: Y la garantía está puesta en el logro de que alguien tenga una empatía y una capacidad de llegar hacia el otro dañado, triste, enfermo, traumatizado, para lograr rescatar al modo de Salvador, ¿no?
1: Sí.
0: De esta persona que no confía, encuentra quien le pueda brindar esa carencia, ausencia emocional, afectiva, espiritual.
2: Sí. Sí, creo que algo importante que rescata Sol es que cuando una persona está en la calle, principalmente mucho tiempo, algunos procesos neurocognitivos se van como amoldando para la supervivencia. Entonces, el no confiar en el otro termina siendo una cuestión de sobrevivir en el día a día. Proyectarse a corto plazo, no anestesiarse emocionalmente. Entonces, son cuestiones que, si bien permiten la supervivencia, porque de otra manera la persona no podría estar en esa situación, y que a la vez cronifican y dificultan la salida. Entonces, de vuelta, todo tiene como un doble sentido y es ambivalente. Así que es muy complejo y les agradecemos mucho por haber difundido nuestro trabajo y presentar este tipo de oportunidades de despliegue de...
3: A nosotros nos encantó.
4: Sí,
3: realmente
4: es buenísimo, y hay un montón de cosas súper valiosas también, incluso porque se escuchan muchos mitos, ¿no? De
0: tal cual.
4: De la vida de las personas en situación de calle, de cómo son, de qué es lo que les cuesta.
0: Porque también es muy complejo el acercarse.
1: Sí.
4: Sí, sí, sí.
0: Entonces, a nosotros más de una vez nos ha pasado que incluso nos cruzamos de vereda.
4: Sí.
0: ¿Por qué? Porque es una persona que está a los gritos, o porque es una persona que tiene mal olor cuando uno se acerca, o porque es una persona que no responde al contacto con el otro, o al contrario, ¿no? O sea, también nos encontramos con personas en situación de calle que se apoderan de un espacio público y terminan haciendo de eso su propio hogar. Uh-huh. Porque eso hablábamos también con Milagros, ¿no? Estas personas que están cronificadas y que se les viene a brindar la posibilidad de estar en un lugar calentito, durmiendo bajo techo, sin lluvia, ¿no? Y lo rechazan. Sin embargo, se quedan siempre en el mismo lugar y los vecinos saben que esa persona está ahí, siempre hay alguien que le lleva algo, el espacio no se lo ocupa otro, la mascota, como también creo que es súper interesante también,
4: sí.
0: ¿No? O sea, digo, ese vínculo afectivo que quizás no está con un humano, pero está con una mascota, uh-huh. y que más de una vez ha sido como el límite para no ir a recibir ayuda a otro espacio, ¿no?
4: Claro.
0: Porque creo que fue una de las últimas estrategias que también se han hecho diversificadas en Ciudad de Buenos Aires, eran espacios, no paradores, sino espacios como de acogida o de soporte que les permitía ir con el animalito.
1: Sí, es verdad, es un
4: sí, es,
1: una buena
4: es
1: apreciación
4: un,
1: sobre
4: sí,
1: la
4: sí,
1: mascota.
4: Sí, es otro factor, claro.
1: Sí.
4: No, a mí no se me había ocurrido pensarlo así.
1: No, pero es verdad, uh-huh. sí, pasa sí, mucho sí, sí. Que tiene su mascota como
0: bueno, el tema de mascotas, igual más allá de las personas en calle, digo,
1: obvio.
0: Es todo un capítulo.
1: Claro.
4: No, pero es interesante
0: en cuestión de soledad,
4: sí,
0: o
4: claro.
0: en cuestión de entendimiento de otros sobre el dolor de uno, ¿no?
4: Sí, no, y es interesante.
1: Sobre todo también porque Milagros remarcaba mucho los vínculos, el documento se remarcaba mucho.
4: No, e incluso esto que también conversábamos recién de la falta de confianza en el otro ser humano,
1: sí.
4: que capaz se deposita así en una mascota, eso sí.
1: Así es.
4: Bueno, no sé si quieren alguna otra conclusión, alguna otra cuestión que tengan ganas de mencionar que no hayamos tocado. Y si no, bueno, desde nuestra parte, muchísimas gracias por haber venido. La verdad que es súper interesante y más que bienvenidas para la próxima. No sé si quieren agregar
0: sí,
4: algo
0: yo quería
4: más.
0: Hacer

0: un comentario porque también es interesante, digo, no es el primer desarrollo de estudios cualitativos que realiza Milagros con respecto a personas en situación de calle, que creo que hay que ponerle mucho el cuerpo y el corazón, que este tipo de estudios demandan muchísimo desde lo personal y desde la confianza del otro, que digo, todas esas 13 personas que colaboraron y abrieron su espacio, su corazón para contar todo lo que les pasa, es todo un agradecimiento para poder focalizar, digamos, en este tipo de estudios. Pero me parece también importante hablar de contexto, ¿no? No es lo mismo, como ella bien aclaró, una persona que está temporariamente o que recién cae en calle que una persona cronificada. No es lo mismo una persona, quizás en este contexto, que viene de otra provincia, de otro país, que es de aquí. No es lo mismo una persona de 20 años que de 70 años. Entonces, creo que las diversidades también tienen que estar puestas en foco, en poder estudiarlos y poder visibilizar, digamos, estrategias específicas para cada uno. Lo mismo que ella hizo énfasis en el tema de consumos, ¿no? Sabemos que el tema de consumos además tiene una alteración importantísima en todo lo que es la coherencia, las habilidades cognitivas, la interacción con otros, y que, bueno, se necesita un enfoque multidimensional y sobre todo entender muchísimo, porque creo que todavía nos falta un montón de comprender esto.
1: Muy bien.
2: Bueno, pero es un gran comienzo, así que eso, muchísimas gracias por habernos acompañado, por todas sus explicaciones y aportes. Quédense, que ya en un ratito volvemos con más Hagamos Lío.

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0: Muy bien, seguimos con el último bloque, Hagamos Lío, en un, bueno, un programa que viene ya cargado, pero sí, casi llegando al final. Nos queda un tema. Hoy también, en medio de la lluvia, fue la marcha universitaria de 15 de octubre.
1: Uh-huh. Sí, sí. Ella es la, no me acuerdo, no tengo bien el número de cuál número de marcha. La quinta, ahí va. La quinta marcha universitaria. Que bueno, eso, la primera fue una cosa multitudinaria. Sí. Esta vez, la verdad que no, tampoco sé bien cuántas personas hubo, más o
0: creo
1: menos,
0: que un cálculo. No va a haber estimación.
1: No, y bueno, también tiempo. Obviamente jugaba el factor climático.
0: Sí.
1: Pero sí hubo algunos incidentes, se registraron también algunas personas heridas.
0: Sí, en medio del tratamiento, ¿no? De lo que es el decreto 7023, sí, uh-huh, del primer DNU de la gestión de Javier Milei, donde hay un apartado de esto de la ley universitaria sobre el financiamiento y demás, que eso era un poco también lo que se iba a reclamar hoy.
1: Exactamente.
0: Muy bien. Como decíamos antes, íbamos a hablar con Micaela Romano, uh-huh, acerca de el TOC.
1: El
0: Trastorno Obsesivo Compulsivo. Que como decíamos antes, se usa coloquialmente, ¿no? Esto de, por ejemplo, tengo un TOC de el volumen en 0, uh-huh, o en 5.
1: Sí.
0: A mí me pasa, de hecho. Sí. No me molesta que esté en 23. Pero, como decíamos también, por otro lado, es erróneo el uso.
1: Ajá.
0: Porque es realmente un trastorno obsesivo compulsivo, como dice la palabra. Y por más de que lo utilicemos a modo de ilustración de esas cosas que
1: te molestan.
0: Me molestan, entre comillas, es realmente una problemática muy grande para las personas que lo padecen.
1: Exactamente, sí, sí. Que incluso eso puede derivar a bueno, comentábamos, situaciones de mucha angustia, de mucho estrés, o sea, de sensaciones muy, muy, muy negativas frente a esa situación que genera esa incomodidad. No sé, ahora igualmente cuando esté Mica conectada le vamos a preguntar, pero por ejemplo yo leí por arriba, ¿cómo es? Querer, no sé, por ejemplo, desinfectarse todo el,
0: sí,
1: tiempo por el miedo a algún contagio, alguna cuestión así. Entonces, nada, es por supuesto que es algo muchísimo más grande.
0: Sí.
1: De hecho,
0: hay una película española que, uh-huh, después.
1: Sí, la vi.
0: No recuerdo bien cómo fue, uh-huh, el proceso de si primero fue obra de teatro, después película,
1: sí,
0: o viceversa. Que la vi hace bastante tiempo ya, Toc Toc.
1: Toc Toc,
0: es,
1: sí,
0: una comedia obsesivamente divertida, juega, uh-huh, el nombre con eso. Que por más de que es una comedia y está obviamente satirizado, refleja muy muy bien lo que es que una persona viva con un tipo de trastorno de este estilo.
1: Uh-huh.
0: Actúa Oscar Martínez, el argentino, dentro de toda esta comedia, uh-huh, española. Por eso también la primera pregunta, ahí está Micaela Romano conectada. Mica, ¿cómo estás? Íbamos por el lado de el TOC, como todos lo conocemos, pero ¿realmente lo conocemos? ¿Qué es realmente el,
1: sí,
0: TOC? ¿Todos tenemos algún mini TOC o realmente es algo más grande que eso?
2: ¿Cómo están, chicos? Bueno, está buenísimo poder hablar de esto porque, ¿no?, la sigla TOC la conocemos todos, ¿no? La nombramos muy coloquialmente, todos decimos cuál es tu TOC, esto que vos nombrabas del número del control remoto. Y está bueno hacer esta diferencia. Una cosa es una manía que uno puede tener, un rasgo, ¿no? Todos podemos tener rasgos obsesivos, pero otra cosa es el trastorno obsesivo-compulsivo, ¿no? El trastorno es un conjunto de síntomas y de signos que está tipificado dentro del diagnóstico, del manual de diagnósticos de desórdenes mentales, ¿no? El DSM. O sea, tiene que haber una mirada profesional que pueda diagnosticar, no es que yo creo que tengo tal cosa, ¿no? Y para diferenciarlo, porque todos podemos tener algún ritual, podría ser, o algunas ideas, ¿no?, un poco más obsesivas, o incluso alguna conducta, Pero hay algo que lo caracteriza al trastorno, que es que se compone principalmente de dos cosas. Una son las obsesiones y otra son las compulsiones. Las obsesiones son estos pensamientos, estas ideas, que pueden ser imágenes también o impulsos, que se le presentan a la persona de una manera intrusiva. Esto es que no es voluntariamente yo quiero pensar de esto, sino que llega de una manera muy intensa y generando mucho malestar, ¿no? Son ideas inapropiadas, ideas que la persona está en desacuerdo, ya sea moralmente, éticamente, ideas en relación a algo que les puede generar asco, vergüenza, mucha ansiedad, miedo. Y estas ideas, digamos, todos podemos tener alguna idea así intrusiva, ¿no? Algún pensamiento, voy a poner un ejemplo. Algún familiar se va a la costa en micro. Podemos, se nos cruza por la cabeza, uy, mira si le pasa algo, mira si tiene un accidente, ¿no? Eso es una idea intrusiva, un pensamiento automático. Ahora, la diferencia en el trastorno obsesivo-compulsivo es que esta idea se presenta con una intensidad mucho más grande, que esta idea genera un malestar y una ansiedad mayor y que no puedo dejar, no puedo pasarla, ¿no? No es que, bueno, lo pensé y después me distraje y me puse a hacer otra cosa. Esto toma ¿no? A toda la persona. Y como segundo movimiento están las compulsiones. Como se presenta esta idea que me invade, necesito, digamos, no puedo dejar de hacerlo y necesito hacer un acto, ya sea un comportamiento o un acto más mental, que podría ser contar para adentro o recitar alguna palabra o frase, para contrarrestar ese malestar, para impedir que esto malo suceda. Voy a ponerlo con un ejemplo para que sea más claro. Un ejemplo puede ser, una idea obsesiva es tengo miedo de lastimar a un familiar. Creo que yo puedo llegar a lastimar a un familiar. Imagínense este tipo de ideas, ¿no? Creo que esta es la parte que no es tan visible de lo que se habla del TOC. El tormento que viven las personas que lo padecen, teniendo estas ideas constantemente que se le imponen y que condicionan también su día a día. Imagínense sentir esto, pensar esto, que te empieza a agarrar ansiedad y sentir que por más que te parezca irracional, no podés dejar de, y ahí viene el la parte del comportamiento, de las compulsiones, de, por ejemplo, algún ritual, contar tales números, chequear tal cosa, hacer tal otra, porque en el pensamiento, si yo hago esto va a bajar la ansiedad, o si yo hago esto no va a pasar eso malo que mi idea obsesiva me dice.
0: Lo que hay que aclarar es que pensamientos también que te atormentan todo el tiempo, no es que se alivian también fácilmente con ese acto, con llevar a cabo ese acto.
2: Tal cual. Hay quizás un alivio en lo inmediato, pero enseguida vuelve otra vez, ¿no? Podríamos, pongo el ejemplo este muy, muy común de tener la duda de si cerré o no cerré con llave la puerta de mi casa. En algún momento podemos normalmente tener ese pensamiento, ¿no? Te vas, vas caminando, llegas a la estación de tren, uy, cerré o no cerré. Podría ser que hasta llegues al punto de vuelvo y chequeo, a ver y cierro. Si es una idea normal, lo chequeo, cerré, ya está. Sigo mi día normal y se terminó ahí. En el trastorno, lo que pasa es que no llega a ser suficiente eso. Entonces la persona quizás en este de ir y volver va unas 15 veces. Claro. Imagínense el costo que tiene para la calidad de vida, ¿no? El costo de tiempo, el costo físico, el costo emocional, ¿no? Imagínense que llega tarde al trabajo, imagínense que quizás no llega para cursar si se había anotado en alguna carrera, imagínense que también empieza a restringir la vida, porque ya no salgo tanto por si empieza a pasar esto.
1: Claro.
2: Y el sufrimiento es muy grande. La persona sabe que es irracional. No es que si yo le explico, che, mirá que esto no tiene nada que ver.
1: Claro.
2: Ya sabe que es irracional, pero no puede evitarlo. Y ese es el sufrimiento. Realmente se vive como un infierno.
1: Sí. Mica, ya un poco para ir cerrando, ¿hay algo que podamos hacer como sociedad para ayudar a estas personas?
0: Mismo, por ejemplo, como amigos, porque
1: claro.
0: Recién Mica decía, no le digas, che, sí. Es irracional, porque la persona ya lo sabe y no hace falta decírselo.
1: Uh-huh. Sí, no, y además que eso tampoco va a hacer nada para que deje de pensarlo.
0: Claro.
1: ¿Cómo, más allá, por supuesto, de la concientización, que es importantísimo, esto desde desmitificar, de dejar, de saber que podemos decir, ah, esto me da TOC y eso no es
0: claro.
1: Verdaderamente lo que es el TOC? Más allá de eso, acciones concretas que podamos hacer, ahí existen, ¿qué podemos hacer?
2: Bueno, a ver, esto no es menor, visibilizarlo no es menor, porque estas conductas, tener estos pensamientos y tener estas conductas, a veces se viven en la oscuridad, se viven como tabú, se guardan, se viven con mucha vergüenza, y eso hace que no se consulte, que no se llegue a pedir ayuda. Entonces, de alguna manera visibilizarlo, como por ejemplo lo estamos haciendo ahora, también invita a decir que esto existe, esto pasa. ¿No? Es algo que puede pasar, es algo que no tiene que ver. Imagínense una persona que tiene estos pensamientos. Lo que puede llegar a pensar es, soy una mala persona. ¿Cómo voy a estar sintiendo esto? ¿Cómo se me puede cruzar por la cabeza esto? Entonces, el decir no tiene que ver con ser una buena o mala persona, sino con una patología, con una enfermedad mental, también alivia y de alguna manera ayuda a poder pedir, pedir ayuda profesional. ¿No? Y lo que es importante saber es que hay tratamiento. Hay tratamientos que apuntan justamente a la sintomatología, a poder mejorar la calidad de vida y poder tener una vida más digna,
1: claro.
2: Una vida con menos sufrimiento. Y eso es importantísimo, ¿no? También
1: sí.
2: Esto para dar a conocer. Puede ser que coloquialmente uno siga diciendo tales rasgos, pero está bueno hacer la diferencia. Una cosa es tener ciertos rasgos o ciertas rituales, y otra cosa es el trastorno, ¿no? Y está bueno hacer esa diferencia, no minimizarlo, no tampoco ridiculizarlo, ¿no? Y sabiendo que detrás de esto hay mucho sufrimiento.
0: Así es. Sí. Mica, ¿querés recordarnos tus redes sociales, tu Instagram, así podemos seguirte?
2: Bueno, estoy en Instagram como Micaela Romano, psicóloga.
1: Perfecto.
2: Ahí voy subiendo algunos materiales, algo para poder reflexionar juntos. Así que, bueno.
1: Mica, muchísimas gracias por toda la información. Buenísimo todo. Abrazo grande.
2: Bueno, muchas gracias. Nos vemos.
0: Gracias, Mica. Ahí cerramos Hagamos Terapia y también cerramos el programa el día
1: así
0: de hoy.
1: Así es, así es.
0: Rapidito, ya son el 59. Un agradecimiento enorme a la producción. Facundo González, Sofía Don Giovanni, Belén Galindo,
1: sí.
0: Que creo que ahora iba a meter un running al aire libre con
1: lluvia.
0: Sí,
1: no se entiende. Pobre Belu.
0: Bueno, veremos cómo le va.
1: Bueno.
0: También un agradecimiento enorme a la gente de Oro 21 y a las autoridades de la UCA que nos permiten estar al aire.
1: Así es. Bueno, abrazo grande, nos vemos mañana.
0: Chau.

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